Estados Unidos ha sido un país criminal. Sus políticas son criminales. Siempre ha sido así. No es nuevo. Lo que es nuevo es que ya se vanaglorian. En la televisión, en Fox News, tenemos que cometer crímenes contra los civiles, tenemos que bombardear, tenemos que arrasar. Eso antes no se producía. Y ya no es que se produzca, sino que se aplauda. Bueno, ¿qué vamos a decir si aquí tenemos a los derechones en España pidiendo que se mate de hambre a los cubanos? Es decir, lo que vemos en Estados Unidos también lo vemos, por ejemplo, aquí en España, con los derechones, a Bascol, a Ayusol, que piden que a los cubanos se les mate de hambre. ¡Vergüenza! ¡Vergüenza que un hispano llame a que a otro hispano se le mate de hambre por desavenencias políticas, por incompatibilidad en el relato! ¡Vergüenza! Y en su conciencia quedará. Pero como no tiene, pues supongo que tampoco les importará mucho que quede sobre su conciencia, dado que, como digo, no tiene. ¡Pedro Bañol! ¡Que se mate de hambre, decía! ¡Que se mate de hambre a los cubanos, a ver si se rinden! ¡Que se mate de hambre a los niños inocentes! A ver si a base de matar de hambre a la gente se rinden y adoptan las posiciones capitalistas para que Trump pueda robar, pueda adulterar la bolsa. No, a los niños que no los asesinan, a los niños que no abusan de ellos, pues a matarlos de hambre. Siempre, siempre, siempre. Valiente calaña. Wall Street Journal decía adicionalmente, es que lo de Cuba tiene traca, Es que lo de Cuba tiene traca. Es que no quiero ni comentar lo de Cuba porque me exaspero. Algunos dicen, Miguel, comenta lo de Cuba y me pongo aquí con la navaja ya. Pakistán, Qatar, decía Wall Street Journal, y otros actores regionales intentan cerrar las brechas sobre el programa nuclear iraní, aliviar las sanciones y garantizar la seguridad regional. Porque se esmeren un poquito porque me parecen que van nada más que regular. El objetivo no es un acuerdo completo, sino un marco provisional que extienda el alto el fuego y permita la continuación de las negociaciones más amplias. Además, a ver, que ha llegado una información, pero creo que es la que tengo aquí anotada. Sí, una información de Axios. Una información de Axios, ya sabéis, Axios es un folleto de propaganda de la CIA y del Mossad. No es que todo lo que diga Axios sea mentira, sino que te mezclan verdades con mentiras y por lo tanto tienes que estar a la información. No todo lo que dice Axios es mentira, aunque sí hay que saber, entender y comprender de dónde viene este panfleto y las intenciones que hay detrás, ¿no? Bueno. Un funcionario estadounidense le dice a Axios sobre Irán lo siguiente. Las negociaciones son muy agotadoras y los borradores se intercambian diariamente sin lograr un gran progreso. Bueno, pero también a mí me hace gracia esta cuestión, porque, por ejemplo, para finalizar la guerra en Corea estuvieron meses negociando. Para finalizar la guerra en Vietnam estuvieron meses negociando. Ahora que intercambian dos borradores y se quejan de que es agotador. Pero mire usted, serás un flojo. Serás un tío vago. Serás un tío que no ha trabajado en su vida y ahora el intercambiar dos borradores te agota. Pero es que, de verdad, me sorprende muchísimo que por intercambiar dos borradores lo consideren un proceso agotador. Pero si eso siempre ha sido así. Pues antes era más difícil, porque antes había que utilizar el burofax, había que utilizar las misivas diplomáticas, las embajadas. Hoy en día, pues se envía más rápido todo, y aún así te parece agotador. Hoy en día, si quieres ir de un sitio a otro, puedes ir con un avión directo, privado, y no tardas nada. Antes era todo más tortuoso, y antes la gente se prestaba. Antes la gente tenía dedicación por su trabajo y de alguna forma respetaban su trabajo y hasta les gustaba su trabajo. Kissinger era malo, pero Kissinger era un apasionado de estas cosas. Igual Brzezinski era malo, pero tenían pasión por estos asuntos y les gustaba participar y les gustaba ir y les gustaba entender. Eran malos, pero dedicados.
Bueno, gracias a Dios también, ¿no? Gracias a Dios que ya en Estados Unidos no quedan ningunos como estos. Ha habido una degradación evidente en Estados Unidos. En todo, en la propaganda, en las versaciones, en el intelecto, en todo. Ha habido una degradación muy, muy severa, muy severa. El presidente estadounidense se ha sentido cada vez más frustrado con el tema de Irán durante los últimos días. Es cierto que últimamente, en las declaraciones que hace Donald Trump, ya no se le nota tan altanero, ya no se le nota tan creído. Nunca ha tenido razones verdaderas para creérselo, para festejar, para vanagloriarse. Nunca ha tenido razones verdaderas para subirse tanto a la parra, como decimos aquí. Eso es evidente. Pero últimamente está más alicaído. Está viniendo un poquito más abajo, aunque nunca tiene un perfil secundario, siempre tiene un perfil abrupto, siempre tiene un perfil de ir hacia adelante, pero está más comedido, ¿eh? Parece que poco a poco empieza a entender que ha caído en una trampa mortal. Y fijaos, para Estados Unidos viene un mal momento ahora por delante. Viene la celebración del 250 aniversario, vienen los mundiales, vienen eventos importantes del verano. Ahora a Estados Unidos, y concretamente a Donald Trump, les es mortal iniciar una guerra contra Irán. Les es mortal iniciar una guerra contra Irán. Pero el tiempo corre. Tic-tac, tic-tac. Los bonos estadounidenses están, de la deuda estadounidense, se están disparando. Hay una huida masiva del dólar. El estrecho de Hormuz que no se abre e Irán empieza a establecer su régimen legal con bastante éxito. Los países ya no acuden a Estados Unidos para pasar por Hormuz, sino que acuden a Irán bajo la nueva autoridad del estrecho del Golfo Pérsico. Es decir, Estados Unidos está en una mala posición. Estoy viendo que Trump está diciendo algunas tonterías, está haciendo aspavientos. Está en un congreso, no sé, en un meeting. Bueno, no está diciendo. Está haciendo carantoñas. Está haciendo caricaturas.

Es normal que esté. Es normal que esté estresado. Yo no podría ni conciliar el sueño. Si yo tuviese por delante la situación que tiene Trump, no podría ni conciliar el sueño. Noqueamos a Thomas Massie, uno de los peores congresistas republicanos de todos los tiempos. Bueno, Thomas Massie, que ha aceptado la derrota, no ha pedido recuento de votos. Había muchas personas que insinuaban que Massie podría haber perdido las elecciones de su distrito en Kentucky por falsedad en los votos. Pero Thomas Massie ha aceptado la derrota y ya está. Yo creo que ha podido perder en puridad, que ha podido perder porque los sionistas han invertido mucho dinero para desbancarlo y hay tristemente una parte importante de la derecha estadounidense que ama a Israel, que ama a Trump, pese a las evidencias, pese a los hechos. Tristemente, como hemos dicho, hay una parte importante, principalmente personas mayores, que apoyan a Trump y que apoyan a Israel, porque se dejan informar, mejor dicho, desinformar por los medios tradicionales. Hay que luchar. Es importante, hoy también lo ha dicho Putin, ahora lo comentaremos, que la batalla por la mente de los niños es una de las batallas principales de nuestras épocas. La batalla por la mente de nuestros niños. Fijaos si es tan importante. Que si un grupo poblacional se informa por unos medios, vota una cosa en masa, y si se informa por otros medios, vota la contraria también en masa. Fijaos qué diferencia de informarse por unos a informarse por otros, que se vota radicalmente lo contrario. ¿Quién tiene razón? Pues lógicamente, si te informas por las redes sociales, aunque hay mucha probabilidad de que veas basura, literalmente. Pero también puedes encontrar la verdad si buscas. Entonces, si buscas, vas a encontrar la verdad. Y cuando encuentres la verdad, vas a advertir que lo demás es basura, que lo demás es morralla, es relleno del malo. Las redes sociales, pese a la censura, pese a los bots, pese a los algoritmos, pese al adulteramiento de la información que hay también, por supuesto. Pero también está la verdad. Y rebuscando se encuentra. Y una vez que se encuentra la verdad, ya no quiere volver para atrás. Es como el que sale de la caverna de Platón. Pues ya no quiere volver a las sombras. Así que hay que luchar. Hay que luchar. Yo os animo a que luchéis, por ejemplo, con lo que está pasando ahora en España, que quieren dar un golpe de Estado judicial. Hay que luchar. Cada información que sale sobre el tema de Zapatero huele peor, pero huele peor de los jueces. Cada cosa que sale huele peor de los jueces. Yo hago un llamamiento al que hay que luchar. Yo prefiero mil veces más compartir país con un izquierdoso que sea simplemente un izquierdoso de pacotilla que simplemente hable de progreso, que simplemente hable de derechos sociales para buscar rédito político, yo prefiero compartir país con uno de esos antes que con un sionista. Yo prefiero compartir país con lo peor de la izquierda antes que con un trumpito. En la izquierda también hay muchos que no son honestos, que son simplemente bocachanclas, que van de decentes, que van de dignos y después hacen justamente lo contrario a lo que pregonan. Y prefiero, lógicamente, estar con un tío que se haya portado mal en la izquierda antes que con un derechón trampito, antes que con un sionista. Es que los sionistas son lo peor, tío. Es que los proisraelíes son lo peor. Es que yo no sé si habéis visto las últimas noticias, las ponemos por Facebook por ahí, las ponemos por Twitter, por Telegram, por donde Encarta. Yo no sé si lo habéis visto, pero es que son bestias. Que son bestias. Es que la derecha aquí en España apoya a esas bestias. Ayuso.
aplaude cuando los sionistas le roban las cabras a los demás. Feijóo aplaude a Trump siempre que puede. Feijóo, pero vamos a ver, Zapatero habrá hecho lo que haya hecho y ya se verá. Y ya se verá. Yo tampoco pongo la mano en el fuego por nadie porque te quema. Pero es nada comparado con lo que quieren los otros. ¿Cuánto pagaría España a Estados Unidos si aumentase el gasto en defensa el 5%? ¿Cuánto pagaría España si ganase Feijóo y Abascal las elecciones, que quieren pagar el 5% del PIB en defensa de Estados Unidos? ¿No? Lo que ha hecho Zapatero, ya se verá, cada vez pinta peor para los jueces, cada vez pinta peor para la derecha, cada vez pinta peor para Estados Unidos, ya se verá. Pero, ¿y lo que nos costaría a todos lo que quiere Feijóo? ¿Pagarle el 5% del PIB a Estados Unidos en cheque? ¿No es eso peor? Por supuesto que hay que pedirle decencia a la izquierda, decencia total y absoluta, no todo el que se dice. ¿Y lo que nos costaría a todos lo que quiere Feijóo? ¿Pagarle el 5% del PIB a Estados Unidos en cheque? ¿No es eso peor? Por supuesto.

a uno de izquierda que se haya podido equivocar, incluso en varias ocasiones, antes que a un derechón trampito sionista aquí. Nosotros, los españoles, decidiremos nuestro futuro. No va a venir Israel ni Trump a darnos por culo aquí. Lo que yo digo para Cuba, para Venezuela, para México, para Colombia, para todos, lo digo para España. Y no es momento de erosionar, no es momento de desbandada, al revés. Es momento de unirse, es momento de hincar la rodilla en tierra contra el golpe de Estado judicial. Un golpe de Estado judicial, así es. La oferta de libro. De libro, porque independientemente de lo que haya detrás, que ya se verá, nada más por cómo se está enarbolando, nada más por cómo se está accionando, ya se dice mucho. Ya se dice mucho. Y reitero, prefiero mil veces uno de izquierda corrupto, que no lo blanqueo y no lo apoyo. Pero prefiero alguien que tenga principios y aspectos buenos antes que a un derechón, antes que a un sionista, antes que a un trumpito. Es que esa gente son lo peor del mundo. Lo que haya hecho Zapatero, por lo que se le acusa, independientemente del trasfondo, lo que supuestamente haya hecho Zapatero, no es nada, no es nada en comparado con lo que hace Trump, en comparación a lo que hace Israel, en comparación con lo que hacen los derechones. Esa gente se reparten unos filetes de miles de millones, de miles de millones. Trump ha tenido que poner a su Departamento de Justicia a buscar su exención total, impunidad total. No puede ser juzgado por hechos pasados fiscales, Donald Trump ni su familia. Exención total para él y su familia y sus allegados. ¿Eso no es un crimen? Bueno, pues eso lo apoyan. Los trumpitos, los derechones aquí en España, los sionistas, se llevan las manos a la cabeza con lo que ha hecho supuestamente Zapatero cuando apoyan el régimen estadounidense. ¿Sabéis que él, por lo que se le acusa supuestamente a Zapatero, es legal, incluso en lo cotidiano en Estados Unidos, el lobismo, el cabildeo, el cobrar por influir? De lo que se le acusa a Zapatero es total, diario, normal, cotidiano y destacable en Estados Unidos. Bueno, pues Ayuso quiere el modelo estadounidense para España. Feijóo aplaude el modelo estadounidense para España. Y todos ellos igual quieren el modelo estadounidense para España. El tráfico de influencia es cabildeo en Estados Unidos de lo normal. Bueno, ¿cómo van a criticar a Zapatero por supuestamente haber tenido tráfico de influencias cuando eso es legal en Estados Unidos? ¿Cuando apoyan al régimen estadounidense donde eso es legal? ¿Habráse visto? Independientemente de lo que haya hecho Zapatero o no. Ellos quieren el modelo estadounidense para España, donde el tráfico de influencias es legal. Y ahora lo critican cuando lo hace Zapatero. Lo tendríais que aplaudir en todo caso, digo yo. Lo tendríais que aplaudir en todo caso. Y para de contar. Increíble. Hay que aunar fuerzas. Os lo digo porque es una lucha de ambos lados del Atlántico. Es una lucha que lleva Latinoamérica, pero es una lucha que también tenemos aquí. Los golpes de Estado se producen aquí y allí de una forma y de otra. Pero es una lucha común. Y al igual que la lucha en la defensa de Cuba, no es una lucha únicamente de los cubanos ni de los latinoamericanos. Es una lucha de la gente decente del mundo. De la lucha decente del mundo.

¿Están provocando los cortes de suministro? Es que para mí es muy, muy hiriente, muy hiriente, muy hiriente. Bueno, por cierto, yo no sé si habéis visto un estudio de la universidad de una universidad estadounidense. No sé si habéis visto un estudio de la universidad de Minnesota, concretamente de la University of Minnesota Twin Cities, un estudio publicado por la revista Intelligence, que viene a subrayar ese estudio que ciertos rasgos cognitivos parecen asociarse más con determinadas actitudes políticas. Hay estudios que apuntan a que un mayor coeficiente intelectual estaría correlacionado con posiciones más liberales o progresistas. Este estudio científico de Universidad Estadounidense de Minnesota encuentra que existe una correlación directa entre mayor capacidad cognitiva, como el IQ o pruebas verbales, y una mayor probabilidad de sostener posturas socialmente consideradas liberales o progresistas. Cuanto una correlación no se tiene por qué dar siempre. Existe correlación entre una mayor capacidad cognitiva y una mayor probabilidad de sostener posturas socialmente consideradas como liberales o progresistas. Lo demuestra un estudio científico estadounidense. El último de ellos, el de la Universidad de Minnesota, Twin Cities, publicado en la revista Intelligence. Y no me extraña, no me extraña. Lo he dicho en varias ocasiones. Me llegó la información y la consulté porque me pareció curiosa. Indagué porque me pareció curiosa. Oye, ¿por qué? Y no me extraña. Es más, os lo dije, ¿eh? Os lo dije que en España había un decrecimiento del coeficiente intelectual que me preocupaba, un decrecimiento del coeficiente intelectual medio que me preocupaba, y yo consideraba que los influencers derechones podrían tener que ver con este decrecimiento del coeficiente intelectual español. Y no me equivocaba, el coeficiente intelectual bajo se asocia, o menor, se asocia a tendencias más conservadoras, más retrógradas. No me extraña. No me extraña. Si es que ves a cavernícolas. Si es que ves a cavernícolas apoyando al sionismo, apoyando a Trump. No tienen capacidad de razonar. No me extraña que tengan menor coeficiente intelectual. Si queréis, después os pongo el estudio exacto y el enlace para que lo consultéis. No me extraña. No me extraña que los derechones cubanos, que los derechores venezolanos, que los derechones españoles, sionistas, trumpistas, recalcitrantes, sean menos inteligentes que las mentes más progresistas, que las mentes más avanzadas, más liberales. No me extraña. No me extraña, es que es así. Es que yo lo veo, familia. Yo lo veía un derechón que pide agresión contra Cuba y todos tienen el mismo rasgo. Hemos de destruir al comunismo. Mientras Trumpito se está llevando los billetes en camiones. Hemos de destruir al comunismo porque nos roba. Pero si estás viendo que el Trumpito ha hundido la economía de Estados Unidos, si estás viendo que el Trumpito se lleva los billetes en camiones, ¿cómo vas a decir que vas a atacar a Cuba porque te roba? Oye, si estás viendo que Trumpito está bloqueando a Cuba, que así no hay país que salga adelante, ¿cómo puedes seguir pidiendo más agresión contra Cuba, dada la evidencia? Pues, ¿por qué? ¿Por qué?
porque son tontos. Mi sospecha era cierta. Son tontos. Son tontos. Menor coeficiente intelectual. Esas personas, según los estudios, tienen menor coeficiente intelectual. Yo lo sospechaba. Yo lo sospechaba, pero cuando vi el estudio, pues dije, blanco y en botella, claro que sí, son tontos. Son cavernícolas, que están todavía ahí con la piedra, dándole golpes a la piedra, a ver si la piedra vuela. Son tontos, familia, no estaba yo equivocado. Y hay un decrecimiento en el coeficiente intelectual de España porque esos tontos abrazan esas posiciones, porque hay tontos que, como tienen los micrófonos, como tienen los programas de televisión, crean más tontos con esas posiciones retrógradas. A un tonto le da un micrófono, una cámara, ¿y qué hace? Convertir a más en tontos, posicionar a más en sus pensamientos estúpidos. No me extraña si tienes a Pedro Baños, si tienes a Iker Jiménez, si tienes al de Negocios TV todo el día abrazando a los derechones, abrazando al trumpismo, abrazando al sionismo. No me extraña. Y me da coraje porque es mi país, yo quiero a mi país. Yo quiero a mi país. Y me da coraje que personas de esa calaña estén hundiendo el intelecto del español medio, de España. No me extraña, de verdad. Cuando yo vi este estudio, digo, pues lo hemos comentado, claro, es que es normal. Esa gente, están pidiendo agresiones contra un país por motivos inventados, por programitas que se le han metido en la cabeza, comunismo, que si hay que atacar al comunismo, a la izquierda, están justificando matar de hambre a un país, están justificando agredir a un país por programitas que le han metido en la cabeza y que no son capaces de reformatear, no son capaces de pensar y advertir que tienen programitas cancerígenos metidos en la mente. Se le han implantado programas que si hay que defender al Estado de Israel para que mate y asesine, da igual contra quién lo hagan porque lo dice la Biblia. Le han metido ese programa y esos derechones no avanzan de ahí. Le han metido en el cerebro que hay que atacar a Cuba porque los comunistas nos roban mientras el trampito le está sacando todos los billetes por detrás. Le han metido una serie de patrones mentales que son imposibles de sacar, que son imposibles de extraer. Pero no es que no se pueda extraer porque no tengamos argumentos. No es que no se pueda extraer porque no tengamos justificación, porque no tengamos debate, porque no tengamos forma de decir que se están equivocando. Es que no se les puede extraer porque son tontos, porque no tienen capacidad, no tienen capacidad mental. Y no es que lo diga yo, sino que lo dicen los estudios. Si queréis, después lo pongo en donde sea, ya lo veré, en Telegram o en algún lado. Es así. Son tontos. O más tontos. Habrá de todo, ¿no? Serán más tontos. Vaya, cuando vi este estudio, digo, esto lo tengo que comentar porque precisamente lo hemos hablado aquí en varias ocasiones. Que hay una disminución del coeficiente intelectual y que yo sospecho porque que tiene que ver con el seguidismo de ciertas figuras estúpidas. Ciertas figuras que si tienen peso en la voz pública es porque hay un decaimiento del pensamiento en España. Vaya, que si Pedro Baños es escuchado, es porque hay mucho tonto suelto. Si Pedro Baños, si Ayuso, si toda esa gente son escuchados, es porque hay mucho tonto suelto. Así, de claro. Fijaos. Bueno, después lo publico, que no me quiero extender mucho porque si no es que se alarga mucho. Después, si queréis, lo publico por ahí. El presidente estadounidense Donald Trump, al que le queda grande el título de presidente, el presidente estadounidense Trump se ha sentido cada vez más frustrado durante los últimos días,
Trump planteó la posibilidad de llevar a cabo una última operación militar importante para declarar la victoria y poner fin a la guerra. Efectivamente, ahí dicen correctamente, Isidro Costales, el PSOE no es de izquierda o no ha hecho muchas cosas de izquierda. Efectivamente, eso es efectivamente cierto. Hay muchas cosas que criticar, muchísimas. Y en el PSOE hay mucha basura, también. También. Y en la izquierda en general hay mucha basura. Eso es evidente. Pero oye, es que los otros, tío, es que los otros ya no es siquiera cuestión de ideología, ya es que los derechones aquí en España es que simplemente son satánicos, tío. Por supuesto que en el PSOE hay lo que hay y prácticamente tienes que conformar con lo malo, porque lo otro, pero vamos a ver, si es que la Ayuso está aplaudiendo los crímenes de Israel, por Dios. Es que, por supuesto que el PSOE no es la panacea, ni yo he dicho que lo sea. Es más, yo lo he criticado siempre. Por supuesto que en el PSOE, en su inmensísima mayoría, no hay gente decente. En su inmensísima mayoría no hay gente decente, por supuesto. Pero es que los otros son adoradores de Moloch. Los otros son adoradores de Baal. Y no es que lo diga yo, sino que alaban a Israel cuando comete sus crímenes en adoración de demonios. No es que lo diga yo, amigos míos. Si ahí tenemos a Almeida diciendo que Israel hace bien bombardeando a niños. Si ahí tenemos al alcalde de Madrid. Si ahí tenemos a Ayusol diciendo que Israel tiene todo el derecho a matar a niños que les plazca. Lo han dicho, lo han insinuado. Porque se están defendiendo, matando a niños. Es decir, por supuesto que no es el PSOE santo de mi devoción. Por supuesto que no son trigo limpio ni buenos. No son gente competente ni revolucionaria, ni mucho menos. Evidentemente. Pero es que el mal al que estamos enfrentando simplemente es rechazable bajo cualquier prisma. Estamos enfrentando a formaciones políticas que realmente no son formaciones políticas. Son satánicos. De verdad, una persona que adora los crímenes satánicos de otro, ¿qué es? Pues será un satánico. ¿Habéis escuchado alguna crítica de los derechones de vuestros países o de España hacia Trump, hacia el caso Epstein, hacia los crímenes que se cometía hacia los niños? ¿Contra los niños, los abusos, las agresiones y todo? ¿Habéis escuchado en vuestros países algunas críticas de los derechones hacia lo que Israel está haciendo en Gaza, en Líbano? ¿Habéis escuchado alguna crítica de los derechones de vuestros países hacia lo que Estados Unidos e Israel le están haciendo a Irán? Por supuesto que la mayoría de la izquierda que tenemos en nuestros países no son tampoco la panacea. Pero es que los otros son, joder, es que los otros no. Pero vamos a ver, que los otros son salvajes, son bestias. Además de menor coeficiente intelectual, como dice la ciencia. Ellos no dicen que la ciencia lo vale todo. Pues ahí dice la ciencia que eres tonto. Os pondré el estudio. Pero antes, el tonto mayor. Claro, y encima de todo plegándose a intereses extranjeros. Plegándose al dinero manchado de sangre. Hombre, es que ya está bien, tío. Ya está bien. Yo no puedo ver a los derechones, yo no puedo ver a los trampitos, yo no puedo ver a los sionistas, tío. Y por supuesto que me gustaría que en España y el gobierno de España fuese más contundente. Pero fijaos, detrás de toda esta campaña contra Zapatero, ¿quién está? Estados Unidos, Israel. Aunque los derechones de aquí de España se prestan, pero detrás está Estados Unidos e Israel. ¿Por qué? Porque por la posición decente de España. Pero España, aunque la situación no está para tirar cohetes, económicamente me refiero, pero España sigue creciendo a un ritmo
vertiginoso en relación a la Unión Europea. Es cierto que ese crecimiento no se traslada muchas veces, o en la mayoría de los casos, al común español, al español de pueblo, efectivamente. Pero, amigo mío, habiendo visto lo que se ve en otros países, de cómo está Francia, cómo está Alemania, cómo está Italia, cómo está Gran Bretaña, habiendo visto lo que hay en otros países, oye, ni tan mal, tío. Hay que ser también generosos con lo que se tiene y hay que luchar. Sobre todo lo más importante, ¿sabéis lo que es lo más importante y que no se subraya mucho? Lo más importante es que se tiene que tener espíritu de lucha. Se tiene que tener ganas de levantarte todas las mañanas con el espíritu del tigre. Con el espíritu del tigre te tienes que levantar todas las mañanas. Y esas ganas de luchar, esas ganas de vivir, se le tiene que trasladar al pueblo. ¿Y cómo se traslada eso al pueblo? Bueno, pues tienes que crear las condiciones. Una persona que se levanta a trabajar tiene que sentirse apoyada por la sociedad, apoyada por los políticos, apoyada por las administraciones, apoyada sobre todo por lo que hace también. Oye, yo voy a trabajar, pero voy a tener recompensa en el trabajo que haga. Tiene que haber motivación nacional. Esa motivación nacional se consigue con unión, se consigue con trabajo, se consigue con propósito, con objetivo. Esa motivación es muy importante que se le traslade al pueblo. ¿Cómo vas a tener tu motivación si eres un español? Sabiendo que gobierna el PP y Vox y que estos partidos apoyan que se maten niños. Si PP y Vox llegasen al poder, ¿cómo un español de bien se va a levantar motivado por la mañana sabiendo que su país apoya que se maten niños en Gaza, en Líbano, en Irán, en todos lados? Si llega al poder PP y Vox, ¿cómo un español normal y corriente va a despertarse fuerte, motivado por la mañana, sabiendo que su dinero se va al 5% del PIB en gasto en defensa? No significa que no pasemos momentos difíciles. Momentos difíciles se van a pasar. Por supuesto que se van a pasar momentos difíciles. Faltaría más. España y todos los países y todas las personas vamos a pasar momentos difíciles. Pero hay que afrontarlos con decencia, con dignidad, con motivación. Pero en Andalucía es que la derecha que hay, el PP que ha ganado, pero en fin, es que esos son de derecha, pero son pusilánimes, son muy paraditos, son muy tontitos. Aquí en Andalucía, de verdad, ni no se puede. Los de Vox sí, eso sí, son en todos lados recalcitrantes, pero el PP, que es el que ha ganado, no, en Andalucía no es como en Madrid, no es como en otros sitios. Es aquí muy paradito, muy tontito, incluso demasiado parado. Demasiado parado. Es el tontito del pueblo. Y claro, la izquierda, adelante Andalucía, pues ha sacado, bueno, pero es que la izquierda, es que tampoco quiero entrar yo a hablar de eso ahora, familia. Quiero estar en lo que estamos. No me importa que me llamen un dictador tirano brillante, pero no quiero que me llamen estúpido. No quiero que me llamen estúpido. Bueno, pues deja de hacer estupideces. Si no quieres que te llamen estúpido, deja de hacer estupideces. Mira. Es que lo dice todo. Con sus declaraciones lo dice todo. Este el adorado por los derechones en España, por los sionistas. Este es el adorado, fijaos lo que dice. Odio almorzar con alguien que es realmente, realmente exitoso. Odio almorzar con gente exitosa. Porque él o ella sigue alardeando sobre lo geniales que son y me impide hablar sobre el hecho de que me convertí en presidente. No me gusta almorzar con gente exitosa porque me opaca, porque me ensombrece. Y precisamente una persona inteligente lo que quiere es
estar con otra persona tanto o más inteligente que ella. Personas inteligentes quieren estar con gente inteligente. Quieren nutrirse de personas que les hagan mejorar. Pero él no. Él no quiere reunirse con personas inteligentes ni con personas exitosas porque lo opacan. No, un pensamiento primitivo, un pensamiento de primate. Un pensamiento de poco coeficiente intelectual, como hemos dicho anteriormente. Un coeficiente de persona, además, insegura. Pero que todas esas emociones, todos esos sentimientos son muy, muy primitivos. Esos sentimientos son primitivos. Uno tiene que darse a la erudición, uno tiene que darse a la reflexión, uno tiene que darse a la elevación espiritual y de inteligencia. No estar viendo a ver si me pongo con uno o con otro para destacar más o destacar menos. Son pensamientos primitivos de gente con pocas luces. Tienes que ir a la elevación. Y no vamos a entrar en por qué los iraníes se dan a ciertas tendencias, porque sería mucho hablar y sería mucho reflexionar. Pero podríamos hablar también de por qué los iraníes rezan tanto y por qué los iraníes buscan tanto el camino de Dios. A ver qué dice ahora. Y este, una persona que dice esto es adorada por los derechones. Imaginaos, si este es el líder de los derechones, imaginaos cómo serán los derechitos, los derechosos. Joder. A ver qué más dice. Hemos detenido a Irán, sí. Nunca van a tener un arma nuclear. Dice Trump que es la persona más inteligente que jamás conoceremos. Soy la persona, dice Trump, soy la persona más inteligente que jamás conoceréis. Soy la persona más inteligente que jamás conoceréis. Y se queda tan tranquilo, ¿eh? Dice eso y se queda tranquilo, ¿eh?

Y encima es que se vanaglorian de que van a atacar a Cuba, se regocijan en que los están matando de hambre, en que les

La Unión Europea y México han firmado un acuerdo bilateral que reduce los aranceles entre los dos mercados. Se está informando ahora mismo. Eso es lo que hay que buscar, acuerdo, un beneficio mutuo, que se pueda trabajar, que se pueda hacer. Buscar entendimiento, buscar puentes. Eso de estar... Pero... Estar matándonos como si fuésemos primates o peor. ¿Vosotros creéis que es lógico en el 2026 estar matándonos como si fuésemos primates? ¿Vosotros creéis que uno de los principales negocios en Estados Unidos en el año 2026 sea la guerra? ¿Matar a otro? ¿Robar a otro? ¿Vosotros creéis que eso es lógico en el 2026? Deberíamos estar un poquito más curtidos, ¿no? Un poquito más trabajados, un poquito más aseados. Estamos todavía a balazo limpio, a machete limpio. Eso no puede ser. Eso no puede ser, amigo mío. Ya el mundo no aguanta ver cómo otros mueren, ver cómo otros sufren y se han sacado. No. El dolor ajeno. No nos puede ser indiferente, no nos puede resbalar como si nada. Nadie tiene derecho a sufrir. El derecho a sufrir no existe. Igual como no lo tienen los cubanos, tampoco lo tienen los ucranianos y tampoco lo tienen los iraníes, ni la gente de Gaza, ni nadie. Ya está bien. No, y tampoco existe el derecho a hacer sufrir a los demás. Estados Unidos no tiene derecho a ir matando, a ir bloqueando, a ir asediando a los demás porque sí. Son épocas pasadas, antiguas, y que hemos de dejar atrás de una maldita vez. Bueno, Trump ha cancelado su visita de este fin de semana al Trump National Golf Club y ha descartado también oficialmente asistir a la boda de su hijo, alegando circunstancias relacionadas con el gobierno y a un periodo de tiempo importante, por lo que ha decidido permanecer en la Casa Blanca durante todo este fin de semana. Por lo tanto, no hemos de descartar que este fin de semana puedan ocurrir cosas. Cosas relacionadas con Irán, cosas relacionadas con Cuba también, ¿eh? No hemos de descartar que Estados Unidos se lance contra Cuba en un intento de provocar un baño de sangre. Hay que estar muy pendiente de lo que suceda y defender a Cuba, a Irán, a lo que nos toque defender. Tristemente, nos ha tocado vivir momentos malos, momentos donde Estados Unidos se está volviendo muy rabioso en su caída libre y hay que combatir. Alguno dirá, algún derechón estúpido puede regocijarse. Es más, se regocija. No es que se pueda regocijar, es que se regocijan. Y cantarán. Malos tiempos para los izquierdosos. Malos tiempos para los zurdos. Que os toca recibir golpes. Bueno, yo creo que son malos tiempos o buenos, dependiendo de cómo se mire. Las personas revolucionarias que nos han antecedido han pasado décadas de una relativa calma. Las épocas anteriores, comparado con lo que estamos viviendo, han sido más tranquilas. Y los revolucionarios que nos antecedieron no han tenido que enfrentarse con sus medios, con sus formas, a una agresión tan bárbara de Estados Unidos, sea militarmente, sea en los medios, sea en las redes sociales, sea en los informativos,
sea políticamente, diplomáticamente. Cada uno le hace frente donde pueda y como pueda. Bueno, los revolucionarios que nos precedieron, siempre en estas últimas décadas, han tenido un papel más tranquilito, aunque siempre ha habido sus más y sus menos, ¿no? Pero lo que estamos viendo ahora, desde luego que no se había vivido en las décadas previas. Agresión contra Venezuela, intromisión en los asuntos internos de América Latina, bloqueo recrudecido contra Cuba, interferencia contra México y azuce de los narcotraficantes, lawfare en Brasil, robo de elecciones en Honduras y en otros sitios. Es decir, lo que estamos viviendo ahora no se ha vivido en las décadas previas ni de cerca. Todo muy junto, todo muy doloroso. Y algunos, los derechones, se regocijan, ¿no? Malos tiempos para ser zurdos. Con la que os está cayendo, malos tiempos para ser zurdos. Porque estamos con Trump, ¿eh? Y Trump se está dando fuerte y flojo. Bueno, pues yo creo que malos tiempos o buenos. Porque por fin, ¿no? Vamos a demostrar de lo que están hechos nuestros pensamientos, nuestras ideas, y nos va a tocar dejar las palabras y lanzar un poquito más el relato, ¿no? Por supuesto que la mayoría de nosotros no combatimos, por supuesto que la mayoría de nosotros no estamos físicamente rodilla en tierra combatiendo, en Cuba, en Venezuela, donde sea, eso es evidente. Tampoco se pretende hacer como que uno estuviese combatiendo. Simplemente es una forma de hablar. Pero nos toca a nosotros darlo todo y bueno, pues Dios, el destino, nos ha puesto a nosotros en esta situación. Quizás si pasasen décadas sin ocurrir nada, pues nuestra presencia sería menos importante, ¿no? Si pasasen décadas de paz y tranquilidad, pues aunque se agradecería, pero nuestra función sería menos trascendental. Y si Dios o el destino nos ha puesto en esta mala tesitura para luchar, será por algo, ¿no? Es decir, mala posición porque nos toca tragar con cosas malas, sí, pero en el lado contrario. Hay que darlo todo y hay que crecerse en estos momentos de adversidad. Hay otros que pasaron su vida esperando el momento de confrontar el imperio y no llegó el momento porque no se volvieron tan locos los imperialistas anteriormente. Y a nosotros nos ha tocado combatir. Eso pasa también con el tema de Irán. Había en Irán muchos revolucionarios que han estado toda su vida esperando que llegase el momento de combatir al imperio. Muchas personas que anhelaban que llegase el momento de combatir al imperio. Y no les llegó a ellos, murieron o no lo han visto llegar, murieron o fueron martirizados o no pueden combatir por viejos, por lo que sea. Llevaban toda la vida esperando la agresión del imperio, los iraníes y los revolucionarios iraníes llevaban toda la vida esperando el enfrentamiento contra Estados Unidos y no han podido llegar a ese momento. Porque han muerto, porque están mayores, porque están heridos, por lo que sea. Y sin embargo, pues les ha tocado luchar a los que les ha tocado luchar. A Ghalibaf, a Bahidi, a Mostaba Jamenei, a Araghchi. No les tocó a Raisi, no les tocó a Salami, a Hisadet, a Mogadán. Les ha tocado a los presentes. Algunos dirán que qué mala pata, qué malo para los presentes que están combatiendo el tener que enfrentar al imperio. Bueno, o qué suerte, ¿no? Que por fin se ha materializado el momento que tanto esperaban los aguerridos, los determinados, los revolucionarios. Todo es mental también.
todo es mental. Depende de cómo lo asimiles, depende de cómo lo enfrentes. Por lo tanto, hemos de llevarlo con altura. No nos pueden vencer ni pueden hacer que nos amilanemos ni un segundo. Determinados hasta el final. Se creen que nos vamos a acobardar. Se creen que para nosotros la adversidad es per se algo malo. La adversidad se enfrenta como todo y se supera. No hay ninguna persona importante, decente, que se haya venido abajo en momentos de adversidad. Así que hay que luchar. Además, los otros tienen dinero, tienen posibles, compran a los medios de desinformación, compran los algoritmos, compran las redes sociales, pero como habéis visto, y así lo dice la ciencia, son menos inteligentes, son más bestias, gracias a Dios. Gracias a Dios. Siempre pienso eso, gracias a Dios. ¿Sabéis lo que pasa? Que también es lógico. Y se ve en la mentalidad de Trump. Un tío así, ¿en qué piensa? En sobresalir, en robar. En avaricia, avaricia pura y dura. Las personas inteligentes no piensan en esas cuestiones mundanas, el robar, el apropiarse de lo ajeno, el quedar por encima del otro a toda costa. Esos son pensamientos primates. Claro, si vas robando, si la avaricia, si las ansias te llevan a crecer, te llevan a ganar más, pues acabarás teniendo una posición mayor por la propia avaricia y por la propia maldad. Pero las personas inteligentes se han desprendido de todos esos pesos. Las personas inteligentes no le prestan importancia a esas cosas pueriles, a esas cosas de andar por casa. Las personas inteligentes trascienden a todo eso. Quizás sea un fallo de la propia inteligencia, que nos abstraemos de todos esos asuntos de los primates. El querer subir más alto de la montaña para que se nos vea más. El querer coger más manzanas para lucirlas más. El querer tener más hembras para darte más golpe en el pecho. Esas son cosas de primates. Bueno, pues aquí tenemos al primate mayor, ¿no? Precisamente hablando de que aquí tenemos al primate mayor, que quiere siempre estar en el lugar más alto porque si es por méritos intelectuales, poco va a ascender. Tiene que subirse en el atril, tiene que subirse en la tribuna porque como tenga que ascender por intelecto, se va a quedar en la altura del piso. Bueno. Trump cancela reuniones y eventos de este fin de semana. Hay quien puede pensar que es porque se espera que haya ataques. Puede que sean maniobras para engañar. Los estadounidenses son así. Te puede esperar cualquier cosa. Tanto que sean maniobras de engaño como que no. Y que realmente vayan a atacar. Además, Vladimir Putin también ha dado una rueda de prensa, ha tenido una rueda de prensa, un discurso con militares rusos, concretamente con veteranos de guerra, participantes del proyecto Tiempo de Héroes. Ya sabéis que el proyecto Tiempo de Héroes es un proyecto donde los veteranos de la guerra en Ucrania se unen, van accediendo a los puestos de la administración. Este proyecto tiene como objetivo que sean las personas que más han combatido por el país, militarmente hablando,
las que ocupen los cargos de dirección de Rusia. Es lógico, ¿no? Quiere la administración de Vladimir Putin que los combatientes sean los que dirijan el país a futuro. No van a ser los únicos, sino que se vayan integrando. ¿Por qué? Yo lo entiendo, porque una persona que ha combatido por el país se preocupa más por el futuro de la nación. Eso le pasó a los líderes soviéticos de segunda. Khrushchev, Brezhnev, Gorbachev, toda esa gente no habían sufrido verdaderamente lo que es el flagelo nazi. No habían sufrido en sus carnes y por lo tanto les daba igual entregar, les daba igual rendir lo que ellos no habían ganado en batalla. Si lo hubiesen ganado en batalla, hubiesen tenido más miramiento por conservar a la Unión Soviética, por hacer las cosas mejor. Es importante que quienes lleguen a los cargos del poder tengan esa querencia por hacer las cosas bien, que sientan el peso de la historia del país en su espalda, que sientan el peso de su gente en su espalda, que sientan el peso de sus muertos en las espaldas. Y por eso a mí me parece bien que los combatientes rusos sean los que se vayan integrando en la administración de la Federación, para que haya una impregnación de ese sentir por Rusia. Ya está bien de políticos, ya está bien de funcionarios, a los que no le importa su pueblo, a los que no le importan su gente. Tiene que haber comprensión, tiene que haber una vocación de servir a los demás. Bueno, pues en ese coloquio, más que nada ha sido un coloquio, no ha sido un intercambio, pero Vladimir Putin ha estado pues con su libretilla diciendo algunas cosas de la operación militar especial. Lo habéis visto ahí en plan charla, no ha sido en plan coloquio, sino que Vladimir Putin ha cogido el micrófono y de manera desinformal, delante de los militares rusos, veteranos, pues se ha puesto a intercambiar pareceres. Bueno, pero más allá de del formato del evento, lo importante es lo que ha dicho. Y ha dicho que Ucrania bombardeó esta madrugada un albergue estudiantil, un albergue de personas jóvenes, en Starobelsk, Luhansk. Hay 6 personas muertas tras el ataque ucraniano, 15 personas desaparecidas y otras 39 personas heridas. En su mayoría, personas jóvenes que estaban en ese albergue estudiantil. Un ataque que todos habéis escuchado, un ataque que todos habéis advertido, porque ha salido en muchos sitios su referencia. Un ataque flagrante, un ataque asesino. 6 personas muertas cuando Vladimir Putin lo decía, 15 desaparecidas y 39 heridas. Seguramente esa cifra haya aumentado con el paso del tiempo, con el paso de las labores de rescate. ¿Qué podemos decir de esto? ¿Qué podemos decir sobre esto? Vladimir Putin pidió al Ministerio de Defensa que presentase opciones de represalia por esta acción ucraniana. Bueno, esta acción ucraniana, entre comillas, esta acción ucraniana y de la OTAN. ¿Veis? Son acciones asesinas que se realizan contra los rusos. Concretamente contra los rusos que alguna vez estuvieron bajo la administración de Ucrania, porque esto es Luhansk, la República Popular de Luhansk. Pues los ucranianos se preguntan, oye, ¿por qué los lugareños de Luhansk no nos quieren? ¿Por qué los de Donetsk han votado por irse con Rusia? Hombre, será porque los están matando, ¿no?
¿Por qué lo de Gerson? ¿Por qué lo de Zaporosie? ¿Votaron por irse con Rusia? Hombre, quizás porque el régimen de Kiev no les está dando un trato agradable, porque ha sido un bombardeo con varios drones, y varios drones que apuntan a un albergue, que apuntan a una residencia estudiantil. No es casualidad. Imaginaos, 10 drones que impactan de manera consecutiva contra una residencia estudiantil. Hombre, eso no es casualidad. Efectos colaterales y muertos colaterales tristemente se producen en todos lados. Sí, pero que 10 drones o los que hayan sido, han sido unos cuantos, y impacten de manera coordinada contra una residencia estudiantil. Por eso es que esto es doliente. Esto es doliente. Por eso, por lo que, si a mí me jode, si a mí me duele, ¿cómo no le va a doler a los rusos? Por muy fríos que sean, por muy distantes que sean, pero les tiene que doler, ¿no? A los rusos. A Alexander Dugin, digo yo que le dolerá esto, ¿no? Alexander. A Margarita Simonia, que se declaraba fan de Trump, la directora de RT, me imagino yo que estos hechos le molestará. Y claro, aquí podemos hacer como siempre, podemos echarle la culpa de toda Ucrania y no ver quién realmente está detrás de Ucrania. Porque esta no es la primera acción que realiza el régimen de Kiev de esta naturaleza. Son muchas ya las que ha realizado el régimen de Kiev de esta naturaleza. Y si fuese una, pues dice, ¡ay, se le ha escapado el tiro al régimen de Kiev! Se le ha escapado 10 drones contra una residencia estudiantil. ¡Ay, qué pena! Pero cuando lo hace un día sí y otro día también, prácticamente, pues no es equivocación. Y no solamente no es equivocación por parte del régimen de Kiev en estos ataques, sino que además hay connivencia de los maestros del régimen de Kiev, de los de la OTAN, de Estados Unidos. Oye, Margarita Simonian, estás diciendo que sientes admiración por un tío que promueve ataques contra tu gente, que autoriza ataques contra los niños rusos. Oye, Alexander Dugin, te has puesto la gorra de un tío que está matando a los niños rusos, que está autorizando que otros maten a los niños rusos. ¿Eso es siquiera medio normal? Claro, pueden pensar, no soy yo el que muere, pues aunque sean conciudadanos míos, que le jodan. Y aquí vamos a lo de siempre, falta de empatía, incluso con tu propia gente. A mí, por ejemplo, si en una guerra muriesen compatriotas míos, me dolería. Si en una guerra muriesen paisanos míos de aquí de Andalucía, también me dolería mucho. Y no apoyaría a nadie que se sumase de alguna u otra forma contra el asesinato de andaluces. Yo creo que es obvio, ¿no? O de españoles, o incluso de latinoamericanos, por supuesto. Somos todos uno. Pero me refiero para ponerlo lo más cerca posible. ¿Cómo vas a apoyar a Trump, que ha matado a venezolanos y a cubanos? Bueno, pues ahí tenemos a Pedro Baños, que se alegra. Y no solamente que se alegra, sino que pide más. Claro, pero después salen los estudios como este que os he narrado anteriormente, donde se dice que los pensamientos retrógrados conservadores son más deficientes intelectualmente, los que tienen esos pensamientos, y se explican muchas cosas. Se explican muchas cosas. Se explican muchas cosas. Si son tontos, pues quizás no le podamos pedir más.
Por eso es por lo que es importante. ¿Veis cómo es importante la enseñanza? ¿Veis cómo es importante la educación? Si cuanto más coeficiente intelectual se tenga, más tendente a tendencias progresistas se vuelve uno, a tendencias sociales, a tendencias de compartir, pues es lógico que se promueva estudiar para que todos podamos compartir el mundo, ¿no? Una enseñanza sostenida, una enseñanza considerable, hará que el mundo se vuelva mejor, ¿no? Por ese ánimo de compartir. Por eso es por lo que hay que enseñar, por eso es por lo que hay que educar correctamente. Bueno, Vladimir Putin ha pedido al Ministerio de Defensa que presentase... Me da un coraje, tío. Me da un coraje los derechones rusos o prorrusos. Increíble, tío. Increíble. Yo apoyo a Rusia, lógicamente, en tanto que antiimperialista. Pero después, aunque se diga mucho que Rusia es tendente a la derecha, puede que en religión, puede que en ciertas políticas sea más tendente a la derecha, pero después allí se lucha todo lo que se puede por el pueblo, porque el pueblo tenga su servicio, porque el pueblo tenga su riqueza dentro de las posibilidades. Es decir, aunque hay mucho patán también en Rusia, pero se promueve... corrupción hay en todos lados. Han condenado a cadena perpetua en China a dos exministros por meter la mano en la saca, incluido un exministro de defensa en China. Corrupción hay en todos lados, pero tenemos que hablar de política, tenemos que hablar del común denominador. No podemos hablar de un caso y extraer ese caso y hacerlo retórica única. Y Rusia, pese a que tenga esos patrones más conservadores, mira hacia adelante, mira hacia el progreso, mira hacia el sustento, mira hacia el compartir. Y bueno, podría hablar también mucho de Irán y demás, pero bueno, es que son tantas cosas. El que se sea más liberal, más progresista, más social, no significa que no se deba, que no se tenga que tener principios, ¿eh? Los principios se han de tener siempre, independientemente de la ideología que uno abandere. Los principios nunca sobran. Es más, hacen falta. Siempre. Según fuentes de Axios, Trump celebró... Bueno, por cierto, Marco Rubio ha anunciado hoy en la cumbre de la OTAN que ya no participará en reuniones infructuosas, que Estados Unidos ya no participará en reuniones infructuosas sobre Ucrania, que es mucha pérdida de tiempo, mucho trabajo. Pero bueno... Es que yo, de verdad, mira, si no quieres negociar, porque al final te has dado cuenta que Rusia es un contrapeso importante a Estados Unidos y que hay que doblegar a Rusia, porque al final es eso. Lo que trasluce detrás del aburrimiento de Trump y de Estados Unidos en las negociaciones por Ucrania, lo que trasluce es eso. Se han dado cuenta de lo que aquí veníamos diciendo desde un principio. Que la guerra importante para Estados Unidos y en la que se tendrían que haber enfocado si querían dominar el mundo era la de Ucrania, que estaba perdida de todas formas, pero bueno. Al final se han dado cuenta, tarde y mal, porque han abierto otra guerra, han abierto otro frente, al final se han dado cuenta que donde se tendrían que haber dirigido es contra Rusia. Entonces ahora, por no decir, vamos a relanzar el conflicto en Ucrania, vamos a enfocarnos otra vez en Ucrania, aunque lo tengamos perdido... Como no quieren decir eso, pues dicen, nos hemos aburrido
de las negociaciones, son negociaciones muy tediosas, son negociaciones infructuosas y no vamos a dedicarle mucho tiempo. Eso es lo que ha dicho Marco Rubio. Por no decir, nos hemos dado cuenta que tenemos que ir a atacar a Rusia. Nos hemos convencido de que Rusia es nuestro rival y que no hay acuerdo posible con Rusia porque queremos quitarle los recursos a Rusia. Ya está. Como eso no se puede decir, ya faltaría, ¿no? Eso sería lo que faltase ya, que dijesen hasta eso. Pero realmente es eso. No vamos a perder nuestro tiempo negociando por Ucrania con Rusia porque es infructuoso. Pero realmente quiere decir eso. Nos hemos dado cuenta que hay que ir a la yugular contra Rusia. Pero bueno, para eso estoy yo, para traduciros las palabras más elaboradas que pueda decir Marquito Rubio. Bueno, habría que preguntarse también, ¿dónde están los trampitos, derechones? Que decían que Marco Rubio, que Donald Trump, que la nueva administración de Estados Unidos iba a traer la paz, que Trump iba a arrojar a Europa al barro y que iba a darle la manita a Rusia y a cantar canciones de amor con la Federación. ¿Dónde están todos esos derechones? Pues todos lo sabéis. Todos esos derechones trumpitos, prorrusos algunos, que han vendido la moto durante meses, que Trump iba a hacer las paces con Rusia, iba a echar al barro a los europeos, a los wokistas, a los globalistas, a los sorosianos, que Trump venía a buscar su lugar en el mundo, pero sin echar a los demás, sino a buscar su lugar y respetar las zonas de influencia de Rusia, de China. ¿Dónde están esos trampitos derechones? Algunos prorrusos, algunos que se dicen decentes. ¿Dónde están ahora? Escondidos todos. ¿Han saltado del barco ya? Algunos, otros irán saltando poquito a poco. Cualquiera que sea el caso, todos se han mostrado erróneos. Erróneos, pero no poco. Unos, otros irán saltando poquito a poco. Cualquiera que sea el caso, todos se han mostrado erróneos.

sabéis. Pero también lo decía yo. También lo decía yo. Trump ni viene a hacer la paz, ni viene a centrarse en el hemisferio occidental, ni Estados Unidos tiene posiciones de dejar al resto del mundo vivir tranquilo. Trump es lo mismo y ya está. Eso se vio desde el segundo mes que llegó a la Casa Blanca, ya era evidente. Bueno, pues los trampitos derechones siguen con el tema.

Tasnim, citando a una fuente militar de Irán. Tasnim, ya sabéis, agencia de noticias iraní. Las Fuerzas Armadas de Irán están monitoreando de cerca la situación y han preparado nuevos escenarios para cualquier posible estupidez enemiga que venga del lado, lógicamente, de Estados Unidos y de sus aliados. Cualquier nuevo ataque contra Irán traería una nueva fase de la respuesta de Irán que involucraría nuevas armas, objetivos, tácticas y estrategias, al tiempo que abriría nuevos frentes más allá de la región. Estados Unidos enfrentaría un tercer castigo importante. En menos de un año, si lleva a cabo otro ataque contra Irán, y se dice que Washington ya entiende que la presión militar ya no puede asegurar concesiones de Teherán. Es que si el ataque fuese para algo, pues yo lo diría. Si yo de verdad viese que el ataque estadounidense pudiese servir para algo, pues yo lo diría. No tengo yo ningún problema en deciros la verdad, ni mucho menos. Pues claro que va a hacer daño. Pues claro que jode. Pues claro que yo me sitúo en la perspectiva iraní y no quiero que se les ataque. Que atacan, que ataquen. Por cierto, según fuentes de Axios, información que está llegando también, Trump celebró esta mañana una reunión con los principales miembros de su equipo de seguridad nacional sobre la guerra con Irán y está considerando seriamente lanzar nuevos ataques contra Irán si no se produce un avance en las negociaciones. Me parece que el avance no va a llegar.

Además, lo he estado pensando y los estadounidenses son capaces de atacar Irán con... Esta mañana lo hemos comentado. Los estadounidenses son capaces de atacar Irán con los emisarios cataríes y pakistaníes en la República Islámica. Ya sabéis que están los emisarios allí intentando acercar posturas. Y son capaces de atacar, ¿eh? Esta mañana no lo apreciaba, pero lo pienso y es que son muy malos, tío. No, en sana lógica, incluso para Estados Unidos sería muy, muy asesino, muy criminal atacar un país cuando están en ese país emisarios que precisamente están intercediendo para buscar la paz. Eso sería criminal al grado máximo. Pero es que Estados Unidos es así. Pero es que sería demasiado criminal hasta para Estados Unidos, ¿eh? Pero son capaces de ello, tío. Y que nosotros pensemos así de Estados Unidos no es culpa nuestra. No es que seamos mal pensados. Que nosotros pensemos así de Estados Unidos es tristemente incluso lo lógico, dado los antecedentes. Fijaos, hay algún subnormal por ahí llamado Scott Ritter,

que es un patán de cabo a rabo. Algunas veces tiene declaraciones un poquito más alegres, pero es un patán, porque siempre va a lo mismo. Si vosotros escucháis las declaraciones de Scott Ritter, siempre es lo mismo. Israel es el malo, Israel debe de desaparecer, Israel es malísimo, nos están llevando a la tragedia, nosotros somos los buenos, nosotros somos los valientes, nosotros somos los decentes, nuestros principios, nuestros valores. Ahora Israel es la que lo hace todo mal y la que nos obliga y nosotros somos buenísimos. Si escucháis a Scott Ritter, siempre sus versaciones son descargando culpabilidad hacia Israel, hacia Netanyahu. Y evidentemente Netanyahu tiene responsabilidad, evidentemente Israel tiene responsabilidad, pero aquí el culpable principal es Estados Unidos, con gran diferencia, ¿eh? Israel no está bloqueando los puertos iraníes, ¿eh? Los puertos iraníes están siendo bloqueados por Estados Unidos. Israel no está sancionando a Irán. Quien está sancionando a Irán es Estados Unidos. Entonces, es muy fácil echarle la culpa de todo a Israel. Los hermanos grandes siempre le echan la culpa a los hermanos chicos. A mí siempre me echaban la culpa de todo. A mí me echaban la culpa tanto la chica como la grande. Siempre me echaban la culpa de todo. Yo era el tonto, yo recibía de todos lados. Pero es muy fácil. Muy fácil. La culpa de todo la tiene Israel y Estados Unidos es gloria bendita. Así. Así para que hace falta autocrítica. Así porque hace falta comprensión de la situación. Así porque se necesitan leyes internacionales. Si toda la culpa la tiene Israel. Y si vosotros escucháis a Scott Ritter, siempre tiene esa versación. Como Tucker Carlson, como Joe Ken, como otros tantos. La culpa de Israel que nos obliga, que nos obliga, que nos obliga. Nosotros somos santos. La culpa de Israel, pom, pom, pom, pom, pom, pom. Yo entiendo que suene bien. Vamos a ver, todo el mundo sabe lo que es Israel. Todo el mundo sabe lo que son los colonos israelíes. Eso es evidente. No lo vamos a inventar ahora. Y por supuesto que toda la crítica que se les haga está más que merecida. Eso es evidente. Y yo entiendo que criticar a Israel es lo legítimo, es lo adecuado, es lo procedente. Perfecto. Perfecto, eso es evidente. Pero el denunciar lo que hace Israel no te puede llevar a obviar o excusar lo que hace Estados Unidos, que es el tema. Que esos señores, culpando a Israel de todo, lo que hacen es blanquear la posición estadounidense. Amigo mío, no. Amigo mío, no. Por ahí no. Está bien que critiques a Israel, pero te dejas a Estados Unidos detrás. Tienes que culpar tanto o más a Estados Unidos que a Israel. Tanto o más. No vale responsabilizar a Israel de todo y que Estados Unidos salga con su cara limpia, indemne, como si no hubiese hecho nada. Y esos señores, Tucker Carlson, ¿cómo se llama este? Scott Ritter y demás, siempre es lo mismo. No siempre es lo mismo, incluso con Ucrania. Con Ucrania y Estados Unidos. La culpa es de. Para Scott Ritter, la culpa del conflicto en Ucrania es de Ucrania, de Europa y de Ucrania. Y de la OTAN, pero en su vertiente europea. Si lo escucháis a Scott Ritter en sus referencias al conflicto de Ucrania, la culpa es de von der Brugge, la culpa es de Merz, la culpa es de Macron, la culpa es de Zelensky y ya está. Sí. Es decir, son personas que, pues dentro de lo que se puede escuchar, se les ha de escuchar, yo los escucho, es más, pero no profundizan, no van a la raíz del problema. Como decía Marco Rubio hoy, cuando se le preguntaba, oye, ¿la OTAN va a atacar también a Cuba? Fijaos las preguntas. ¿La OTAN va a ayudar también a Estados Unidos con Cuba?
Y decía Marco Rubio, no, no, hombre, la OTAN está muy lejos de Cuba. La OTAN está muy lejos de Cuba como para que nos ayuden, ¿no? Encima sería lo que faltase, ¿no? Que Estados Unidos necesitase ayuda para atacar a Cuba de la OTAN. Eso sería lo que faltase, pero decía Marco Rubio, no, hombre, con Cuba nos bastamos nosotros solos, es lo que vino a insinuar. Cuba está muy lejos de la OTAN como para que nos ayuden contra Cuba. Bueno, pues él solo se delata. La malicia de las acciones de la OTAN provienen de Estados Unidos y no de la propia OTAN en sí, sino Estados Unidos el que reparte parte en Cuba y en todos lados. No blanqueéis nunca a Estados Unidos, no le restéis culpabilidad a este país, porque como decían las grandes mentes, Estados Unidos es el gran Satán, es el foco del mal del mundo. Después tiene foquitos. El gran foco está allí, en Estados Unidos. Después tienen los foquitos de proyección del mal. Israel, Ucrania, Taiwán, los países del Golfo Pérsico. Pero el gran fuego del infierno está allí en Estados Unidos. Lo digas, lo veas Corriter o no lo veas. Fijaos, según Reuters, ya sabéis que, bueno, no sé si lo sabéis, pero hoy supuestamente había dimitido Tulsi Gabbard. La versión oficial de la dimisión de Tulsi Gabbard era que ella había dimitido porque su marido estaba muy enfermo, tenía cáncer de huesos, al parecer se había extendido, estaba en tratamiento y para dedicarse a atender a su marido, pues anda. Noticia de última hora preocupante. Ahora lo comentamos. Bueno, vamos con esta noticia y ahora os digo lo que está pasando. Bueno, la versión oficial era que esta señora, la directora de Inteligencia Nacional de Estados Unidos, había dimitido para cuidar a su marido que tenía cáncer. Había carta de dimisión de Tulsi Gabbard, de su puesto de directora de Inteligencia Nacional. También supuestamente era una de las voces críticas a Trump, pero ya sabéis que pasaban los meses, pasaban las semanas, pasaban incluso los años. Y seguía apoyando a Trump, seguía blanqueando los crímenes del presidente estadounidense. Bueno, una testaferro, una blanqueadora de Donald Trump. Bueno, han dimitido muchos que estaban a su cargo. Joe Kent era subalterno de ella. Esta semana también ha dimitido otra importante figura del Departamento de Inteligencia Nacional. Bueno, al final han dimitido todos los que estaban por debajo de ella y ella también ha dimitido en el día de hoy. Pero según Reuters, no hubo realmente una renuncia, no hubo realmente una dimisión por su parte, sino que se le obligó por parte de la Casa Blanca a renunciar. Ha sido una dimisión, una renuncia obligada. Igual como ocurrió con Pam Bondi. Pam Bondi, la que fuera fiscal general de Estados Unidos, fue obligada a dimitir. Fue obligada a dimitir. Había carta de dimisión, pero después se conoció que fue Trump quien obligó a Pam Bondi a dimitir. Pues lo mismo ha ocurrido con esta señora. No dimite por la enfermedad de su marido, ni mucho menos, sino que dimite porque la dimiten. Es una información de Reuters. La declaración oficial es que se va por temas de salud de su marido. Donald Trump también decía que le desea todo lo mejor
para ella y para su marido. Mentir. Una señora que ha comido todo lo más grande, una señora que ha tragado todo lo más grande, no se va por una enfermedad, se va, lógicamente, porque la echan. Además, de manera cobarde. Cobarde. Porque ha blanqueado todo lo que ha tenido que blanquear de Donald Trump. Todo lo que ha tenido que blanquear por Donald Trump lo ha blanqueado y más. Al final, ha blanqueado a un tío malo. Lo has encubierto. Lo has apoyado. Cuando era evidente el camino del malo. Y al final, ¿para qué? Te han dado la patada. Te han dado la patada. Hubieses tenido más decencia si cuando ya era evidente el devenir de Trump, hubiese renunciado. Ahí sí hubiese salvado la imagen. Pero encima de haber blanqueado a Trump, encima de haberlo encubierto, encima de haber conspirado con él para sus maldades, al final te echa. Al final es el propio Trump el que te echa. Toda la vergüenza es doble, triple o cuádruple. Por lo menos triple. Ha apoyado a Donald Trump en sus maldades, en todo lo que ha hecho. Cuando venías diciendo que ibas a luchar contra Deep State, cuando venías diciendo que ibas a luchar contra la corrupción, cuando venías diciendo que ibas a hacer muchas cosas, no solamente no las has hecho, sino que has apoyado lo que decías que venías a combatir. Eso para empezar. Segundo, no has renunciado voluntariamente. No te has ido voluntariamente, cuando has tenido meses, muchas ocasiones para hacerlo. Otros muchos aliados, subalternos tuyos, lo han hecho. Tú no lo has hecho. Y no solamente que tú no lo has hecho, sino que te dan la patada voladora para echarte. Es decir, vergüenza al menos triple la de esta señora. Yo entiendo que en esos cargos, pues uno está amenazado, puede que esta señora estuviese amenazada. Yo eso lo entiendo, pero a los ojos del público la imagen que se nos queda es esa. Una señora que venía prometiendo mucho, que decía que era una voz decente y más, no solamente no ha sido una voz decente, sino que se ha sumido ella misma en la mierda, no ha renunciado, no ha tenido la decencia para renunciar, ni mucho menos, sino que le han dado la patada voladora. Te tiran a la basura, como si fueses un desperdicio. Una vergüenza, la de esta señora, increíble. Si veis a alguien que le tiene pena, si veis a alguien que la defiende, si veis a alguien que intenta blanquear a esta señora, porque entre los derechones cavernícolas, trampitos, incluso, tenía muchos fans, los derechones aquí en España la han blanqueado mucho, la han apoyado mucho, hasta ayer mismo, como el que dice. Si veis a alguna persona defendiendo a esta tipa, pensad que el tío es tonto como ella. Cavernícola. Se la ve un poquito más guapita, se la ve un poquito así más redondita y ya hay que blanquearla. Ya los derechones cavernícolas aquí, que piensan con los huevos, se la bancan. Se la suben al lomo. Ah, es que, claro, en los derechones hay pensamientos primates. Hay pensamientos de orangután. Y claro, venga una tía y todo lo que hace esa tía pues está estupendo porque es medio guapita. No, hay gente que es cavernícola. No lo digo de coña. Hay gente que es cavernícola, pero de los huesos en colgante, ¿eh? De los huesos en colgante, cavernícola de hueso en colgante. Y claro, tiene algunos derechones ahí, que son unos tipos planos, son unos tipos que piensan con las pelotas y ya está. No lo digo de broma, ¿eh? Bueno, precisamente las redes de inteligencia se erigían en no pocas ocasiones en torno a las mujeres. ¿Por qué? Porque principalmente los cargos de poder han estado ocupados por los hombres y se utilizaban las mujeres para acceder a esos hombres en redes de influencia, en redes de inteligencia, para obtener información.
¿Por qué? Porque pensaban con las pelotas. La gente lerda, la gente de pocos pensamientos, se deja llevar por cualquier cosa. No lo digo de broma, ¿eh? Por cierto, noticia de última hora, ¿eh? A lo que vamos. Irán ha cerrado su espacio aéreo en la parte occidental del país a todos los vuelos nocturnos hasta el lunes. Información de última hora. Irán ha cerrado su espacio aéreo en la parte occidental del país a todos los vuelos nocturnos hasta el lunes. Como os estoy advirtiendo, la posibilidad de un ataque contra Irán es más real que nunca. Yo sé que alguno puede pensar que yo lo que quiero es elevar un poquito la tensión con el tema de anunciar guerra total inminente. Hay alguno que puede pensar que yo lo hago para generar expectación. Yo soy sincero, a mí me gusta un poquito el espectáculo. Me gusta un poquito el salseo. Yo creo que no hace mal, ¿no? El poner las cosas vistosas, tanto así que me copian las mañas, me copian los modales, me copian la forma. Pero bueno, eso da igual, a lo que iba. A mí me gusta la luminosidad, los fondos brillosos, las cosas llamativas para el ojo, el espectáculo, me gusta el espectáculo. Algo puede ser interesante y a la vez tener brillo. Puede hablarse en profundidad, en conciencia, y que sea agradable para el ojo. Me gusta el espectáculo, no os voy a engañar, me gusta el espectáculo. Pero cuando advierto que una guerra o un ataque contra Irán renovado es inminente, no lo hago por espectáculo, no lo hago por echar los ánimos al aire, por crear expectación. Es que es inminente, pero totalmente, Lo que pasa es que ya no van a pillar a los iraníes de sorpresa. Ya no lo van a pillar de improviso. De imprevisto. Los iraníes están más que preparados. El espacio aéreo del oeste de Irán ha sido cerrado hasta el lunes por la mañana, con solo vuelos diurnos permitidos, según un NOTAM, según un aviso aviadores recién emitido por la autoridad iraní.

Desde hoy a la tarde hasta el lunes por la mañana, todos los vuelos por la noche en el oeste del país están suspendidos. ¿Ocurrirá algo o no? ¿Cometerá el error Estados Unidos o no? Pero ¿qué puede ocurrir? Y tanto que puede ocurrir. No me gustaría. Incluso hay alguno que vaticina que puede Estados Unidos e Israel atacar a Irán esta noche o mañana por la noche. Bueno, sabed que estaremos aquí pendientes si no nos censuran, ¿no?

Es que, es más, es que creo que puede ocurrir de manera inminente. Fuentes alternativas advierten de intensa actividad aérea iraní sobre Teherán. También se ha informado de actividad de aviones de combate cerca de Karaj, en la provincia de Alborz y Qazvin, en la provincia de Qazvin, al oeste de Teherán, es decir, la parte norte noroccidental de Irán, con actividad aérea de la República Islámica. Aviones de la República Islámica que no estarán Además, un avión de Qatar está saliendo de Teherán. Probablemente la delegación de Qatar está abandonando apresuradamente Irán, su capital. Bueno, pues van a atacar, ¿eh? No han tenido, los estadounidenses no han tenido ni respeto a las delegaciones. Por lo menos las han dejado partir. No han atacado directamente cuando estaban las delegaciones en el país, ¿eh? Por lo menos les ha dado tiempo a huir, ¿eh? Un avión de Qatar está saliendo de Teherán, probablemente llevando la delegación de Qatar. Los de Qatar se han quitado en medio en cuanto ha subido un poquito la tensión, se han quitado de en medio, ¿eh? La delegación de Qatar huye de Teherán. Joder, no son cobardes, ¿eh? No se han quedado ni para despedirse, ¿eh? No se han quedado ni para despedirse. Así Munir prácticamente el de Pakistán, el jefe del ejército pakistaní, acababa de llegar, ¿eh? No ha dado tiempo ni a bajar. Joder. Situación crítica, ¿eh? Qué situación crítica actualmente. La tensión está por las nubes. A ver. La tensión está por las nubes. La delegación de Qatar ha picado billete. Bueno, es que lo de Tulsi Gabbard, lo que estábamos comentando, es que ha sido tremendo. El blanqueamiento que ha hecho Donald Trump ha sido tremendo. Ha defendido a Donald Trump ante los medios de comunicación en las distintas comparecencias que ha tenido en el Congreso. Tulsi Gabbard ha defendido a Donald Trump. Ha defendido a Donald Trump en lo que respecta a Gaza, en lo que respecta a Venezuela, en lo que respecta a Cuba, en lo que respecta a Irán.

0: Pues se comenta también que puede ser. Se comenta que a lo mejor los aviones iraníes han despegado de Irán escoltando al avión de la delegación de Qatar. Puede. Pero el elevar tanto las tensiones con las delegaciones qataríes, qatarí y pakistaní, eso está un poquito feo, ¿no? El elevar tanto la tensión, estando las delegaciones que buscan un acuerdo en Irán, está un poquito feo, ¿no? Pero bueno. Puede que los aviones iraníes hayan despegado del aeropuerto de Mehrabad, Teherán, para escoltar a la delegación iraní, a la delegación qatarí. Bueno. Estaremos muy pendientes, familia. Hay que estar pendiente de lo que ocurre también en Cuba. Ya le deberíamos dedicar más tiempo, pero hay tantas cosas a las que dedicarle tiempo. Pero ahora entended que un ataque contra Irán puede ser inminente. Un ataque contra Cuba también puede ser inminente. No sabemos si se atreverán también. Yo creo que sí. Yo creo que atacan a Cuba de alguna forma o de otra. Y lo que hay que hacer es estar muy unidos y denunciar. Quien quiera apoyar, que denuncie lo que está haciendo Estados Unidos o Israel. Quien quiera, bueno, pues ayudar, apoyar a las causas honestas del mundo, que denuncie, que hable, que diga, que comparta, que dé me gusta, en fin, todo el mundo ya sabe lo que tiene que hacer. Todo el mundo es inteligente lo suficiente como para saber lo que tiene que hacer por las causas honestas del mundo. No hace falta repetirlo en cada ocasión. Todo el mundo está ya más que advertido. Así que hay que luchar juntitos por las causas honestas. Hay que dar la batalla en cada frente. Todo el mundo sabe lo que tiene que hacer. Y reitero, sin que las fuerzas de izquierda en nuestros países sean todas decentes, es más, la mayoría no lo son, pero unirse a las fuerzas derechonas, trumpistas, sionistas, es lo último. Es lo último de lo último de lo último. Eso es como abrazar al diablo mismo. No exagero. No exagero, ¿eh? Ni un poquito. Porque si los derechones abrazan los crímenes satánicos de Israel y de Estados Unidos, ¿en qué los convierte a ellos? Y lo que habrá que hacer será ir purgando a todas las personas que se dicen decentes y realmente no lo son, en la izquierda o los grupos de izquierda. Habrá que hacer purgas, habrá que hacer limpieza, pero desde luego que los derechones, los trumpistas, los sionistas, todos esos, lejos. Lejos. Cuanto más lejos, mejor. Nos vemos, familia. Cuidaos mucho. Volveremos mañana o cuando Estados Unidos cometa el error fatal.
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0: Muy, pero muy buen día para todos. ¿Cómo están? Bienvenidos y bienvenidas al programa internacional de Radio Sputnik. Esto es Séptimo Piso y te vamos a acompañar durante 2 horas con las claves de la agenda internacional. Información, pero sobre todo análisis para comprender lo que pasa en el mundo. Mi nombre es Leila Vitar y me acompaña Alejandro Volkin. ¿Cómo estás?
1: Muy bien, como siempre, con muchas ganas de hacer esta recorrida y análisis de noticias.
0: Vamos a hablar hoy acerca de las denuncias por parte de Rusia respecto del camino europeo hacia una confrontación total, medidas que se vienen tomando desde la Unión Europea que tienden a, bueno, tensar cada vez más la cuerda en un momento crítico para la propia Unión Europea, que atraviesa al mismo tiempo, bueno, conflictos con su aliado más importante, que es Estados Unidos.
1: También nos vamos a ir hacia Medio Oriente, pero en este caso hacia Gaza puntualmente, porque allí, bueno, intentó llegar una flotilla de ayuda humanitaria, algo que Israel viene negando hace tiempo, no solo a, bueno, particulares, como en este caso la flotilla, sino también hasta la propia Organización de las Naciones Unidas. Bueno, en este caso además vino aparejado con una serie de prácticas que resultaron claramente humillantes, ¿no?
0: Exacto.
1: En términos de derechos humanos y de las prácticas internacionales del tratado hacia quienes fueron detenidos. Y en ese sentido, las repercusiones que viene teniendo ese accionar del gobierno israelí están, bueno, generando, por supuesto, muchísimo malestar a nivel internacional y también ruido al interior del propio gobierno de Netanyahu, así que vamos a estar interiorizándonos y analizando el tema.
0: Bien, y al mismo tiempo venimos para la región a hablar de, bueno, un caso que excede la cuestión regional y que involucra a Cuba y a Estados Unidos, en este caso la imputación al expresidente, líder histórico de la Revolución Cubana, Raúl Castro, por el derribo de 2 avionetas hace 30 años, en 1996. La idea es, bueno, analizar qué hay detrás de esta estrategia que podemos decir bastante parecida a la que se aplicó a Venezuela, ¿no? Esto de, bueno, ir por el lado judicial y con esa argumentación terminaron secuestrando ni más ni menos que a un presidente. Hay que ver hasta dónde llegan en este caso con esta causa judicial contra Raúl Castro. Bueno, todo esto y mucho más en estas 2 horas de pura información y análisis internacional. Antes de comenzar, te recomendamos también ingresar a nuestra página web, que es la www.noticiaslatam.lat.
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0: Y comenzamos así con el noticiero internacional de Séptimo Piso.
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0: El Kremlin denuncia el bloqueo estadounidense a Cuba. El bloqueo contra la isla tiene consecuencias catastróficas para los habitantes de ese país, declaró el portavoz de la presidencia rusa, Dmitry Peskov. En sus palabras, la continua demostración de fuerza de Washington solo puede empeorar la situación.
1: El bloqueo en sí no tiene precedentes y las catastróficas consecuencias humanitarias de este bloqueo para la población de la isla tampoco, destacó Peskov a los periodistas.
0: Agregó que el Kremlin no aprueba los métodos de presión violenta que Estados Unidos emplea contra altos dirigentes del gobierno de Cuba. Comentó así las acusaciones estadounidenses contra el expresidente cubano Raúl Castro.
2: Creemos que tales métodos que rozan la violencia no deben utilizarse bajo ninguna circunstancia contra los máximos dirigentes del gobierno en ejercicio. De hecho, ya hemos visto esto antes y no lo aprobamos en absoluto, recalcó.

0: La tríada nuclear debe garantizar el equilibrio de fuerzas a nivel mundial, declaró Putin. La tensión en el mundo y las nuevas amenazas y los riesgos convierten a la tríada nuclear en garante de la soberanía del Estado de la Unión entre la Federación de Rusia y Bielorrusia, declaró el presidente Vladimir Putin.
1: El mandatario, junto con su homólogo Alexander Lukashenko, lleva a cabo de forma remota un ejercicio conjunto de las fuerzas nucleares.
0: Teniendo en cuenta el aumento de la tensión en el mundo y la aparición de nuevas amenazas y riesgos, nuestra tríada nuclear, como hasta ahora, debe servir de garante fiable de la soberanía del Estado de la Unión de Rusia y Bielorrusia y garantizar la resolución de las tareas de disuasión estratégica, el mantenimiento de la paridad nuclear y el equilibrio de fuerzas a nivel mundial, dijo Putin, citado por la agencia Belta.
1: El presidente ruso calificó el uso de armas nucleares como una medida extrema para garantizar la seguridad y subrayó que la tríada nuclear debe garantizar el mantenimiento de la paridad y el equilibrio de fuerzas a nivel mundial.
0: La Cancillería de Rusia revela cuánto perdió la Unión Europea por renunciar a las materias primas rusas. La Unión Europea ya ha perdido hasta $1 billón tras abandonar las materias primas y los hidrocarburos rusos, expuso a Sputnik el director del Departamento de Cooperación Económica del Ministerio de Exteriores de Rusia, Dmitry Vilichevsky.
2: Ya han perdido muchísimo, dijo. La renuncia a las materias primas rusas y a los hidrocarburos se ha traducido en pérdidas debido al aumento de los precios y al hecho de que ahora compran más caro a otros proveedores. Esto incluye también el atentado contra los Nord Stream y la propia decisión de la Unión Europea de abandonar los hidrocarburos, explicó en una entrevista con la agencia.
0: En marzo, el presidente ruso declaró que podría resultar más beneficioso para Rusia dejar de suministrar gas natural licuado al mercado europeo antes de que entre en vigor la prohibición de la Unión Europea y consolidarse en nuevos mercados emergentes. El mandatario señaló que encargaría al gobierno y a las empresas estudiar esta posibilidad.
1: Anteriormente, desde Rusia indicaron que Occidente cometió un grave error al rechazar la compra de hidrocarburos rusos, ya que terminará dependiendo aún más de suministros más caros. Conforme a Moscú, quienes renunciaron a estos recursos continúan comprando petróleo y gas rusos a través de intermediarios y seguirán haciéndolo a precios más elevados.
0: La inversión china en Europa alcanza su nivel más alto en casi una década. La presencia de China en suelo europeo en el ámbito de inversión alcanzó en 2025 su nivel más alto en 7 años, impulsada por el crecimiento de fusiones, adquisiciones y nuevos proyectos industriales en economías clave como Alemania, Francia y Hungría.
1: De acuerdo con el reporte elaborado por el Rhodium Group y el Instituto Mercator de Estudios sobre China, la inversión creció un 67% en comparación con el año anterior, impulsada principalmente por un aumento en las fusiones y adquisiciones, así como por la consolidación de proyectos industriales de gran escala.
0: Con ello se posicionó en casi $20 mil millones. El incremento refleja el interés de las empresas chinas por fortalecer su presencia en sectores estratégicos del continente europeo, pese al endurecimiento de regulaciones y tensiones comerciales.
1: El estudio destaca que Europa elevó su participación dentro de la inversión global china al pasar de representar 17% a casi una cuarta parte del total de capitales destinados al exterior por compañías del gigante asiático. La tendencia confirma el interés de Pekín por consolidar mercados y cadenas de suministro en la región.
0: El Kremlin denuncia el camino europeo hacia una confrontación total con Rusia. Rusia acogerá positivamente cualquier cambio en la postura de Europa que implique abandonar la confrontación y optar por el diálogo, indicó el portavoz del Kremlin, Dmitry Peskov. Sin embargo, en sus palabras, el continente está liderando actualmente el camino hacia una confrontación total con Moscú.
3: Creemos que siempre es mejor dialogar que liderar el camino hacia una confrontación total, y eso es precisamente lo que están haciendo los europeos ahora. Y si esa línea de actuación de los europeos cambia a favor del diálogo, no podemos sino celebrarlo, destacó Peskov a los periodistas.
0: Agregó que los debates entre expertos en Europa sobre posibles interlocutores para el diálogo con Rusia no son algo negativo.
3: El mero hecho de que se estén realizando debates entre expertos sobre este tema probablemente no sea algo negativo. Hace tan solo unos meses, tales debates ni siquiera se producían en Europa, declaró Peskov a los periodistas.
0: sé por qué la OTAN es buena para Europa, pero ¿por qué es buena para Estados Unidos?, se preguntó Marco Rubio. El secretario de Estado de Estados Unidos cuestionó el beneficio que la OTAN reporta a su país, reiterando la crítica de la Casa Blanca a los aliados europeos por su falta de apoyo en la guerra contra Irán.
2: Antes de partir rumbo a Suecia, donde participará en una reunión de cancilleres de la Alianza Atlántica, Rubio señaló que si bien ha sido un firme defensor del bloque militar, la pregunta central debe ser en qué beneficia eso al país norteamericano. Sé por qué la OTAN es buena para Europa, pero ¿por qué es buena para Estados Unidos?, preguntó.
0: Respondiendo a la cuestión, señaló que el bloque militar da acceso a Estados Unidos a bases militares en Europa que les permiten proyectar su poder en caso de contingencia. No obstante, recordó que España se negó a que las fuerzas estadounidenses implicadas en el ataque contra Irán usaran sus bases.
2: Por todo ello, destacó la necesidad de abordar esta cuestión en el encuentro de ministros de exteriores de países de la Alianza para preparar el terreno de cara a la cumbre del bloque que se celebrará en julio en Turquía.
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0: Muy bien, y como comentábamos al principio, el Kremlin está denunciando, bueno, las maniobras de Europa hacia una confrontación total con Rusia. Y para eso vamos a hablar con el abogado político y politólogo español Manuel Monereo. Bienvenido, ¿cómo estás?
1: Bien hallado, bien.
0: Gracias.
1: Aquí ya estamos en plena primavera, llegando al verano, o sea que estamos bastante bien.
0: Bien, bueno,
1: ya
0: qué
1: empieza
0: bueno.
1: A haber calor, ten en cuenta que yo vivo en Sevilla.
0: Claro,
1: entonces,
0: bueno. Qué envidia.
1: Aquí tenemos un calorcito muy lindo aquí ya.
0: Me imagino, bueno, un poco de envidia porque acá hace cada vez más frío. Manuel, bueno, te consultamos por estas declaraciones que vienen del Kremlin respecto de que Europa está allanando el camino hacia una confrontación total con Rusia. ¿Cómo venís analizando el panorama teniendo en cuenta las últimas novedades de una Europa que sí, evidentemente parece ir en esa dirección, ¿no?
1: Bueno, a mí me encantaría que Europa quisiera negociar con Rusia. Me parecería fundamental. Y es más, cuando se está hablando de que están buscando un interlocutor, daría la impresión de que lo que están buscando es alguien que capaz de enfrentarse a Rusia directamente, ¿no? Y no están hablando de una persona que tenga un perfil diplomático, de altura histórica, de comprensión de los temas, sino de un político firme, duro, que se enfrente a los rusos en esta batalla final por el destino de Europa. Entonces, desde esa perspectiva, yo soy muy pesimista. Creo que realmente el discurso dominante hoy, además, es diferente al de hace dos meses ya, tres meses ya. Hoy el discurso dominante en la élite europea, y específicamente el que viene de Zelensky, es: estamos ganándole a Rusia. Es decir, con un poquito más de empuje le ganamos, lo obligamos a sentarse a negociar, y a sentarse a negociar bajo nuestra dirección política. Entonces, la impresión que yo tengo es que efectivamente no estamos muy cerca de una paz. Es más, yo tengo la impresión, como el otro día decía John Mersheimer, de que estamos subiendo lentamente, pero irreversiblemente, hacia una escalada también en Europa.
2: Manuel, ¿qué tal? Te saluda Alejandro. Digo, ¿cuáles son las causas, sentís, más de fondo que pueden haber, bueno, profundizado esta tendencia, decías, en los últimos meses, por lo menos?
1: Las causas tienen que ver con lo que decía este gran hombre norteamericano, este perfecto diplomático norteamericano, que es el secretario de Estado, el señor Rubio, ¿no? Que ahora está comprometido con su tarea, como decía Donald Trump, de ser el próximo presidente de Cuba. El Rubio decía: ¿para qué nos sirve a nosotros la OTAN, ¿no? Yo se lo voy a explicar, por si no lo sabe. ¿Le sirve la OTAN? Le sirve, en primer lugar, para tener controlado a la parte occidental de Europa, porque la otra parte es Rusia. Por tanto, le sirve para controlar políticamente. Punto número dos, le sirve para controlar y dirigir las fuerzas armadas de estos países. Y ya, por si fuera poco, le sirve para incrementar la dependencia económica y tecnológica del armamento militar norteamericano. Le sirve para algunas cosas, y encima tiene decenas de bases en toda Europa, y encima se queja de que no le dejen, pues, bombardear cada mañana a Teherán, ¿no? Entonces, desde esa perspectiva, lo que viene a hacer Donald Trump y lo que viene a hacer el señor Rubio es actuar como siempre actúan, ¿no? Como un mal marido maltratador, ¿no? Que continuamente a la pareja golpearle en la cara, humillarla, decirle que no valen para nada, pero al final siempre acaban controlando el proceso y dirigiéndolo, ¿no? Entonces hoy lo que vivimos es una paradoja muy grande, ¿no? Por un lado, Estados Unidos parece que estaría de acuerdo con una paz más o menos clara con Rusia, y por otro lado, la Unión Europea parece, no, sabemos que está en contra. Entonces, desde esa doble vertiente, parecería que Estados Unidos es algo así como un intermediador, un mediador entre Rusia y Europa. Y no, lo que está es jugando todas las cartas que tiene en la mano y aprovechándolas. Al final, lo que se está consolidando en Europa es lo que Donald Trump quiere consolidar.
2: Manuel, te consulto si las reuniones, las últimas reuniones en Pekín, ¿no? Sobre todo la de Putin y Xi Jinping, y bueno, la previa con Trump, ¿pueden llegar a generar algún tipo de cambio o no? Digo, ¿qué repercusión al interior de este conflicto puntual puede llegar a tener? Sobre todo teniendo en cuenta que, bueno, la declaración conjunta que emitieron Rusia y China hace referencia puntual a la situación en Ucrania, aboga justamente por volver a poner en primer orden los organismos internacionales como la ONU, digo, pero más allá de eso, digo, fue un tema que fue abordado y digo, ¿puede generar algún tipo de repercusión en el conflicto?
1: No creo, directamente. Ahora diré por qué no lo creo. Pero yo creo que básicamente lo que ha sido es, lo que ha hecho Xi Jinping y Putin es una evaluación del estado general, de lo que podemos llamar la crisis del orden internacional y las distintas líneas de fractura de ese orden internacional. Y la posición de Estados Unidos, que es siempre compleja, porque si una cosa es el discurso de Estados Unidos, tiene varios discursos y además tiene varias prácticas, entonces es muy difícil saber con quién jugamos. Y mi impresión es que Xi Jinping y Putin han estado evaluando lo que ya conocen los dos de Donald Trump y la tendencia de fondo. Pero tengo la impresión, sinceramente, que lo que también está evaluando, han evaluado, es lo que podríamos llamar las derivas político-militares del conflicto de Ucrania. Lo voy a decir de otra manera. Rusia va a dar una respuesta al tema ucraniano muy fuerte, que puede inclusive complicar a algunos de los países que hay, que son de la Unión Europea. Es decir, la dialéctica esta que se está hablando de que estamos ganando la guerra, estamos golpeando elementos estratégicos de Rusia, estamos matando más civiles que nunca, estamos machacando lo que podríamos llamar el horizonte de fondo de Rusia, su elemento más seguro, eso tiene un coste muy grande para Putin, interno, muy grande. ¿Por qué? Por decirlo de alguna manera, el coste de esta guerra empieza a ser para Rusia, desde el punto de vista político, muy grande, precisamente porque no tiene límite la otra parte. Mientras que Rusia tiene límite, la Ucrania se salta todos los límites y además se vanagloria de saltar. Entonces eso está obligando a una respuesta y va a obligar a una respuesta. Y yo creo que lo que han estado negociando es el tipo de respuesta que va a dar Rusia. La va a dar sin lugar a duda y en las próximas semanas. El problema es si va a ser una respuesta solo en el marco de Ucrania o va a ser una respuesta mucho más larga. Y yo creo que esa es un poco la perspectiva. Yo lo que espero, no tardando mucho, una respuesta político-militar de gran nivel de Rusia y de, como decimos en mi tierra, poner pie en pared, ¿no?
0: Claro. Manuel, ¿y en ese caso qué podría pasar con Estados Unidos? Digo, porque al mismo tiempo Europa viene tensando cada vez más la cuerda en un momento en el que Estados Unidos parece soltar la mano. Inclusive, bueno, se preguntan para qué le sirve la OTAN, ¿no? Como desmereciendo también a los países europeos. Digo, ¿es el momento adecuado? ¿Tienen eso en la mente los líderes europeos? Y también te consulto por un incidente en particular que pasó hace poquito, que también desestabilizó un gobierno en Europa, que es el de Letonia, ¿no? Por la caída de un dron ucraniano. Digo, ¿está cada vez más cercano el conflicto en las fronteras europeas?
1: Pero fíjate lo que ha dicho Rutte, que la culpa de eso lo tiene Rusia. Uno lo dicen que es porque hay una guerra y por tanto es culpable Rusia, y otros dicen que es porque los desvían sigilosa y maliciosamente los drones hacia estos países. Pero al final no recogen vela. Al final lo que están diciendo no es que están atacando a Rusia vía países intermedios. Ucrania está atacando a Rusia desde los países bálticos.
0: Claro.
1: Y me temo que lo están haciendo también desde Finlandia. Entonces, el problema es que eso ya lo saben los rusos. Y es más, Rusia ha dado una lista muy completa de partes de dónde se fabrica el armamento que usa Ucrania. Porque el problema es que Ucrania, y esto hay que metérselo bien en la cabecita, no es un estado independiente. Ucrania es el centro de articulación del poder de la OTAN. Y es un estado que sirve a los intereses de la OTAN sin ningún tipo de reserva. Lo que le gustaría a Zelensky es ser algo así como el Israel de Europa, tener derecho para matar, licencia para matar, poder intervenir en cualquier lado. Por ejemplo, ellos no ocultan que están trabajando en el Sahel, ellos no ocultan que están formando yihadistas, ellos no ocultan que están presentes en Libia. Ellos no ocultan que están atacando a barcos rusos desde Libia. Es más, se ofrecen a los países, a todos los países que quieren, para hacer sujetos activos contra Rusia y en defensa de los intereses de Occidente. Entonces, claro, es un chollo, ¿no? Es una cosa fundamental, porque además ellos ponen los muertos, cosa que tiene más mérito. Entonces, desde esa perspectiva, yo creo que estamos llegando a un nivel donde, que es un poco el supuesto de lo que, de la pregunta que me hacéis. ¿Cuál es el supuesto? Rusia no se atreverá. Rusia no se atreverá a un ataque fundamental y no usará la bomba nuclear. Mi opinión es, Rusia se va a atrever y si le provocan un poquito más, usará la bomba nuclear.
0: Más claro e imposible, Manuel, siempre es un lujo conversar con vos. Muchas gracias.
1: Ojalá me equivoque.
0: Ojalá. Gracias por tu tiempo con nosotros. De pasaba el abogado, politólogo y político español Manuel Monereo.
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1: Continuamos en Séptimo Piso y ahora nos vamos hacia Estados Unidos porque, bueno, está a días, de alguna forma, estamos hablando de hace, dentro de tres semanas va a arrancar e iniciar el Mundial de Fútbol, el evento deportivo sin lugar a dudas más importante del año, y hay preocupación, hay una preocupación que está creciendo justamente porque, bueno, hay un indicador que está generando alarmas dentro de la industria hotelera, ¿no? Los hoteles de Estados Unidos están preocupados porque justamente en vísperas al inicio del Mundial todavía no se cumplió la demanda de reservas prevista, ¿no? Estamos hablando del evento, decíamos, más importante, más popular a nivel mundial, ¿no? De los deportes, y en ese sentido un informe de la Asociación Estadounidense de Hoteles y Alojamientos está generando alarma dentro del sector. ¿Por qué? Porque recordemos, ¿no? Esta Copa del Mundo que arranca el 11 de junio y finaliza el 19 de julio. Es una copa más larga, ¿no? Que las habituales, dura más de un mes. Hay más equipos, más países que van a formar parte. Bueno, va a tener tres sedes, de hecho, México, Estados Unidos, Canadá. Bueno, la intención era que todas estas características, bueno, terminaran generando una demanda cada vez mayor. En este caso, de alojamiento, de entradas, de consumo, de venta, de, en definitiva, de movimiento de dinero. Pero no es lo que está ocurriendo. Según el informe, decíamos, que elaboró la Asociación Estadounidense de Hoteles y Alojamientos, que se titula Panorama Hotelero de la Copa Mundial de la FIFA 2026, admitió que la demanda no se tradujo en fuertes reservas de hotel y que los viajeros nacionales están superando a los visitantes internacionales. En ese sentido, dice que se identificaron cancelaciones de bloques de habitaciones de FIFA, barreras de viaje internacionales y el aumento de los costos como factores clave de la disminución de la demanda hotelera. Aparece, por supuesto, también el interrogante sobre lo que algunos denominan el efecto Trump. ¿Por qué? Bueno, porque justamente lo que aparece ahí es las políticas que migratorias, sobre todo, ¿no? Y de restricción a la entrada de ciudadanos extranjeros a Estados Unidos que el presidente norteamericano viene llevando a cabo a través de diversas medidas. En principio, según lo que fueron respondiendo, en este caso, a hoteleros de distintos estados de Estados Unidos, como Atlanta, Boston, Dallas, Houston, Kansas, Los Ángeles, Miami, Filadelfia, el 80% de estos hoteleros consultados afirman que las reservas están por debajo de las previsiones iniciales. Hablamos de entre un 65% y un 70%. También advierten que las barreras de visado, reforzadas justamente, decíamos, por el presidente Trump, así como las preocupaciones geopolíticas más amplias. Recordemos, Estados Unidos está en este momento en una frágil tregua respecto de la situación allí en Oriente Medio. También hay una presión cada vez más fuerte sobre la isla de Cuba, con lo cual hay una política exterior agresiva en términos militares. Está generando el efecto disuasorio en términos de que más gente se acerque a Estados Unidos a disfrutar el Mundial. Estos factores se sitúan consistentemente como la principal limitación para los desplazamientos impulsados por la Copa del Mundo, es lo que explica el documento, que también precisa que el exceso de reservas de bloques de habitación que realizó la FIFA el año pasado creó una señal artificial de demanda temprana que desde entonces no se recalibró. Rosana Mayeta, que es presidenta y directora ejecutiva justamente de esta asociación, explicó que los hoteles de los mercados anfitriones se prepararon durante años para el Mundial, pero aunque hay una verdadera emoción, ahora los datos apuntan a una perspectiva más matizada, es decir, no a una completa ocupación. Con lo cual, bueno, seguiremos muy de cerca. Por supuesto, estamos hablando, decíamos, del evento deportivo más importante del mundo, y no solamente deportivo, sino también económico, con lo cual habrá que ver cuánto terminan impactando las políticas que Estados Unidos viene desarrollando al exterior y al interior de su país de cara al Mundial 2026.
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0: Seguimos en Séptimo Piso y ahora vamos a hablar de la deportación de los activistas de la flotilla que intentaba llegar a Gaza, que fue interceptada por Israel, y todo lo que generó, ¿no? Las repercusiones que generó por el maltrato que sufrieron los activistas. Y para hablar del tema, ya estamos en comunicación con la periodista especializada en política internacional, Dacin Lanza. Bienvenida, ¿cómo estás?
1: Hola, buenas tardes, ¿cómo andan?
0: Muy bien, gracias por tu tiempo con nosotros. Dacin, bueno, ¿cómo analizás las repercusiones que tuvieron estas detenciones con malos tratos? Se lo vio también al ministro de Seguridad Interior de Israel riéndose, burlándose de los activistas. Generó repercusión en distintos gobiernos europeos. ¿Cómo analizás el impacto que tuvo esta situación en esta parte del mundo, pero que tuvo, como te decía, repercusiones a nivel internacional?
1: Sí, hay distintos gobiernos, digamos, de los ciudadanos que eran parte de esa flotilla. Recordemos, no es la primera, sino que ya son varias las que llegan, o estas cada vez se las ven más nutridas, pero creo que solo le puede sorprender a alguien que no, o sea, los tratos recibidos en Israel solo les puede sorprender a alguien que no haya seguido el conflicto, porque la verdad que no es novedoso el trato, pero también no son novedosas las actitudes de estas figuras, como Itamar Ben-Gvir. Es el ministro de seguridad nacional, es un líder colono, es uno de los representantes de los mayores exponentes del movimiento nacional colono en Israel, es decir, los quienes ocupan el territorio palestino, y han hecho políticas en ese sentido desde antes de llegar al gobierno, y hoy forman parte de la coalición de gobierno que sostiene a Benjamín Netanyahu. Hay que decir que si no digo que Netanyahu no piense parecido a ellos, pero o bastante en consonancia con ellos, pero es verdad que juegan a veces al policía bueno, policía malo. O sea, vemos los tratos de Ben-Gvir, recordemos también uno de los mayores impulsores de esta ley de pena de muerte contra los palestinos, un referente, insisto, de que ha ido al Monte del Templo a orar, algo que está prohibido por el status quo, el consenso que viene dominando a la relación entre palestinos e israelíes. Igualmente le impulsa a que los judíos puedan ir a rezar al Monte del Templo, a la explanada de las mezquitas, perdón, en Jerusalén. Entonces hablamos de esa figura teniendo tratos con una parte de población extranjera, militantes extranjeros, pero que no debería sorprender, porque el trato que le proveen a los palestinos sigue siendo esto no es más que una muestra chiquita de lo que es el trato hacia los palestinos. En este caso es contra los ciudadanos de otros países, pero bueno, insisto, solo puede sorprender a quienes no están siguiendo esta coyuntura y este gobierno israelí, ¿no?
2: Total. Dacin, ¿qué tal? Te saluda Alejandro desde aquí. Te consulto porque, bueno, este episodio en particular también desató algunos cruces al interior del gobierno que, como bien decías, ¿no? Bueno, juegan diversos roles cada uno de ellos, pero en principio el propio Benjamín Netanyahu se despegó de estos videos y de las acciones de Ben-Gvir y planteó que no se ajustaba a los valores y normas de Israel. También Gideon Saar, el canciller, dijo que Ben-Gvir mostraba una cara que no era la verdadera cara de Israel. Y digo, en ese sentido te consulto sobre la preocupación que viene teniendo Israel de su proyección a nivel internacional. Digo, independientemente, ninguno cuestionó las detenciones ni el trato hacia los detenidos, sino más bien qué imagen se estaba dando hacia afuera. ¿Qué preocupaciones viene teniendo Israel en ese plano, teniendo en cuenta, por ejemplo, las propias declaraciones que hizo Netanyahu el año pasado respecto, por ejemplo, a el control sobre redes sociales y sobre todo sobre ciertas aplicaciones como TikTok?
1: Me parece esto, como decía al principio, ¿no? Me parece que juegan un poco a policía bueno, policía malo, en un contexto en que, bueno, la mirada internacional está puesta, porque la mayoría eran de los que integraron la flotilla eran parte de países que no eran militantes israelíes ni palestinos. Me parece que la mirada está puesta ahí y a veces algunas críticas del exterior le llegan y hacen este juego, insisto, donde supuestamente Netanyahu estaría en contra de estas medidas, pero en realidad la verdad que Ben-Gvir ha hecho esto y cosas aún peores dentro del gobierno, y el cierre de filas ha sido total. También me llama la atención porque como digo, o sea, esto es un episodio que cobró resonancia a nivel internacional, pero el trato que se le propaga a los palestinos, y por otro lado también me llama la atención que dentro de la población israelí tienen esta de lo que escuchaba, ¿no? A partir de lo que llega de agencias y demás, escuché varios testimonios que dicen, no, eso no es Nosotros no somos eso, ¿no? Nosotros no somos Ben-Gvir, y lo entiendo, entiendo que te puede generar rechazo, pero igualmente sostienen discursos como los que vinieron en esta flotilla nos odian, los que vinieron en esta flotilla están en contra de nosotros, y mantienen como esa ambigüedad, ¿no? Y mientras tanto, igualmente ignoran, y siguen ignorando lo que pasa en Cisjordania, lo que pasó en Gaza. Y digo que siguen ignorando porque más allá de las voces críticas que se puedan escuchar, si hoy fueran las elecciones, recordemos que están previstas elecciones en los próximos meses, igualmente la coalición de Benjamín Netanyahu estaría bastante firme en términos de apoyo. No es que haya un cuestionamiento generalizado a su política. Entonces, mientras siga habiendo un apoyo masivo a este gobierno, bueno, tiene bastante vía libre para seguir haciendo esto, más allá de esta doble cara que quiere mostrar hacia el exterior Netanyahu en este momento.
2: Claro, por eso te consultaba también si por ahí la preocupación era más bien lo que había trascendido hacia afuera que la práctica interna, ¿no? Y en ese sentido, la pregunta iba más bien dirigida hacia, ¿qué mecanismos viene tratando de tener Israel para mejorar su imagen a nivel internacional?
1: Sí, o sea, ¿tienen alguna preocupación por el hecho de alguna instancia internacional? Sabemos que todavía están las investigaciones internacionales en los tribunales internacionales respecto a si hubo genocidio o no en Gaza. También esta semana lo que se conoció fue que otro ministro colono, hablamos de Smotrich, Bezalel Smotrich, el ministro de Finanzas de Netanyahu, otro referente colono, también él dijo, todavía la CPI, no la Corte Penal Internacional no informó de que efectivamente haya dictado una orden de captura en contra de él, como lo hizo ya anteriormente contra Netanyahu y quien era el ministro de guerra al inicio de la guerra en Gaza. Él dice que la CPI ordenó su captura por crímenes de los que se le acusa en Cisjordania, ya no en Gaza, y que sería también una noticia de repercusión internacional y que tiene que ver con lo que está pasando fuera de Israel. Pero sabemos también que ese tipo de instancias tienen limitaciones, ya que mientras Estados Unidos siga siendo el principal aliado y apoyo incondicional de Israel, que tenga algún tipo de repercusión real ese tipo de...
0: Así que le pregunto, porque también se corre bastante el foco lo que viene pasando en la franja de Gaza, pero la flotilla buscaba llevar ayuda humanitaria. ¿Está ingresando la ayuda humanitaria que había supuestamente permitido Israel? Porque la pregunta es esa, ¿no? ¿Qué es lo que está pasando en esta parte del mundo donde supuestamente hay una tregua? No se está cumpliendo la tregua porque hay constantes bombardeos, mientras Israel además tiene abierto otro frente en el Líbano. Por eso, insisto, Dacil, la versión nos escuchas mejor. Te pregunto por la ayuda humanitaria que intentaba llevar la flotilla a la franja de Gaza, porque evidentemente no está ingresando, ¿no? Lo que se había acordado, el ingreso de ayuda humanitaria que necesita desesperadamente la población gazatí en este momento. Bueno, no la escuchamos a Dacil, ya habremos perdido la comunicación, pero creo que quedó bastante claro, ¿no? El repudio que ha generado las imágenes que se viralizaron respecto del maltrato que sufren los activistas, que es apenas también, ¿no?, como decía la periodista, una muestra del maltrato que viven a diario los palestinos en la Franja de Gaza y otras partes, ¿no?, de esta región. Cisjordania era uno de los casos, y bueno, en otras partes del mundo también. Dacil Lanza pasaba con nosotros, periodista especializada en política internacional.
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0: Seguimos en Séptimo Piso y nos venimos para la región a hablar de lo que está pasando en torno a Cuba, y para eso le damos la bienvenida al periodista, sociólogo e investigador Jorge Elbaum. Bienvenido, ¿cómo estás?
1: Hola, ¿qué tal? ¿Cómo están Leila y Alejandro?
0: Muy bien, un gusto como siempre conversar con vos. Jorge, bueno, te queremos consultar lo que está sucediendo en torno a Cuba y esta imputación por parte de Estados Unidos contra Raúl Castro por el derribo de dos avionetas en 1996. Digo, ¿qué es lo que está impulsando a Estados Unidos a reactivar un caso de hace 30 años?
1: En principio, tratar de hacer una homología respecto a lo que instrumentaron en el secuestro de Nicolás Maduro y su esposa, buscando construir el acontecimiento, como lo han hecho también, asesinando pescadores en el Caribe, generando un clima de extorsión, de amenaza, orientado a una incursión militar o por lo menos a someter a las autoridades cubanas a una negociación vil. En el caso específicamente de Cuba, creo difícil que logren un cometido, el segundo cometido, y obviamente son capaces de procesos militares de invasión o de generación de iniciativas quirúrgicas, como dicen ellos, militares, pero es una situación de un nivel de tensión terrible, motivado también por el bloqueo brutal que implica que Estados Unidos impide que llegue petróleo a la isla. Aunque puedan pagarlo, como efectivamente puedan pagarlo, lo que hace Estados Unidos, salvo en un único caso de un buque reciente que ingresó hace dos meses de la Federación Rusa, no permiten el envío ni de Venezuela ni de ninguna parte del mundo, porque esos buques son robados escandalosamente por el gobierno de los Estados Unidos.
2: Jorge, ¿qué tal? Te saludo, Alejandro. Te consulto sobre cómo evaluás las consideraciones o no que está teniendo Estados Unidos a la hora de llevar adelante esto que viene esbozando. Digo, teniendo en cuenta en la comparativa con Irán, digo que en general, bueno, hubo varios análisis que apuntaban a, bueno, una influencia de los sectores pro-israelíes dentro del propio gobierno de Estados Unidos para impulsar una acción que claramente no fue favorable, ¿no? Digo, acá sentís que puede haber algo similar, pero por parte, bueno, de los sectores, exiliados cubanos ya desde la revolución ahí adentro, digo, y puede tener consecuencias impredecibles para Estados Unidos.
1: Sí, sin duda está pasando eso. El lobby cubano, de la misma manera que aparece el lobby israelí en relación a Irán, están presionando fuertemente, en principio para tratar, a partir de Marco Rubio, secretario de Estado, de poner de rodillas a la revolución cubana. Lo han intentado sistemáticamente, incluso con invasiones, con la ocupación hasta el día de hoy de un territorio cubano en Guantánamo desde fines del siglo XIX hasta el día de hoy, y supone obviamente una situación gravísima para el pueblo cubano, 11 millones de personas que están sufriendo de forma terrible la imposibilidad de contar con energía, no solo para la electricidad, sino para la producción de alimentos, para la importación de insumos básicos para enfermedades, para aspectos quirúrgicos. Es decir, el nivel de perversión, de crueldad, de un país, la primera potencia militar del mundo, sobre una isla que, a diferencia de Irán, vamos a decirlo, no solamente en términos de población, sino de que no tiene ninguna posibilidad de ingreso a su territorio de Cuba, si no es por parte de la solidaridad internacional, porque no tiene obviamente frontera con ningún país. Entonces, estamos frente a uno de los acosos y de los procesos de crueldad más extensos de la historia humana, y es increíble y al mismo tiempo admirable cómo el gobierno cubano y el pueblo sobrevive, resiste a una situación tan grave y tan cruel como la que están viviendo.
0: Jorge, volviendo a Venezuela, te consulto porque, digo, Estados Unidos logró secuestrar al presidente de ese país, mantuvo las estructuras del chavismo en el poder y hoy tienen una relativa buena relación, digo. ¿Pensás que están buscando lo mismo en el caso cubano? En ese sentido, te pregunto porque, bueno, evidentemente hubo negociaciones, el tema es que, claro, van tensando cada vez más la cuerda y parece que Estados Unidos está dispuesto a jugar esta carta que es la de bueno, apuntar ahora contra Raúl Castro, evidentemente para llenar el camino a una posible invasión. ¿Cómo analizas ese, digo, sí, ese paralelismo?
1: Sí, en el caso de Venezuela es distinto porque lo que pretende y pretendía Estados Unidos es robar su petróleo, cosa que está haciendo. Entonces Cuba no tiene esos recursos naturales que le sean de utilidad a Estados Unidos, entonces el tipo de presión sobre Cuba, a diferencia de Venezuela, es diferente. Lo que han pretendido es que el gobierno cubano le entregue, renuncie Díaz-Canel, le entreguen a Raúl Castro y tener una victoria propagandística de cara a las elecciones de medio término a fin de año, y por eso está tan desesperado Marco Rubio, porque le prometió a Trump una victoria de esas características.
0: Claro.
1: El hecho es que en el caso que Estados Unidos tome una decisión brutal, va a haber un baño de sangre, porque el pueblo cubano, gran parte del pueblo cubano, está armado y no va a aceptar una invasión. Es un pueblo que ha conquistado su independencia tardíamente respecto al resto de América Latina, recordemos 1898, apenas, contra España, e inmediatamente sufrió la invasión de Estados Unidos, que se quedó con parte de su territorio, y hasta el día de hoy vienen peleando por una segunda definitiva independencia que consiguieron recién en 1959. Así que, a diferencia, creo yo, de lo sucedido en Venezuela, que además ha sido una enseñanza para las Fuerzas Armadas cubanas, que han perdido 32 personas, 32 militares de alta graduación defendiendo a Nicolás Maduro, creo que ese escenario supone un baño de sangre. Y lo ha dicho claramente el presidente Miguel Díaz-Canel, que se van a inmolar toda la dirección de la revolución y que va a ser y no, de ninguna manera van a entregar nada de la dignidad cubana. Espero realmente, como muchos otros cientos de miles y millones en el mundo, que Estados Unidos no cometa el error brutal de construir un nuevo crimen o genocidio en territorio de América Latina, porque eso también va a tener sus consecuencias a corto y mediano plazo.
0: Clarísimo, como siempre, Jorge, gracias.
1: No, por favor, un fuerte abrazo para ambos.
0: Igualmente. Ahí escuchaban al periodista, investigador y sociólogo Jorge Elbaum.
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0: Muy, pero muy buen día para todos. ¿Cómo están? Bienvenidos y bienvenidas al programa latinoamericano de Radio Sputnik. Esto es Acentos y te vamos a acompañar durante una hora para entender un repaso por América Latina, nuestra hermosa región, desde el río Bravo hasta Tierra del Fuego, de todo lo que sucede de norte a sur. Mi nombre es Leila Avitar y me acompaña, como cada día, Alfredo Izaguirre.
1: ¿Cómo estás, Leila? Sorprendido por acá de lo que puede causar el color negro en tu persona, tanta espontaneidad, tanto pum para arriba, como se dice acá en Argentina.
0: Paradójicamente, ¿no?
1: Claro, exactamente, y sobre todo con un día bastante nublado que hay, al menos acá en la ciudad de Buenos Aires. Pero bueno, listos y prestos para llevarle lo más importante ocurrido, como decía mi compañera, en nuestra hermosa y golpeada región. Y por supuesto, más allá de lo que ocurre en otras latitudes, el foco en Latinoamérica, en lo que acontece, se lo llevan el altiplano, por supuesto, el Mar Caribe, porque la crisis política y social en Bolivia sigue escalando durante el día a día y comienza a impactar de lleno, o ya impactó de lleno, en el escenario regional. Decíamos, protestas, bloqueos, desabastecimiento y la creciente confrontación entre el gobierno de Rodrigo Paz Pereira y sectores alineados con el expresidente Evo Morales, y abren interrogantes sobre la estabilidad institucional. Paralelamente, por supuesto, lo que ocurre en Cuba, esta acusación que hicieron sobre, por supuesto, el exmandatario Raúl Castro. Pues si fuera poco, todo lo que está sucediendo en nuestra hermosa región. Llama la atención, ¿no?, que cuando los más grandes están en cierta calma, y pongo el adjetivo tensa calma, los más chicos salen surgen cuestiones que tienen que ver con los países que menos ruido hacen, y por eso hay que decirlo, menos ruido hacen en la región, y tal es el caso de Bolivia. Lo dijimos al comienzo de la semana, no tiene ni tiene prácticamente 6 meses Rodrigo Paz Pereira, y sí, el malestar social que está generando su gestión ya está cobrando frutos, y la verdad es que se desconoce hasta cuándo va a seguir todo eso. Hay un respaldo ahora de los Estados Unidos al...
0: Claro. Habló el secretario de Estado del gobierno de Donald Trump, Marco Rubio, dijo que no van a permitir un golpe de Estado en Bolivia.
1: Claro, y eso es también gobiernos alineados a la administración Trump lo que sostienen, que hay un golpe de Estado, que buscan derrocar por la fuerza a través del evismo a Rodrigo Paz Pereira. Al menos es lo que sostiene desde acá, desde la Argentina, ¿no? Varias personas, varios funcionarios cercanos al presidente Javier Milei. Pero bueno, Cuba y Bolivia, los temas centrales de hoy en Acentos.
0: Exactamente. Bien, bueno, todo esto y mucho más en el programa del día de hoy. 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
1: Y también nos pueden seguir en nuestro gran canal de Telegram, @SputnikMundo. No nos olvidemos también, y hago un breve inciso rompiendo el protocolo de presentación, Leila, que hoy también nos acompaña nuestra compañera Engibel Díaz desde Perú, y nos va a hablar de otra cosa que sigue agitando las paredes o las fronteras de América Latina, y no hablo entre países, sino de todo lo que es el mapa geográfico, porque algo que veníamos hablando desde hace tiempo y lo cual nos genera mucha expectativa, la segunda vuelta electoral en ese país se va a dar, y lo mencionábamos recién con nuestra jefa de redacción, con Patricia Lee, el debate presidencial entre Roberto Sánchez y Keiko Fujimori, y hoy Engibel nos va a contar en detalle cuáles van a ser los temas que van a debatir precisamente los dos candidatos presidenciales.
0: Exactamente. Bueno, y a Danay, por supuesto, que ya dijimos, va a hablar acerca de lo que pasó con esta causa contra Castro, ¿no?
1: Sí.
0: Raúl Castro. Es una causa de hace 30 años, en realidad.
1: Por homicidio.
0: Son hechos de hace 30 años, llama la atención que surja recién ahora, y es muy parecido, si uno se pone a analizar, la maniobra con que hicieron con Venezuela, ¿no? Esto de apuntar contra Maduro por ser el supuesto líder del Cártel de los Soles, ¿no? Y después, bueno, eso en la justicia quedó bastante difuso, no hay demasiada evidencia al respecto, pero bueno, son causas judiciales que lo que hacen es por ahí preparar el terreno para una intervención mayor en la región, en este caso apuntando contra Cuba.
1: Sí, perdón que discrepe, Ley, pero me voy a quedar con el caso de Raúl Castro, porque decías, más de 3 décadas hechos que ocurrieron, precisamente homicidios que se le endilgan al exmandatario. Y hay una cosa que desde el lado jurídico que me llama mucho la atención. Estos delitos, ¿estarán o no estarán prescriptos? Porque, ojo, los únicos delitos por homicidio que no prescriben tienen que ver con delitos de lesa humanidad. Y lo que está argumentando Estados Unidos es que hubo matanza de ciertos ciudadanos estadounidenses de la mano de Raúl Castro, pero se tiene que probar en qué condiciones fueron, de qué forma fueron. Bueno, tenemos esta acusación y, bueno, nadie mejor que Danay Galetti para explicarnos de la mano de sus entrevistados y analistas cuáles son los detalles que rodean a este expediente judicial.
0: Así es. Recordá además que también puedes seguirnos en redes sociales.
1: Sí, desde luego. Ya mencionábamos nuestro gran canal de Telegram. Nos pueden seguir también en X como @SputnikMundo. Y si entran a Telegram, ahí los va a dirigir a un enlace, a un vínculo, a un link, como les quieran llamar, para que también se puedan sumar a nuestro canal de WhatsApp.
0: Están más que bienvenidos e invitados a nuestros canales. Y ahora sí, comenzamos con acentos. Bienvenidos y bienvenidas.
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0: ya saludamos a la periodista cubana Danay Galetti. ¿Cómo estás, Danay?
1: Hola, Leila, Alfredo. Un placer saludarlos, como siempre, desde La Habana, Cuba, a ustedes, a quienes se conectan con Acentos a esta hora y, por supuesto, al equipo de realización. Nos vamos a quedar hoy en el país porque esta isla está generando noticias de manera continua, especialmente desde el 3 de enero último, fecha que marcó el secuestro del presidente Nicolás Maduro. Y bueno, hemos analizado en Acentos en numerosas ocasiones las amenazas constantes que hay sobre la isla. El más reciente capítulo es el que vengo a traer hoy a colación. Cuando estábamos preparando los temas de esta semana, me decía Martín, bueno, toca hablar de Cuba. Yo le decía, bueno, ¿de cuántas aristas del tema cubano vamos a hablar? Porque sinceramente hemos sido titulares en estos últimos meses de manera frecuente, y en este caso es sobre la denuncia que pesa sobre el líder histórico Raúl Castro. Dicho sea de paso, o sea, es válido señalar que ya Raúl no forma parte del gobierno, no tiene ningún cargo de dirección en el partido ni en ningún otro espacio, más allá, bueno, del simbolismo de ser uno de los líderes históricos de la revolución, y se rescata este caso que vamos a explicar en qué consiste. Bueno, lo primero que quiero comentarles, Leila y Alfredo, y a los amigos oyentes, es el rechazo enérgico que hizo el presidente cubano Miguel Díaz-Canel a esta reciente acusación del gobierno estadounidense contra el general de ejército Raúl Castro, a quien tildó de ejemplo de unidad y fortaleza moral en un mensaje en la red social X. Aquí también denunció lo que considera una maniobra política sin fundamento jurídico para justificar una eventual agresión militar contra la isla. Se trata, para que lo entiendan Leila y Alfredo, de crear un expediente enjundioso en donde cualquier elemento sume para esto mismo, justificar una presunta invasión militar, que por supuesto no queremos que suceda. Cuba es un país de paz, el pueblo cubano, ustedes lo, o sea, yo que soy cubana lo veo en las calles, continúa trabajando, se continúa esforzando, pese a los numerosos apagones que tenemos, a todas las cuestiones que agravan esta crisis económica, producto, entre otras cosas, del bloqueo y el cerco petrolero. Somos un pueblo de paz, no queremos invasión militar, pero cada día suma un nuevo capítulo en este expediente que están construyendo para justificar una presunta invasión militar. También decía el mandatario cubano que esta pretendida acusación contra el general Raúl Castro solo evidencia la soberbia y la frustración que le provoca a los representantes del imperio la inquebrantable firmeza de la revolución cubana. Afirmó que se trata de una acción política sin ningún basamento jurídico que busca engrosar este expediente, ya les decía. En su mensaje defendió la actuación de Cuba durante el derribo de dos avionetas de la organización. Este es el hecho en sí que se rescata, ¿no? 30 años después, decía, hermanos al rescate en el año 96, a esta organización que Cuba califica como terrorista, pertenecían estas avionetas que irrumpieron en aguas jurisdiccionales cubanas. También el mandatario aseguró que el gobierno estadounidense miente y manipula los sucesos, y recordó que Washington fue advertido en más de una decena de ocasiones sobre las violaciones del espacio aéreo cubano por parte de estos connotados terroristas. Decía Díaz-Canel, Cuba actuó en legítima defensa dentro de sus aguas jurisdiccionales. Y esto también lo contrastó con la actuación cubana, con las fríamente calculadas y abiertamente publicitadas ejecuciones extrajudiciales que, según él, cometen fuerzas militares de Estados Unidos sobre embarcaciones civiles en el Caribe y el Pacífico. O sea, Estados Unidos comete este tipo de acciones y rescata un hecho de hace 30 años, cuando Raúl Castro era entonces ministro de la FARC, para engrosar este expediente que menciona el presidente cubano. Vamos a tener hoy, Leila y Alfredo, tres entrevistados para realizar un análisis más completo de estos hechos. El primero es Abel Aguilera, él es investigador e historiador cubano. Le preguntamos lo siguiente: ¿qué impacto político y diplomático puede tener la acusación formal de Estados Unidos contra Raúl Castro en la ya tensa relación entre Washington y La Habana? Escuchemos qué dijo el entrevistado sobre este tema.
2: La denuncia contra Raúl Castro es parte de la arquitectura de agresión política que tiene los Estados Unidos sobre los gobiernos de América Latina y sobre todo sobre los gobiernos que se le enfrentan. Es un fenómeno interesante que yo creo que en las últimas décadas ha ido incorporando los Estados Unidos a su política agresiva. Como mismo vemos con Donald Trump, el carácter de los aranceles, pero en el caso de Cuba no tiene sentido el tema de los aranceles, porque Cuba es un país tan bloqueado. Cuba es un país donde la alternativa es cero, hay cero prácticamente negocio con los Estados Unidos, que bueno, uno puede apreciar en el listado de los países que Donald Trump le aplicó a los aranceles, Cuba no aparece. lo cual te da una muestra de cuán férrea es la política agresiva del bloqueo contra Cuba. Entonces, yo creo que hay estas dos nuevas agresiones o dos nuevas características que tiene la agresión de los Estados Unidos hoy hacia el mundo, son estas dos: la del enjuiciamiento tanto mediático como judicial, como la política agresiva de los aranceles. En el caso de Cuba, bueno, ya hablamos lo de los aranceles, no tiene sentido. Incluso vemos ahora que acaban de sancionar a dirigentes del MININ, de la FARC, para congelarle las propiedades y el dinero que tengan en el exterior, lo cual es realmente es un gran absurdo, más allá de lo simbólico que puede significar esto, del ambiente hostil que puede ir creando este tipo de cosas, pero bueno, en el sentido práctico, para congelarle las propiedades y el dinero que tengan en el exterior, lo cual es realmente es un gran absurdo, más allá de lo simbólico que puede significar esto, del ambiente hostil que

0: más allá de lo simbólico. Incluso hoy el mismo tribunal se pronunció que, bueno, no han podido revisar las pruebas, no las han podido ver, no se han presentado. Yo creo que, bueno, no tiene sentido. Están sancionando a un dirigente revolucionario que tiene ya 95 años casi, va en el objetivo de tensar las relaciones, tanto desde el punto de vista político como desde el punto de vista mediático, va dirigido en función a lograr ese sentido. Si nos adentramos en el tema de las avionetas particularmente, miren, es un gran absurdo. Los Estados Unidos, por ejemplo, en los últimos días hemos visto cómo ha matado pesqueros en Venezuela, lo ha hecho en contra pescadores en Colombia, lo ha hecho en el Pacífico, lo ha hecho con pescadores en Irán, y nadie lo sanciona por eso. Eso demuestra que hoy la arquitectura de las relaciones internacionales y la arquitectura que ha sustentado a las Naciones Unidas desde el fin de la Segunda Guerra Mundial, desde 1945, está destruida totalmente. Estados Unidos es un régimen que no respeta el derecho internacional y, sin embargo, se toma el derecho o se creen con el derecho de enjuiciar a Cuba por haber desarrollado un acto tan soberano como derribar avionetas que en más de 20 ocasiones Cuba advirtió a los Estados Unidos sobre la introducción de esas avionetas. Dentro del territorio cubano, llegan a la capital en varias ocasiones, riegan octavillas, tiran propaganda. A mí me gustaría saber qué hubiese pasado si una avioneta cubana va por Washington, vuela tirando propaganda comunista, a ver si la tumban o no, y si Estados Unidos tiene el derecho legítimo o no. El año pasado, por ejemplo, tumbaron un globo chino que había volado por el territorio de los Estados Unidos y lo tumbaron porque estaba en su territorio, en su espacio aéreo. Y me parece que nadie lo juzgó por eso. Es decir, no hubo ese gran conflicto. Y en este caso estamos hablando de avionetas que vienen con una misión agresiva de una organización terrorista que por demás estaba infiltrada con varios agentes. Ahí está, por ejemplo, el caso de René González, uno de los cinco héroes, era piloto de Hermanos a Rescate, venía en ese propio vuelo. Es decir, que él es testigo de que se entra al espacio aéreo y, si podemos tener el ejemplo, bueno, que los Estados Unidos presenten las imágenes satelitales que nunca las han presentado y las tienen archivadas. O, si quieren tener otro ejemplo, que desclasifiquen los audios de los pilotos de Hermanos a Rescate, que tampoco los han desclasificado, lo cual te demuestra que es una gran falacia. Y esta denuncia, el objetivo principal que tiene, bueno, es tensar esas relaciones entre Cuba y los Estados Unidos con el objetivo final de justificar una agresión militar sobre el territorio nacional.
1: Bien, Danay, ¿y qué otras autoridades cubanas se hicieron eco de la denuncia contra la acusación de Washington a Raúl Castro?
2: Exactamente, Alfredo Leila. Bueno, está el caso también del canciller cubano Bruno Rodríguez Parrilla, que rechazó de manera enérgica esta acusación, la calificó de ilegal e ilegítima. También afirmó que la acción estadounidense se basa en mentiras y oculta la verdad histórica sobre este derribo de las dos aeronaves de la organización Hermanos a Rescate en el año 96, el cual, según Cuba, se ejecutó en legítima defensa y en su espacio aéreo. Vamos entonces a conversar ahora, Leila, Alfredo, con Luis René Fernández Tavío. Él es profesor titular e investigador del Centro de Investigaciones de la Economía Internacional de la Universidad de La Habana. Con él conversamos lo siguiente: ¿por qué Washington decidió reactivar ahora el caso del derribo de las avionetas de Hermanos al Rescate en el año 96 y qué busca enviar con esta acción judicial? Escuchemos qué dijo el entrevistado sobre este tema.
3: La acusación que se hace contra el general de ejército Raúl Castro, que ya está retirado y no tiene ningún cargo en el gobierno ni en el partido más que su historia, su símbolo como uno de los luchadores revolucionarios, realmente es un acontecimiento que sucedió hace muchos años y puede tener varias interpretaciones. Una de ellas es realmente hacer un show político. Recordemos que esto se lleva a cabo como alusión al 20 de mayo de 1902, cuando se fundó precisamente la República de Cuba, pero una república con determinadas características de subordinación, con una enmienda Platt, con un derecho en la Constitución que se estableció bajo la intervención militar de Estados Unidos, que le otorgaba la creación de bases militares, y ahí está la base Guantánamo, reclamada por el gobierno cubano desde hace muchos años, y la posibilidad de intervenir en los asuntos internos de Cuba, asumir cualquier asunto que tuviera que ver con las deudas, Es decir, era una independencia totalmente

0: subordinada. No era una libertad real. Se creaba una república totalmente subordinada, supeditada a los intereses políticos, económicos de Estados Unidos con derecho constitucional. Y por eso es importante, se trata de un show político, porque un acontecimiento que ocurre hace muchos años, en 1996, no viene al caso. En este momento, el general de ejército, Raúl Castro, es una persona que verdaderamente no tiene ninguna responsabilidad. Pero el gobierno de Cuba en aquel momento tampoco la tendría. O sea, aquí la otra parte del cuento, de la realidad, es que además de que ellos están tratando de levantar en un momento propicio para sus intereses, entonces esto es nada más un espectáculo político. ¿Para qué? Para tratar de apoyar, alentar el voto del sector más reaccionario de los cubanoamericanos en Estados Unidos, en un momento en que hay una declinación importante, hay un debilitamiento importante del respaldo a los republicanos, incluso al propio presidente, cosa muy preocupante para ellos de cara a las elecciones de medio término en noviembre. Ese es un objetivo, ese es un punto. El otro punto tiene que ver con las amenazas de intervención. Actualmente esa amenaza es prácticamente constante en medio de un momento en que se han agravado cada vez más las órdenes ejecutivas dirigidas como parte de la guerra económica contra Cuba para tratar de asfixiar la economía y están teniendo un efecto enorme. En primer lugar, la asfixia petrolera lleva meses, desde marzo, sin recibir buque con petróleo y se sabe que la producción nacional es insuficiente para cubrir la demanda y esto crea un déficit estructural que no se cubre y por supuesto ese déficit crea grandes incomodidades, largos periodos de apagones, que entonces hay una declaración del secretario de Estado, asesor de seguridad, Marco Rubio, que también tiene sus intereses en esto, donde levanta o repite una vez más la falsedad de que lo que está ocurriendo ahora en Cuba no tiene nada que ver con las medidas que ellos van aplicando, que son cada vez más extremas, cada vez más dirigidas a una asfixia total de Cuba y que por supuesto eso no tiene nada que ver con esas medidas, sino que es una responsabilidad del gobierno cubano por la mala política administrativa.
1: Excelente, Dana. Y bueno, un poco ya lo respondieron, ¿no? Pero digo, ¿por qué Cuba califica como fraudulenta esta acusación por parte de Washington?
2: Exactamente, Leila Alfredo. Bueno, según el viceministro de Relaciones Exteriores de Cuba, Carlos Fernández de Cosío, es fraudulenta porque no tiene asidero legal, no tiene asidero político ni asidero moral. No se trata de un hecho aislado, forma parte de una agresividad, de un acto canalla dentro de esa agresividad. Vamos a conversar entonces ahora, Leila, con Fabio Fernández, Leila y Alfredo, con Fabio Fernández. Él es historiador de la Universidad de La Habana, él es profesor, es investigador, y le preguntamos, ¿qué factores explican el nuevo aumento de las tensiones entre Cuba y Estados Unidos en las últimas semanas? Escuchemos qué dijo el académico sobre este tema.
3: Estamos en un escenario muy complicado en el marco de las relaciones Cuba-Estados Unidos. La agresividad norteamericana respecto a Cuba se ha multiplicado en estas semanas. Y aunque a veces aparecen caminos que pudieran anunciar una rebaja de las tensiones, de repente esa rebaja de las tensiones uno siente que no avanza por la línea que uno esperaría. El ejemplo más evidente para mí es, hay una visita del director de la CIA, cualquiera pensaría que hay ahí un camino de negociación, quizás existe, pero rápidamente ese camino se ve un tanto enturbiado con una acusación contra Raúl Castro por el tema de las avionetas derribadas en el año 96. Por tanto, yo siento que todo esto forma parte de un esquema de presión máxima que Estados Unidos está generando hacia Cuba y que sobre todo busca colocar a la parte cubana en una situación de debilidad que la obligue a ceder, que la obligue a rendirse. Yo creo que hay una acción donde se presiona al máximo para colocar al enemigo, al adversario, en una situación de debilidad estructural que permita que ese adversario, que ese enemigo, acepte las concesiones, es decir, asuma las concesiones que que se le exigen. La política de máxima presión que los Estados Unidos están desarrollando contra Cuba es una proyección criminal. Se está buscando paralizar la vida del país, hacer que el país colapse en el marco de el deterioro de las condiciones de vida de los ciudadanos. Busca exteriorizar el conflicto Cuba-Estados Unidos en el sentido de convertirse Estados Unidos en un elemento que amenaza a actores otros, a terceros actores que quieran, que tengan inversiones en Cuba, que tengan relaciones con Cuba. No es simplemente que Estados Unidos diga, mis compañías no pueden brindar tal y más cual servicio a Cuba, sino que Estados Unidos se otorgue el derecho de sancionar a un tercer actor que quiere establecer o tenga vínculos con Cuba. Realmente es una política criminal y que está teniendo unos efectos terribles en la vida del país. A ver, aquí hay una pregunta interesante y es la visita del director de la CIA, ¿qué representa? ¿Representa que hay una tendencia en la administración Trump que busca la posibilidad de un entendimiento con Cuba que nos aleje del escenario más dramático? ¿Es la visita del director de la CIA una jugada que estaba buscando sacar un poco a Marco Rubio de todo el contexto de interacción administración Trump-Cuba? ¿Es una medida de distracción? ¿Es una medida de distracción y después de distraerte un poco vuelvo entonces a la retórica más agresiva con Rubio como protagonista? Son preguntas difíciles de responder. En simultáneo, uno ve que la administración norteamericana ha ido oscilando entre declaraciones más duras y declaraciones que, sin dejar de ser duras, abren el camino a cierta posibilidad de acuerdo, a cierta posibilidad de entendimiento, pero digo una cosa en un momento y después cambio y digo la otra, y todo puede formar parte de una operación, vamos a llamarle psicológica, de guerra psicológica, donde yo voy generando incertidumbre para mi adversario. También puede ocurrir que, y lo sabemos, que el gobierno de los Estados Unidos no es un actor único consciente, es decir, hay tendencias, hay fuerzas que pugnan dentro de él y que puede generar en determinado momento líneas de proyección distintas, y en el medio puede estar incluso el presidente de los Estados Unidos dándole cordel tanto a un camino como a otro, y por un lado puedo aupar que Marco Rubio genera una retórica muy elevada y por otro lado puedo decirle al director de la CIA que vaya y hable con los cubanos. Estoy siendo el maestro de las marionetas, engañando a los cubanos a través de mis diferentes títeres, o cada uno de los actores que se están moviendo en una cuerda u otra son representativos de líneas distintas que conviven en mi administración y a las que yo le estoy dando la posibilidad de articular política, a ver con cuál de las dos obtengo los resultados que espero, a los que aspiro.
1: Clarísimo, Dana, y la verdad, bueno, nos ayudas a comprender también, ¿no? Y a exponer de alguna manera las contradicciones que aparecen en la narrativa estadounidense. Gracias.
2: Exactamente, Leila Alfredo. Les dejo por lo pronto un abrazo grande a ustedes, también a quienes se conectan con Acentos a esta hora y al equipo de realización, y la promesa de siempre, regresar mañana con un tema igual de interesante.
1: Un abrazo enorme. Ahí pasaba Dana Galetti.
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0: Bien, y uno de los temas que marca la agenda latinoamericana desde hace varios días, casi un mes, les diríamos, es la situación que está ocurriendo en Bolivia. Y digo ocurriendo porque cada día se suma un nuevo episodio, no solo en la parte interna del país, sino también en lo que tiene que ver con las relaciones diplomáticas, al menos con Colombia, y las opiniones que está dando esta situación en Washington, ¿no?, que hacen mover el tablero geopolítico. Y todo empieza a impactar de lleno en el escenario regional. Hablábamos de estas protestas, los bloqueos, el desabastecimiento y la confrontación entre el gobierno de Rodrigo Paz y los sectores y los seguidores de Evo Morales, que cada vez se va increyendo, como se podría decir. Y todo esto abre una gran interrogante sobre la estabilidad institucional, el rol de las Fuerzas Armadas, porque ¿a quién responde? Bueno, responde por supuesto al presidente electo, pero bueno, no hemos visto casos donde las Fuerzas Armadas también escuchan al pueblo directamente.
1: Así es, y para analizar toda esta situación ya estamos en comunicación con el periodista boliviano Marco Antonio Santibáñez Soria. Bienvenido, Marco Antonio, acá Leila y Alfredo, te saludamos. ¿Cómo estás?
2: ¿Qué tal, Leila? ¿Cómo estás? Un gran saludo para ti también, Alfredo. Bueno, estamos viviendo una situación no tan inusual para Bolivia en los últimos años. Tomemos en cuenta los detalles y los hechos que han sucedido desde el principio de este nuevo ciclo. Hablamos del 2003, la guerra del gas, hablamos del 2005, la caída y la renuncia de Carlos Mesa, hablamos del 2019 y el golpe de Estado a Evo Morales, hablamos de los problemas que tuvo Luis Arce Catacora, y bueno, ahora se presenta esta situación en el gobierno de Rodrigo Paz.
1: Así es. Y te quería consultar porque aparece también otro elemento en este caso en particular, que es Estados Unidos. Washington dijo que no va a permitir un cambio de poder inconstitucional en Bolivia. ¿Cómo analizas el respaldo que le da Donald Trump al actual presidente boliviano?
2: De total injerencia hacia las políticas internas. La Constitución Política del Estado de Bolivia manifiesta que nosotros somos un pueblo soberano y que no admitimos injerencias. Y también te muestra una doble moral del gobierno boliviano, porque hace unas horas expulsa a la embajadora de Colombia, indicando que el presidente Gustavo Petro entra en una injerencia a las políticas o a la situación que está viviendo Bolivia. Pero no hace lo mismo con Argentina, con Paraguay, con El Salvador, con Ecuador, con Panamá y con Estados Unidos. Esto te demuestra simplemente un trabajo de servilismo que tiene el gobierno y de básicamente de una, ¿cómo te puedo decir?, de esperar un informe o recibir básicamente órdenes desde los Estados Unidos para poder trabajar o hacer algo en el Estado boliviano.
0: Marco, ¿cómo estás? Acá Alfredo te saluda, y complementando lo que acabas de decir, Colombia respondió alegando reciprocidad a esta medida, donde expulsó precisamente a un funcionario boliviano. ¿Qué crees tú que hay detrás de esta escalada diplomática? ¿Es un hecho aislado? ¿Forma parte de una reconfiguración? ¿Crees que o estamos cerca o muy lejos de que vuelva a calmarse las aguas entre Colombia y Bolivia?
2: Yo creo que las aguas entre Colombia y Bolivia no se van a calmar por las actitudes que tiene el presidente Rodrigo Paz y el canciller Fernando Aramayo, quienes tienen un elemento, y perdonen las expresiones, de servilismo hacia los Estados Unidos. Recordemos que el señor Rodrigo Paz es electo en la segunda vuelta y a los dos días se traslada a la ciudad de Washington para empezar a unificar o entablar relaciones políticas, relaciones económicas, que estaban rotas en los gobiernos de Evo Morales, de la misma Jeanine Áñez, que fue la presidenta de facto, y de Luis Arce Catacora. Entonces, esto es una reconfiguración que se está haciendo. Tenemos un gobierno con un proceso de una derecha ultra, de una derecha que se ha servido del voto popular, se ha servido del voto del pueblo y empieza a gobernar con los que no votaron por él, con empresarios, con políticos de ultraderecha. Es decir, hay un cambio total y estas relaciones a nivel internacional ya se han demostrado con la molestia con Irán, con la molestia con Rusia, con la salida del embajador de Venezuela, con muchos otros elementos que daban un sustento, un apoyo, unas relaciones internacionales a los gobiernos de Evo Morales y de Luis Arce Catacora.
0: Marco, una de las cosas que yo hablaba con mi compañera en las últimas horas, que por supuesto parece, es sumamente notable, es el hecho que Bolivia durante muchos años fue un ejemplo de estabilidad macroeconómica en la región. A tu criterio, ¿cuáles fueron los factores o cómo se explica el deterioro actual que hay precisamente en esa estabilidad macroeconómica?
2: Yo creo que es un error en el gobierno de Luis Arce Catacora, antes del gobierno de Rodrigo Paz, que se genera en una reunión que se dio, que por primera vez participaba el presidente Luis Arce Catacora, muy, muy alejado del empresariado privado, con esta Confederación de Empresarios Privados, y en la cual se determina que el Estado le iba a brindar el apoyo con dólares a un precio mucho menor y con mayores facilidades a los empresarios para su exportación e importación. ¿Esto qué ha determinado? Que la gente diga, wow, tenemos problemas con dólares, y empieza a salir a las calles, y la gente empieza a cerrar y a guardar bajo el colchón algunos, otros a ir a sacar sus dólares, y sistemáticamente nos pusieron un corralito, y eso determinó que la política macroeconómica se venga abajo. Y esto, supuestamente, entre comillas, tenía que ser solucionado por Rodrigo Paz en los primeros meses, quien manifestó que todo estaba listo, pero salió con un nuevo elemento, esa frasecita que pone de un estado tranca, un estado cloaca, que todo está mal, y no es que esté mal, sino que están llevando en este gobierno a que todo esté mal. Te pongo un ejemplo. Boliviana de Aviación, la línea aérea bandera, estaba con problemas, pero no con problemas financieros. Cuando entraron ellos, se redujo hasta la cantidad de vuelos para intentar quebrar a la empresa. Lo mismo pasa con EMAPA, lo mismo pasa con Entel, lo mismo pasa con ENDE y con muchas empresas. Y esto está determinando que la macroeconomía y la microeconomía del país se venga abajo.
0: Marco, ¿cuál crees tú que puede ser el rol que podrían asumir las Fuerzas Armadas y la policía en caso de que este conflicto continúe creciendo?
2: Siempre ha sido una incógnita, ¿no? En momentos determinados han servido a los gobiernos dictatoriales, los gobiernos neoliberales. Después hubo un elemento de inflexión que permitió que el presidente Evo Morales y el gobierno de Luis Arce tengan la tranquilidad con la policía y con las Fuerzas Armadas. Pero esto es en base a simplemente arreglos internos que tienen. Y uno de los arreglos internos que tuvo en estos días el gobierno de Rodrigo Paz es crear un bono, el bono bicentenario, para toda la policía boliviana, y eso ha hecho que se aplaque un poco la molestia que tenían. Pero creo que en todo el mundo sabemos lo que son las Fuerzas Armadas, sabemos lo que son las fuerzas policiales, y sabemos que ellos se mueven a través de los beneficios que puedan tener, sin importarles la seguridad del pueblo, sin importarles la seguridad que pueda tener el país.
1: Bien, Marco. Seguiremos muy de cerca lo que pasa entonces en Bolivia, así que quedamos en contacto. Gracias por tu tiempo.
2: Un abrazo grande para ti, Leila, para ti, Alfredo, y como siempre estamos en la orden y esperemos que este problema que se ha generado en Bolivia se vaya solucionando y no tengamos que estar con muertos, con personas afectadas políticamente. Esperemos que no sea así. Muchas gracias.
1: Ojalá. Un abrazo. Abrazo enorme. Ahí pasaba el periodista boliviano Marco Antonio Santibáñez Soria.
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0: Seguimos con más de Acentos Momentos, de hacer nuestra acostumbrada ronda informativa por toda la región, y empezamos con Cuba, donde Miguel Díaz-Canel defendió a Raúl Castro y destacó su rol dentro de la revolución.
1: El mandatario de Cuba elogió la altura ética y el liderazgo histórico del general de ejército al asegurar que sigue atento a la realidad del país y acompaña con consejos y críticas constructivas.
0: Además, Díaz-Canel afirmó que Raúl Castro ha actuado como un padre dentro del proceso revolucionario de Cuba. Lo escuchamos.
2: Está con el pie en el estribo y vive pendiente de todo, da mucho aliento, te estimula cuando ve que hay cosas que se están haciendo y que dan resultado, también con mucho respeto, aconseja. Y yo siempre he dicho, y critique también, cuando tenga que criticar, critique, todo eso ayuda a que seamos mejores, pero él es muy cuidadoso, muy pedagógico en todo su, porque además él sabe que tiene un prestigio ganado, unos méritos históricos tremendos, y él sabe el peso de su personalidad y de su liderazgo en la revolución, pero nunca nos ha maniatado, nunca nos ha hecho cohibirnos, nunca nos ha limitado, al contrario. Y yo creo que él ha actuado como un padre.
1: Seguimos, y Donald Trump, por su parte, afirmó que Estados Unidos está liberando a Cuba.
0: El presidente aseguró que Washington tiene amplia presencia y experiencia sobre la situación en la isla al mencionar que la CIA y al secretario de Estado Marco Rubio.
1: Además, sostuvo que su administración busca ayudar al pueblo cubano. Lo escuchamos.
3: Tenemos mucha gente allí, incluida la CIA. Marco también está allí. Sus padres eran cubanos, así que tenemos mucha experiencia en Cuba. No será nuestra mayor operación, pero les aseguro que para muchos será algo fundamental. Llevan 65 años esperando este momento. Ya veremos qué pasa, pero mientras tanto vamos a tener que ayudarlos. No tienen forma de vivir, no tienen comida, no tienen electricidad, no tienen nada de energía, pero tienen gente maravillosa, hay muchísima gente maravillosa. Es decir, yo tengo muchísimos amigos cubanos en Miami, principalmente en Miami y Florida, y son gente increíble, son emprendedores increíbles y les gustaría regresar. Creo que ellos ojalá quieran vivir aquí, pero quieren volver. Quizás inviertan. Ya veremos qué pasa, pero estamos liberando a Cuba.
0: Y de Washington nos vamos a Caracas, porque Diosdado Cabello llamó a participar en la consulta popular del próximo 12 de julio.
1: El ministro de Relaciones Interiores, Justicia y Paz de Venezuela convocó a votar y resaltó la organización de las comunas y consejos comunales para definir proyectos locales.
0: Además, el ministro aseguró que el mecanismo fortalece el poder popular y destacó mejoras en materia de seguridad en el estado petrolero de Zulia. Lo escuchamos.
4: Estuvimos en una asamblea ahí con las comunas de ese municipio. Hay 14 comunas en ese municipio. 14 comunas organizadas, ejecutando los proyectos. Por cierto, el 12 de julio es la tercera consulta de los proyectos de los consejos comunales. Perdón, es la segunda de este año. El 12 de julio. Así que tenemos que prepararnos para ir. Cada comuna presentará, primero los consejos comunales y las comunas presentarán sus proyectos y la gente va a votar por el que quiera, es el poder popular ejerciendo la gestión ahí en el territorio. Y estuvimos ahí mucha gente joven, que es lo más bonito, pues. Ese era uno de los municipios más peligrosos del estado de Zulia. ¿Verdad, Noli? Que ese era un municipio, ahorita es paz y tranquilidad, como es paz y tranquilidad en toda Venezuela.
0: Bien, y a 10 días de elegirse su sucesor, Gustavo Petro defendió su proyecto político y habló de una transformación irreversible.
1: El mandatario aseguró que Colombia atraviesa cambios estructurales y no simples maquillajes, al destacar una mayor madurez política en la sociedad.
0: Además, Gustavo Petro afirmó que su proyecto busca cambiar el rumbo histórico marcado por la violencia y el narcotráfico y remarcó que se trata de un proceso que excede un solo mandato presidencial. Lo escuchamos.
5: Yo creo que la dignidad y la conciencia de una gran parte del pueblo colombiano, que ha entendido de qué se trata la política, qué pasa en su país y qué aspira que pase en su país. Y eso se llama madurez política. Si eso es irreversible, Colombia va a continuar con su proceso de transformaciones. De lo que estaba hablando en ese video, hemos iniciado transformaciones en ejes estructurales, no simplemente en el margen, cosas de maquillaje, sino de verdad dar un vuelco, un cambio de ruta, por otra ruta que considero, y creo que la mayoría de la población, más clave, más importante, más beneficiosa para el conjunto de la sociedad, así una parte de la sociedad esté en desacuerdo, siempre lo estará. Y mantenerse en ese camino hasta que cambien las condiciones me parece fundamental. No es un camino de 4 años, indudablemente. Cuando hablaba así, pues decían, ¿usted piensa reelegirse? No. Es un proyecto político que logre hacer virar los caminos de la historia contemporánea de Colombia, que prácticamente se hundieron en el narcotráfico y la violencia. Yo diría incluso que el genocidio.
1: Por otra parte, Petro insistió que la reforma agraria es el eje del desarrollo del país.
0: El mandatario neogranadino afirmó que el acceso a la tierra es clave para garantizar el proceso y reivindicó las políticas de transformación rural impulsadas por su gestión. Lo escuchamos.
6: Nos hablaban de la reforma agraria. Ha tantos años que han pasado hablando de la reforma agraria y me juré a mí mismo que algún día yo también sería partícipe de las soluciones.
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0: Bien, y si hay algo que esperamos con ansias, ¿no? Es la resolución o la segunda vuelta presidencial en Perú. Por supuesto, recordamos quiénes van a ser los contendientes, Keiko Fujimori y Roberto Sánchez. Pero hoy nuestra compañera Angibel Díaz, corresponsal de Sputnik en Perú, nos va a decir en detalle cuáles son los ejes temáticos que van a abordar precisamente Fujimori y Sánchez en el debate presidencial que se va a dar en apenas 10 días. ¿Cómo estás, Angibel? Acá Leila y Alfredo te saludan.
8: ¿Cómo estás, Leila y Alfredo? Es un placer poder saludarlos desde la capital peruana. Con respecto al tema que estás mencionando, que está causando mucha conmoción en nuestro país, vamos a recordar que el Jurado Nacional de Elecciones estableció 2 fechas para 2 encuentros clave dentro de este proceso electoral, y el primero será el debate técnico programado para el 24 de mayo, donde participan los equipos técnicos de Fuerza Popular y Juntos por el Perú, quienes tienen como objetivo el poder explicar a la ciudadanía la viabilidad y el modo de implementación de las propuestas de gobierno desde un enfoque técnico y programático. Y aquí viene lo bueno, y es la segunda fecha establecida el martes 31 de mayo, y es la más esperada porque se trata del debate presidencial, donde se enfrentarán directamente los candidatos Keiko Fujimori y Roberto Sánchez en un encuentro de cara a cara. Por su parte, la autoridad Carlos Vilela, que es el director nacional de educación del Jurado Nacional de Elecciones, informó que ambos partidos políticos, tras 2 reuniones con el organismo electoral, acordaron los temas a tratar y destacó la importancia de haber alcanzado consensos para la realización de este encuentro. En cuanto a la metodología del debate, Vilela explicó que se repetirán algunos elementos del formato utilizado en la primera vuelta, aunque con ciertas variaciones en los tiempos asignados a cada candidato. El esquema está combinando tanto la exposición individual y confrontación directa. Primero, cada candidato dispondrá de 1 minuto para una presentación independiente. Luego, los moderadores conducirán un panel en el que cada uno tendrá 3 minutos por tema para exponer los elegidos para este debate, que son 4 ejes. El primero, seguridad ciudadana. El segundo tema, Alfredo, será fortalecimiento del Estado democrático y derechos humanos. Como tercer tema tenemos educación y salud. Como cuarto tema, economía, empleo y reducción de la pobreza. Luego, el formato de este debate va a incluir preguntas también de la ciudadanía, donde los candidatos van a tener 3 minutos para poder responder los temas que pregunte la población. Luego, en el cierre, para finalizar, tendrán los candidatos 2 minutos para poder dar sus palabras finales a la ciudadanía. Va sumando todo este tiempo, hay un estimado de duración de 1 hora con 40 minutos en total para toda esta presentación. Vamos a también mencionar que esta etapa va a resultar muy decisiva para poder orientar el voto indeciso, ya que cada debate está cumpliendo un propósito distinto y confrontará directamente las visiones políticas y planes de gobierno ante la ciudadanía. También vamos a tener en cuenta que estos temas son muy importantes, y sobre todo el primero, ¿no?, porque refleja uno de los principales desafíos que está teniendo el Perú, y es el de la seguridad ciudadana ante un clima incesante y sobre todo en alza, ¿no?, que es la violencia, ¿no?, y el poder combatir el crimen organizado por parte de las autoridades, ya que la ciudadanía percibe este problema muy, muy latente en el país y que está afectando directamente la tranquilidad de las familias, porque vamos también a mencionar que diario se tiene por lo menos de 2 a 6 homicidios a manos del sicariato, Leila y Alfredo.
0: Bien, Angeveli, acabas de mencionar algo, ¿no? Captar el voto. Y hablando de votaciones, es una información muy importante y tiene que ver con que el Ministerio de Relaciones Exteriores de Perú habilitará mesas de votación en media docena de países de Oriente Medio para esta segunda vuelta a celebrarse el 7 de junio.
8: Así es, Alfredo, y es muy importante de que se pueda habilitar estos 7 locales de votación que están en Medio Oriente en esta segunda vuelta electoral del 7 de junio, y vamos a mencionar cuáles son los peruanos que ahora van a poder sufragar tanto en Arabia Saudita, en Emiratos Árabes Unidos, en Israel, en Jordania, en Kuwait y en Qatar. Entonces, estos países que abordan un total de 1.890 ciudadanos peruanos ya van a encontrarse habilitados para poder ejercer este derecho, ¿no? Porque vamos a recordar que en primera vuelta estos países no estuvieron registrados para poder ejercer y quedaron suspendidos el desarrollo de las elecciones. Pero ya ha habido una nueva evaluación de contexto internacional por el cual la Cancillería ha determinado que ya existen condiciones para poder realizar este proceso electoral a esta cara de segunda vuelta, Alfredo.
1: Angeveli, y te consulto ahora por otro tema, tiene que ver con Turquía y cómo viene fortaleciendo con Perú su relación bilateral.
8: Leila, nosotros estamos observando que hay bastante apertura de Perú para seguir fortaleciendo con diferentes países, no tanto ya de los gobiernos, tanto de José Gerí, también estamos observando un gobierno de José María Balcázar, que están muy aperturados, ¿no?, a poder seguir fortaleciendo estas relaciones bilaterales con diferentes países, tanto de la región como también de otros continentes. Y en el caso también de tanto Roberto Sánchez, que también es un candidato, ¿no?, que está muy fuerte a poder posicionarse como el futuro presidente del Perú, también ha mencionado que tiene planeado seguir manteniendo estos vínculos bilaterales para poder fortalecer la economía de Perú. Y nos llama la atención bastante porque esta presencia, ¿no?, que hemos visto de que no solamente hay un claro compromiso del Perú para este fortalecimiento con Turquía, sino que también se ha establecido que podría haber vuelos directos, ¿no?, que es lo que también nos ha llamado bastante la atención, porque para poder llegar al continente europeo muchas veces son 2 a 3 días de escala. Entonces, el poder contar con un vuelo directo entre Turquía y Perú por parte de Turkish Airlines, de hecho, que va a contribuir significativamente no solamente para que pueda haber mayor turismo, sino también puede haber mayor comercio, y también que nos pueda conectar con otros países que están en el continente europeo y asiático, Leila y Alfredo.
1: Excelente. Bueno, perfecto, bien, el sí. Repaso completo, quedaron algunos temas, pero seguramente vamos a retomarlos en algún momento. Angeveli, gracias, como siempre, por tu tiempo.
8: Es un placer poder comunicarles a ustedes lo que está aconteciendo en el Perú y ya nos estaremos viendo ya para las respuestas que tendrán los candidatos de cara a esta segunda vuelta. Leila y Alfredo, nos despedimos desde la tierra de los incas, Angibel Díaz.
0: Abrazo grande.
1: Para Angibel Díaz, nuestra corresponsal desde Perú.
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0: Y hemos llegado al final de este programa y nos toca despedirnos. Gracias, como siempre, por estar del otro lado. Muchas gracias, Alfredo Izaguirre.
1: Muchas gracias a ti también, Leila Vitar, y a todos los que se sumaron a esta hora Full Información. Quédense con más de la programación de Radio Sputnik. 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
0: Estuvo Celeste Vázquez en la operación técnica, en la producción Martín Morano, Cristian Kallner, Cecilia Claps y Laureano Ponce, y en el servicio informativo Florencia Cabral, Florencia Fossati y Cintia Gauna. Que tengan una excelente jornada. Nos reencontramos la próxima, como ya sabes, aquí a través del aire de Radio Sputnik.
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1: Al presidente del Consejo Europeo, excelentísimo señor Antonio Costa, y a la presidenta de la Comisión Europea, excelentísima señora Ursula von der Leyen.
2: Good afternoon. Let us welcome the constitutional president of the United Mexican States, Dr. Claudia Sheinbaum Pardo, the president of the European Council, His Excellency Mr. Antonio Costa, and the president of the European Commission, Her Excellency Madam Ursula von der Leyen.
1: Asimismo, damos la bienvenida a los representantes de medios de comunicación y a quienes nos siguen a través de redes sociales. Todas y todos ustedes, sean bienvenidos.
2: We also welcome all media representatives and those following us on social media. Ladies and gentlemen, welcome.
1: A continuación, se firmarán los siguientes documentos. Firma de la Carta de Intención para la conducción de un diálogo político y estratégico sobre consulta y coordinación en asuntos globales entre México y la Unión Europea.
2: The following documents will be signed. The letter of intent for the conduct of a political and strategic dialogue on consultation and coordination on global affairs between Mexico and the European Union.
1: Firma por México, el secretario de Relaciones Exteriores, Roberto Velasco Álvarez. Firma por Unión Europea, la alta representante para asuntos exteriores, política de seguridad y vicepresidenta de la Comisión Europea, excelentísima señora Kaya Kallas.
2: Signing for Mexico, the Foreign Affairs Secretary, Mr. Roberto Velasco Álvarez. Signing for the European Union, the High Representative for Foreign Affairs, Security Policy and Vice President of the European Commission, Her Excellency, Madam Kaya Kallas.
1: A continuación, la firma del acuerdo comercial interino.
2: We now proceed to the signing of the interim trade agreement.
1: Firma por México, el secretario de Economía, Marcelo Ebrard Casaubon. Firma por Unión Europea, el comisario de Comercio y Seguridad Económica, Relaciones Interinstitucionales y Transparencia, señor Maros Shevchovich.
2: Signing for Mexico, the Secretary of Economy, Mr. Marcelo Ebrard Casaubon. Signing for the European Union, Commissioner for Trade, Economic Security and Interinstitutional Relations and Transparency, Mr. Maros Shevchovich.

0: A continuación, procederemos a la firma del Acuerdo Global Modernizado.
1: We now proceed to the signing of the modernized global agreement.
0: Firma por México la Presidenta Constitucional de los Estados Unidos Mexicanos, doctora Claudia Sheinbaum Pardo. Firma por Unión Europea la Presidenta de la Comisión Europea, excelentísima señora Ursula von der Leyen. Y como testigo de honor, el presidente del Consejo Europeo, excelentísimo señor Antonio Costa.
1: Signing for Mexico, the constitutional president of the United Mexican States, Dr. Claudia Sheinbaum Pardo. 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

0: De esta forma, concluimos el bloque de firmas y daremos paso al mensaje y a preguntas y respuestas.
1: Thus, we conclude the signing of the respective agreements and begin our press conference right now. Our press conference. Thank you.
0: Para dar inicio, hace uso de la palabra la presidenta de la Comisión Europea, excelentísima señora Ursula von der Leyen.
1: First, let us give the floor to the President of the European Commission, Her Excellency, Madam Ursula von der Leyen. You have the floor, Madam.
2: Thank you very much. President Sheinbaum,
3: muchas gracias,
2: dear Claudia.
3: Presidenta Sheinbaum, querida Claudia, muchísimas gracias por habernos acogido a mi buen amigo Antonio Costa y a mí en México. Es un privilegio estar aquí. Ayer tuve también el privilegio de compartir una muy enriquecedora experiencia con un grupo de mujeres indígenas en el Museo de Antropología. Su sabiduría, su fuerza, su liderazgo nos recuerdan poderosamente la riqueza y la resiliencia de los pueblos indígenas mexicanos. Me regalaron este hermoso objeto que será para mí un placer llevar en esta ocasión. Las comunidades han preservado su dignidad y su cultura a lo largo de las generaciones. Nuestra responsabilidad es escucharlas, acompañarlas con humildad y apoyarlas. Reforzar la igualdad de género es uno de los valores que comparten la Unión Europea y México. Y hoy estamos firmando una declaración conjunta sobre comercio e igualdad de género para que este acuerdo modernizado beneficie a mujeres y hombres por igual. También lanzamos 6 nuevos proyectos con una financiación de 4 millones de euros, que equivalen a unos 80 millones de pesos, para combatir la violencia contra niñas y mujeres en México y darles el apoyo que merecen. Este acuerdo global que acabamos de firmar se inició en 1997 y es uno de los más ambiciosos que la Unión Europea haya jamás concluido. Es un acuerdo verdaderamente global desde el principio porque también cubre diálogo político, cooperación, inversiones y, naturalmente, comercio. Hoy elevamos esta amplia plataforma de nivel y quiero dar las gracias al comisario Mario Šefčovič y a don Marcelo Ebrard por su trabajo y por la sabia guía que han dado a dicho trabajo. Tenemos ahora este fantástico acuerdo que refuerza el antiguo acuerdo global del que disponíamos, respetando nuestros valores comunes, nuestras prioridades comunes y nuestra visión del mundo. Nuestro acuerdo modernizado profundiza nuestra cooperación en derechos humanos, reafirma nuestro compromiso con el multilateralismo, con la paz y con la estabilidad mundial, y también destaca nuestra dedicación a la igualdad, la justicia y al empoderamiento de las personas. También respeta el Acuerdo de París para la protección de nuestro planeta. Así que este acuerdo refleja quiénes somos como socios. Somos ambiciosos, somos fiables, miramos al futuro y estamos comprometidos a cumplir ante nuestros pueblos, lo cual me lleva a nuestros compromisos comerciales. El objetivo aquí es muy sencillo. Queremos crear más empleos y más valor a ambos lados del Atlántico. Con una rápida ratificación, los aranceles sobre prácticamente todas las exportaciones agrícolas de México a la Unión Europea desaparecerán. Imagínense las oportunidades que esto ofrece. Las empresas europeas, atraídas por el talento y el dinamismo de México, pues ya están dando, han creado 5 millones de empleos aquí, hay mucho más que vendrá. Los productores mexicanos se beneficiarán mucho porque este acuerdo fomenta las prácticas sostenibles y también protegerá las denominaciones geográficas del cacao y el tequila. Este nuevo acuerdo cubre áreas que el acuerdo original ni siquiera imaginaba: comercio digital, contratación pública. Para Europa será mucho más fácil invertir para prestar servicios y para establecer y para competir en contratos públicos en México. También tengo un mensaje para los agricultores mexicanos. La Unión Europea es un gran mercado de productos agroalimentarios y este acuerdo les abre oportunidades. Al eliminar los aranceles, esto puede ahorrar hasta 100 millones de euros al año a los exportadores, y también me han comentado en la reunión con los empresarios las normas de protección de la calidad agroalimentaria quedan totalmente protegidas. Este acuerdo cubre también 568 denominaciones geográficas europeas: Gouda, Feta, Prosciutto di Parma, Tiroler Speck, lo que ustedes quieran. Querida Claudia, este acuerdo nos da grandes alas para volar muy alto y tenemos nuestro propio plan de inversiones. Es una agenda que coincide exactamente con su Plan México. Este plan nuestro es el Global Gateway para la inversión. Global Gateway es la estrategia europea de inversión para el mundo, que va a movilizar 5.000 millones de euros, más de 100.000 millones de pesos en México, para nuevos proyectos de generación de electricidad eólica y solar, proyectos de movilidad limpia, con nuevos funiculares para la Ciudad de México. También vamos a invertir en sectores estratégicos: la industria farmacéutica, las redes digitales, la economía circular y nuestro proyecto insignia. Esta agenda global es dinámica, está diseñada para que evolucione. Hoy estamos lanzando nuevos diálogos en energía, sanidad y el ámbito digital. Por último, querría mencionar nuestro nuevo diálogo de alto nivel sobre seguridad y migración. En Europa y en Latinoamérica, estos son temas urgentes y complejos. Este diálogo nos permitirá abordarlos de forma amplia, reforzando la cooperación de las fuerzas de orden público para atacar las causas fundamentales. Querría concluir diciendo que la relación entre la Unión Europea y México siempre ha sido muy viva y muy dinámica. Está enraizada no solo en sus intereses comunes, sino también en una cultura compartida. Miles de ciudadanas y ciudadanos europeos encontraron refugio en este país durante las guerras que asolaron nuestro continente el siglo pasado. Estoy pensando en la herencia que han dejado artistas como Diego Rivera y Frida Kahlo, que obtuvieron inspiración de sus experiencias en Europa. Su espíritu nos acompaña de muchos modos durante esta visita y, naturalmente, compartimos una pasión por el fútbol, eso no se puede negar. Los aficionados al fútbol europeos esperan con mucho interés este Mundial de Fútbol del que ustedes serán coanfitriones. Así que espero que aprecien. Espero que esta asociación nuestra llegue a nuevas alturas. Muchas gracias.
0: A continuación, hace uso de la voz el presidente del Consejo Europeo, excelentísimo señor Antonio Costa.
1: Now we give the floor to the president of the European Council, His Excellency Mr. Antonio Costa. You have the floor, sir.
4: Señora presidenta, doctora Claudia Chanban Pardo, querida Úrsula, muchas gracias por su cálida acogida en esta octava cumbre entre la Unión Europea y los Estados Unidos de México. Un momento histórico que ha sido posible gracias a su liderazgo. Con su visión política, presidenta Chanban ha relanzado nuestras relaciones después de más de una década sin encuentros al máximo nivel. Y lo hacemos con una cumbre que llega cargada de buenas noticias. en la celebramos la fortaleza de nuestra asociación estratégica y su enorme potencial. La Unión Europea y México son aliados naturales. Somos socios fiables y amigos, comprometidos con una serie de valores comunes, a comenzar en la democracia y la defensa de los derechos humanos. El actual contexto geopolítico hace que nuestra asociación sea más importante que nunca. Y no partimos de cero. Sobre el fértil terreno de los profundos vínculos humanos, históricos y culturales, hace que nuestra asociación sea más importante que nunca. Y no partimos de cero. Sobre el fértil terreno de los profundos

entre la Unión Europea y México, nuestra relación va a pasar a un nuevo nivel de mayor madurez y ambición. En el nombre de los 27 Estados miembros de la Unión Europea, quiero felicitar a mis amigos Marcelo Ebrard y Maro Sefcovic por su excelente trabajo. Este acuerdo eliminará aranceles, impulsará el comercio y la inversión y creará prosperidad a ambas orillas del Atlántico, diversificando nuestras economías, reduciendo dependencias excesivas y reforzando, en definitiva, nuestra resiliencia. Pero aquí no hablamos únicamente de comercio. Este acuerdo es una auténtica declaración geopolítica. Este acuerdo es una demostración de nuestro compromiso con el comercio justo, la prosperidad compartida, la sostenibilidad y la cooperación basada en reglas. Con nuestro acuerdo global modernizado, estamos mejor preparados para afrontar juntos los desafíos de nuestro tiempo y nos vamos a permitir a profundizar nuestro diálogo político y la cooperación en áreas clave para nuestros ciudadanos, como son la seguridad, el medio ambiente, la transición verde y digital, la innovación y la defensa de los derechos humanos. Como la presidenta von der Leyen la ha explicado, la Unión Europea va a respaldar el Plan México de su gobierno con nuestro programa de inversiones Global Gateway, generando beneficios concretos para el pueblo mexicano y demostrando que la Unión Europea es un socio fiable. Con el México vaya a poder construir una economía más fuerte, más diversificada y más sostenible. Hoy también hemos hablado de cómo avanzar en áreas tan importantes como la seguridad y la lucha contra el crimen organizado. Una lucha en la que la Unión Europea apoya los grandes esfuerzos del gobierno mexicano y lo que su gobierno está alcanzando, y que debe hacerse siempre respetando la soberanía y la integridad territorial de los Estados en el marco del Estado de Derecho, esto quiere decir en base de la cooperación judicial y policial. Presidenta Sheinbaum, la Unión Europea comparte igualmente su fuerte compromiso con la acción climática. Tener una presidenta que no solo cree en la ciencia, pero que es también una científica, es una doble ventaja. Y también somos, como usted, defensores de los derechos humanos y de la igualdad de géneros. Queremos promoverlos conjuntamente en la Unión Europea y México y más allá. También mediante el trabajo conjunto en foros multilaterales como las Naciones Unidas. Hoy hemos reafirmado también la importancia de preservar un orden mundial basada en el derecho internacional y el multilateralismo, porque creemos firmemente en la necesidad de contar con unas Naciones Unidas fuertes e eficaces. Y defendemos igualmente principios como la primacía de la integridad territorial y de la soberanía. Juntos podemos impulsar una reforma para defender mejor las Naciones Unidas, para nunca dejar que sean reemplazadas por el vacío del caos internacional. También hemos abordado la evolución de la situación regional y global, incluida la situación en Oriente Próximo y la guerra de agresión rusa contra Ucrania. La Unión Europea seguirá reclamando el respeto al derecho internacional en todos los lugares y por igual. Valoramos el papel de México como socio constructivo en estos esfuerzos. En definitiva, amigos y amigas, hoy salimos de aquí con la satisfacción del deber cumplido.

0: esta cumbre y este acuerdo con sonitos importantes. Ahora debemos traducir nuestros compromisos en acciones concretas y aprovechar todo el potencial que nos abren estos acuerdos. Ha llegado el momento de actuar. Presidenta Sheinbaum, muchas gracias por todo. Esperamos poder devolverle la hospitalidad muy pronto en Bruselas. Muchas gracias.
1: Estimado público, escuchemos el mensaje de la presidenta constitucional de los Estados Unidos Mexicanos, doctora Claudia Sheinbaum Pardo.
2: Dear audience, let us now listen to the constitutional president of the United Mexican States, Dr. Claudia Sheinbaum Pardo.
3: Úrsula von der Leyen, presidenta de la Comisión Europea. Úrsula, muchas gracias por tus palabras, por el rebozo que llevas puesto y por esta gran reunión que ha caracterizado la relación con la Unión Europea. Igual, Antonio Costa, presidente del Consejo Europeo, gracias por sus palabras ayer en el Senado, hoy aquí en Palacio Nacional, y siempre buscando la mejor relación de México con la Unión Europea y con todos los países del mundo. Saludo con respeto y afecto a las y los representantes de la Unión Europea que están hoy aquí, a las empresarias y empresarios, a las y los diplomáticos y a los medios de comunicación que nos acompañan. México recibe a la Unión Europea con la convicción de que vivimos un momento histórico en nuestra relación, un tiempo en el que nuestras naciones elegimos la cooperación y el bienestar compartido. México ha decidido mirar hacia el mundo entero con dignidad, con fortaleza, con confianza de que somos una nación que sabe quiénes somos y hacia dónde vamos. Nuestro país no solamente es una economía dinámica y sólida. México es una civilización milenaria, es la grandeza de sus pueblos, la fuerza de la diversidad de nuestra cultura, la creatividad de nuestra gente y la esperanza de millones de mujeres y hombres que todos los días construyen desarrollo y bienestar con su trabajo. Hoy México vive una transformación profunda basada en principios claros: prosperidad compartida, libertad, justicia social, democracia, soberanía y cooperación internacional. Porque creemos que el desarrollo económico tiene sentido cuando es sustentable y se traduce en bienestar para los pueblos. La Unión Europea ha demostrado al mundo que la cooperación para el desarrollo es viable. Naciones europeas construyeron un proyecto común basado en la integración económica, el diálogo político y la búsqueda de bienestar. Esto es un ejemplo para el mundo. El fortalecimiento del acuerdo global, los tres acuerdos que firmamos el día de hoy entre México y la Unión Europea, representan más que instrumentos de firma, que instrumentos comerciales. Representan la posibilidad de consolidar una relación estratégica basada en el respeto mutuo, la igualdad entre naciones y la confianza en un futuro común. Este acuerdo abre enormes oportunidades para ambas regiones. Permitirá ampliar el intercambio comercial con complementariedad, fortalecer nuestras cadenas productivas y generar nuevas inversiones que impulsen empleos dignos y bien remunerados. El fondo que la Unión Europea está disponiendo y el día de hoy anuncia para fortalecer el Plan México es una gran muestra de la cooperación para el desarrollo entre regiones y naciones, y se los agradecemos. México es un socio estratégico fundamental para Europa en sectores clave como energías limpias, electromovilidad, industria farmacéutica, agroindustria sostenible, movilidad, innovación científica, inteligencia artificial y diversas áreas de desarrollo tecnológico. Nuestra nación cuenta con ventajas extraordinarias: una ubicación geográfica privilegiada, infraestructura en expansión, estabilidad macroeconómica, una fuerza laboral joven y capacitada y una creciente capacidad industrial. Pero sobre todo, México cuenta con un pueblo creativo y trabajador, comprometido con la prosperidad compartida. Coincidimos en que el comercio no tiene la visión de beneficiar solamente a algunos. Queremos que llegue a todos lados, a las comunidades, a las cooperativas, a las y los productores del campo, a las y los jóvenes emprendedores, a las empresas y a quienes históricamente habían quedado excluidos del desarrollo. Asimismo, este entendimiento fortalece la cooperación en otras áreas, la cooperación educativa, científica, cultural y en los ámbitos ambientales. Abrirá nuevas posibilidades para estudiantes mexicanos, investigadores, investigadoras, universidades y centros tecnológicos. La relación entre México y la Unión Europea puede ser ejemplo de una forma de fortalecimiento económico con respeto a nuestras soberanías, una integración con rostro humano, con responsabilidad ambiental y con compromiso social. Vivimos tiempos complejos a nivel internacional, pero es precisamente en estos momentos cuando debemos actuar con más cooperación, más diálogo y más visión humanista. La prosperidad del futuro debe ser compartida o no será duradera. México está listo para seguir consolidándose como un puente entre regiones, culturas y economías. Un país abierto al mundo, orgulloso de sus raíces y seguro de su destino. Somos una nación libre, democrática y profundamente humanista. Y hoy reafirmamos ante el mundo y ante la Unión Europea nuestra voluntad de construir juntos una etapa nueva, fortalecida, de cooperación mucho más amplia, más profunda y más justa para nuestras sociedades. Muchas gracias.
1: Enseguida, daremos paso a preguntas de los representantes de los medios de comunicación. Para dar inicio, cedemos la palabra a Arturo Ilizaliturri de la agencia AFP.
2: We'll now start taking questions from the media representatives. Let's begin with Mr. Arturo Ilizaliturri of AFP. You have the floor, sir. Where are you?
4: Okay. Buenos días. Bueno, mi pregunta tiene relación o es sobre la relación entre este acuerdo y los aranceles impuestos por Estados Unidos. Quisiera saber si con este acuerdo empresas europeas invertirán más en México para aprovechar que este país paga tasas arancelarias menores a las que paga la Unión Europea. Y en el caso particular de México, presidenta Sheinbaum, quisiera saber si este acuerdo tiene alguna implicación en las negociaciones con Estados Unidos para revisar el T-MEC.
3: Contesto primero. Como saben, estamos trabajando, negociando, hablando, platicando, dialogando en la revisión del Tratado Comercial con Estados Unidos. De hecho, la próxima semana tenemos la presencia de la representación de Estados Unidos en México para fortalecer y dar inicio a las conversaciones formales relacionadas con la revisión del tratado. Con Europa tenemos un tratado desde el año 2000, así que no son contradictorios, al revés, fortalecen a México y fortalecen a Europa y fortalecen también a Estados Unidos. La fortaleza de lo que estamos firmando hoy, la actualización, la modernización del tratado y del acuerdo global, pues tienen que ver con una visión de prosperidad compartida, de trabajo conjunto y de desarrollo conjunto. Y México, así como tiene una relación con Estados Unidos, tenemos una relación con la Unión Europea y queremos fortalecer ambas relaciones.
5: Sí, llevamos mucho tiempo comprometidos en esto. Si miran ustedes las cifras, hay más de 11.000 empresas europeas que están operando en México, creando más de 5 millones de empleos directos o indirectos. Europa es el segundo destino para las exportaciones mexicanas. Así que este acuerdo global modernizado creemos que aumentará estas cifras aún más. No puedo, querida Claudia, sino subrayar lo que dice. Estas medidas, en mi opinión, son complementarias. Ayudarán a ambas partes a diversificar y a mejorar sus cadenas de suministro.
1: Continuamos con la siguiente pregunta, José Manuel Fuentes, de Sin Embargo.
2: Next question, Mr. José Manuel Fuentes,
6: Buenas
2: Sin Embargo.
6: Tardes. Les quiero preguntar de cómo, en los últimos meses el mundo pues pasó abruptamente del multilateralismo pues ya a un tema de la desconfianza. ¿De qué manera este acuerdo y esta nueva relación podrá impulsar la multilateralidad a favor de las sociedades pues que sean más justas, saludables, unidas y responsables, que busquen el bienestar común?
3: Es una muestra de una visión de cooperación para el desarrollo. Esa siempre ha sido nuestra visión. Hay momentos en donde no hay acuerdos con otras naciones, pero eso no quiere decir que no sigamos trabajando por los principios que marca nuestra Constitución en primer lugar y que además defendemos con convicción, que es que cada nación, cada país tiene igual valor en el mundo entero y que lo que debe guiarnos siempre es la construcción de la paz y una visión del desarrollo.
0: Vale, nosotros creemos que en este mundo multipolar es más importante que nunca reforzar las reglas, una orden internacional basada en reglas, y también reforzar las instituciones multilaterales. Porque solo en conjunto podemos responder a los retos globales, como el cambio climático. Solo en conjunto, en la base, en el derecho, podemos evitar el caos. Es por eso que este acuerdo hoy, esta cumbre hoy, el compromiso que tenemos al futuro, es un mensaje geopolítico muy potente. Quiere decir que vivimos en dos orillas diferentes del mismo océano, pero compartimos los valores y sobre todo la voluntad de trabajar en conjunto, de basar nuestra acción en la cooperación por el desarrollo y defender juntos un orden internacional basado en reglas y el multilateralismo. Esa es la política de la Unión Europea. Y mira, solo aquí en el continente habíamos tenido al final del año pasado la cumbre con CELAC. La Comisión Europea ha firmado un acuerdo histórico con Mercosur. Ha firmado el año pasado con Chile también un acuerdo. Entonces, este es nuestro modo de estar en el mundo. Encontrar socios leales, predecibles, en conjunto suministrar estabilidad, predictibilidad, confianza, que son las bases para el desarrollo, la prosperidad y también para garantizar la paz en el mundo.
1: Siguiente pregunta, Jacobo Sánchez, de la agencia EFE.
2: Jacobo Sánchez, of the EFE agency.
7: ¿Qué tal? Buenas tardes. Muchas gracias por el espacio. Yo quisiera preguntarles sobre los tiempos. ¿Qué son los siguientes pasos a nivel legislativo y cuándo serían los primeros momentos que veríamos los impactos tanto comerciales como económicos? Y dos, si se puede saber cuál es la cantidad de este fondo de inversiones que está impulsando la Unión Europea en México y cuándo podríamos empezar a ver pues este dinamismo. Muchas gracias.
5: Perdone, solo he oído parte de su pregunta. La segunda parte me parece que preguntaba por el tamaño de la inversión. Pues tenemos el Global Gateway, que es nuestro programa de inversión para infraestructuras fuera de la Unión Europea. Y en México tenemos pensado invertir 5.000 millones de euros, que equivalen a 100.000 millones de pesos. El acuerdo global abre grandísimas oportunidades para la inversión y también atrae al sector privado. Global Gateway intenta crear un entorno que atraiga al capital extranjero junto con el país asociado. Estos 100.000 millones de pesos es una inversión mínima, pero tendrá un efecto de palanca enorme.
3: Los acuerdos que se firman hoy permiten que avance de inmediato el fortalecimiento de las relaciones comerciales y las inversiones tanto de empresas mexicanas en Europa como de empresas de Europa, de países europeos, de la Unión Europea, como en México. Ahora, hay una parte que tiene que pasar necesariamente por el Senado, y eso va a llevar, pues, yo creo que poco tiempo, porque realmente no creo que nadie esté en contra de este acuerdo que estamos firmando el día de hoy.
1: Última pregunta, Luisa Cantú, de Canal 11.
2: Last question, please, Luisa Cantú of Channel 11.
8: Gracias. Buenas tardes, presidenta, y a todas las personas presentes. Insistir un poco en el tema geopolítico. Mencionaban que esto no solo es un puente, sino también que no solo es, perdón, una actualización de reglas, sino justamente un puente. Se mencionaron incluso algunos conflictos y la necesidad de reforzar instituciones históricas como las Naciones Unidas. Preguntarles en ese sentido qué significa social y políticamente este acuerdo y si hay pasos a seguir. Gracias.
3: Primero, en el tema comercial es muy importante decir que se trabajó muy cuidadosamente para que el acuerdo sea complementario en nuestras economías. Es decir, no sustituye, sino al revés, complementa ambas economías. Y eso fortalece mucho la visión. Lo segundo es que no es esta visión de que de México salen materias primas para procesarse en otro lado, sino tiene una visión de aumentar el valor agregado en México, que es consecuente con el Plan México. Entonces, las inversiones tienen que ver con la producción en México y al mismo tiempo con facilitar la inversión de empresas mexicanas en Europa, que hay muchas que tienen mucha presencia en la Unión Europea. Entonces, una visión muy importante de avanzar en reducir aranceles, en algunos casos eliminarlos, pero con una visión de complementariedad, no de sustitución. Y esto fue muy trabajado por la Unión Europea y por nuestro equipo en México, por la Secretaría de Economía. Lo segundo, en materia global de una visión política, pues es una visión política de construcción de paz. Lo diría en esos términos. Nuestra visión es que la construcción de la paz tiene que ver con el respeto a los derechos humanos, tiene que ver con la soberanía de los pueblos, tiene que ver con el respeto entre naciones y con una visión multilateral. Esta es una visión que compartimos Europa y comparte México. Y eso es lo que estamos poniendo al frente y es un ejemplo, pues, al mundo en general, de que podemos ponernos de acuerdo entre regiones, entre naciones, para la construcción de una paz duradera.
0: Vale, estamos tan cercanos que la presidenta ha hablado por todos nosotros. Gracias.
3: Gracias.
1: De esta manera concluye esta conferencia de prensa. Se despiden de ustedes la presidenta constitucional de los Estados Unidos Mexicanos, doctora Claudia Sheinbaum Pardo, el presidente del Consejo Europeo, excelentísimo señor Antonio Costa, y la presidenta de la Comisión Europea, excelentísima señora Ursula von der Leyen. Agradecemos a ustedes su amable asistencia, deseándoles que pasen una excelente tarde.
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3: Cuando hablamos de Baal en el siglo XXI, ¿hablamos acerca de una continuidad religiosa o hablamos de cómo pues se están explicando sobre todo la ambición desmedida, el capitalismo, etcétera, etcétera, etcétera?
4: Si no podemos tocar a las élites, quizás terminamos como quemando sus símbolos.
5: He conocido mucha gente con mucho poder que está involucrada en prácticas religiosas alternas, ¿no? O sea, digamos alternas todo lo que no es judeocristianismo.
6: Son más bien creencias instrumentalizadas para lograr objetivos como la expansión colonial imperialista del sionismo.
7: Más bien se fueron situando en otros ámbitos, por ejemplo, algunos sociólogos e historiadores han hablado de que los símbolos patrios y todas las celebraciones que hay alrededor de eso, pues sería una religión civil, ¿no?
3: Bienvenidas y bienvenidos una vez más al Desfiladero. Muchísimas gracias por sintonizarnos, por acompañarnos, pero sobre todo por opinar con nosotros. El día de hoy tenemos un tema muy interesante como siempre. Hablaremos cómo se entrelaza la religiosidad con la política contemporánea, pero en Estados Unidos.
6: Sí, normalmente, antes que nada, felicidades a toda la familia del Instituto Politécnico Nacional, hoy que es su día, muchas, muchas felicidades y muchas gracias por todo el servicio a la patria que le brindan. Cuando se habla de religiosidad, normalmente se distingue en dos ramos. Uno es la religiosidad popular y para eso están los científicos sociales, los antropólogos, los sociólogos, etcétera. O cuando se habla de la religiosidad de las élites, entonces son los teólogos los que estudian los grandes dogmas de fe de las grandes religiones, pero nunca se habla de las prácticas religiosas de las élites que tendrían que preocuparle a la sociedad en su conjunto. Hoy hablamos de dos fenómenos específicos, el cristianismo sionista y las prácticas antihumanas de Jeffrey Epstein y toda la red de pederastia que estuvo impune durante tantos años en Occidente. ¿Nos acompañan?
8: El 11 de febrero de 2026, Irán quemó en público estatuas gigantescas de Baal, deidad adorada en el antiguo Oriente Medio. Ocurrió en una plaza de Teherán durante el aniversario de la Revolución Islámica. Lo llamaron protesta simbólica contra la corrupción moral de Occidente y contra el sionismo. Los medios iraníes dijeron que Baal simboliza hoy a esos enemigos. Mientras ardía la estatua, gritaron «Muerte a Israel y muerte a Estados Unidos». Algunas figuras llevaban el número 666 y referencias directas a Donald Trump. La línea dura iraní conectó esta quema con documentos de Jeffrey Epstein y redes criminales. Un dios de hace 3.000 años volvió a arder como enemigo político. Pero, ¿quién es Baal? Baal no era un demonio. Significa «señor». Era el dios cananeo de la tormenta, la lluvia y la guerra. Nació en Mesopotamia como Adad o Iskur, 2000 años antes de Cristo. Después, en la antigua ciudad de Ugarit, en la costa del Mediterráneo, se volvió rey de dioses. Venció a Yam, el mar, y a Mot, la muerte. Su mito lo pintaba como fuerza del orden frente al caos, como Zeus. Pero el profeta Elías venció a sus sacerdotes con fuego divino en el Monte Carmelo. Y pasó de dios de la fertilidad a Belcebú, señor de las moscas, príncipe del infierno. Las excavaciones muestran que Baal y Yahvé, el dios de Israel, en el Antiguo Testamento, fueron vecinos en templos antiguos de la región. Los dos eran dioses importantes para pueblos hermanos, no eran enemigos. Convertir a Baal en demonio fue una jugada política para que quedara un solo dios mandando. Hoy los iraníes hacen resurgir a Baal con historias que acusan a ciertas élites de practicar rituales oscuros. Y, por ejemplo, el templo de la isla de Epstein, que fue utilizado con esos fines, como un lugar para el aislamiento y el abuso. y no como un pabellón de música, como se aseguraba. Algunos clérigos iraníes dudaron de quemar a Baal. Temían despertar algo que no entendían. En redes se preguntan si la quema fue protesta, teatro político o ritual moderno. De dios de la lluvia a símbolo contra el sionismo. Baal cruzó 3.000 años y sigue ardiendo en 2026. Cuéntanos tu opinión en los comentarios y nos vemos a la próxima.
3: Pues muchísimas gracias por contextualizar también este programa y les voy a presentar a nuestros panelistas. El día de hoy nos acompaña Luis Rodrigo Lira, es doctorante en filosofía por la UNAM y licenciado en historia por la ENA, además de miembro del comité editorial de la revista Memoria del CEMOS. Bienvenido, Rodrigo.
9: Muchas gracias.
3: Está con nosotros también Kenny de Jesús, ha centrado su labor investigativa en el estudio y la recuperación de la tradición mágica sumeria, aplicando dicho conocimiento a la práctica ritual y a una reinterpretación académica de los mitos y enseñanzas de la antigua Mesopotamia. Bienvenido, Kenny.
10: Muchas gracias.
3: Y está con nosotros Gustavo Bravo Rubio, él es antropólogo social, especializado en antropología política, docente e investigador en la ENA y creador de Antropobux, donde aborda las relaciones entre cultura, ideología y comunicación contemporánea. Bienvenido, Gustavo.
6: Pues bienvenidos. Comenzamos. Está muy interesante hoy el tema que queremos tratar porque estamos en la rayita también. Hace ratito hacía la distinción cuando hablamos de religiosidad popular, se habla, o quienes la estudian, ¿no? Son antropólogos, científicos sociales, y cuando se intenta abordar el tema de las prácticas de religiosidad de las élites, normalmente a esas personas se les llama conspiranoicos. ¿Cuáles son los límites entre una posible teoría de conspiración y sí comprender cuáles son estas prácticas religiosas que están llevando a cabo las élites que tienen el poder en el mundo occidental?
11: Para mí, una de las diferencias principales es desde dónde lo abordas. No es lo mismo abordarlo desde una investigación académica, donde vas a tener un discernimiento entre diferentes corrientes y diferentes traducciones, porque aparte, hoy estamos hablando de Baal, ¿no? Y Baal tiene 3.000 años antes de Cristo, entonces pensemos que se ha interpretado a través de diferentes corrientes de pensamiento. Una de las corrientes de pensamiento que nos llega a nosotros a través de toda esta religiosidad es a través de Roma, a través de Grecia, que son pueblos enemigos, ¿no? Y que van a demonizar a través de los israelitas también, que son pueblos que se contraponen a estas creencias. Entonces, hay una frase que me gusta mucho que es: la historia la escriben los ganadores, ¿no? Siempre el pueblo que se va a sobreponer es el que va a contar la historia. Y al final del día lo que nos llega a nosotros es esta interpretación de un pueblo que dominó a otro, ¿no? Entonces, creo que siempre es importante entender desde dónde se va a abordar, porque una cosa es abordarla desde lo académico y otra cosa es abordarla desde lo práctico. Una vez que tú te involucras con lo práctico, vas a encontrar más y más cosas que te van a llevar a caminos diferentes y te van a llevar a entendimientos diferentes. No es lo mismo que yo lea sobre Baal a que yo haga un ritual a Baal, porque evidentemente habrá sensaciones diferentes que no corresponderán con lo que me dijeron que tenía que sentir o con lo que me dijeron que tenía que pasar, y habrá resultados distintos. En el estudio mesopotámico sucede muchísimo, me pasa mucho con la idea de Pazuzu, por ejemplo, que es el demonio del exorcista, que la gente lo interpreta con esta connotación súper negativa de es el mal que posee una niña y se genera este temor colectivo, cuando en realidad en la práctica real de la tradición sumeria era un protector, era una entidad que protegía a los niños y a las embarazadas, ¿no? Entonces con Baal pasa lo mismo. Pasa que en la tradición fenicia, que es de donde viene Baal, él es un dios principal que provee lluvia, y además estamos hablando de un pueblo agrícola. Entonces, la lluvia
6: en
11: y los
6: desierto.
11: Sistemas. Exacto. Entonces, era fundamental entender cómo poder controlar de cierta manera los ciclos de la lluvia, ¿no? ¿Y cómo lo controlas? Pues rezándole a un dios, dándole ofrendas, teniendo este contacto directo con una entidad superior a ti que es capaz de lograr esos cambios que tú como humano no puedes lograr.
3: Muy bien, Gustavo, justo dándole un poco de continuidad a lo que dice Kenny y también a lo que veíamos en el video. cuando hablamos de Baal en el siglo XXI, ¿hablamos acerca de una continuidad religiosa o hablamos de cómo pues se están explicando sobre todo la ambición desmedida, el capitalismo, etcétera, etcétera, etcétera?
4: Pues yo creo que cuando hablamos como de estos elementos religiosos y más en lo contemporáneo y más aún en las élites, lo que yo identifico es puntualmente una especie de eclecticismo, es decir, que suelen combinar distintos elementos para darle sentido. Si bien es cierto que en muchas ocasiones se hace esta distinción de no caer en las teorías de conspiración y por otro lado también entender la religiosidad de las élites, que sin duda existe, creo que sí habría que distinguir muy puntualmente lo que se sabe hasta ahora y puntualmente la evidencia que hay, ¿no? Y sí es cierto lo que menciona en la cápsula sobre el tema del templo, ¿no? Quizás ahí, y evidentemente nos va a faltar siempre información, ¿no? De cómo, si es que se realizaban en realidad cultos, cómo se hacían, qué se hacían, ¿no? Porque hasta donde yo tengo entendido, los documentos también mencionan estas palabras como Baal y demás, que muchas veces son como en muchas ocasiones sobreinterpretadas e incluso a veces este tema de lo de Baal ya venía antes de que se descubriera la evidencia. Entonces ahí habría que ver qué tanto es verdad, qué tanto hay un poco de sobreexplicación de estos temas. Pero además yo creo que en el caso puntual de lo que vemos es como un eclecticismo que generalmente las élites suelen hacer. Pensándolo como a veces incluso exotismo, ¿no? Uh-huh. Pienso incluso en estos casos muy emblemáticos como el Museo Británico, ¿no? Donde pueden tener una recopilación de Egipto, pueden tener el penacho de Moctezuma, uh-huh. pueden tener un montón de elementos y muchas veces está ahí presente simplemente como eclecticismo religioso donde no hay una clara como devoción a un sector, sino a veces incluso se utiliza como referentes estéticos, ¿no? Más que nada por demostrar como poder y jerarquía. Es difícil de alguna forma acceder a las prácticas rituales de las élites porque si algo también ha caracterizado a las investigaciones antropológicas es que es más difícil. De hecho, la antropología de las élites es difícil porque entrar en esa esfera es muy complicado. ¿Cómo haces trabajo de campo en la isla de Epstein, ¿no? Pero lo que sabemos hoy en día es eso, que seguramente habrá eclecticismos que buscan reinterpretar e instrumentalizar para darle sentido a distintas prácticas sociales que en este caso hace la élite y por supuesto que viene acompañado de procesos de expansión, procesos de acumulación de riqueza y que esas deidades le sirven, ¿no? Uh-huh. Aunque no necesariamente, y yo creo que pocas veces les interesa la historia de esas uh-huh. deidades, ¿no?
6: Rodrigo, en este mismo orden de ideas de lo que plantea Gus, hay un concepto que si se mete uno a redes y tal, lo encuentras muy fagocitado por el tema de la superación personal, que es el de la profecía autocumplida, que en arroyo de superación personal significa algo que me parece no explica este fenómeno. De repente pareciera que el sionismo se ha aprovechado de un sector evangélico que cree fervientemente que para que llegue la segunda venida de Cristo necesita ocurrir el apocalipsis, entonces pues apoyemos a los promotores del apocalipsis, ¿no? Para acelerar el proceso. Ahí hay una profecía autocumplida, ellos mismos se han erigido como operadores del apocalipsis para facilitar la llegada de Cristo. ¿Cómo comprender qué tanto esas son dogmas de fe o como dice o propone Gustavo, son más bien creencias instrumentalizadas uh-huh. para lograr objetivos como la expansión colonial imperialista del sionismo?
7: Uh-huh. Mira, yo creo que primero habría que pensar el vínculo problemático de la relación entre religión y política, porque muchas veces creemos, y es digamos la forma en la que solemos contarnos la historia, que en la antigüedad pues no era posible distinguir entre la religión y la política. Después, en el siglo XVII, siglo XVIII, siglo XIX, comienzan los procesos de secularización, donde lo que se concebía como perteneciente al ámbito religioso va a empezar a retirarse a la vida privada, y entonces la esfera pública, después con la conformación de los estados-nación, van a ir tomando el control de estos espacios, ¿no? En México, pues, un ejemplo claro sería las leyes de reforma en el siglo XIX. Sin embargo, uno también tendría que preguntarse si realmente desaparecieron los símbolos religiosos en este proceso que nos solemos contar, o más bien se fueron situando en otros ámbitos. Por ejemplo, algunos sociólogos e historiadores han hablado de que los símbolos patrios y todas las celebraciones que hay alrededor de eso, pues sería una religión civil, ¿no? Entonces, nosotros debemos preguntarnos, ¿secularización y laicismo para quién? ¿No? Porque muchas veces nos dicen, bueno, la religiosidad popular no puede ser mencionada porque eso contravendría al Estado laico, ¿no? Pero justo encontramos en Estados Unidos, incluso en México, en distintos momentos de la historia, donde las cúpulas políticas, las cúpulas empresariales, están asociadas a cúpulas religiosas, ¿no? Entonces es selectivo ese laicismo, ¿no? Ahora, en el caso del sionismo y el cristianismo, yo consideraría que incluso el sionismo es producto de una cultura que se basa en el cristianismo, pero que ya no es el cristianismo y que es la cristiandad, ¿no? Va a retomar todos sus postulados, la idea de un Estado, ¿no? Eso es cristiano. Recordar que en el judaísmo antiguo lo que predomina es la idea del exilio, de la peregrinación, de que no podemos poseer la tierra, ¿no? Entonces, ahí hay un vínculo que habría que explorar, porque el origen del sionismo provendría del cristianismo. De hecho, su gran fundador, Theodor Herzl, pues era alguien completamente eurocéntrico e incorporado en estas lógicas, ¿no?
3: Parte de lo que mencionaban Kenny, sí, bueno, y que también mencionaba Gus, es que las élites en ocasiones adoptan estas estéticas, ¿no? Y es más para como un mecanismo de control social o de demostrar poder que o una excentricidad más que realmente si lleven a cabo rituales. ¿Crees que realmente, por ejemplo, esto que estaba en la isla de Epstein, si era un espacio de rituales o simplemente es algo que se interpretó así, dado que se le asocia con Val por lo que se dice que hacía, ¿no? Pero...
5: Mira, genuinamente yo creo que sí hay rituales involucrados. Dentro de mi camino espiritual y dentro de mi camino dentro de este ámbito, he conocido mucha gente con mucho poder que está involucrada en prácticas religiosas alternas, ¿no? O sea, digamos alternas todo lo que no es judeocristianismo. Al final del día el símbolo tiene un poder colectivo. O sea, cuando tú empiezas a darle poder a una imagen que además socialmente tiene cierta connotación o cierta carga energética, tú te puedes empezar a nutrir de esa colectividad. Y sí creo también que hay un tema de control y de manipulación de los símbolos fuertísimo, ¿no? O sea, lo veíamos con Hitler cuando voltea la suástica y cambia la connotación religiosa que tiene dentro del hinduismo, porque su sistema tiene esta carga energética que es fundamental para que su... ¿cómo decirlo? Su propaganda avance. Uh-huh. Entonces, yo genuinamente sí creo que hay involucrado un tema ritual, pero también creo que sí puedes tú tergiversar o manipular los símbolos para que te funcionen a ti, para tus propios uh-huh. medios. O sea, no es lo mismo que yo trabaje con Baal, con los principios de Baal, a que yo trabaje con Baal, con lo que a mí me conviene de Baal, uh-huh. y que yo entonces empiece a conectar con esas cosas y empiece a utilizar símbolos, uh-huh. Sistemas, para obtener un beneficio propio o colectivo dentro de mi propio colectivo. O sea, sí creo que hay ritual, pero sí creo que está manipulado para uso, para beneficio propio de las élites o de quien lo esté usando.
6: Okay. Reinterpretación de los rituales, instrumentalización de los símbolos y del dogma de fe, testimonios de víctimas que han dicho y han contado cómo es que se dan estos rituales. ¿Por qué tendría que ser importante? Ya decías lo difícil que es para un antropólogo ir a hacer trabajo de campo a la isla de Epstein o al rancho de Epstein ahí en Nuevo México. ¿Por qué tendría que ser importante para la sociedad saber sobre estas prácticas, sobre la posibilidad de la reinterpretación o la posibilidad de que lo estén usando de forma pragmática solo para generar toda una narrativa y toda una red de complicidad?
4: Yo creo que la importancia radica en entender cómo las élites operan a distintos niveles, ¿no? Creo que el económico es el más evidente, pero el simbólico a veces queda escondido o no es tan evidente, no es tan obvio. Y yo creo que ahora lo que vimos con la quema de Baal, por ejemplo, para mí sería una representación un poco de... No sé si llamarle también como un poco de catarsis colectiva, porque cuando no puedes tocar a las élites, pues tratas de tocar los símbolos. Y evidentemente Baal también viene de esta como raíz de que en su momento pasó de ser una deidad a ser considerado un demonio. Y eso siempre ha pasado en todas las culturas. Es decir, las culturas pueden retomar lo que se conoce en teoría antropológica como un chivo expiatorio, ¿no? Y entonces hay una quema de ese objeto, ¿no? También algo importante también a considerar es que aunque pensamos que Dios opera a un nivel metafísico, opera a un nivel más espiritual y más quizás menos tangible, lo cierto es que Dios también es objeto, ¿no? Uh-huh. Y ese objeto se materializa en rituales, en esfinges, en esculturas y demás. Entonces, cuando se está quemando ese objeto, no solamente es una protesta generalizada, como podría ser una que puede darse en cualquier momento de coyuntura política, sino más bien es tratar de quemar aquello que simboliza como el demonio, ¿no? Uh-huh. Aquello que simboliza lo antagónico.
6: Lo antihumano, ¿no?
4: O lo antihumano. Y en este caso, eso nos refleja un poco de los miedos y preocupaciones de la población y que también nos hace hacernos preguntas, ¿no? Si no podemos tocar a las élites, quizás terminamos como quemando sus símbolos. Recordemos aquí en México, cuando estuvo el sexenio de Peña Nieto, se quemó una piñata de Peña Nieto, ¿no? Fue una imagen emblemática. No puedes tocar a la élite, pero puedes tocar los símbolos. Y entonces yo creo que es importante que como población entendamos lo que está representando esa élite, porque al final del día quemas el símbolo porque estás en contra de lo que eso representa. Y ahí hay una lucha de poder y de símbolos que debemos entender, porque también hace falta cómo poder lograr pasar de solamente apuntar a un símbolo o a algo que pueda representar lo demoníaco y al mismo tiempo complejizar por qué esas élites no están siendo tocadas. O sea, se toca esa figura, pero no se está tocando a las élites, ¿no?
6: Y cómo frenarlas, ¿no?
4: Y cómo frenarlas también.
6: Sobre todo, creo.
3: Sí. Justo, Rodrigo, bueno, hablando más ampliamente ya no solo de Baal, ¿crees que, por ejemplo, en Estados Unidos se está presenciando como el final de la separación de la iglesia y en el Estado, dado que, por ejemplo, en 2025 se impulsó una ley en Texas para poder poner los 10 mandamientos en todas las escuelas? O sea, ¿a qué se debe esto?
7: Yo creo que tiene que ver, y era un poco el sentido de mi participación y con lo que comentaban Kenny y Gustavo, creo que queda más que evidente. Es más que una instrumentalización porque es más profundo, justo es lo que le da sentido a la comunidad, una identidad, pero además también cómo se conciben como los elegidos de la historia, los elegidos de Dios, los elegidos políticos para llevar... En algún momento decían que era civilización, otros momentos la religión evangélica, la democracia. El punto es posicionarse por encima y entonces llevar a cabo una operación política donde cualquier otra forma de concebir la realidad queda borrada, ¿no? Uh-huh. Eso es muy importante. Ahora, yo creo que en el caso de Estados Unidos, ahorita esto está muy latente y más intensificado. No perder de vista que siempre que hay un presidente electo tiene que jurar ante la Biblia, ¿no? O sea, ahí está siempre este matrimonio entre religión y política muy presente. Ahora, creo que también algo que es muy, muy relevante y no perder de vista, y lo decía Kenny, es desde dónde estamos contando la historia, ¿no? Porque incluso en una tradición como la cristiana, encontramos que muchas de las doctrinas e ideas que eran consideradas herejes, en otro momento van a ser acogidas, ¿no? Uh-huh. Y van a incluso terminar siendo de la ortodoxia, ¿no? Entonces, creo que ahí es donde hay que reconocer distintas voces. También hemos visto que el Papa actual ha sido muy crítico de lo que ha estado aconteciendo en Estados Unidos, de cómo está esta religión de dominación. Uh-huh. Y en el caso de las élites, también algo que me llama mucho la atención es que los rasgos del sistema hegemónico los incorporan dentro de su sistema de creencias, esto que decía Gustavo del eclecticismo, uh-huh. y entonces lo llevan como a una máxima expresión. Recuerdo el caso de Nexium con Rainier, cómo hicieron incluso de las propias creencias de la gente un negocio, ¿no? Y lo llevaron a un extremo brutal. Entonces esto también me parece relevante.
6: Muy bien, me llama mucho la atención. Normalmente ya hablábamos, ¿no? Cuando se habla de la religiosidad y de las prácticas religiosas de las élites, normalmente a la gente que analiza eso se le acusa de conspiranoica, pero también otro de los fenómenos cuando se habla sobre religiosidad en general es que se ve desde una lógica academicista simplemente, pero no desde el punto de enunciación de quienes practican uh-huh. las distintas ramas de la religiosidad. Por eso me llama mucho la atención lo que planteabas tú desde tu punto de enunciación como practicante sobre las energías y lo que implica esta posibilidad de que los rituales que están llevando a cabo sean reinterpretados para beneficio de las élites. En ese sentido, me gustaría preguntarte qué puede simbolizar, hasta en términos energéticos, el hecho de que se utilice la vida de niñas y niños como ya está acreditado uh-huh. con los casos de la red de Jeffrey Epstein.
11: Pues volvemos al tema de la interpretación mocha, por decirlo de alguna manera, o sea que sí, nos llegan pedazos, ¿no? Uh-huh. O sea, nosotros interpretamos a estas figuras desde oposición, y la oposición lo que hace es que demoniza y exalta, ¿no? O sea, si nosotros vemos cómo veían los españoles al pueblo mexica o a los pueblos prehispánicos, eran aberraciones lo que contaban, ¿no? Entonces, al momento de contarlo, lo van a maximizar y lo van a llevar a este punto donde, bueno, es que entonces el sacrificio es un espectáculo para el pueblo. Y entonces cuando tú tomas esta idea, no la investigas a fondo, no entiendes y no conectas, sino simplemente llevas el ritual a cabo, lo que va a pasar es que tú vas a utilizar... En la magia hay una ley, que es la ley del intercambio equivalente. Siempre que tú tomas algo, uh-huh. lo tienes que pagar de alguna manera. Uh-huh. Entonces, la manera más fácil de pagarla es no pagarla tú, ¿no? O sea, evidentemente hay otros métodos, pero este es como una simplificación del ritual. Adicional a esto, como nosotros no vivimos en esas épocas, muchos de los rituales vienen codificados porque no eran de acceso al pueblo, ¿no? Uh-huh. Si nosotros vemos la brujería medieval, ajá. vamos a encontrar un montón de recetarios que dice que vas a poner cabellos de rana y en realidad eran hierbas, ¿no? Pero era este código. Entonces, esta sí es una manera de reinterpretación que además termina dándole poder. O sea, sí existe la idea del sí. sacrificio porque es el símbolo que ellos utilizan a medio de moneda para intercambiar con estas divinidades. Pensemos que las divinidades son energías colectivas creadas por el hombre que se alimentan de la fe de las personas. Entonces, uh-huh. si tú tomas un dios antiguo, que además eso es importante, no se toman dioses modernos o dioses que tienen una religión actual, porque evidentemente ellos van a estar mucho más adaptados a la actualidad, pero si tomas un dios antiguo al que nadie le reza y le empiezas a ofrecer algo, lo que le ofrezcas lo va a aceptar, porque al final del día es su manera de prevalecer, okay. su manera de permanecer vigentes. Entonces, si tú le rezas a un dios prehispánico, no va a funcionar porque existe un pueblo mexica, un pueblo maya, que sigue practicando sus tradiciones de la manera más cercana a lo que ellos practicaban realmente. Pero si tú tomas un dios mesopotámico, un dios fenicio, que nadie conoce, lo puedes tergiversar a como tú quieras. Y el dios, en la función de prevalecer vigente, va a aceptar lo que tú le des.
3: También justo de lo que ahorita estás diciendo, Kenny, me queda muy claro, ¿no? Cómo es también la validación, ¿no? Porque si hablamos, por ejemplo, de santería, es brujería, no es una ajá. religión, ¿no? Y si hablamos de no sé, del catolicismo y todo, eso sí es una religión, es válido, es algo que se puede hacer
6: del
3: y es bueno.
6: De Cristo, ¿no?
3: Y es bueno. Ajá. Bueno, pues vayamos a ver qué opinan allá afuera. Vamos al Vox Populi.
9: ¿Estás enterado de la relación entre ciertos círculos de poder, élites y su adoración a Baal o otras deidades?
10: Sí, he escuchado que sí, técnicamente toda la gente que había dentro de la isla de Epstein es más que nada pues para adoración a ciertas deidades.
11: Sí, claro, y la verdad que es algo como muy preocupante. Es un descaro el hecho de que las propias élites lo hacen como si no hubiera ninguna clase de barreras, sino que es todo súper transparente a la luz de todos. La adoración a estas deidades todavía es más descarada, haciendo incluso estatuas. Por ejemplo, de Baphomet lo podemos encontrar en Estados Unidos.
12: Sí, un poco más o menos. Bueno, más que nada, creo que a veces lo vemos hasta en la actualidad cuando algunas de nuestras celebridades favoritas están dentro de algunas sectas. Creo que es más que nada porque quieren un sentido de espiritualidad. Supongo que lo que más quieren es sí justificar sus actos malévolos como dentro de una deidad o una religión.
13: No específicamente a la deidad que menciona, pero sí tenía algunas nociones, por ejemplo, del espiritismo o del ocultismo. Bueno, yo sabía que históricamente Madero pues tenía sesiones de espiritismo. Posteriormente, diferentes presidentes han acudido, por ejemplo, a chamanes para justamente observar o más o menos interpretar qué venía en su futuro y saber qué decisiones tomar, ¿no? Pero también por ahí escuché, me contaron que pues gobernadores, representantes de gobierno, de instituciones federales, también acudían a este tipo de prácticas. Siempre y cuando nadie salga afectado, considero que hay libertad de culto. Sin embargo, justo cuando ya se atenta contra el bienestar físico, mental y emocional de una persona, ya considero que ya es una transgresión, una violencia hacia las personas que están involucradas y hacia la misma que está haciendo la práctica, ¿no?
14: Sí, conozco un poco del tema. La verdad es que soy un poco fanática, entre comillas, de lo que es estar escuchando podcasts, sobre todo los archivos de Einstein, que pues ahorita es un tema que se está viendo mucho, ¿no? Sobre todo lo que he conocido de la política es que pues sí se rigen, ¿no? Creo que como todo mundo, con cierta superstición a veces de la lectura de cartas, creo que es una herramienta muy buena siempre y cuando la uses como un vehículo para decir puedo moverme por aquí, puedo hacer esto. Tomar una mala decisión solo por regirse por eso en lugar de otros ámbitos, yo creo que las élites son esa parte la que están perdiendo. ¿En qué, hasta qué punto llega su poder? ¿Y en qué punto van a hacer tanto mal que a lo mejor lo han perdido? Y se les vaya a regresar todo.
15: Realmente es poco lo que sé, pero mi opinión respecto a eso es que yo creo que la gente necesita a veces apoyarse de algo que no comprendamos como para poder sentir que expande su poder. El tener acceso a este tipo de rituales o creencias te puede dar cierto poder y mucha gente lo ocupa justo para situaciones que a lo mejor no son tan éticas. Y abusan, ¿no? Y pueden incluso con este conocimiento llegar a manipular a las personas.
16: Sí creo que pasa, pero al mismo tiempo es una construcción y también creo que es como una forma de desviar la atención, como de que ellos son malos porque adoran a ciertas deidades, etcétera, etcétera, cuando realmente lo que los está corrompiendo es la cantidad asquerosa de dinero que tienen. Entonces, esto como de demonizar a ciertas deidades o a ciertos cultos como si fuera la causa de la maldad que hacen esas personas, ese culto, me parece que es como una forma de desviar que las personas lo están haciendo porque pueden y por la... Entonces, esto como de demonizar a ciertas deidades o a ciertos cultos como si fuera la causa de la maldad que hacen esas personas, ese culto, me parece que es como... Un...

0: atraviesa las participaciones del Vox Populi y que creo que atraviesa la preocupación en general de la gente es el asunto de que ya estas prácticas empiezan a meterse con el pueblo, con las infancias sobre todo. Y yo a propósito quise mezclar dos temas, el del los evangélicos sionistas y esta práctica religiosa de Jeffrey Epstein, porque hay un común denominador que es el sionismo. ¿Qué pasa con el sionismo que al parecer es quien está instrumentalizando estas distintas creencias, estas distintas religiosidades para justificar su expansionismo imperialista?
1: Sí, yo creo hay que, de alguna forma, pensar que el sionismo, si bien es cierto que inicia, ¿no? Como una, o sea, inicia en el contexto de la Segunda Guerra Mundial como una forma de protección del pueblo judío y demás, conforme fue pasando el tiempo, esa visión se fue degradando y se fue convirtiendo ya no solamente en un proteccionismo político, sino también una distinción radical entre nosotros y ellos, ¿no? Y esa distinción radical también juega en el terreno que el mismo pueblo judío que en su momento sufrió el holocausto, hay ciertos sectores de la élite, porque tampoco podríamos decir que todo el sector judío, por supuesto que
0: No,
1: no,
0: no.
1: sino más bien un sector de la élite
0: Es el
1: sionista.
0: sionismo, no los judíos, ¿no? Eso
1: Exacto, ¿no? O
0: siempre
1: sea,
0: es, siempre.
1: el sionismo
0: Claro.
1: instrumentalizado ya ha
0: Claro.
1: llevado a justamente a esa como distinción radical entre nosotros y ellos, empieza precisamente a como a repercutir en el cotidiano de las personas, porque ya no busca de alguna forma solamente la protección, sino también la destrucción de ese otro. Y al final del día, el mito religioso ayuda a justificar esa destrucción, porque si tú eres como el pueblo elegido o el pueblo víctima y lo utilizas como instrumentalización para fundamentar el ataque a los demás, pues justamente ahí es donde se fortalece esa idea. Y cuando atentan contra las infancias, cuando atentan la élite particularmente, lo que hace es utilizar estos símbolos como una forma de instrumento político, como una forma de legitimación simbólica, ¿no? Aunque no lo tenga, ¿no? Porque al final del día todos los seres humanos buscamos de alguna forma darle sentido al mundo y crear estructuras simbólicas que nos ayuden a orientar nuestra acción del día a día. Y se pueden utilizar, en este caso, esos símbolos para legitimar esas prácticas. Entonces yo creo que aquí lo preocupante radica en eso, ¿no? En cómo, en esta necesidad espiritual que tenemos, se pueden utilizar ciertos símbolos para legitimar prácticas que en sí mismas serían, o que en sí mismas son antiéticas, ¿no? Que
0: Claro.
1: no son morales y que eso solamente es como una especie como de, como salto lógico para lograr hacer esas prácticas y de alguna forma tener una menor repercusión ética en lo que están haciendo.
0: Sí, justo en este mismo sentido, vamos para allá igual, Rodrigo. Me gustaría así preguntar, ¿no? O sea, Donald Trump ha designado a figuras de la teología de la prosperidad, que es en este caso a Paula White, en una oficina gubernamental, ¿no? ¿Esto qué nos dice acerca de todas las demás religiones que no tienen como esa cuotita de poder dentro, ¿no? Pues de esta estructura de Donald Trump.
2: Pues que quedan completamente excluidas y al final la religión que va a impulsarse va a ser aquella que sirva para mantener el statu quo y sobre todo llevarlo con destrucción a todos los demás territorios, ¿no? Y creo que ante eso algo que no debemos de perder de vista es recuperar el tema del ateísmo, ¿no? Pero no el ateísmo entendido como que nadie debe tener creencias religiosas, sino más bien en un sentido que a mí me gustaba mucho cómo lo recuperaba Enrique Dussel, ¿no? Él en un texto que se llama El ateísmo de los profetas de Israel y Marx, menciona o plantea la pregunta, ¿ateísmo de qué Dios? ¿De dioses dominadores? ¿De religiones intolerantes, excluyentes, discriminatorias? Y entonces, si uno es ateo de ese Dios, se abre la puerta a otro tipo de vivencias y otro tipo de experiencias, ¿no? Creo que en todas las religiones es posible encontrar elementos que promueven la dominación y elementos que promueven la liberación, la comunidad, la satisfacción de las necesidades básicas del ser humano, entendido en este sentido colectivo. Y eso yo creo que es lo que hay que estar insistiendo, ¿no? Un poco lo que yo planteaba al comienzo de mis participaciones. era no comprarnos este cuento.

0: De que la religión solo está en la iglesia, de que la religión es lo hegemónico, sino, como decía Kenny, hay otras formas de experiencias religiosas que pueden dialogar, ¿no? Y justo algo que es muy, muy rico de los pueblos es cuando dialogan, y no tiene que ser que las compartan por historias biográficas, historias nacionales, pero tener esa capacidad de tejer puentes y, en el fondo, encontrar principios éticos comunes que yo creo que hay en todas las creencias religiosas, ¿no? Y se viven de distintas formas. Entonces, yo creo que eso es algo que no debemos de perder de vista y denunciar este contubernio que hay entre religión y política, y que permite comernos ciertas narrativas en términos políticos, en términos económicos, en términos incluso de cómo nos entendemos nuestra propia historia individual, que son las que le conviene a las élites, ¿no?
1: Y cuestionar, porque por algo son dogmáticas muchas religiones, no, no, no, no, no puedo cuestionar.
2: Se nos fue volando el programa. Les agradecemos un montón sus participaciones, ha estado muy interesante, y les pedimos que nos regalen una conclusión breve para ya ir cerrando. Kenny, empezamos contigo.
3: Mira, yo creo genuinamente que la magia existe, que la magia funciona, y creo que el tema es desde dónde la usas. La magia es todo lo que tú tienes capacidad de hacer. Entonces, siempre vas a poder tú acercarte a cualquier tipo de icono o de símbolo con una búsqueda personal, como lo mencionaba, de esta idea de crecimiento personal, desarrollo personal o de beneficio. Entonces, creo que más allá de pensar en si le rezaban al diablo, el problema para mí es que no haya ningún juicio al respecto, no haya nadie detenido, no haya ninguna investigación. O sea, creo que no es que el culto sea, para mí al menos, una forma de distracción, pero sí creo que se ha desvirtuado mucho hacia esta cosa exótica, en vez de pensar en todos los nombres que aparecen en esas listas, todas las personas involucradas y por qué no está habiendo justicia respecto a todas las víctimas que ha habido de estas prácticas.
4: Sí, yo diría que habría que pensar el problema en dos niveles, ¿no? Por un lado, el nivel de las élites, ¿no? Que creo que este tipo de rituales, si los podemos llevar así, tienen de alguna forma una eficacia cultural, una eficacia simbólica que les sirve a ellos, ¿no? Y que precisamente poder creer en eso les ayuda a legitimar sus prácticas, y esa eficacia simbólica la empleamos todos, ¿no? Pero en este caso, el uso de símbolos ayuda a que quizá o probablemente se reduzca esta como asimetría moral, ¿no? Que les permita como operar desde esos marcos. Y la otra también a nivel colectivo y el análisis que podemos hacer es que al final del día, si bien a los antropólogos nos gusta decir que todo es cultura o que casi o prácticamente todo tiene una dimensión
2: La vieja
4: cultural,
2: confiable.
4: la vieja confiable, no debemos olvidar también que dentro donde hay cultura también hay anticultura para el otro grupo, ¿no? Y en este caso, las élites asociadas a crímenes que están claramente documentados, también se corre el riesgo de que, bueno, más bien se genera una anticultura que muchas veces puede coquetear entre la conspiración, pero no lo vería como algo negativo, sino más bien a veces tendemos a hacer estas como inferencias lógicas por la falta de información, pero porque sabemos que algo está pasando. Y por otro lado, que ya no es teoría de conspiración, sino más bien una demanda legítima, ¿no? Por lo que está ocurriendo. Y entonces, sin duda, en el mar de las discusiones públicas vamos a encontrar un poco de conspiración, un poco de realidad, y habría que matizar en esos dos puntos para que esa anticultura tampoco nos lleve a como simplemente como culpabilizar por completo a un grupo en específico, ¿no? Sino más bien a la estructura que viene detrás, porque creo que también el error podría caer en eso, en simplemente quemar a los demonios, ¿no? Sin ver en realidad la estructura que subyace a esas personas que tienen esa capacidad de imponer el sentido común, esta capacidad de ser impunes sobre todo, ¿no?
2: Claro.
4: Entonces yo iría a esos dos
2: Muy bien.
4: niveles de análisis.
0: Coincido con lo que comentan mis compañeros, y creo que en este esfuerzo por no restringir o no quedarnos con la narrativa de la religión de las élites, es conveniente explorar y poner en la mesa siempre que toda religión se ha conformado por múltiples tradiciones, ¿no? Incluso las que pretenden ser más ortodoxas, y cómo esos símbolos se pueden ocupar también en el sentido contrario, ¿no? Es decir, dar la disputa simbólica, la disputa de esto, de todos estos mitos, ¿no? Entendido mito no en un sentido peyorativo, sino como aquello que le da un sentido, cohesión, esperanza a las personas. Y creo que ahí es donde podemos situar que, por ejemplo, el compañero Kenny lo señalaba muy bien, ¿no? La figura de Baal ahora se está ocupando de una forma negativa, pero en realidad tiene que ver con tradiciones religiosas más antiguas que pues tenían un sentido positivo porque pues nosotros nos alimentamos de la tierra, ¿no? Y pues eso es como hasta de sentido común. Si no cuidamos la tierra, pues nos estamos matando, ¿no? ¿Qué es lo que pasa con la crisis climática, ¿no? Entonces yo creo que un poco quitándonos estos lentes que no nos ayudan de la supuesta secularización, hay que retomar esos símbolos religiosos, poner que han sido conformados por múltiples grupos y cómo pueden servir para el beneficio de la comunidad, ¿no? Y permitiendo diálogos e intercambios que así se han enriquecido también las religiones, ¿no? Y no solo el grupo que dice qué es verdadero, cuál es la forma correcta de organizarnos, cuál es el sistema económico que solo termina beneficiando a unos pocos, ¿no?
2: Muy bien.
1: Pues muchísimas gracias por habernos acompañado en este desfiladero y gracias a nuestros panelistas.
2: Gracias.
0: Gracias.
2: Gracias.
1: Muchísimas gracias por habernos acompañado en este desfiladero y pues bueno, como vimos en este programa, no es una cuestión de que estemos en contra de las religiones o de la fe de las personas. Simplemente es ver cómo se instrumentalizan la fe y las religiones para crear pues algunos cultos con mucha opacidad.
2: Sí.
1: E impunidad.
2: A mí me parece que lo importante, siempre que hablemos de religiosidad, de las élites o religiosidad popular, es hacerlo con seriedad, con respeto, porque todos los dogmas de fe se tienen que respetar, pero en el caso de que haya víctimas, se tiene que escuchar antes que nada a las víctimas. Y en el caso de la red de pederastia de Jeffrey Epstein, no hay ninguna justificación que valga el hecho de haber instrumentalizado la violencia contra niñas, niños y mujeres, como lo hizo ese grupo. Y tenemos que recordarlo porque hasta ahora hay gente en el poder, como en el caso de los Estados Unidos, que son cómplices de esa red. Y a propósito del tema de la complicidad de Donald Trump con Jeffrey Epstein, vamos a hablar de otra red de complicidad de Donald Trump. Es las próximas semanas, me refiero. Esta vez hablaremos del Honduras Gate. ¿Cómo es que el expresidente preso en Estados Unidos por narcotráfico, liberado por Donald Trump, Juan Orlando Hernández, ha construido una red para espiar y para construir narrativas en toda América Latina? ¿Nos acompañan? Nos vemos el próximo jueves. Muchas gracias por compartir nuestro contenido, por los comentarios y por sus reacciones.

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1: Buenas noches, Radio La Nueva República agradece su preferencia y el habernos sintonizado. Les deseamos que descansen, terminamos nuestra transmisión.

0: Muy, pero muy buen día para todos. ¿Cómo están? Bienvenidos y bienvenidas al programa internacional de Radio Sputnik. Esto es Séptimo Piso y te vamos a acompañar durante 2 horas con las claves de la agenda internacional. Información, pero sobre todo análisis para comprender lo que pasa en el mundo. Mi nombre es Leila Vitar y me acompaña Alejandro Volkin. ¿Cómo estás?
1: Muy bien, como siempre, con muchas ganas de hacer esta recorrida y análisis de noticias.
0: Vamos a hablar hoy acerca de las denuncias por parte de Rusia respecto del camino europeo hacia una confrontación total, medidas que se vienen tomando desde la Unión Europea que tienden a, bueno, tensar cada vez más la cuerda en un momento crítico para la propia Unión Europea, que atraviesa al mismo tiempo, bueno, conflictos con su aliado más importante, que es Estados Unidos.
1: También nos vamos a ir hacia Medio Oriente, pero en este caso hacia Gaza puntualmente, porque allí, bueno, intentó llegar una flotilla de ayuda humanitaria, algo que Israel viene negando hace tiempo, no solo a, bueno, particulares, como en este caso la flotilla, sino también hasta la propia Organización de las Naciones Unidas. Bueno, en este caso además vino aparejado con una serie de prácticas que resultaron claramente humillantes, ¿no?
0: Exacto.
1: En términos de derechos humanos y de las prácticas internacionales del tratado hacia quienes fueron detenidos. Y en ese sentido, las repercusiones que viene teniendo ese accionar del gobierno israelí están, bueno, generando, por supuesto, muchísimo malestar a nivel internacional y también ruido al interior del propio gobierno de Netanyahu, así que vamos a estar interiorizándonos y analizando el tema.
0: Bien, y al mismo tiempo venimos para la región a hablar de, bueno, un caso que excede la cuestión regional y que involucra a Cuba y a Estados Unidos, en este caso la imputación al expresidente, el líder histórico de la Revolución Cubana, Raúl Castro, por el derribo de 2 avionetas hace 30 años, en 1996. La idea es, bueno, analizar qué hay detrás de esta estrategia que podemos decir bastante parecida a la que se aplicó a Venezuela, ¿no? Esto de, bueno, ir por el lado judicial y con esa argumentación terminaron secuestrando ni más ni menos con presidente. Hay que ver hasta dónde llegan en este caso con esta causa judicial contra Raúl Castro. Bueno, todo esto y mucho más en estas 2 horas de pura información y análisis internacional. Antes de comenzar, te recomendamos también ingresar a nuestra página web, que es la www.noticiaslatam.lat.
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0: Y comenzamos así con el noticiero internacional de Séptimo Piso.
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0: El Kremlin denuncia el bloqueo estadounidense a Cuba. El bloqueo contra la isla tiene consecuencias catastróficas para los habitantes de ese país, declaró el portavoz de la presidencia rusa, Dmitry Peskov. En sus palabras, la continua demostración de fuerza de Washington solo puede empeorar la situación.
1: El bloqueo en sí no tiene precedentes y las catastróficas consecuencias humanitarias de este bloqueo para la población de la isla tampoco, destacó Peskov a los periodistas.
0: Agregó que el Kremlin no aprueba los métodos de presión violenta que Estados Unidos emplea contra altos dirigentes del gobierno de Cuba. Comentó así las acusaciones estadounidenses contra el expresidente cubano Raúl Castro.
2: Creemos que tales métodos que rozan la violencia no deben utilizarse bajo ninguna circunstancia contra los máximos dirigentes

0: La tríada nuclear debe garantizar el equilibrio de fuerzas a nivel mundial, declaró Putin. La tensión en el mundo y las nuevas amenazas y los riesgos convierten a la tríada nuclear en garante de la soberanía del Estado de la Unión entre la Federación de Rusia y Bielorrusia, declaró el presidente Vladimir Putin.
1: El mandatario, junto con su homólogo Alexander Lukashenko, lleva a cabo de forma remota un ejercicio conjunto de las fuerzas nucleares.
0: Teniendo en cuenta el aumento de la tensión en el mundo y la aparición de nuevas amenazas y riesgos, nuestra tríada nuclear, como hasta ahora, debe servir de garante fiable de la soberanía del Estado de la Unión de Rusia y Bielorrusia y garantizar la resolución de las tareas de disuasión estratégica, el mantenimiento de la paridad nuclear y el equilibrio de fuerzas a nivel mundial, dijo Putin, citado por la agencia Belta.
1: El presidente ruso calificó el uso de armas nucleares como una medida extrema para garantizar la seguridad y subrayó que la tríada nuclear debe garantizar el mantenimiento de la paridad y el equilibrio de fuerzas a nivel mundial.
0: La Cancillería de Rusia revela cuánto perdió la Unión Europea por renunciar a las materias primas rusas. La Unión Europea ya ha perdido hasta $1 billón tras abandonar las materias primas y los hidrocarburos rusos, expuso a Sputnik el director del Departamento de Cooperación Económica del Ministerio de Exteriores de Rusia, Dmitry Vilichevsky.
2: Ya han perdido muchísimo, dijo. La renuncia a las materias primas rusas y a los hidrocarburos se ha traducido en pérdidas debido al aumento de los precios y al hecho de que ahora compran más caro a otros proveedores. Esto incluye también el atentado contra los Nord Stream y la propia decisión de la Unión Europea de abandonar los hidrocarburos, explicó en una entrevista con la agencia.
0: En marzo, el presidente ruso declaró que podría resultar más beneficioso para Rusia dejar de suministrar gas natural licuado al mercado europeo antes de que entre en vigor la prohibición de la Unión Europea y consolidarse en nuevos mercados emergentes. El mandatario señaló que encargaría al gobierno y a las empresas estudiar esta posibilidad.
1: Anteriormente, desde Rusia indicaron que Occidente cometió un grave error al rechazar la compra de hidrocarburos rusos, ya que terminará dependiendo aún más de suministros más caros. Conforme a Moscú, quienes renunciaron a estos recursos continúan comprando petróleo y gas rusos a través de intermediarios y seguirán haciéndolo a precios más elevados.
0: La inversión china en Europa alcanza su nivel más alto en casi una década. La presencia de China en suelo europeo en el ámbito de inversión alcanzó en 2025 su nivel más alto en 7 años, impulsada por el crecimiento de fusiones, adquisiciones y nuevos proyectos industriales en economías clave como Alemania, Francia y Hungría.
1: De acuerdo con el reporte elaborado por el Rhodium Group y el Instituto Mercator de Estudios sobre China, la inversión creció un 67% en comparación con el año anterior, impulsada principalmente por un aumento en las fusiones y adquisiciones, así como por la consolidación de proyectos industriales de gran escala.
0: Con ello se posicionó en casi $20 mil millones. El incremento refleja el interés de las empresas chinas por fortalecer su presencia en sectores estratégicos del continente europeo, pese al endurecimiento de regulaciones y tensiones comerciales.
1: El estudio destaca que Europa elevó su participación dentro de la inversión global china al pasar de representar 17% a casi una cuarta parte del total de capitales destinados al exterior por compañías del gigante asiático. La tendencia confirma el interés de Pekín por consolidar mercados y cadenas de suministro en la región.
0: El Kremlin denuncia el camino europeo hacia una confrontación total con Rusia. Rusia acogerá positivamente cualquier cambio en la postura de Europa que implique abandonar la confrontación y optar por el diálogo, indicó el portavoz del Kremlin, Dmitry Peskov. Sin embargo, en sus palabras, el continente está liderando actualmente el camino hacia una confrontación total con Moscú.
3: Creemos que siempre es mejor dialogar que liderar el camino hacia una confrontación total, y eso es precisamente lo que están haciendo los europeos ahora. Y si esa línea de actuación de los europeos cambia a favor del diálogo, no podemos sino celebrarlo, destacó Peskov a los periodistas.
0: Agregó que los debates entre expertos en Europa sobre posibles interlocutores para el diálogo con Rusia no son algo negativo.
3: El mero hecho de que se estén realizando debates entre expertos sobre este tema probablemente no sea algo negativo. Hace tan solo unos meses, tales debates ni siquiera se producían en Europa, declaró Peskov a los periodistas.
0: Sé por qué la OTAN es buena para Europa, pero ¿por qué es buena para Estados Unidos?, se preguntó Marco Rubio. El secretario de Estado de Estados Unidos cuestionó el beneficio que la OTAN reporta a su país, reiterando la crítica de la Casa Blanca a los aliados europeos por su falta de apoyo en la guerra contra Irán.
2: Antes de partir rumbo a Suecia, donde participará en una reunión de cancilleres de la Alianza Atlántica, Rubio señaló que si bien ha sido un firme defensor del bloque militar, la pregunta central debe ser en qué beneficia eso al país norteamericano. Sé por qué la OTAN es buena para Europa, pero ¿por qué es buena para Estados Unidos?, preguntó.
0: Respondiendo a la cuestión, señaló que el bloque militar da acceso a Estados Unidos a bases militares en Europa que les permiten proyectar su poder en caso de contingencia. No obstante, recordó que España se negó a que las fuerzas estadounidenses implicadas en el ataque contra Irán usaran sus bases.
2: Por todo ello, destacó la necesidad de abordar esta cuestión en el encuentro de ministros de exteriores de países de la Alianza para preparar el terreno de cara a la cumbre del bloque que se celebrará en julio en Turquía.
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0: Muy bien, y como comentábamos al principio, el Kremlin está denunciando, bueno, las maniobras de Europa hacia una confrontación total con Rusia. Y para eso vamos a hablar con el abogado político y politólogo español Manuel Monereo. Bienvenido, ¿cómo estás?
1: Bien hallado, bien.
0: Gracias.
1: Aquí ya estamos en plena primavera, llegando al verano, o sea que estamos bastante bien.
0: Bien, bueno,
1: ya empieza a haber calor, ten en cuenta que yo vivo en Sevilla.
0: Claro,
1: entonces,
0: bueno, qué envidia.
1: Aquí tenemos un calorcito muy lindo aquí ya.
0: Me imagino, bueno, un poco de envidia porque acá hace cada vez más frío. Manuel, bueno, te consultamos por estas declaraciones que vienen del Kremlin respecto de que Europa está allanando el camino hacia una confrontación total con Rusia. ¿Cómo venís analizando el panorama teniendo en cuenta las últimas novedades de una Europa que sí, evidentemente, parece ir en esa dirección, ¿no?
1: Bueno, a mí me encantaría que Europa quisiera negociar con Rusia. Me parecería fundamental. Y es más, cuando se está hablando de que están buscando un interlocutor, daría la impresión de que lo que están buscando es alguien que capaz de enfrentarse a Rusia directamente, ¿no? Y no están hablando de una persona que tenga un perfil diplomático, de altura histórica, de comprensión de los temas, sino de un político firme, duro, que se enfrente a los rusos en esta batalla final por el destino de Europa. Entonces, desde esa perspectiva, yo soy muy pesimista. Creo que realmente el discurso dominante

0: la dirección política. Entonces, la impresión que yo tengo es que efectivamente no estamos muy cerca de una paz. Es más, yo tengo la impresión, como el otro día decía John Mersheimer, de que estamos subiendo lentamente, pero irreversiblemente, hacia una escalada también en Europa.
1: Manuel, ¿qué tal? Te saluda Alejandro. Digo, ¿cuáles son las causas, sentís, más de fondo que pueden haber, bueno, profundizado esta tendencia, decías, en los últimos meses, por lo menos?
0: Las causas tienen que ver con lo que decía este gran hombre norteamericano, este perfecto diplomático norteamericano, que es el secretario de Estado, el señor Rubio, ¿no? Que ahora está comprometido con su tarea, como decía Donald Trump, de ser el próximo presidente de Cuba. El Rubio decía, ¿para qué nos sirve a nosotros la OTAN, ¿no? Yo se lo voy a explicar, por si no lo sabe. ¿Le sirve la OTAN? Le sirve, en primer lugar, para tener controlado a la parte occidental de Europa, porque la otra parte es Rusia. Por tanto, le sirve para controlar políticamente. Punto número dos, le sirve para controlar y dirigir la fuerza armada de estos países. Y ya por si fuera poco, le sirve para incrementar la dependencia económica y tecnológica del armamento militar norteamericano. Le sirve para algunas cosas. Y encima tiene decenas de bases en toda Europa. Y encima se queja de que no le dejen, pues, bombardear cada mañana a Teherán, ¿no? Entonces, desde esa perspectiva, lo que viene a hacer Donald Trump y lo que viene a hacer el señor Rubio es actuar como siempre actúan, ¿no? Como un mal marido maltratador, ¿no? Que continuamente a la pareja golpearle en la cara, humillarla, decirle que no valen para nada, pero al final siempre acaban controlando el proceso y dirigiéndolo, ¿no? Entonces, hoy lo que vivimos es una paradoja muy grande, ¿no? Por un lado, Estados Unidos parece que estaría de acuerdo con una paz más o menos clara con Rusia, y por otro lado la Unión Europea parece, no, sabemos que está en contra. Entonces, desde esa doble vertiente, parecería que Estados Unidos es algo así como un intermediador, un mediador entre Rusia y Europa, y no, lo que está es jugando todas las cartas que tiene en la mano y aprovechándolas. Al final, lo que se está consolidando en Europa es lo que Donald Trump quiere consolidar.
1: Manuel, te consulto si las reuniones, las últimas reuniones en Pekín, ¿no? Sobre todo la de Putin y Xi Jinping, y bueno, la previa con Trump, ¿pueden llegar a generar algún tipo de cambio o no? Digo, ¿qué repercusión al interior de este conflicto puntual puede llegar a tener? Sobre todo teniendo en cuenta que, bueno, la declaración conjunta que emitieron Rusia y China hace referencia puntual a la situación en Ucrania, aboga justamente por volver a poner en primer orden los organismos internacionales como la ONU, digo, pero más allá de eso, digo, fue un tema que fue abordado y digo, ¿puede generar algún tipo de repercusión en el conflicto?
0: No creo, directamente. Ahora diré por qué no lo creo. Pero yo creo que básicamente lo que ha sido es, lo que ha hecho Xi Jinping y Putin, es una evaluación del estado general, de lo que podemos llamar la crisis del orden internacional y las distintas líneas de fractura de ese orden internacional. Y la posición de Estados Unidos, que es siempre compleja, porque si una cosa es el discurso de Estados Unidos, tiene varios discursos y además tiene varias prácticas, entonces es muy difícil saber con quién jugamos. Y mi impresión es que Xi Jinping y Putin han estado evaluando lo que ya conocen los dos de Donald Trump y la tendencia de fondo. Pero tengo la impresión, sinceramente, que lo que también está evaluando, han evaluado, es lo que podríamos llamar las derivas político-militares del conflicto de Ucrania. Lo voy a decir de otra manera. Rusia va a dar una respuesta al tema ucraniano muy fuerte, que puede inclusive complicar a algunos de los países que hay, que son de la Unión Europea. Es decir, la dialéctica esta que se está hablando de que estamos ganando la guerra, estamos golpeando elementos estratégicos de Rusia, estamos matando más civiles que nunca, estamos machacando lo que podríamos llamar el horizonte de fondo de Rusia, su elemento más seguro. Eso tiene un coste muy grande para Putin, interno, muy grande. ¿Por qué? Por decirlo de alguna manera, el coste de esta guerra empieza a ser para Rusia, desde el punto de vista político, muy grande, precisamente porque no tiene límite la otra parte, mientras que

0: Rusia tiene límite, la Ucrania se salta todos los límites y además se vanagloria de saltarlo. Entonces eso está obligando a una respuesta y va a obligar a una respuesta. Y yo creo que lo que han estado negociando es el tipo de respuesta que va a dar Rusia. La va a dar sin lugar a duda y en las próximas semanas. El problema es si va a ser una respuesta solo en el marco de Ucrania o va a ser una respuesta mucho más larga. Y yo creo que esa es un poco la perspectiva. Yo lo que espero, no tardando mucho, una respuesta político-militar de gran nivel de Rusia y de, como decimos en mi tierra, poner pie en pared, ¿no?
1: Claro. Manuel, ¿y en ese caso qué podría pasar con Estados Unidos? Digo, porque al mismo tiempo Europa viene tensando cada vez más la cuerda en un momento en el que Estados Unidos parece soltar la mano. Inclusive, bueno, se preguntan para qué le sirve la OTAN, ¿no? Como desmereciendo también a los países europeos. Digo, ¿es el momento adecuado? ¿Tienen eso en la mente los líderes europeos? Y también te consulto por un incidente en particular que pasó hace poquito, que también desestabilizó un gobierno en Europa, que es el de Letonia, ¿no? Por la caída de un dron ucraniano. Digo, ¿está cada vez más cercano el conflicto en las fronteras europeas?
0: Pero fíjate lo que ha dicho Rutte, que la culpa de eso lo tiene Rusia. Uno lo dicen que es porque hay una guerra y por tanto es culpable Rusia, y otros dicen que es porque los desvían sigilosa y maliciosamente los drones hacia estos países. Pero al final no recogen vela. Al final lo que están diciendo no es que están atacando a Rusia vía países intermedios. Ucrania está atacando a Rusia desde los países bálticos.
1: Claro.
0: Y me temo que lo están haciendo también desde Finlandia. Entonces, el problema es que eso ya lo saben los rusos. Y es más, Rusia ha dado una lista muy completa de partes de dónde se fabrica el armamento que usa Ucrania. Porque el problema es que Ucrania, y esto hay que metérselo bien en la cabecita, no es un estado independiente. Ucrania es el centro de articulación del poder de la OTAN. Y es un estado que sirve a los intereses de la OTAN sin ningún tipo de reserva. Lo que le gustaría a Zelensky es ser algo así como el Israel de Europa, tener derecho para matar, licencia para matar, poder intervenir en cualquier lado. Por ejemplo, ellos no ocultan que están trabajando en el Sahel, ellos no ocultan que están formando yihadistas, ellos no ocultan que están presentes en Libia, ellos no ocultan que están atacando a barcos rusos desde Libia. Es más, se ofrecen a todos los países que quieren para hacer sujetos activos contra Rusia y en defensa de los intereses de Occidente. Entonces, claro, es un chollo, ¿no? Es una cosa fundamental porque además ellos ponen los muertos, cosa que tiene más mérito. Entonces, desde esa perspectiva, yo creo que estamos llegando a un nivel donde, que es un poco el supuesto de la pregunta que me hacéis. ¿Cuál es el supuesto? Rusia no se atreverá. Rusia no se atreverá a un ataque fundamental y no usará la bomba nuclear. Mi opinión es, Rusia se va a atrever y si le provocan un poquito más, usará la bomba nuclear.
1: Más claro imposible, Manuel, siempre es un lujo conversar con vos. Muchas gracias.
0: Ojalá me equivoque.
1: Ojalá. Gracias por tu tiempo con nosotros. De pasaba el abogado, politólogo y político español Manuel Monereo.
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1: Continuamos en Séptimo Piso y ahora nos vamos hacia Estados Unidos porque, bueno, está a días, de alguna forma, estamos hablando de dentro de tres semanas va a arrancar e iniciar el Mundial de Fútbol, el evento deportivo sin lugar a dudas más importante del año, y hay una preocupación que está creciendo justamente porque, bueno, hay un indicador que está generando alarmas dentro de la industria hotelera, ¿no? Los hoteles de Estados Unidos están preocupados porque justamente en vísperas al inicio del Mundial todavía no se cumplió la demanda de reservas prevista, ¿no? Estamos hablando del evento, decíamos, más importante, más popular a nivel mundial, ¿no? De los deportes, y en ese sentido un informe de la Asociación Estadounidense de Hoteles y Alojamientos está generando alarma dentro del sector. ¿Por qué? Porque recordemos, ¿no?, esta Copa del Mundo que arranca el 11 de junio y finaliza el 19 de julio. Es una copa más larga, ¿no?, que las habituales, dura más de un mes. Hay más equipos, más países que van a formar parte. Bueno, va a tener tres sedes, de hecho, México, Estados Unidos, Canadá. Bueno, la intención era que todas estas características, terminaran generando una demanda cada vez mayor. En este caso, de alojamiento, de entradas, de consumo, de venta, en definitiva, de movimiento de dinero. Pero no es lo que está ocurriendo. Según el informe, decíamos, que elaboró la Asociación Estadounidense de Hoteles y Alojamientos, que se titula Panorama Hotelero de la Copa Mundial de la FIFA 2026, admitió que la demanda no se tradujo en fuertes reservas de hotel y que los viajeros nacionales están superando a los visitantes internacionales. En ese sentido, dice que se identificaron cancelaciones de bloques de habitaciones de FIFA, barreras de viaje internacionales y el aumento de los costos como factores clave de la disminución de la demanda hotelera. Aparece, por supuesto, también el interrogante sobre lo que algunos denominan el efecto Trump. ¿Por qué? Bueno, porque justamente lo que aparece ahí es las políticas que migratorias, sobre todo, ¿no?, y de restricción a la entrada de ciudadanos extranjeros a Estados Unidos que el presidente norteamericano viene llevando a cabo a través de diversas medidas. En principio, según lo que fueron respondiendo, en este caso, a hoteleros de distintos estados de Estados Unidos, como Atlanta, Boston, Dallas, Houston, Kansas, Los Ángeles, Miami, Filadelfia, el 80% de estos hoteleros consultados afirman que las reservas están por debajo de las previsiones iniciales. Hablamos de entre un 65% y un 70%. También advierten que las barreras de visado, reforzadas justamente, decíamos, por el presidente Trump, así como las preocupaciones geopolíticas más amplias. Recordemos, Estados Unidos está en este momento en una frágil tregua respecto de la situación allí en Oriente Medio. También hay una presión cada vez más fuerte sobre la isla de Cuba, con lo cual hay una política exterior agresiva en términos militares. Está generando el efecto disuasorio en términos de que más gente se acerque a Estados Unidos a disfrutar el Mundial. Estos factores se sitúan consistentemente como la principal limitación para los desplazamientos impulsados por la Copa del Mundo, es lo que explica el documento, que también precisa que el exceso de reservas de bloques de habitación que realizó la FIFA el año pasado creó una señal artificial de demanda temprana que desde entonces no se recalibró. Rosana Mayeta, que es presidenta y directora ejecutiva justamente de esta asociación, explicó que los hoteles de los mercados anfitriones se prepararon durante años para el Mundial, pero aunque hay una verdadera emoción, ahora los datos apuntan a una perspectiva más matizada, es decir, no a una completa ocupación. Con lo cual, bueno, seguiremos muy de cerca. Por supuesto, estamos hablando, decíamos, del evento deportivo más importante del mundo, y no solamente deportivo, sino también económico, con lo cual habrá que ver cuánto terminan impactando las políticas que Estados Unidos viene desarrollando al exterior y al interior de su país de cara al Mundial 2026.
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0: Seguimos en Séptimo Piso y ahora vamos a hablar de la deportación de los activistas de la flotilla que intentaba llegar a Gaza, que fue interceptada por Israel, y todo lo que generó, ¿no? Las repercusiones que generó por el maltrato que sufrieron los activistas. Y para hablar del tema, ya estamos en comunicación con la periodista especializada en política internacional, Dacin Lanza. Bienvenida, ¿cómo estás?
1: Hola, buenas tardes, ¿cómo andan?
0: Muy bien, gracias por tu tiempo con nosotros. Dacin, bueno, ¿cómo analizás las repercusiones que tuvieron estas detenciones con malos tratos? Se lo vio también al ministro de Seguridad Interior de Israel riéndose, burlándose de los activistas, generó repercusión en distintos gobiernos europeos. ¿Cómo analizás el impacto que tuvo esta situación en esta parte del mundo, pero que tuvo, como te decía, repercusiones a nivel internacional?
1: Sí, hay distintos gobiernos, digamos, de los ciudadanos que eran parte de esa flotilla. Recordemos, no es la primera, sino que ya son varias las que llegan, o esta cada vez se las ven más nutridas, pero creo que solo le puede sorprender a alguien que no, o sea, los tratos recibidos en Israel solo les puede sorprender a alguien que no haya seguido el conflicto, porque la verdad que no es novedoso el trato, pero también no son novedosas las actitudes de estas figuras, como Itamar Ben-Gvir. Es el ministro de Seguridad Nacional, es un líder colono, es uno de los representantes, de los mayores exponentes del movimiento nacional colono en Israel, es decir, los quienes ocupan el territorio palestino, y han hecho políticas en ese sentido desde antes de llegar al gobierno, y hoy forman parte de la coalición de gobierno que sostiene a Benjamín Netanyahu. Hay que decir que si... No digo que Netanyahu no piense parecido a ellos, pero o bastante en consonancia con ellos, pero es verdad que juegan a veces al policía bueno, policía malo. O sea, vemos los tratos de Ben-Gvir. Recordemos también uno de los mayores impulsores de esta ley de pena de muerte contra los palestinos. Un referente, insisto, de que ha ido al Monte del Templo a orar, algo que está prohibido por el status quo, el consenso que viene dominando a la relación entre palestinos e israelíes. Igualmente le impulsa que los judíos puedan ir a rezar al Monte del Templo, a la explanada de las mezquitas, perdón, en Jerusalén. Entonces hablamos de esa figura teniendo tratos con una parte de población extranjera, militantes extranjeros, pero que no debería sorprender, porque el trato que le proveen a los palestinos sigue siendo... Esto no es más que una muestra chiquita de lo que es el trato hacia los palestinos. En este caso es contra los ciudadanos de otros países, pero bueno, insisto, solo puede sorprender a quienes no están siguiendo esta coyuntura y este gobierno israelí, ¿no?
2: Total. Dacin, ¿qué tal? Te saluda Alejandro desde aquí. Te consulto porque, bueno, este episodio en particular también desató algunos cruces al interior del gobierno que, como bien decías, ¿no? Bueno, juegan diversos roles cada uno de ellos, pero en principio el propio Benjamín Netanyahu se despegó de estos videos y de las acciones de Ben-Gvir y planteó que no se ajustaba a los valores y normas de Israel. También Gideon Saar, el canciller, dijo que Ben-Gvir mostraba una cara que no era la verdadera cara de Israel. Y digo, en ese sentido te consulto sobre la preocupación que viene teniendo Israel de su proyección a nivel internacional. Digo, independientemente, ninguno cuestionó las detenciones ni el trato hacia los detenidos, sino más bien qué imagen se estaba dando hacia afuera. ¿Qué preocupaciones viene teniendo Israel en ese plano, teniendo en cuenta, por ejemplo, las propias declaraciones que hizo Netanyahu el año pasado respecto, por ejemplo, a el control sobre redes sociales y sobre todo sobre ciertas aplicaciones como TikTok?
1: Me parece eso, como decía al principio, ¿no? Me parece que juegan un poco a policía bueno, policía malo, en un contexto en que, bueno, la mirada internacional está puesta, porque la mayoría eran de los que integraron la flotilla eran parte de países que no eran militantes israelíes ni palestinos. Me parece que la mirada está puesta ahí y a veces algunas críticas del exterior le llegan y hacen este juego, insisto, donde supuestamente Netanyahu estaría en contra de estas medidas, pero en realidad la verdad que Ben-Gvir ha hecho esto y cosas aún peores dentro del gobierno, y el cierre de filas ha sido total. También me llama la atención porque como digo, o sea, esto es un episodio que cobró resonancia a nivel internacional, pero el trato que se le propaga a los palestinos, y por otro lado también me llama la atención que dentro de la población israelí tienen esta de lo que escuchaba, ¿no? A partir de lo que llega de agencias y demás, escuché varios testimonios que dicen, no, eso no es Nosotros no somos eso, ¿no? Nosotros no somos Ben-Gvir, y lo entiendo, entiendo que te puede generar rechazo, pero igualmente sostienen discursos como los que vinieron en esta flotilla nos odian, los que vinieron en esta flotilla están en contra de nosotros, y mantienen como esa ambigüedad, ¿no? Y mientras tanto, igualmente ignoran, siguen ignorando lo que pasa en Cisjordania, lo que pasó en Gaza. Y digo que siguen ignorando porque más allá de las voces críticas que se puedan escuchar, si hoy fueran las elecciones, recordemos que están previstas elecciones en los próximos meses, igualmente la coalición de Benjamín Netanyahu estaría bastante firme en términos de apoyo. No es que haya un cuestionamiento generalizado a su política. Entonces, mientras siga habiendo un apoyo masivo a este gobierno, bueno, tiene bastante vía libre para seguir haciendo esto, más allá de esta doble cara que quiere mostrar hacia el exterior Netanyahu en este momento.
2: Claro, por eso te consultaba también si por ahí la preocupación era más bien lo que había trascendido hacia afuera que la práctica interna, ¿no? Y en ese sentido, la pregunta iba más bien dirigida hacia, bueno, ¿qué mecanismos viene tratando de tener Israel para mejorar su imagen a nivel internacional?
1: Sí, o sea, ¿tienen alguna preocupación por el hecho de no sé, de alguna instancia internacional? Sabemos que todavía están las investigaciones internacionales en los tribunales internacionales respecto a si hubo genocidio o no en Gaza. También esta semana lo que se conoció fue que otro ministro colono, hablamos de Smotrich, Bezalel Smotrich, el ministro de Finanzas de Netanyahu, otro, como digo, otro referente colono, también él dijo, todavía la CPI, no la Corte Penal Internacional no informó de que efectivamente haya dictado una orden de captura en contra de él, como lo hizo ya anteriormente contra Netanyahu y quien era el ministro de guerra al inicio de la guerra en Gaza. Y él dice que la CPI ordenó su captura por crímenes de los que se le acusa en Cisjordania, ya no en Gaza, y que bueno sería también una noticia de repercusión internacional y que tiene que ver con lo que está pasando fuera de Israel. Pero sabemos también que ese tipo de instancias tienen limitaciones, ya que mientras Estados Unidos siga siendo el principal aliado y apoyo incondicional de Israel, que tenga algún tipo de repercusión real ese tipo de...
0: Así te pregunto, bueno, porque también se corre bastante el foco lo que viene pasando en la franja de Gaza, pero la flotilla buscaba llevar ayuda humanitaria. ¿Está ingresando la ayuda humanitaria que había supuestamente permitido Israel? Porque la pregunta es esa, ¿no? ¿Qué es lo que está pasando en esta parte del mundo donde supuestamente hay una tregua, no se está cumpliendo la tregua porque hay constantes bombardeos, mientras Israel además tiene abierto otro frente en el Líbano? Por eso, insisto, Dacil, a ver si ahora nos escuchas mejor, te pregunto por la ayuda humanitaria que intentaba llevar la flotilla a la franja de Gaza, porque evidentemente no está ingresando, ¿no? Lo que se había acordado, el ingreso de ayuda humanitaria que necesita desesperadamente la población gazatí en este momento. Bueno, no la escuchamos a Dacil, ya habremos perdido la comunicación, pero creo que quedó bastante claro, ¿no? El repudio que ha generado las imágenes que se viralizaron respecto del maltrato que sufren los activistas, que es apenas también, ¿no?, como decía la periodista, una muestra del maltrato que viven a diario los palestinos en la Franja de Gaza y otras partes, ¿no?, de esta región. Cisjordania era uno de los casos, y bueno, en otras partes del mundo también. Dacil Lanza pasaba con nosotros, periodista especializada en política internacional.
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0: Seguimos en Séptimo Piso y nos venimos para la región a hablar de lo que está pasando en torno a Cuba, y para eso le damos la bienvenida al periodista, sociólogo e investigador Jorge Elbaum. Bienvenido, ¿cómo estás?
1: Hola, ¿qué tal? ¿Cómo están Leila y Alejandro?
0: Muy bien, un gusto como siempre conversar con vos. Jorge, bueno, te queremos consultar lo que está sucediendo en torno a Cuba y esta imputación por parte de Estados Unidos contra Raúl Castro por el derribo de dos avionetas en 1996. Digo, ¿qué es lo que está impulsando a Estados Unidos a reactivar un caso de hace 30 años?
1: En principio, tratar de hacer una homología respecto a lo que instrumentaron en el secuestro de Nicolás Maduro y su esposa, buscando construir el acontecimiento, como lo han hecho también, asesinando pescadores en el Caribe, generando un clima de extorsión, de amenaza, orientado a una incursión militar o por lo menos a someter a las autoridades cubanas a una negociación vil. En el caso específicamente de Cuba, creo difícil que logren un cometido, el segundo cometido, y obviamente son capaces de procesos militares de invasión o de generación de iniciativas quirúrgicas, como dicen ellos, militares. Pero es una situación de un nivel de tensión terrible, motivado también por el bloqueo brutal que implica que Estados Unidos impide que llegue petróleo a la isla. Aunque puedan pagarlo, como efectivamente puedan pagarlo, lo que hace Estados Unidos, salvo en un único caso de un buque reciente que ingresó hace dos meses de la Federación Rusa, no permiten el envío ni de Venezuela ni de ninguna parte del mundo, porque esos buques son robados escandalosamente por el gobierno de los Estados Unidos.
2: Jorge, ¿qué tal? Te saludo, Alejandro. Te consulto sobre cómo evaluás las consideraciones o no que está teniendo Estados Unidos a la hora de llevar adelante esto que viene esbozando. Digo, teniendo en cuenta en la comparativa con Irán, digo que en general, bueno, hubo varios análisis que apuntaban a, bueno, una influencia de los sectores pro-israelíes dentro del propio gobierno de Estados Unidos para impulsar una acción que claramente no fue favorable, ¿no? Digo, acá sentís que puede haber algo similar, pero por parte, bueno, de los sectores, bueno, exiliados cubanos ya desde la revolución ahí adentro, digo, y puede tener consecuencias impredecibles para Estados Unidos.
1: Sí, sin duda está pasando eso. El lobby cubano, de la misma manera que aparece el lobby israelí en relación a Irán, están presionando fuertemente, en principio para tratar, a partir de Marco Rubio, secretario de Estado, de poner de rodillas a la revolución cubana. Lo han intentado sistemáticamente, incluso con invasiones, con la ocupación hasta el día de hoy de un territorio cubano en Guantánamo desde fines del siglo XIX hasta el día de hoy, y supone obviamente una situación gravísima para el pueblo cubano, 11 millones de personas que están sufriendo de forma terrible la imposibilidad de contar con energía, no solo para la electricidad, sino para la producción de alimentos, para la importación de insumos básicos para enfermedades, para aspectos quirúrgicos. Es decir, el nivel de perversión, de crueldad, de un país, la primera potencia militar del mundo, sobre una isla que, a diferencia de Irán, vamos a decirlo, no solamente en términos de población, sino de que no tiene ninguna posibilidad de ingreso a su territorio de Cuba, si no es por parte de la solidaridad internacional, porque no tiene obviamente frontera con ningún país. Entonces, estamos frente a uno de los acosos y de los procesos de crueldad más extensos de la historia humana, y es increíble y al mismo tiempo admirable cómo el gobierno cubano y el pueblo sobrevive, resiste a una situación tan grave y tan cruel como la que están viviendo.
0: Jorge, volviendo a Venezuela, te consulto, porque digo, Estados Unidos logró secuestrar al presidente de ese país, mantuvo las estructuras del chavismo en el poder y hoy tienen una relativa buena relación, digo. ¿Pensás que están buscando lo mismo en el caso cubano? En ese sentido, te pregunto, porque bueno, evidentemente hubo negociaciones, el tema es que, claro, van tensando cada vez más la cuerda y parece que Estados Unidos está dispuesto a jugar esta carta, que es la de bueno, apuntar ahora contra Raúl Castro, evidentemente para llenar el camino a una posible invasión. ¿Cómo analizás ese, digo, sí, ese paralelismo?
1: Sí, en el caso de Venezuela es distinto porque lo que pretende y pretendía Estados Unidos es robar su petróleo, cosa que está haciendo. Entonces Cuba no tiene esos recursos naturales que le sean de utilidad a Estados Unidos, entonces el tipo de presión sobre Cuba, a diferencia de Venezuela, es diferente. Lo que han pretendido es que el gobierno cubano le entregue, renuncie Díaz-Canel, le entreguen a Raúl Castro y tener una victoria propagandística de cara a las elecciones de medio término a fin de año, y por eso está tan desesperado Marco Rubio, porque le prometió a Trump una victoria de esas características. Claro. El hecho es que en el caso que Estados Unidos tome una decisión brutal, va a haber un baño de sangre, porque el pueblo cubano, gran parte del pueblo cubano, está armado y no va a aceptar una invasión. Es un pueblo que ha conquistado su independencia tardíamente respecto al resto de América Latina, recordemos 1898, apenas contra España, e inmediatamente sufrió la invasión de Estados Unidos, que se quedó con parte de su territorio, y hasta el día de hoy vienen peleando por una segunda definitiva independencia que consiguieron recién en 1959. Así que, a diferencia, creo yo, de lo sucedido en Venezuela, que además ha sido una enseñanza para las Fuerzas Armadas cubanas, que han perdido 32 personas, 32 militares de alta graduación defendiendo a Nicolás Maduro, creo que ese escenario supone un baño de sangre. Y lo ha dicho claramente el presidente Miguel Díaz-Canel, que se van a inmolar toda la dirección de la revolución y que va a ser, y no de ninguna manera van a entregar nada de la dignidad cubana. Espero realmente, como muchos otros cientos de miles y millones en el mundo, que Estados Unidos no cometa el error brutal de construir un nuevo crimen o genocidio en territorio de América Latina, porque eso también va a tener sus consecuencias a corto y mediano plazo.
0: Clarísimo, como siempre, Jorge, gracias.
1: No, por favor, un fuerte abrazo para ambos.
0: Igualmente. Ahí escuchaban al periodista, investigador y sociólogo Jorge Elbaum.
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0: Seguimos, estás escuchando Séptimo Piso con toda la información y análisis internacional. Veníamos hablando en estos días acerca de lo que algunos analistas consideran el siglo euroasiático, ¿no?
1: Así es, y no lo está diciendo solamente, bueno, analistas que, bueno, digamos, pueden ver con buenos ojos, ¿no? Por supuesto, la reunión que hubo entre los mandatarios de China y de Rusia, sino en este caso el propio Financial Times.
0: Ajá.
1: No lo dice explícitamente, pero un poco
0: lo
1: sí.
0: Lo da a entender.
1: Lo da a entender y bastante claro. ¿Por qué? Porque estamos hablando de lo que ellos denominan un nuevo superciclo industrial. Es decir, para nadie ya está pasando desapercibido y es una aceptación general, ¿no? El peso que viene teniendo cada vez mayor hacia, en términos productivos, tecnológicos, y en ese sentido, bueno, lo que plantea el diario Financial Times es que la innovación económica del continente asiático justamente está superando la dependencia del auge de la inteligencia artificial para adentrarse en una transformación mucho más profunda. Es un artículo interesante porque además también analiza algunos aspectos y sobre todo las proyecciones de lo que se está viviendo y de lo que se puede llegar a venir allí en Asia. En principio, lo que plantea el diario es que este superciclo industrial, así lo denomina, está impulsado por un lado por un incremento sostenido del gasto de capital, ¿no?
0: Sí.
1: Que es un punto importante, y que este fenómeno no responde únicamente a un rebote vinculado con las exportaciones tecnológicas, sino a una tendencia estructural, dicen ellos, que tiene que ver sobre todo con inversiones masivas en el sector público y en el sector privado.
0: ¿Inversiones masivas?
1: Masivas, mira, así lo denominan, y ahora vamos a dar algunos números en relación con eso. Lo que dicen es que la tecnología, o al menos el sector digital, no es el único que podría llegar a explicar este superciclo industrial, porque más allá de que la infraestructura para la inteligencia artificial sigue siendo un pilar clave y es algo que estamos viendo en general en distintas partes del mundo, hay otros aspectos a destacar, como por ejemplo la transición hacia energías renovables, la urgencia de garantizar la seguridad energética global ante las fluctuaciones de precios del petróleo, el notable incremento en el gasto de defensa, dicen, está canalizando flujos de inversión sin precedentes hacia el sector industrial de la región, y ahí es donde tenemos que poner la mirada. Por ejemplo, para que nos demos una idea, estos gastos de capital, decíamos, ¿no?, sobre todo las inversiones tienen que ver con bienes de capital, hay un aumento del 16% en términos en dólares, ¿no?, en los próximos 5 años. Eso es lo que está marcando. Con esta tendencia, lo que plantea el diario es que las estimaciones apuntan a la que la inversión anual en la región va a escalar de los 11 billones de dólares actuales hasta los 16 billones de dólares, y esto para el año 2030, es decir,
0: wow,
1: dentro de muy poco, ¿no? Estamos hablando de menos de 5 años.
0: Más en términos chinos.
1: Tal cual, ¿no? Efectivamente. Los indicadores macroeconómicos también plantean que ya refleja la solidez de este repunte industrial. Estamos situándonos en máximos de varios años y acercándose al récord que hubo en general entre el año 2017 y 2018. En ese sentido, lo que plantean es que las importaciones de bienes de capital ya superaron los picos de ese periodo y el índice de gerentes de compras de Asia alcanzó su nivel más alto en 4 años y medio. También otro aspecto que resaltan tiene que ver con la inversión militar, la carrera tecnológica, que también está jugando un papel determinante en esta dinámica. Y, por supuesto, acá aparecen los semiconductores, ¿no?, que son tal vez uno de los grandes motores en la región a la hora de hablar de inversiones para abastecer la demanda de los gigantes tecnológicos en general, pero también propiamente de Estados Unidos. Con lo cual, lo que está planteando este medio, y por eso decíamos, también estamos hablando de un superciclo industrial, de un siglo de Asia también, es que economías como la China, y también en este caso ellos indican la japonesa, se estaban posicionando como las principales beneficiarias justamente debido a su peso en la cadena de suministros, ¿no? En el caso de China es notorio,
0: claro,
1: suministro de bienes de capital, mientras que hay otros países que también igual se van a ver beneficiados en la región. Hablamos de la India, de Australia, de Indonesia, que van a capitalizar este ciclo mediante políticas

0: Políticas fiscales y la exportación de materias primas. Bueno, todos estos datos son los que en definitiva terminarían justificando este nuevo superciclo industrial que dicen va a ser mejor todavía al que existió en Asia en la década del 2000 a inicios de esa década. Con lo cual,
1: wow,
0: hay una confirmación más, otra voz más que viene de Occidente en este caso, que termina reafirmando que lo que se está viviendo claramente.
1: Y te sumo algo, es importante para todo el mundo, digo, porque estamos hablando de un polo económico el mayor, ¿no? Uh-huh. En el mundo entero, teniendo en cuenta también el declive, ¿no? Que viene sufriendo Estados Unidos en los últimos años. Digo, y parte de la economía global depende de que a China le vaya bien, ¿no?
0: Exacto.
1: Porque cuando hablamos de, por ejemplo, los mercados que son tan interesantes para todo el mundo, ¿no? Poder colocar productos en el mercado chino por la demanda que hay, bueno, implica también esto, pensar en que hay una industria pujante que genera empleo, demanda, y que eso hace mover indefectiblemente a la rueda de la economía global.
0: Tal cual, China particularmente y Asia en general se han transformado también en un atractivo para todos los países en términos de que hoy en día no son vistos únicamente como el lugar de las manufacturas, ni siquiera de la producción industrial, sino también de un enorme mercado de consumo que, según las propias proyecciones chinas, va a estar, ya está superando, obviamente, a lo que puede ser el mercado norteamericano y, sobre todo, también puede igualarse a todo el europeo, ¿no? Entonces, en esa lógica,
1: increíble,
0: estamos hablando de, bueno, características y, sobre todo, un contexto que puede llegar a ser favorable para todas las economías que así lo entiendan y que puedan justamente adaptarse a esto que es una realidad innegable.
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0: Seguimos en este tramo final, nos vamos con algunas observaciones, con algunas de las voces más importantes de la agenda internacional y vamos a comenzar por el Congreso estadounidense y allí van a escuchar al congresista Seth Moulton, que está cuestionando al Pentágono por la guerra contra Irán y lo que dice es que Estados Unidos está, de hecho, perdiendo el conflicto, contradiciendo al presidente estadounidense Donald Trump. Escuchemos lo que decía Seth Moulton.
1: Durante 250 años, la Marina ha mantenido las rutas marítimas abiertas y libres. Bajo todos los presidentes anteriores, el Estrecho de Hormuz ha permanecido abierto. Entonces, ¿por qué está cerrado bajo su mando?
2: Congresista, he atravesado el Estrecho de Hormuz probablemente 100 veces. Estoy íntimamente familiarizado con él como comandante combatiente.
1: Entonces, ¿por qué está cerrado? Si está tan familiarizado con él, ¿no anticipó que Irán?
2: Si me permite responder la pregunta, con todo respeto, mi responsabilidad como comandante combatiente es presentar todas las opciones al secretario y al presidente. Ellos toman las decisiones a nivel político.
1: Entonces usted presentó el aspecto operacional. Así que, almirante, ¿usted le presentó al presidente y al secretario de defensa la posibilidad de que Irán cerrara el estrecho?
2: Cualquier cosa que discuta con respecto a...
1: Bueno, volvamos al plan. ¿En qué parte del plan estaba pedirle ayuda a China para reabrir el estrecho? ¿Y qué hay de los precios del petróleo y la gasolina? ¿Que el petróleo subiera un 56% era parte del plan?
2: Congresista, como sabe, desde una perspectiva militar no manejamos los precios del petróleo y el gas. Remito eso a las autoridades correspondientes del gobierno.
1: Entonces, ya que eso parece ser parte del plan, ¿cuál es el plan ahora? ¿Cuál es el plan para ganar realmente esta guerra? Porque parece que estamos perdiendo. No tenemos un acuerdo nuclear. No tenemos el estrecho abierto. El presidente ha pedido una rendición incondicional. ¿Eso es parte del plan?
0: Bueno, ya escuchaban un ida y vuelta entre el congresista Seth Moulton, que hacía las preguntas, a Brad Cooper, que es el almirante en comando central de Estados Unidos, que bueno, contestaba un poco incómodo, ¿no? Porque claro, lo que decía era que, por ejemplo, ellos no tenían demasiada injerencia en el aumento del precio del petróleo, pero es evidente que eso es el trabajo de los funcionarios de Estados Unidos, quienes están a cargo del gobierno, que bueno, es una posibilidad, una probabilidad. Y al final lo que decía Moulton es... Bueno, sumando varios elementos en la mesa, nos damos cuenta de que pareciera que estamos perdiendo más que ganando una guerra más allá de la retórica del gobierno. Bueno, esto es lo que se discute internamente, insisto, en Estados Unidos hay voces que empiezan a ser cada vez más críticas y contundentes contra la operación militar de Trump en Irán. Y hablando de Irán, nos vamos para el país persa. Habló el portavoz de la Cancillería, Ismail Baghaei, dijo que Teherán se encuentra en condiciones de responder al más mínimo error de Estados Unidos. Pensemos que viene Donald Trump avisando que en cualquier momento puede haber algún tipo de ataque, que hubo una prórroga, pero que siguen abiertos a una confrontación con Irán. Esto respondían desde el país persa.
3: La comunidad internacional, incluido el Consejo de Seguridad de la ONU, si quiere actuar responsablemente para evitar tensiones, primero debe condenar a Estados Unidos y al régimen sionista por iniciar la agresión militar y por las consecuencias que han recaído sobre nuestra región y sobre toda la comunidad internacional. Mientras monitoreamos todos los movimientos, ciertamente estamos preparados para cualquier eventualidad en la mesa de negociaciones. Independientemente de estas amenazas, estamos enfocados en los intereses de la nación iraní y continuaremos con nuestro trabajo. Pueden estar tranquilos respecto a sus amenazas. Sabemos muy bien cómo responder recíprocamente al más mínimo error de las otras partes. Nuestra diplomacia es inteligente. Seguimos la diplomacia seriamente. Al mismo tiempo, no seremos sometidos por comportamientos contradictorios y amenazas de la otra parte. Como nuestras Fuerzas Armadas han demostrado en estos 40 días, en caso de cualquier acción, ciertamente responderemos con toda nuestra fuerza. Y les aseguro que nuestras Fuerzas Armadas también tendrán nuevas sorpresas para el enemigo.
0: Bueno, veremos qué pasa entonces en estos días y si efectivamente hay un ataque estadounidense que reanude la confrontación con Irán, que ahora está en una especie de limbo, en una tregua muy frágil. Y ahora vamos a escuchar lo que decía el ministro de Asuntos Exteriores de España. Hablamos de José Manuel Álvarez, se refirió al maltrato o al trato inhumano, dijo, indigno y humillante contra los miembros de la flotilla humanitaria Global Sumud. Esto decía.
4: Exijo disculpas públicas a Israel. He podido ver un vídeo monstruoso, inhumano, indigno, donde miembros de la flotilla eran injustamente y de manera humillante tratados por un ministro israelí y la policía. Entre ellos, por supuesto, están los españoles y las españolas de la flotilla. Y, desde luego, me parece enormemente alarmante. Insisto, ese tratamiento es monstruoso, es indigno, es un inhumano. Exijo disculpas públicas a Israel. He convocado urgentemente al Ministerio de Asuntos Exteriores, a la encargada de negocios de Israel, para trasladarle todo nuestro rechazo, toda nuestra repulsa y toda nuestra repugnancia por ese trato absolutamente abominable e inaceptable.
0: Bien, Francesca Albanese le contestó vía Twitter a Giorgia Meloni, la primera ministra italiana, que obviamente se quejaba, ayer hemos comentado, ¿no?, cuál fue el tuit de Meloni, que criticaba duramente estas detenciones y los maltratos sufridos por parte de los manifestantes, los activistas. Y Francesca Albanese ahí le contestaba, bueno, es necesario entonces que Italia también apoye las sanciones contra Israel, para, digamos, no seguir. Hay en particular un aspecto muy importante que se viene discutiendo, pero que no se avanza nunca por parte de la Unión Europea, que es un tratado de comercio con Israel. Y hay países que vienen pidiendo, bueno, que se ponga, que se congele por un tiempo, sobre todo teniendo en cuenta este tipo de actitudes que tiene Israel, y hay países que no lo permiten. Uno de ellos es Italia. Entonces, como que ahí lo que dijo Albanese es momento de tomar cartas en el asunto, más allá de las narrativas y de los posteos vía Twitter. Veremos qué pasa con eso, pero seguimos con la información y ahora vamos por el lado sanitario. Van a escuchar al, bueno, director general de la OMS, de la Organización Mundial de la Salud, Tedros Adhanom, que se manifestó respecto del brote de ébola. Hablábamos de hantavirus hace poco, bueno, ahora también aparece el ébola, una enfermedad muy peligrosa y que, bueno, viene afectando hace mucho tiempo, sobre todo el continente africano, pero dijo que es una emergencia de salud pública de importancia internacional. Escuchemos las palabras de Tedros Adhanom.
5: La situación constituye una emergencia de salud pública de importancia internacional, pero no es una pandemia. La OMS evalúa el riesgo de la epidemia como alto a nivel nacional y regional y bajo a nivel global. Existen varios factores que justifican una seria preocupación sobre el potencial de una mayor propagación y más muertes. Primero, además de los casos confirmados, hay casi 600 casos sospechosos y 139 muertes sospechosas. Esperamos que esas cifras sigan aumentando debido al tiempo que el virus estuvo circulando antes de que se detectara el brote. Segundo, la epidemia se ha expandido con casos reportados en varias zonas urbanas. Tercero, se han reportado muertes entre trabajadores de la salud, lo que indica transmisión asociada a la atención sanitaria. La OMS tiene un equipo sobre el terreno apoyando a las autoridades nacionales para responder. Hemos desplegado personal, suministros, equipos y fondos. Para apoyar nuestra respuesta, he aprobado 3,4 millones de dólares adicionales del Fondo de Contingencia para Emergencias, elevando el total a 3,9 millones de dólares. En ausencia de vacunas y tratamientos terapéuticos, existen muchas otras medidas que los países pueden adoptar para detener la propagación del virus y salvar vidas.
0: Bien, la OMS, ahí escuchábamos a su director, informó hasta el 16 de mayo que en una de las provincias de la República Democrática del Congo ya se habían registrado 80 muertes presuntamente causadas por ébola. Había 8 casos confirmados y casi 300 casos sospechosos en al menos 3 zonas sanitarias. Hay que destacar que, bueno, la OMS viene advirtiendo de una magnitud real de este brote, que podría escalar y podría ser mucho mayor que las cifras que se vienen informando actualmente, porque, bueno, esto tiene que ver con la alta tasa de positividad en las muestras de las pruebas iniciales y al continuo aumento de los casos sospechosos. Es difícil a veces dar números exactos, pero bueno, sí es preocupante porque hay un aumento concreto. Este es el decimoséptimo brote de ébola en el Congo, en la República Democrática del Congo, país donde, recordemos, se descubrió el virus en 1976. pero a diferencia de los brotes anteriores, en este que eran causados por una cepa que se llama Zaire, esta vez hay otra cepa que está circulando que es más peligrosa porque actualmente no existe una vacuna aprobada y tampoco hay un tratamiento específico contra este tipo de enfermedad, este tipo de cepa, en particular del ébola, que parece ser más agresivo. La OMS dijo que es un hecho inusual y preocupante y que si bien el mundo cuenta con herramientas eficaces para responder a la cepa Zaire, tiene herramientas muy limitadas para responder a la nueva cepa, que es la que está circulando. Veremos qué pasa. Por el momento viene afectando solamente al continente africano y por eso no se le da demasiada relevancia, pero ya sabemos lo que pasó con el coronavirus. Esperemos que se tomen cartas en el asunto y que esto no vaya escalando.
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0: Bien, y antes de cerrar voy a comentar algo que se informa desde la revista The Economist e involucra a la OTAN. Venimos hablando de este tema que es, por un lado, Trump criticando a esta alianza por la falta de apoyo en su guerra contra Irán, y por otra parte también ha dicho que es una especie de tigre de papel la OTAN, rebajando mucho el precio de esta alianza. Y por otra parte tenemos a los líderes europeos que critican abiertamente lo que hizo Trump en Irán. Concretamente, bueno, por ejemplo, lo hemos escuchado a Merz, ¿no? Que dijo, Estados Unidos está siendo humillado en Irán. Y eso va generando que, bueno, se vayan alejando las posturas dentro de la OTAN entre Estados Unidos y los líderes europeos. Pero como les decía, la revista The Economist dice que en las capitales europeas están empezando a planificar operaciones militares en caso de una posible salida de Estados Unidos de la OTAN. Ya empiezan como a tener en cuenta la posibilidad concreta de que Estados Unidos se vaya y deje a los europeos solos dentro de la OTAN, ¿no? Digamos, el plan, según la revista, empieza a tomar cada vez mayor peso después de lo que fue la crisis con Groenlandia, obviamente, ¿no? Ahí varios países de la Unión Europea llegaron a la conclusión de que Europa tenía que prepararse para garantizar su propia seguridad sin depender de toda la infraestructura militar de Estados Unidos ni de los mecanismos de mando de la OTAN.
1: Fue fuerte también la imagen, ¿no? Y la respuesta que intentó dar Europa en el momento en el cual se empezaba a tensar y a escalar este vínculo, ¿no? Con Estados Unidos, donde, recordemos, enviaron un convoy de menos de 40 personas aproximadamente, sí. ¿No? El propio Donald Trump
0: medio se burló, simbólico.
1: ¿No? Fue muy simbólico, pero a su vez también demostró o al menos expresó un signo de debilidad, ¿no?
0: Totalmente.
1: En ese vínculo.
0: Bueno, la crisis de Groenlandia fue un llamado a atención, nos dimos cuenta de que necesitamos un plan B, dijo un funcionario de defensa de Suecia, de forma anónima a esta revista, que da cuenta de que la esencia del plan B consiste no solo en ser autosuficientes en municiones, cosa que Europa hoy no es autosuficiente, sino también en el desarrollo de un mecanismo de mando en el que el papel principal recaiga en los militares europeos. Hoy recae sobre Estados Unidos, uh-huh. Sin duda. Y acá lo que buscan entonces los europeos es, bueno, tener un rol un poquito más relevante. Señala esta revista que la base de una arquitectura de seguridad de este tipo en el norte de Europa podría ser una coalición de países bálticos, que son los más rusófobos, podríamos decir, y aparte quienes más ayuda están prestando al régimen de Kiev, escandinavos junto con Polonia. Bálticos, escandinavos junto con Polonia. Otra opción que también se está considerando es que la Fuerza Expedicionaria Conjunta, que es una alianza liderada por el Reino Unido y que agrupa a 10 países del norte de Europa y del Báltico, que además tiene cerca, digamos, sede allí en Londres, también se ponga al mando. Es una, inicialmente la estructura, pensemos, se creó en 2014, era como una especie de complemento de la OTAN. Y la idea era dar una respuesta rápida a situaciones de crisis que no entraran en el ámbito de la aplicación del artículo 5 de la alianza, que recordemos es este de que cuando atacan un país dentro de la alianza responde toda la OTAN, lo que es lo que siempre se intenta evitar, obviamente, porque eso podría llevar a confrontaciones de escala nuclear, ¿no? En caso de que fuese con potencias también nucleares como Rusia. Entonces la idea era crear una estructura por fuera de ese artículo 5 que permitiera atender ciertas crisis que no tuvieran demasiada relevancia o peso militar. Bueno, la idea es que esta fuerza expedicionaria conjunta, bueno, empiece a tomar cada vez mayor relevancia dentro de la estructura militar de Europa. Y acá, bueno, la pregunta que se hacen muchos es, ¿le conviene a Trump salir de la OTAN? Porque las amenazas son constantes y cada vez las críticas son más fuertes para con la OTAN, esto del tigre de papel o las últimas declaraciones de Marco Rubio respecto de que nosotros somos útiles para la OTAN, pero no sabemos qué tan útil es la OTAN para nosotros, los estadounidenses. Veremos qué pasa, porque la realidad es que Estados Unidos también tiene cierta injerencia y proyección de poder militar a través de la OTAN y puede claro. Llegar a distintos puntos del planeta a través de estas estructuras. En el caso del conflicto contra Irán no pudieron usar algunas bases en concreto, pero digo, también porque no se consultó y no es un conflicto que atañe a la OTAN. Pero, claro, evidentemente lo que busca Donald Trump es una vía libre, ¿no? Tener cada vez mayor influencia dentro de esta alianza transatlántica. Veremos si le sirve o no. Lo cierto es que hoy por hoy los europeos se están avivando de alguna manera y están diciendo, ojo, porque si Estados Unidos se sale de la OTAN, bueno, tenemos que hacernos cargo de nuestra seguridad, y hoy por hoy no están dadas las garantías de seguridad. No está la industria militar. Más allá del rearme que están impulsando, eso es a largo plazo. En el corto plazo necesitan sí o sí el paraguas de Estados Unidos, pero Estados Unidos está cada día más reacio a seguir siendo parte de esta alianza. Puede ser también una especie de estrategia de comunicación de Donald Trump para presionar a los europeos, pero aparece entonces la posibilidad en el horizonte, según anuncia este medio, de un plan B que estarían elaborando los europeos.
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0: Y ahora nos despedimos. Muchas gracias por acompañarnos a lo largo de este informativo internacional. Muchas gracias, Alejandro Volkin.
1: Muchísimas gracias a vos, Leila, y a toda nuestra audiencia.
0: Estuvo Celeste Vázquez en la operación técnica. Agradecemos a Martín Morano, Cristian Kallner, Cecilia Claps, Laureano Ponce y Sheila Márquez en la producción y en el servicio informativo a las compañeras Florencia Cabral, Florencia Fossati y Cintia Gauna. Mi nombre es Leila Vitar, les deseamos una gran jornada y nos reencontramos la próxima siempre a través del aire de Radio Sputnik.
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0: Muy, pero muy buen día para todos. ¿Cómo están? Bienvenidos al programa internacional de Radio Sputnik. Esto es Séptimo Piso y ya sabes, te vamos a acompañar a lo largo de 2 horas con toda la información y el análisis internacional para comprender lo que pasa en el mundo. Mi nombre es Leila Vitar y me acompaña Alejandro Volkin. ¿Cómo estás?
1: Muy bien, como siempre, con muchas ganas, bueno, de culminar esta semana con mucha información para nuestra audiencia.
0: Así es, y con los mejores analistas. Hoy vamos a hablar acerca de lo que viene sucediendo en Cuba y esta gran movilización, miles de personas, de cubanos, se concentraron en La Habana para respaldar al líder cubano Raúl Castro, que ha sido imputado por Estados Unidos, ¿no? Como, bueno, por un tema que pasó hace 30 años, pero evidentemente una estrategia nueva que apunta a seguir opresionando la isla. Bien. Bueno, tenemos además, bueno, otro tema que es Alemania, que quiere conceder a Ucrania un estatus de miembro asociado antes de su adhesión a la Unión Europea. Esta intención que tiene Europa para, bueno, seguir acercando a Ucrania en un momento en el que además se va tensando cada vez más la cuerda con Rusia. Pero bueno, es una medida que propone Alemania y que no tiene demasiado consenso dentro de Europa porque hay líderes que se oponen. Y por último, Putin se dirigió a los militares de las Fuerzas Armadas de Ucrania después de un atentado tremendo, un ataque ucraniano que dejó varios muertos, pero que apuntó contra un centro donde se reúnen jóvenes de entre 14 y 18 años. Obviamente que esto generó muchísimo malestar en Rusia y va a haber una respuesta contundente, dijo el presidente de ese país. Todo esto y mucho más el día de hoy en Séptimo Piso. 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Y así comenzamos entonces con Séptimo Piso. Bienvenidos y bienvenidas.
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0: El día de hoy vamos a comenzar por nuestra región, por América Latina y por lo que viene sucediendo en Cuba. La última novedad es esta imputación que hace la justicia de Estados Unidos contra el líder de la revolución cubana, Raúl Castro. Y para hablar del tema estamos en comunicación con el sociólogo y politólogo Atilio Borón. Bienvenido, ¿cómo estás?
1: Muy bien, buenas tardes, ¿cómo les va?
0: Muy bien, bueno, con ganas de conversar acerca de lo que viene sucediendo en Cuba. ¿Cómo entender que después de 30 años Estados Unidos juegue esta carta contra el líder de la revolución cubana y expresidente Raúl Castro?
1: Bueno, mira, es una carta que no va a tener ningún efecto, porque la acusación que hay en contra de Raúl como comandante en jefe de la FARC, las Fuerzas Armadas Revolucionarias, era que derribó dos aviones que se habían entrometido en el espacio aéreo y en el territorio insular de Cuba, ¿verdad? Para repartir propaganda, publicidad, exhortando a la población a rebelarse en contra del gobierno, a salir a las calles y a exigir la renuncia al gobierno revolucionario. Ahora, para entender esto, ¿verdad?, hay que tomar en cuenta que estas actividades de la organización esa, Hermanos al Rescate, que estaba dirigido por un personaje, un terrorista cubano-americano, Basulto, Raúl Basulto, creo que era el nombre de él, que venía hacía un año y medio desempeñando actividades, en principio, filantrópicas o de ayuda, por ejemplo, a los balseros. Entonces ellos iban con estas avionetas, detectaban balseros, pasaban el mensaje a la Guardia Marina de los Estados Unidos y supuestamente la Guardia Marina, la Guardia Costera de los Estados Unidos los llevaba a Miami, a Florida, ¿verdad? Pero resulta que durante la administración Clinton eso cambió y entonces cuando había balseros en alta mar o cerca de Cuba, por la política que se llamó de pies secos, pies mojados, así se llamó esa política, la Guardia Marina de los Estados Unidos los devolvía a Cuba, con lo cual esos aviones no tenían absolutamente ninguna misión que cumplir, pero era una cobertura que les permitía a ellos hacer lo que querían hacer, que eran llegar, meterse rápidamente en territorio cubano, saltar afiches, volantes, revistas, etcétera, en algunos casos hasta con parlantes exhortando a la población a salir a derribar el régimen, y se regresaban. Ahora, lo interesante de esto es que hubo 25 advertencias, y digo bien, 25 advertencias del gobierno de Estados Unidos, del Ministerio de Relaciones Exteriores, a las autoridades correspondientes de Estados Unidos, que tomaron nota y que inclusive en algún momento, porque ellos empezaron con esta historia en 1994, llegaron inclusive las autoridades de la Administración Federal de la Aviación Civil, le envió una nota a Hermanos al Rescate diciendo que tenían que terminar sus actividades, que estaban infringiendo una ley de los Estados Unidos y además una ley internacional. Pero esta gente realmente no hizo caso. 25 mensajes en ese sentido registrados figuran los documentos desclasificados que han aparecido recientemente, ¿no es cierto?, y a los cuales pueden ustedes acceder para comprobar esto. Bueno, hubo una 26ª vez, y en esa 26ª vez Cuba, después de todo esto, después de conocer además que las autoridades americanas le habían prohibido a esta gente seguir haciendo estas actividades, ¿verdad? Bueno, derribaron dos de las tres avionetas y evidentemente ahí cayeron muertos, había dos tripulantes en cada una de ellas, no así el jefe Basulto, que estaba en una tercera avioneta, pero que astutamente se quedó fuera del espacio aéreo cubano, ¿verdad? Bueno, ahora, ¿qué pueden hacer los Estados Unidos? Absolutamente nada. Es un acto de defensa ante un enemigo que se introduce dentro del espacio aéreo de un país de manera ilegal, violando todas las normas internacionales, la legislación cubana y la legislación de Estados Unidos. No pueden hacer absolutamente nada. Pero, ¿por qué sale esto ahora? Bueno, porque Donald Trump se está desplomando en las encuestas. Yo estuve mirando ahora, preparando para la intervención en el programa de ustedes, el promedio de las encuestas le está dando, no pueden hacer absolutamente nada. Pero, ¿por qué sale esto ahora? Bueno, porque Donald Trump se está desplomando en las encuestas. Yo estuve mirando ahora, preparando

0: aumentos de precios y la guerra en Irán. Estos dos componentes, la inflación interna y la guerra en Irán, que están estrechamente vinculados, son los que explican la caída, ¿verdad? Muy pronunciada de Donald Trump en las encuestas que se hacen diariamente en los Estados Unidos. Ustedes saben que ellos tienen un sistema por el cual básicamente en horario vespertino, después de los grandes noticieros de la CNN, la BBC, la NBC, la NBC, etcétera, hacen estas encuestas día a día y se está viendo ahí permanentemente. Entonces, ¿qué pasa? Donald Trump viene con las manos vacías. Tuvo un papel bastante, bastante deslucido en la cumbre con Xi Jinping. Esto fue muy evidente. El trato distinto con el cual Xi Jinping recibió antes que él a Kim Jong-un, el líder de Corea del Norte, y a Vladimir Putin, no, se vino con las manos vacías. Sí, pero se vino con un mensaje muy duro, inusualmente duro y explícito de la diplomacia china, expresado por el propio Xi Jinping, diciendo que Taiwán es un tema que no está sometido a ninguna conversación internacional porque es un asunto interno de China, como ha sido reconocido, inclusive creo que se lo dijeron, no estoy seguro, pero parece que se lo recordaron a Donald Trump por cuatro cartas reversales de distintos presidentes de Estados Unidos reconociendo que hay una sola China. Y que esa China incluye a Macao, incluye a Hong Kong, que ya están integrados, y que incluye a Taiwán, cuya fecha de reincorporación está fijada para el año 2049, cuando se cumplan 100 años de la creación de la República Popular. Digamos, o sea que él vino con las manos vacías. Los empresarios que acompañaron a Donald Trump en China quedaron boquiabiertos. Busquen en la red social X las declaraciones de Elon Musk. Elon Musk dijo, pero esto es algo que no nos imaginamos cómo pudo haber ocurrido. Claro, es un pueblo muy inteligente, un pueblo muy trabajador, le faltó decir, es un modelo de desarrollo económico basado en planes quinquenales. Este que está ahora terminando, creo que es el 14º plan quinquenal, y es una economía de mercado conducida, dirigida por el Estado. ¿Se dan cuenta? A diferencia de los capitalismos occidentales, en donde es el mercado el que conduce al Estado y hace que el Estado haga lo que le interesa a los grandes capitales. En China eso no corre. En China, inclusive, las grandes empresas privadas tienen en el directorio, por ley, representación de los organismos estatales. Y entonces esto ha creado una sinergia tan grande que lo dejó a nada menos que a Elon Musk, que él tiene una fábrica de Tesla allá en China, pero dice, claro, no podía hablar del sistema, ¿no es cierto? Pero decía, bueno, son más laboriosos que los estadounidenses y más inteligentes. Son dos explicaciones muy insostenibles, ¿verdad? Digamos, en Estados Unidos hay gente muy inteligente y muy laboriosa. Lo que pasa es que el sistema está armado de tal manera que favorece a una ultraminoría y perjudica al resto, y han además optado por la desindustrialización de Estados Unidos, favoreciendo negocios financieros, mientras que los chinos han hecho exactamente lo contrario. Por eso hoy China, ¿verdad?, es la gran manufactura a nivel mundial, producen más bienes manufacturados que Estados Unidos, Alemania, Japón y Corea combinados. Pero esto resulta de una política, no solo de que los chinos son muy trabajadores, que sí lo son, e inteligentes, que bueno, habrá inteligentes más o menos como hay en Estados Unidos.
1: Atilio, ¿qué tal? Te saludo, Alejandro. Vos venías describiendo muy bien, bueno, la inconsistencia que tiene la denuncia que está impulsando Estados Unidos ahora contra Raúl Castro, pero lo que empieza a aparecer, o al menos aparecen muchos elementos de similitud con el cartel de los soles, por ejemplo, ¿no? Vinculado con Venezuela y la acusación que hicieron sobre Nicolás Maduro. Y en ese sentido te consulto, bueno, siguiendo esta línea o este modus operandi que viene, bueno, ensayando a Estados Unidos para América Latina, digo, ¿qué diferencias o no podés llegar a encontrar en la situación cubana y sobre todo también si sentís que hay un error de cálculo ahí?
0: ¿Error de cálculo de parte de quién?
1: De Estados Unidos, obviamente.
0: Yo creo que sí, yo creo que ellos han hecho varios errores de cálculo. Mira, por empezar, hay un error que es un error así de un estudiante de ciencia política.

0: De primer año. La idea de que si vos introducís elementos de sufrimiento en una población, la población automáticamente se va a levantar en armas o se va a salir a la calle a protestar exigiendo la caída del gobierno. La famosa teoría del cambio de régimen, ¿eh? Regime change, como le llaman ellos. Fíjate que trataron de hacer eso en Venezuela y no les funcionó. Digamos, cuando ellos estaban recontrajugados, tenían ahí a María Corina esperando en las sombras, no la ponían muy al principio porque genera mucho rechazo, pero tenían ellos pensaban de que después de este ataque, secuestrar a Maduro, bueno, la gente saldría a la calle en una explosión diciendo somos libres, no pasó. En Irán les fue todavía peor. En Irán decapitaron a la cúpula de ese gobierno, ¿no es cierto? Al Ayatollah Supremo, al Jamenei padre, ¿verdad? Mataron, antes habían matado al general Soleimani, ¿se acuerdan ustedes? El atentado en Irak. Habían realmente descabezado la conducción, descabezado el sistema científico y todo siguió funcionando igual. Mira, yo hice una entrevista hace unos días, un par de semanas, perdón, con un argentino que está viviendo, mejor dicho, es un iraní que estuvo en la Argentina y que ahora está de regreso allá, viviendo en una ciudad, es la tercera ciudad, creo que en tamaño, de Irán. Y le pregunté, bueno, ¿cómo es tu vida cotidiana ahora? Y dice, bueno, igual que antes, ¿cómo igual que antes? Mirá, dice, acá sí, evidentemente ha habido destrozos, destruyeron algunas parte de algunas centrales hidroeléctricas, la distribución de la gasolina, algunas de las oficinas centralizadoras han sido dañadas. Le digo, bueno, ¿y eso qué significa? Nada, le digo, bueno, pero ¿y cómo está la cola para la gasolina? No, ninguna cola, ¿cómo ninguna cola? No hay ninguna cola. Y dice, bueno, el precio, le dije yo, mirá, perdón la tontería mía, ¿no es cierto? El precio seguramente se fue a las nubes ahora con la guerra. No, sigue siendo el mismo precio. ¿Qué precio? ¿Sabes cuánto? No. Me dijo, bueno, para los 60 primeros litros de cada mes, un centavo por litro de nafta. Yo le pregunté, ¿what? Un centavo por litro. Y después, si querés cargar 60 litros más, bueno, ahí ya viene 2 centavos. O sea, vos fíjate que
1: O sea que por 60 centavos cargas el tanque en Irán y por $4.50 en Estados Unidos.
0: Exactamente, ¿te das cuenta? Entonces, cuando uno dice, ¿por qué los americanos, los estadounidenses, americanos somos todos, por qué los estadounidenses ahora están insistiendo, especialmente algunos tipos de muy pesados del ambiente diplomático y académico, de que hemos perdido la guerra? Es decir, Robert Kagan, que es uno de los grandes teóricos neoconservadores, un súper halcón, fue uno de los tipos que pensó el golpe de Estado en Ucrania en el 2014, dice, nos dieron el jaque mate. Es decir, una guerra que las hemos derrotado. Hoy en día, Irán está mucho mejor posicionado en el terreno internacional, en la imagen internacional y además en cosas muy concretas. Antes no tenían el Estrecho de Hormuz, ahora lo tienen. O sea, ¿cuál es?
1: ¿Puede que en Cuba
0: ¿No?
1: pase algo así, Atilio? Digo, en caso de que se. Te digo porque aparece también esa similitud en relación a, bueno, en Irán también muy influidos, así como hay académicos de peso que, bueno, ya están mostrándose en contra, había también un lobby israelí que impulsaba y que se lo pone en primer orden a la hora de entender esa acción militar. Acá parece muy fuerte el lobby cubano o anticastrista, claramente. Digo,
0: No.
1: se está dejando llevar por minorías en términos de política exterior Estados Unidos y eso le lleva a un error de cálculo. ¿Cómo explicás esta consecución de errores?
0: Muy excelente pregunta. Jeffrey Sachs, puedes buscarlo por ahí, la responde. El tema de este cubano es muy importante para el sur de la península de la Florida. Pero si vos te vas a Utah, a Nevada, a California, a Washington State, a Luisiana, a Texas mismo, el tema cubano es irrelevante.
1: Claro, por eso digo, si Trump está muy bajo en las elecciones, digo, apostar a esto.
2: Claro.
1: Hay algunos hasta exfuncionarios que están planteando que podría generar una estampida migratoria de cubanos hacia Estados Unidos, que obviamente iría en contra de cualquier
0: Claro.
1: política interna de Estados Unidos.
0: Lo que pasa es que ahí tiene dos o tres tipos, ¿verdad?, que tienen una influencia grande en el gobierno de Donald Trump y sobre todo el secretario de Estado Marco Rubio. Marco Rubio es un hombre que está vinculado a todas las organizaciones anticastristas de la Florida, ¿no es cierto? Hoy en día es el secretario de Estado, es un tipo, digamos, que tiene una obsesión con acabar con el gobierno revolucionario de Cuba, pero yo creo que están haciendo otra vez un mal cálculo. O sea, ¿qué pueden hacer? Ahora dicen, tenemos el portaaviones Nimitz acercándose a las aguas territoriales cubanas. Bueno, ¿y qué van a hacer? Pueden bombardear a Cuba. Bueno, de repente van a bombardear la Plaza de la Revolución, los edificios de gobierno que están en la Plaza de la Revolución. Pueden bombardear el hermoso Capitolio que tienen los cubanos, digamos, por ahí, bombardear, qué sé yo, el Palacio de Convenciones. Bueno, ¿y después de eso qué? Si vos querés gobernar Cuba en este momento, tenés que poner en el terreno, se calcula, 100.000 hombres. Pensá que cuando ellos invadieron República Dominicana para meterse básicamente en Santo Domingo, hubo un desembarco que llegó a tener en un momento 44.000 marines y demoraron más de una semana en tomar una ciudad. Digo, lo mismo que a veces las especulaciones que hacen, dice, nos metemos en Irán. Meterse en Irán requiere por lo menos 1.000.000 de soldados. 1.000.000 de soldados. Digo, es un país que tiene los 2/3 del territorio de la Argentina, para que nos ubiquemos, hagamos de cuenta la Argentina desde el norte hasta Chubut. Bueno, eso es Irán. Y vos te parece, bueno, con 1.000.000 de personas. Y la logística de todo eso, en materia de armamento, municiones, alimentación, digo, es una locura. Es más, ¿sabes qué? Como el tema este de la invasión de Cuba, hace mucho tiempo que está siendo estudiado por la CIA. Recordemos que hubo un intento en Playa Girón en el 61 que le salió muy, muy mal por otro error de cálculo. La CIA dio a conocer hace ya por lo menos 10 años, yo vi ese documento que se filtró, en donde ellos decían de que una ocupación militar a Cuba había que calcular que tendría por lo menos 30.000 bajas de los estadounidenses. Eso decían ellos. Porque esa ocupación iba a encontrar una resistencia muy grande. No era que iban a ser recibidos como héroes o como salvadores de la patria. Y yo creo que hoy la situación más o menos está por ahí. Además, porque hay un nuevo componente, que hay advertencias muy fuertes que han venido haciendo con creciente peso tanto Rusia como China, diciendo que arrasar con la soberanía, la independencia de los países es un pésimo ejemplo y que puede comprometer la paz mundial, y por lo tanto habría que abstenerse de apelar a esa fórmula y más bien buscar caminos diplomáticos, etcétera, entre otros acabar con el bloqueo. ¿Te das cuenta? Pero bueno, pasa que
2: ahora,
0: todo esto,
2: Atilio, eso viene de Rusia y China, bien lo marcas ahí, digo, pero de América Latina no se ve, ¿no? Demasiado, no hay un liderazgo concreto que marque que todo esto que está sucediendo es verdaderamente grave, porque, bueno, estamos hablando, por un lado, lo que fue el secuestro de Maduro, ya un antecedente que cambió completamente, ¿no?, la reconfiguración en América Latina, y ahora viene también lo de Cuba, y parece que no hay frenos y tampoco hay demasiada intención, ¿no?, desde América Latina de poner a cierto tipo de límite a este tipo de actitudes por parte de Estados Unidos.
0: Bueno, tenés razón. Evidentemente hay una especie de perplejidad o indiferencia o en algunos casos hasta, yo diría, complicidad con esa movida de los Estados Unidos. Muy correcta tu pregunta. Bueno, pero pasemos revista. ¿Podemos esperar de un gobernante como Milei, que se congratula de ser el gobernante más sionista del mundo, que vayan a hacer algo que pueda ser lesivo a los intereses de los Estados Unidos, o por lo menos decirle a Estados Unidos, mire, no estamos de acuerdo con esto? No. ¿Podés esperar eso del chileno José Antonio Kast? Tampoco. ¿Podés esperar eso de Rodrigo Paz en Bolivia? Tampoco. ¿Podés esperar eso del presidente de Paraguay, cuyo nombre se me escapó en este momento? No. ¿De quién lo podés esperar? Lo podés esperar de Lula, ¿no es cierto?, que está en una coyuntura preelectoral muy complicada. Lo podés esperar de Gustavo Petro, que también tiene una elección en 2 semanas más, donde se juega la continuidad de sus políticas, y lo podés esperar de Claudia Sheinbaum, que ha hecho reiteradas declaraciones llamando a la diplomacia y exigiendo poner fin al bloqueo y todo lo demás. Esta es la verdad. Ahora, yo me iría un paso más allá. Tu pregunta me parece muy interesante, igual que la del compañero, porque me dan pie para decir lo siguiente. Brasil, por ejemplo. Brasil está diciendo hace mucho tiempo, y sobre todo Lula, que Brasil quiere ocupar un papel más importante en la escena internacional. Somos uno de los países más grandes del mundo, tenemos el séptimo u octavo producto bruto del mundo, la población, etcétera. Brasil es una potencia. Pero para jugar en las grandes ligas, como quiere Lula, por ejemplo, un asiento permanente para Brasil en el Consejo de Seguridad de las Naciones Unidas, tenés que tener un poco de audacia. Digamos, si yo fuera Lula, lo que haría sería despachar 3 buques petroleros de Petrobras a Cuba y me banco la crítica de Estados Unidos. ¿Qué me puede hacer Estados Unidos? A ver, ¿qué daño le puede hacer Estados Unidos a Brasil? ¿Después de qué? Decir, bueno, no te mandamos determinados productos industrializados. Digamos, Cuba es un país, perdón, Brasil es un país que tiene un abanico de vínculos comerciales y financieros que les permiten encogerse de hombros ante una amenaza de los Estados Unidos, seamos sinceros. No es el caso argentino. Argentina es un país que está en un proceso gravísimo de colonización y de sumisión a los Estados Unidos. Pero Brasil podría mandarle esos buques petroleros. Colombia, una vez que pase todo el ruido este electoral, tal vez tendría condiciones. México lo ha hecho. Quiere hacerlo de vuelta, pero está muy presionada Claudia Sheinbaum, ¿no es cierto? Pero hay otros países, ¿verdad?, que tienen una deuda muy grande con Cuba. Por ejemplo, Angola. Angola debería, el gobernante de Angola, debería poder decir, bueno, le mando 1 o 2 buques al mes a los cubanos, que al fin y al cabo fueron los que nos permitieron vencer al colonialismo portugués. Y lo mismo Argelia, cuyo éxito en la batalla contra el último rezago del colonialismo francés terminó exitosamente por la ayuda de Cuba. Esto yo lo he escuchado a Ben Bella, que fue el gran dirigente, ¿no es cierto?, del estallido anticolonial en Argelia, en Cuba, en una reunión en el Palacio de Convenciones ante 2.000 personas, hacer un agradecimiento explícito a Fidel Castro, que estaba ahí, diciendo que el envío de municiones y armas y equipos, ¿verdad?, que Cuba mandaba disimulada en los barcos que llevaban azúcar a los países europeos, fue decisivo para poder combatir al colonialismo francés. Eso se lo escuché yo y para mí fue una experiencia así iluminadora de lo que fue el proceso de emancipación en Argelia. Bueno, Argelia es un gran productor de petróleo. ¿Por qué no le mandan a Cuba ahora? ¿Te das cuenta? No basta con la solidaridad verbal que podemos tener nosotros, o que puede tener Lula, o que puede tener el gobernante angoleño o el de Argelia, cuyos nombres se me escaparon ahora. Pero me parece que eso debería ocurrir. Ahora, no está ocurriendo, pero por ejemplo, Rusia ha anunciado que está mandando un nuevo buque petrolero, que ha sido muy importante el que mandaron antes, porque con ese buque, ¿no es cierto?, más o menos durante una semana se pudo recomponer un poquitito el tema de energía eléctrica, el funcionamiento en los hospitales y todo lo demás. Pero hay que ver, digamos, si Rusia puede regularizar esto y enviar, digamos, 2 o 3 barcos al mes que sería necesario para que Cuba se recuperara. Y Estados Unidos, yo creo que realmente no tiene mucho que hacer. Inventan ahora hasta este asunto de Raúl Castro, pero bueno, eso no va a prosperar. E inclusive, hagamos una hipótesis tremendista, que se reproduce en Cuba lo de Venezuela, y que llegan hasta la puerta del despacho de Raúl Castro o de su dormitorio. Raúl va a estar ahí con 2 ametralladoras AK-47 disparando con ambas manos y no lo van a sacar vivo. Va a ser, en todo caso, si llegara a ocurrir una cosa así, que yo no creo que llegue a eso, pero si llegara a ocurrir, Raúl va a morir como Salvador Allende, en combate, ¿no es cierto?, contra enemigos, contra fuerzas, en principio militarmente superiores. O sea que esto no tiene ninguna chance de prosperar por ningún lado, el juicio ese, pero es una cosa que confunde la opinión pública, los distrae del desastre de Irán. Este hombre está esperando desesperadamente que comience el Mundial de Fútbol, que tampoco le va a servir mucho porque Estados Unidos no es un país muy futbolero. Está apostando mucho Donald Trump a la celebración de los 250 años de la independencia de Estados Unidos, el 4 de julio, va a haber toda una serie de grandes festejos para tratar de distraer a la opinión pública y que no piense. Pero te digo, las encuestas no mienten y lo están dando con un nivel de desaprobación muy grande, y por eso necesita producir algún hecho espectacular que demuestre que Estados Unidos está ahí y sigue siendo el gran patrón del imperio o el mandamás del mundo, cosa que ya no es ni va a poder ser de vuelta.
2: Atilio, un lujo, como siempre, un placer conversar con vos. Muchas gracias por tu tiempo.
0: Bueno, no, muchas gracias a ustedes por darme la chance de llegar a su audiencia.
2: Por
0: Buenas
2: favor,
0: tardes.
2: Hasta la próxima. Ahí escuchaban al sociólogo, politólogo y uno de los mejores analistas en Argentina, Atilio Borón.
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0: Vamos y ahora nos vamos para el continente europeo y vamos a hablar acerca de esta intención que tienen algunos países del bloque económico de la Unión Europea de incorporar a Ucrania dentro de ese bloque, pero con un estatus diferente, como por ejemplo miembro asociado. Esto es lo que propuso Alemania. Para hablar del tema estamos en comunicación con el doctor en Derecho desde Jena, Alemania, Arturo Gallegos, bienvenido, ¿cómo estás?
1: Hola, mucho gusto, un saludo, bueno, verlos de nuevo.
0: El placer siempre es nuestro. Bueno, contanos, Arturo, ¿cómo analizás esta propuesta que viene por parte de Alemania, de Friedrich Merz, para incorporar a Ucrania como miembro asociado de la Unión Europea?
1: Pues es una figura que no es nueva, ya se había manejado desde el 2014, un poco antes, cuando se le había ofrecido a Ucrania este pacto de asociación comercial, que por cierto, en letra muy chiquita, la obligaba básicamente a cortar relaciones comerciales con Rusia. Y eso fue, de hecho, el detonante de esta crisis, que, por cierto, pues una crisis básicamente empujada por la Unión Europea, porque con esas condiciones se obligaba a Ucrania, o se le ponía de manera consciente a Ucrania en una situación de espada contra la pared. Era evidente que la población, pues no solo prorrusa, sino rusa, rusófona, culturalmente rusa, iba a estar en desacuerdo con cortar las relaciones con su país nacional de origen, digamos. Y esto fue una decisión muy consciente en la Unión Europea, y que se vuelva a traer a la mesa es interesante por el lado de que durante el conflicto que ahora ocurre ya de hecho desde el 2022, se manejaba ahora inclusive la integración sui generis de la Unión de Ucrania en la Unión Europea, saltándose todos los protocolos, con siempre en aquel momento el disgusto y la desaprobación de algunos primeros ministros, sobre todo de Hungría en aquel momento. Y esa era la promesa, ¿no? De hacer de que Ucrania continuase en la guerra contra Rusia, con la promesa de que se le iba a incluir en todos estos entramados supranacionales de una manera sui generis, de una manera ad hoc, que se le iba a incluir casi casi sin proceso de integración, tanto en la NATO como en la Unión Europea. Y ahora hay un freno otra vez a esas pláticas y se regresa a lo que fue la propuesta inicial, que era nada más una integración económica.
2: Ahora, Arturo, te consulto cómo puede llegar a repercutir esto en dos planos, digamos, ¿no? Al interior de la Unión Europea, teniendo en cuenta que, bueno, cambió el gobierno en Hungría, pero vemos que recién la nombrabas, el nuevo gobernante tampoco tiene una actitud muy distinta en algunos aspectos, y también hay, bueno, oposición, calculo, en principio de varios otros gobiernos que ya han planteado justamente esta postura, y por el otro también con, bueno, una posible o no negociación con Rusia que se abre permanentemente y que la tiene a Alemania también como una de sus protagonistas, sobre todo teniendo en cuenta que quien podría llegar a mediar, algunos dicen, podría ser Angela Merkel.
1: Pues mira, hay que irnos un poquito atrás en la historia, en este nuevo capítulo de la tragicomedia, que yo le llamo así, tragicomedia, que es la política internacional o exterior alemana, ¿no? En marzo del 25, Trump anuncia que va a cancelar el apoyo estratégico a Ucrania. Empieza en julio del 25, cuando le retira el apoyo de inteligencia. Después, ya un poquito después, no, en marzo les quita la inteligencia, en julio, perdón, les retira el apoyo, ahora sí, logístico. Estados Unidos hasta el momento había proporcionado 65% de toda la ayuda, como algo así como lleva a Estados Unidos solo como 120 millones de dólares. Alemania es el que le sigue y lleva alrededor de 55 millones. O sea, no podemos comparar el apoyo que Estados Unidos está suministrando en comparación, digamos, vis a vis la Unión Europea. Y cuando digo Unión Europea es básicamente Alemania y los que le siguen. Alemania es el país más poblado de la Unión Europea, con también el potencial económico más fuerte, y el peso que deja Estados Unidos específico le cae en los hombros a Alemania, en los hombros de un canciller que es el que tiene la aprobación más baja histórica en Alemania, histórica de todos los tiempos de la Alemania federal. Estamos hablando de que hace poco salen unas encuestas de los 20 políticos más conocidos o más importantes. Merz es el último de ellos. Dentro de su coalición del partido de Merkel, o sea, de la democracia cristiana, tiene solo un 10% de aceptación, que es más o menos el mismo que tiene en el público general. O sea, estamos hablando de una figura política totalmente comprometida y deslegitimizada, que básicamente está dando patadas de ahogado, tratando de imponer una política a todas luces impopular, como lo fue la reforma de la Ley Federal de Reclutamiento Militar, que para llenar ese hueco de los Estados Unidos que coincide más o menos con el retiro de la ayuda militar, y que Trump cambia totalmente la lógica, que era suministrar armas directamente, y ahora los obliga a los europeos a comprarle armas a Estados Unidos para proporcionárselas a Ucrania. Si ustedes recuerdan, hubo un despotrico enorme de Estados Unidos cuando el primer ministro español se pone medio que no le gusta la idea y lo rostiza en público, ¿no? Una reativa enorme, hasta que ceden, y ahora están ellos, los gobiernos europeos, metidos en esta camisa de fuerza que les imponen los Estados Unidos a través de la OTAN, a comprarle el armamento estandarizado estadounidense para enviarlo a Ucrania. Y Merz está buscando las maneras de tratar de zafarse un poco y de lograr rescatar un poco el barco hundido que es esta campaña ucraniana que empezó antes del 2014. Recordemos, cuando yo les comentaba la vez pasada que hablamos, les decía a ustedes que están tratando de rescatar lo más que se pueda de la Ucrania, que está a todas luces a punto de perderse.
0: Arturo, también la pregunta es por qué están buscando ahora, liderazgos como el de Merkel, que fue muy importante en su tiempo, pero después se retiró, ella ya no se está ocupando de la política, y ahora quieren que vuelva. ¿No hay cuadros, no hay, funcionarios o un liderazgo que tenga un mínimo grado de coherencia y sensatez, como tenía en su momento Merkel, era bastante pragmática, que pueda representar a Alemania? Porque, llama la atención, ¿no?, que tengan que recurrir a figuras que ya no están dentro de la política para poder tener cierto acercamiento a Rusia.
1: Sí, pues parece una pregunta retórica, pero es la verdad, no hay. Desde que Merkel se fue, si ustedes recuerdan, hay un mini matriarcado que Merkel trata de imponer con Ursula von der Leyen, que ahora está en la Unión Europea, en la Comisión Europea, el presidente de la Comisión Europea, y estaba Karen Bauer, la que era la presidenta del Partido Demócrata Cristiano, que Merkel trató de impulsar para ser su sucesora, y después de que tuvo un escándalo que tenía que ver con el aparato militar, quedó totalmente, ahora sí como decían en México, funeada, y la relegaron políticamente. Y estas figuras que andaban ahí flotando también eran acompañadas con la política del Partido Verde, que estaba en la coalición con Merkel, que fue también, o es todavía, no recuerdo bien, la ministra de Relaciones Exteriores, creo que fue Relaciones Exteriores o de Militar. Y estas tres mujeres estaban como que heredando la batuta, el bastón matriarcal de Merkel, cuando se atraviesa la campaña electoral en donde Laschet se impone, porque Karen Bauer cae como candidata. Laschet, que es un personaje gris de la socialdemocracia, perdón, de democracia cristiana, pierde las elecciones contra alguien un milímetro menos gris, que era Scholz. Scholz del Partido Socialdemócrata. Pero Scholz, aun cuando uno pensaba que ya no había una persona más gris y sin menos carisma en el mundo, llega Merz, que es del partido de Merkel. O sea, hay un vacío completo de liderazgo, y Merkel es una persona, valga el respeto, anciana completamente ya, que tiene mucho liderazgo, pero que no debería de ser ella quien regresase de una seclusión política, porque Merkel no es una política como la conocemos en Latinoamérica o en Estados Unidos, que están desde su casa residencial dando declaraciones y más o menos navegando la política. Está completamente calladita desde que se fue. La han tratado de sacar de vez en cuando así como el estuche mágico a ver qué nos puede ayudar, precisamente por su liderazgo y porque fue canciller mucho, mucho tiempo. Entonces, pero aún así, Merz también ya dijo que él prefiere que sea una figura escogida por la Unión Europea, que no quiere que sea un individuo, que no, de hecho rechazó a Olaf Scholz cuando él, Schröder, que fue canciller de Alemania durante la guerra de Irak. Él se opuso a la guerra de Irak, tiene buena relación con Putin, y aquí en Alemania lo tienen catalogado como un agente de Putin, básicamente. Entonces Merz lo tiene relegado completamente.
2: Es que en ese sentido, Arturo, te pregunto, porque ¿hay voluntad real de ir a la negociación o hay una cortina de humo en esta estrategia?
1: Pues, ¿qué te puedo decir, Alejandro? Mira, yo creo que están... ¿Cómo puede decir que están negociando y a la vez están reorganizando la Bundeswehr, el ejército alemán? O sea, Hay un claro intento de ganar tiempo, y de hecho Merkel ya lo hizo. Merkel ya dijo en su tiempo que las negociaciones de Minsk, los acuerdos de Minsk, era tiempo para ganar para Ucrania, para que se armara. Entonces a mí me parece que esto de esta palabrería de que a lo mejor viene Merkel, a lo mejor viene Schröder y todo, pero en el fondo están haciendo una reforma de la ley federal de reclutamiento militar y están tratando de reclutar. Entonces más bien pareciese como si Alemania tiene un plan B. Básicamente, ¿no? Como que, bueno, vamos a hablar de que vamos a negociar, pero con la salida de los Estados Unidos necesitamos nosotros ahora cubrir ese hueco. ¿Y cómo lo vamos a cubrir? Pues con efectivos. Alemania tiene 120 mil más o menos efectivos, digamos, entrenados que pudiera utilizar en cualquier conflicto. No es nada. Rusia tiene alrededor de 700 mil nada más en Ucrania. O sea, en la operación en Ucrania. Están hablando de que de 6 a 1 año y medio quieren reclutar otros 100 mil para poder liberar a esos 100 que tienen ahorita, que ni siquiera tienen experiencia de combate, y poderlos utilizar como una fuerza de despliegue rápido. Es ridículo. No tiene una solución, pero están anclados en esta rusofobia y en esta idea de que Rusia no va a detenerse en el Dnieper o donde quiera que ellos crean que está la línea, y básicamente va a terminar en Portugal, Rusia. Ajá. No sé cuál es la lógica de esta política exterior alemana, la verdad.
0: Arturo, impecable. Como siempre, es un placer conversar con vos. Muchas gracias por tu tiempo.
1: Al contrario, muchas gracias por la invitación.
0: Estén hasta bien. La próxima. Ahí pasaba el doctor en Derecho. Desde Alemania lo escuchaban a Arturo Gallegos.
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0: Seguimos y ahora nos vamos. Volvemos para el continente europeo. Le vamos a hablar de Serbia y una gira por China. Puede ser todo el mundo está yendo a China.
1: Está exactamente.
0: Como el lugar, bueno, obviamente es el centro, ¿no? Prácticamente del mundo, pero digo, llama la atención la cantidad de líderes que últimamente están decidiendo viajar presencialmente hacia China, obviamente para bueno, profundizar lazos con el gigante asiático, ¿no?
1: Así es. En este caso vamos a hablar de Serbia, que es un país que no tiene, digamos, el peso geopolítico que estuvo y tiene Estados Unidos, ni mucho menos Rusia, ¿no? Pero en definitiva es una pieza importante a la hora de entender también, bueno, la actitud ambivalente que viene teniendo Europa y en ese sentido cómo se van destacando algunos países y van teniendo una política un poco más autónoma, ¿no? Y que privilegia, bueno, sobre todo sus propios intereses. Y en ese sentido Serbia aparece tal vez como una punta de lanza interesante para analizar. Estamos hablando de una Europa más oriental de alguna forma, o al menos no concentrada en los países clásicos del occidente, claro. Y que permite entender algunos aspectos interesantes sobre cómo se viene dando el vínculo de China con la Unión Europea. En principio, vamos a los datos básicos, ¿no? Por primera vez, va a ser la primera visita de Estado del presidente Vučić a China, se va a dar a partir de este domingo 24, va a ser una visita de 4 días, lo cual es una visita importante, larga, y que además también está plagada de expectativas, tanto del lado serbio como del lado chino también. Del lado serbio es indudable, lo dejó en claro el propio presidente, que describió que su viaje a Pekín iba a ser sin duda la visita, y estas son textuales, más significativa de mi carrera política. Así lo dijo, con lo cual también marca a las claras la importancia, ¿no?, que le viene dando a, bueno, esta alianza que ya viene sosteniendo el país con China, pero que la intención obviamente es profundizarla. Por supuesto, desde China plantean que el vínculo que se viene desarrollando es estratégico, que está avanzando a un alto nivel en los últimos años y que la intención es profundizarlo. Para que nos demos una idea, Serbia es el primer socio estratégico integral de China en Europa Central y Oriental. En 2025, el volumen del comercio bilateral entre ambos países alcanzó los 6.490 millones de dólares, lo que representa un aumento en tan solo un año de más del 13%, de los cuales, bueno, 4.130 millones correspondieron a exportaciones chinas y 2.360 millones a importaciones, según datos en este caso del Ministerio de Asuntos Exteriores de China. Es decir, que más o menos el comercio es 2/3 exportación de China hacia Serbia, 1/3, digamos, no en el volumen comercial de Serbia, y bueno, exportando hacia China. La intención, en principio, es avanzar sobre todo en una cooperación más estrecha en áreas como la economía digital, el transporte, el desarrollo sostenible, y en ese sentido hay, por supuesto, una expectativa particular de China en esta visita que tiene que ver con, bueno, ¿cómo podrían llegar a ser los lazos con Europa si la Unión Europea tuviese características más similares a las que está teniendo Serbia ahora? Por eso, claro, también en ese sentido varios expertos están planteando que las relaciones entre China y Serbia sirven de modelo de alguna forma para poder adentrarnos en lo que son las relaciones entre China y Europa, que puede haber cooperación, por supuesto, que puede haber beneficios mutuos, que puede haber resultados beneficiosos para todos. Por supuesto, habrá que ver. Del otro lado tenemos una Europa que todavía sigue navegando en esa ambivalencia. De hecho, recién conversábamos sobre Alemania y está prevista, por primera vez va a estar visitando, en este caso, el ministro de Economía alemán China, va a ir con una delegación de empresas, al igual que lo hizo Trump, porque en definitiva ningún país puede, y ningún grandes empresas de ningún país pueden obviar lo que significa
0: afuera,
1: China, ¿no?, hoy en día. Exactamente.
0: Digo, el mundo empresarial no tiene, es evidente que lo que buscan es abrir mercados en China.
1: Exactamente, ¿no? Y además también te diría, y ahora voy a nombrar algunas de las empresas, hasta poder aprovechar parte de los avances tecnológicos y científicos que la propia China viene desarrollando. Hablamos de empresas como BASF, ¿no?, un gigante, ThyssenKrupp, ¿no?, un gigante justamente también del acero, Siemens Energy. Bueno, todos ellos van a participar en este viaje de Reich, que es el ministro de Economía de Friedrich Merz, que la propia Alemania, como bien lo conversábamos recién con nuestro entrevistado, viene con una división en términos de, cómo interpretar este viaje, si es un signo de buena voluntad en la cooperación, si es al contrario una forma de ir midiendo a ver hasta dónde llegan. Ese es el debate que está teniendo la Unión Europea en estos largos meses, porque en definitiva en lo que coinciden todos es que no pueden obviar a China en el escenario mundial, pero no saben cómo tratarla en definitiva, así que habrá que ver. Por lo pronto, lo que es seguro es que Serbia va a estar allí, ya tiene clara su decisión estratégica de profundizar la alianza que viene teniendo con China a nivel político y a nivel sobre todo económico y comercial, con lo cual habrá que ver si ese ejemplo termina irradiando hacia el resto de Europa o si va quedando fragmentada Europa en, bueno, islas de alguna manera. Habíamos visto España también, que estuvo la vicepresidenta esta semana también, y ya el propio Pedro Sánchez tiene como al menos 4 viajes a China, así que vamos a empezar a ver ahí que hay una autonomía de los países en los hechos, concretamente en el vínculo con China, si la Unión Europea no logra recalibrar, cómo va observando al gigante asiático.
0: Bueno, lo que queda claro de todas maneras es que todos los caminos conducen a China. Exactamente. Hoy por hoy. Vamos a ver cómo se rearma Europa y qué decisiones toman a partir de ahora. Alejandro Volkin, mi nombre es Leila Avitar, esto es Séptimo Piso.
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0: Nos conducen a China. Exactamente. Hoy por hoy. Vamos a ver cómo se rearma Europa y qué decisiones toman a partir de ahora. Alejandro Volkin, mi nombre es Leila Avitar, esto es Séptimo Piso.
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0: por supuesto, que genera preocupación a nivel global por la posibilidad de escalada que generó este ataque tremendo, bárbaro, ha sido calificado por la Cancillería rusa de Ucrania durante la noche del jueves contra un edificio universitario y una residencia estudiantil en la República Popular de Lugansk. Para hablar de este tema y las repercusiones, estamos en comunicación con el sociólogo y analista geopolítico Carlos Mamani Aliaga. Bienvenido, Carlos, siempre es un placer tenerte con nosotros. ¿Cómo estás?
1: Por supuesto, también es un placer retornar siempre a Sputnik para aportar con nuestras perspectivas.
0: Gracias. Y bueno, hoy nos toca hablar de un tema verdaderamente preocupante, porque el régimen de Kiev lanzó un ataque contra un edificio universitario, una residencia estudiantil en la República Popular de Lugansk. Hay al menos 4 muertos y decenas de heridos. ¿Cómo analizar, cómo interpretar este tipo de ataques contra, infraestructura civil, pero en particular contra centros que albergan menores de edad?
1: En primer término, decir que esto ya no, a estas alturas de la historia, no es ninguna novedad. El régimen de Kiev, desde antes, no solamente desde 2022, porque básicamente los medios se han hecho pensar, creer que esto es un tema que viene, es un conflicto con Rusia desde el 2022, lo cual no es cierto. Esto se inicia hacia el 2014 por instigaciones de Occidente, de los aparatos de inteligencia occidentales, el involucramiento, no olvidemos, de Victoria Nuland, lo que fue el Maidán, el Neuromaidán, ¿no? Y toda la masacre que ocurrió en Odessa. Bueno, o sea, siempre ensañamiento con la población civil, y esto último que estamos viendo, pues en esa misma lógica, en esa misma línea, perpetrando ataques, ¿no?, contra la población civil, que dicho sea de paso, y como han señalado, ¿no?, las autoridades rusas, no tenía ningún objetivo, o no era un objetivo militar, ¿no?, ni en sí mismo, ni en los alrededores, ¿no? Y habíamos visto, pues, con este acto, un acto terrorista propiamente dicho, un ensañamiento, ¿no?, una sevicia, algo realmente deleznable, ¿no?, por parte del régimen de Kiev, que prácticamente, y también hemos dicho más de una ocasión, dentro del campo de batalla prácticamente no va a dar más. Lo único que se está viendo allí es lo que quisieron en su momento propiciar sus europatrocinadores cuando dijeron: vamos a luchar hasta el último ucraniano. Y eso es lo que estamos viendo, ¿no? Porque acá no nos engañemos, no es la libertad de Ucrania, no es la democracia, no es la libertad. Acá lo que se quiere hacer, lo que siempre se dijo y se mantuvo, Jens Stoltenberg en la cabeza, ex secretario de la OTAN, cuando todo esto, esta tragedia empezó, propiciar una derrota estratégica a la Federación Rusa. Y en eso siguen empecinados, con inusitadas consecuencias. Yo creo que no pueden ser muy afortunadas para Europa en lo próximo.
2: En ese sentido, Carlos, ¿qué tal? Te saluda Alejandro. Te consulto porque justamente también Rusia está haciendo hincapié hace tiempo en, bueno, la complicidad y sobre todo la ayuda, ¿no?, concreta de varias capitales europeas a la hora de también entender un ataque de estas características, y dijo que, obviamente tiene conocimiento fehaciente sobre ese tipo de ayuda que le están brindando. Digo, ¿cómo te imaginas? Digo, hay una respuesta que ya de por sí, desde el punto de vista diplomático, ya está llevando adelante Rusia en los organismos y en la comunidad internacional, pero a su vez también hay diversas conversaciones que viene teniendo Vladimir Putin y la cúpula de Rusia con sus fuerzas armadas. Digo, ¿cuál crees que puede llegar a ser la respuesta de Rusia al respecto?
1: Pertinente la pregunta, Alejandro, y en efecto, o sea, esto tampoco es nuevo. Siempre se ha sabido, inteligencia rusa, los más interesantes, digamos, responsables, analistas internacionales, expertos, siempre han sabido de que efectivamente no es solo Ucrania, ¿no? Ucrania es este esquema de confrontación para propiciar una derrota estratégica contra la Federación Rusa. Toda la vida ha sido lo que se llama, en términos bélico-militares, un proxy de la OTAN, un proxy ahora mismo de la Euro-OTAN, como yo denomino, de la Unión Europea, ¿no? Porque Estados Unidos, si ya más o menos estamos atentos a los movimientos actuales, está como que quiere replegarse. Porque entiende que, bueno, que contra lo que va a hacer Rusia no va a haber mucho que se pueda hacer. En efecto, ahora lo que estamos viendo, lo novedoso, ¿qué sería entonces? Lo novedoso es algo que yo, bueno, veo cada vez con más notoriedad, ¿no?, dentro de la narrativa, la discursividad de la Federación Rusa, medios de comunicación, analistas, expertos, militares, exmilitares, políticos, diplomáticos, es algo concreto. Están denunciando directamente a la OTAN. De hecho, el presidente Vladimir Putin, en el último día de la victoria, lo dijo con claridad. O sea, es ya no solamente Ucrania, ¿no? Es el Occidente.

0: con su agresividad, que está tratando de emular a la Alemania nazi en su momento. Y eso es prácticamente la narrativa que se está viviendo acá en la Federación Rusa. O sea, se está acusando a lo que siempre se supo, pero ahora se lo está haciendo de manera oficial. No olvidemos que no hace mucho también el Ministerio de Defensa de la Federación Rusa publicó un documento indicando a 21 fábricas de armamento dentro de la Unión Europea. O sea, esto se está oficializando. Y cuando no se oficial, algo se oficializa con un gobierno, un Estado, en este caso la Federación Rusa, con esa experiencia histórica tan lamentable de invasiones a su territorio, Napoleón, Hitler, bueno, yo creo que, como se dice, ¿no? Cuando el perro, ¿no? Cuando el animal tiene cuatro patas, cola, orejas, ladra, gato no puede ser, ¿no? Entonces, evidentemente, yo creo que la Federación Rusa en lo próximo puede estar realizando acciones más categóricas, incluso me atrevería a decir, no solamente contra Ucrania, porque se entiende acá, ¿no? Y hay mucha presión al gobierno, mucha presión al presidente Vladimir Putin, que toda la vida ha sido muy, muy moderado, ha tratado en lo posible de resolver esta situación de la manera más diplomática, pero hay gente que de la denominada línea dura que exige que esto se despliegue contra Europa, porque entienden que no solamente es Ucrania. ¿Qué hacemos atacando solo Ucrania si todo el flujo de inteligencia, de armamento, toda la vitalidad bélica le viene de la Unión Europea, ¿no? En esa situación estamos.
1: Claro. Te consulto también porque, bueno, Putin le habló directamente a los militares ucranianos y les dijo, bueno, dejen de cumplir órdenes ilegales. Esto, si uno piensa en lo que fue la Segunda Guerra Mundial y en la justificación de muchos nazis, ¿no? Que en su momento decían, bueno, cumplí órdenes. Digo, hay un paralelismo, teniendo en cuenta que, por un lado, Zelensky ya tiene mandato cumplido, pero además que hay un creciente malestar. Se ven cada vez más imágenes, ¿no? De ucranianos que están escapando de ser reclutados por la fuerza, personas que se oponen a esas situaciones, digo, escenas de corrupción. ¿Hasta qué punto el pueblo ucraniano va a seguir soportando este escenario tan complejo bajo el gobierno, entre comillas, de, bueno, un títere de Occidente, como es categorizado constantemente, Volodymyr Zelensky?
0: Bueno, acá en la Federación Rusa hay diversos expertos, ¿no? Que están abordando la problemática, como digo, de una manera a mí me resulta novedosa, ¿no? O sea, siempre se supo, pero ya están expresando, están haciendo lo oficial. Y bueno, básicamente se habla, ¿no? De la ucranización de Europa. O sea, ¿qué se entiende por, digamos, qué es desde la perspectiva rusa, digamos, qué es la Europa del Este, Europa Oriental, Ucrania, qué rol jugó en la Segunda Guerra Mundial? Bueno, fue muy azotada por los nazis, es cierto, pero fueron los que más colaboraron también. O sea, esa es una realidad histórica.
1: Sí.
0: Entonces, cuando se habla de la ucranización de Europa, se habla de trasladar las lógicas dentro de la misma Ucrania, que es justamente asumir esa, porque eso es la verdad, o sea, desde Occidente se ha hecho esto que como que, bueno, no es serio el tema, asunto, pero en realidad es esa, que dentro de Ucrania, por lo menos el régimen de Kiev, el neonazismo es una ideología de Estado, sus fuerzas armadas están completamente imbuidas, de allá no olvidemos pues el batallón Azov, que prácticamente ya es inexistente, pero que eran básicamente gente, digamos, soldados, militares absolutamente ideologizados y los tatuajes y la simbología y todo lo demás. Entonces, ¿qué se ha hecho dentro de Ucrania? Básicamente es seguir las directrices de Occidente hasta el último ucraniano, a la fuerza, como se está viendo, ¿no? Como se dice, la busificación. Señores, personas, ¿no? Que van a comprar el pan, la leche en la tienda, los terminan subiendo. Y bueno, ahora ya no solamente hombres, ahora está aumentando drásticamente desde lo que estaba en un 3%, 4% el reclutamiento de mujeres a la fuerza, ahora ya estamos hablando de un 8% y creciendo. De manera que, sin mencionar el tema de la oposición, porque también, por supuesto, dentro de Ucrania ha habido gente que desde el primer momento se opuso a esto, diplomáticos que fueron asesinados, periodistas que fueron asesinados. Entonces, cuando se habla de la ucranización de Europa, ¿qué quiere decir, ¿no? Los analistas de acá, la perspectiva rusa entiende que Europa va a estar en ese camino. No es un asunto aislado, como que ellos han querido hacerse ver, ¿no? Bueno, nosotros solo apoyamos en la retaguardia. No, son un implicado directo, son un activo beligerante en este conflicto y en consecuencia no pueden, digamos, estar exentos de cualquier obligación, de cualquier responsabilidad.
1: Clarísimo, como siempre, Carlos, un gusto escucharte.
0: Saludos Leila, saludos Alejandro y bueno, Un saludo. Un
1: Gracias. Hasta la próxima. Ahí pasaba el sociólogo, analista geopolítico Carlos Mamani Aliaga.
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0: Y en este último tramo de programa, el séptimo piso, vamos a estar hablando acerca de Cuba. Volvemos. Vamos con un repaso en realidad completo de las voces más relevantes del mundo y vamos a empezar por Cuba y, bueno, a escuchar las palabras del presidente de ese país, Miguel Díaz-Canel, donde, bueno, habló acerca de lo que destaca como el legado histórico del general de ejército Raúl Castro en un contexto que ya sabemos está atravesando Cuba, además de las presiones de siempre por parte de Estados Unidos, amenazas por parte de la administración Donald Trump. Escuchamos entonces las palabras del mandatario cubano.
1: Para mí Raúl ha sido ante todo un maestro, un jefe que compromete y cuyos pasos uno trata de seguir cada día. Pero también ha sido un amigo entrañable y yo lo siento como un padre. Fidel es Fidel y Raúl es Raúl.
0: Seguimos y nos quedamos en Cuba. Vamos a escuchar ahora al viceministro de Exteriores de Cuba, Carlos Fernández de Cossio, que condenó la práctica oscura, dijo, de los Estados Unidos de usar acusaciones falsas y manipuladas para actuar militarmente contra estados soberanos. Lo escuchamos.
2: Cualquier intento de utilizar esta excusa para una acción contra estos compañeros dentro de Cuba, se topará con una resistencia feroz del pueblo cubano. Estamos ante un acto en que hubo una responsabilidad absoluta del gobierno de los Estados Unidos. Esta acusación conlleva una amenaza adicional, puesto que se sabe de la práctica oscura de los Estados Unidos de utilizar acusaciones como esta para actuar militarmente contra Estado soberano. Y debe quedar claro que cualquier intento de utilizar esta excusa para una acción contra estos compañeros dentro de Cuba se topará con una resistencia feroz del pueblo cubano. Es lo que yo puedo decir. Y debe verse como parte de la escalada agresiva creciente que hemos visto a lo largo de este año de parte de Estados Unidos contra Cuba.
0: Y ahora expresamos nuestra plena vamos para Rusia. Justamente la escuchaban ahí a Zaharova, que es la portavoz de la Cancillería de Rusia, que reitera la solidaridad de este país con la isla y denunció además la injerencia de Estados Unidos en la región. Esto decía.
3: Expresamos nuestra plena solidaridad con Cuba y condenamos cualquier intento de injerencia en los asuntos internos de los estados soberanos. El bloqueo es un reflejo directo de la intolerancia de Washington hacia cualquier tipo de disidencia y una expresión cínica de una reanimada doctrina Monroe. ¿Dónde están los derechos humanos? ¿Dónde está el respeto por los pueblos? ¿Dónde está la libertad de expresión? ¿Dónde está todo eso? Estoy segura de que el heroico pueblo cubano, que ha demostrado una lealtad inquebrantable a los ideales de libertad, independencia y justicia social, así como una admirable resistencia y valentía frente a los desafíos, preservará su unidad y la firmeza de su espíritu para proteger sus intereses nacionales. Expresamos nuestra plena solidaridad con Cuba y condenamos cualquier intento de injerencia en los asuntos internos de los estados soberanos, así como la intimidación o el uso de medidas restrictivas unilaterales y legales, chantajes y amenazas. Apoyaremos activamente a nuestro hermano pueblo cubano en este periodo complicado. Y La Habana fue informada sobre las modalidades de todo ello.
0: Bueno, Rusia, que no solamente se queda en las palabras, sino que actúa concretamente. De hecho, fue uno de los países que más colaboró para paliar la crisis energética en Cuba con el envío de buques cargados de petróleo. Seguimos y ahora nos vamos para Medio Oriente, porque más de 2.000 denuncias aparecieron en Israel de conducta sexual inapropiada dentro del ejército de ese país. Se registraron 2.420 denuncias de agresión y acoso sexual en 2025, esto según un informe de la propia institución. Los reportes abarcaron desde acoso verbal hasta agresiones físicas graves. El 70% de estas situaciones involucró a hombres como los presuntos agresores y a mujeres como víctimas. Según los datos, se presentaron 234 denuncias penales que derivaron en 42 acusaciones formales y 21 procedimientos disciplinarios. Es decir, de 2.000 denuncias, solamente 21 procedimientos disciplinarios dentro de la propia fuerza del ejército israelí, o sea, entre ellos. Pero al mismo tiempo, paralelamente, también los activistas de la flotilla que iba a Gaza denunciaron violencia y humillación sexual después de haber sido detenidos por Israel. La coalición de la flotilla, en un comunicado, denunció que los 422 activistas internacionales que iban rumbo a Gaza con ayuda humanitaria fueron objeto de abuso y trato degradante. Escuchemos entonces uno de los testimonios más relevantes, el periodista Alessandro Mantovani, que denunció justamente todo esto después de haber sido interceptados la flotilla por parte del Estado de Israel. Escuchemos lo que decía el periodista italiano.
4: A mí me agarraron a patadas en las piernas, a puñetazos en la cara. Es gente que sabe hacerlo. Algunos les han roto brazos, costillas.
5: Una nave più piccola.
4: Nos llevaron a su embarcación, una nave más pequeña, creo que una corbeta. En fin, no tan pequeña, donde nos arrojaron al suelo y con los ojos vendados. Me ataron las manos. Me pusieron con las manos atadas. Yo estaba así, con las bridas en las muñecas y otra brida que me mantenía sujeto a una estructura de hierro. Pero allí, dentro de todo, a pesar de que me duelen las rodillas, todavía no era nada. Cuando nos llevan a la nave prisión, son golpes desde el principio. Y por eso, cuando luego salí de ese contenedor de entrada, allí encontré a los demás. También a gente que había sido golpeada mucho más que yo. Y había personas que no se sostenían en pie. Es decir, que para ir al baño había que acompañarlos entre dos. A estos los tenían metidos en los contenedores. Pan y agua. Incluso poca agua hasta cierto punto. Por lo que me dijeron los que llevaban allí un día. La nuestra fue una de las últimas barcas que capturaron. Así que ya había gente cuando llegamos que llevaba allí un tiempo. En cuanto entrabas en el contenedor de ingreso, te golpeaban. De verdad te golpeaban. A mí me agarraron a patadas en las piernas, a puñetazos en la cara. Es gente que sabe hacerlo. Algunos les han roto brazos, costillas. Esta es la situación. Está mucho peor. Todo es peor.
0: Bien, escuchaban un testimonio. La coalición Flotilla de la Libertad señaló que, bueno, después de estas deportaciones, principalmente a Estambul, se documentaron contusiones severas, lesiones compatibles con costillas rotas y numerosos informes de abuso físico, además de relatos profundamente perturbadores de humillación sexual. La organización aseveró además que va a acompañar a los participantes en acciones legales por trato cruel, inhumano y degradante, agresión física, tortura psicológica y otras violaciones del derecho internacional. Bueno, seguimos y ahora vamos para Bielorrusia, porque habló su presidente, Alexander Lukashenko, y dijo que su país está listo para defenderse. Esto lo dice en medio de una escalada constante que hay entre, bueno, Rusia y los países de la OTAN, que son los que vienen generando esta situación de inestabilidad en las relaciones. Escuchemos lo que decía Alexander Lukashenko.
6: We are not threatening. No estamos amenazando a nadie con esto. Pero sí tenemos las armas y estamos preparados para defender nuestra patria desde Vladivostok hasta Bielorrusia. Y lo vamos a hacer. Esto es solo una demostración de nuestra parte. Estamos mostrando lo que tenemos en nuestras manos. Estamos mostrando que podemos usarlo. He recorrido todos los sitios en Bielorrusia. En el este, en la zona central, todos ellos se encuentran en buenas condiciones. Aquí tenemos a todos los generales. También tenemos generales rusos presentes. Ellos están muy satisfechos con nuestro trabajo conjunto. Y estoy seguro de que los eventos que se han planificado saldrán a la perfección. Si algunas personas quieren ver algo en esto, bueno, que piensen lo que quieran, pero nosotros vamos a continuar garantizando nuestra seguridad.
0: Muy bien, y en la misma línea habló el presidente de Rusia, Vladimir Putin, que dijo que Moscú va a continuar fortaleciendo las fuerzas de misiles estratégicos con nuevos sistemas de emplazamiento fijo y móvil, pero al mismo tiempo también dijo que no busca entrar en una carrera armamentística. Escuchamos las palabras del presidente de Rusia.
7: En el marco del programa estatal de armamento, planeamos equipar a las fuerzas de misiles estratégicos con nuevos sistemas de misiles, tanto de emplazamiento fijo como móvil. Frente a las amenazas y riesgos, nuestra tríada nuclear, como hasta ahora, debe seguir siendo un garante fiable de la soberanía del Estado de la Unión entre Rusia y Bielorrusia. Al mismo tiempo, como ya he dicho, no tenemos intención de involucrarnos en una carrera armamentista. Nuestra tríada nuclear se mantendrá en el nivel de suficiencia necesaria. Estamos haciendo todo lo que fue planificado hace décadas. Llevamos décadas trabajando de manera planificada, clara y coordinada.
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1: Muy bien, ya hemos llegado al final de la semana y de este programa también. Gracias por acompañarnos siempre del otro lado. Muchas gracias, Alejandro Volkin.
2: Muchísimas gracias a vos, Leila, y a toda nuestra audiencia.
1: Estuvo Celeste Vázquez en la operación técnica. Agradecemos a la producción Martín Morano, Cristian Kallner, Cecilia Claps, Laureano Ponce y Sheila Márquez, y en el servicio informativo a Florencia Cabral, Florencia Fossati y Cintia Auna. Mi nombre es Leila Vitar. Les deseamos un excelente fin de semana, una gran jornada y nos reencontramos la próxima, siempre a través del aire de Radio Sputnik.
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0: Cuando hablamos de Baal en el siglo XXI, ¿hablamos acerca de una continuidad religiosa o hablamos de cómo pues se están explicando sobre todo la ambición desmedida, el capitalismo, etcétera, etcétera, etcétera?
1: Si no podemos tocar a las élites, quizás terminamos como quemando sus símbolos.
2: He conocido mucha gente con mucho poder que está involucrada en prácticas religiosas alternas, ¿no? O sea, digamos alternas todo lo que no es judeocristianismo.
3: Son más bien creencias instrumentalizadas para lograr objetivos como la expansión colonial imperialista del sionismo.
4: Más bien se fueron situando en otros ámbitos. Por ejemplo, algunos sociólogos e historiadores han hablado de que los símbolos patrios y todas las celebraciones que hay alrededor de eso, pues sería una religión civil, ¿no?
0: Bienvenidas y bienvenidos una vez más al Desfiladero. Muchísimas gracias por sintonizarnos, por acompañarnos, pero sobre todo por opinar con nosotros. El día de hoy tenemos un tema muy interesante como siempre. Hablaremos cómo se entrelaza la religiosidad con la política contemporánea, pero en Estados Unidos.
3: Sí, normalmente, antes que nada, felicidades a toda la familia del Instituto Politécnico Nacional, hoy que es su día, muchas, muchas felicidades y muchas gracias por todo el servicio a la patria que le brindan. Cuando se habla de religiosidad, normalmente se distingue en dos ramos. Uno es la religiosidad popular y para eso están los científicos sociales, los antropólogos, los sociólogos, etcétera. O cuando se habla de la religiosidad de las élites, entonces son los teólogos los que estudian los grandes dogmas de fe de las grandes religiones, pero nunca se habla de las prácticas religiosas de las élites que tendrían que preocuparle a la sociedad en su conjunto. Hoy hablamos de dos fenómenos específicos, el cristianismo sionista y las prácticas antihumanas de Jeffrey Epstein y toda la red de pederastia que estuvo impune durante tantos años en Occidente. ¿Nos acompañan?
5: El 11 de febrero de 2026, Irán quemó en público estatuas gigantescas de Baal, deidad adorada en el antiguo Oriente Medio. Ocurrió en una plaza de Teherán durante el aniversario de la Revolución Islámica. Lo llamaron protesta simbólica contra la corrupción moral de Occidente y contra el sionismo. Los medios iraníes dijeron que Baal simboliza hoy a esos enemigos. Mientras ardía la estatua, gritaron «Muerte a Israel y muerte a Estados Unidos». Algunas figuras llevaban el número 666 y referencias directas a Donald Trump. La línea dura iraní conectó esta quema con documentos de Jeffrey Epstein y redes criminales. Un dios de hace 3.000 años volvió a arder como enemigo político. Pero, ¿quién es Baal? Baal no era un demonio. Significa «señor». Era el dios cananeo de la tormenta, la lluvia y la guerra. Nació en Mesopotamia como Adad o Iskur, 2000 años antes de Cristo. Después, en la antigua ciudad de Ugarit, en la costa del Mediterráneo, se volvió rey de dioses. Venció a Yam, el mar, y a Mot, la muerte. Su mito lo pintaba como fuerza del orden frente al caos, como Zeus. Pero el profeta Elías venció a sus sacerdotes con fuego divino en el Monte Carmelo. Y pasó de dios de la fertilidad a Belcebú, señor de las moscas, príncipe del infierno. Las excavaciones muestran que Baal y Yahvé, el dios de Israel, en el Antiguo Testamento, fueron vecinos en templos antiguos de la región. Los dos eran dioses importantes para pueblos hermanos, no eran enemigos. Convertir a Baal en demonio fue una jugada política para que quedara un solo dios mandando. Hoy los iraníes hacen resurgir a Baal con historias que acusan a ciertas élites de practicar rituales oscuros. Y por ejemplo, el templo de la isla de Epstein que fue utilizado con esos fines, como un lugar para el aislamiento y el abuso, y no como un pabellón de música, como se aseguraba. Algunos clérigos iraníes dudaron de quemar a Baal, temían despertar algo que no entendían. En redes se preguntan si la quema fue protesta, teatro político o ritual moderno. De dios de la lluvia a símbolo contra el sionismo, Baal cruzó 3.000 años y sigue ardiendo en 2026. Cuéntanos tu opinión en los comentarios y nos vemos a la próxima.
0: Pues muchísimas gracias por contextualizar también este programa y les voy a presentar a nuestros panelistas. El día de hoy nos acompaña Luis Rodrigo Lira, es doctorante en filosofía por la UNAM y licenciado en historia por la ENA, además de miembro del comité editorial de la revista Memoria del CEMOS. Bienvenido, Rodrigo.
4: Muchas gracias.
0: Está con nosotros también Kenny de Jesús, ha centrado su labor investigativa en el estudio y la recuperación de la tradición mágica sumeria, aplicando dicho conocimiento a la práctica ritual y a una reinterpretación académica de los mitos y enseñanzas de la antigua Mesopotamia. Bienvenido, Kenny.
6: Muchas gracias.
0: Y está con nosotros Gustavo Bravo Rubio, él es antropólogo social, especializado en antropología política, docente e investigador en la ENA y creador de Antropobooks, donde aborda las relaciones entre cultura, ideología y comunicación contemporánea. Bienvenido, Gustavo.
3: Pues bienvenidos. Comenzamos. Está muy interesante hoy el tema que queremos tratar porque estamos en la rayita también. Hace ratito hacía la distinción cuando hablamos de religiosidad popular, se habla, o quienes la estudian, ¿no? Son antropólogos, científicos sociales, y cuando se intenta abordar el tema de las prácticas de religiosidad de las élites, normalmente a esas personas se les llama conspiranoicos. ¿Cuáles son los límites entre una posible teoría de conspiración y sí comprender cuáles son estas prácticas religiosas que están llevando a cabo las élites que tienen el poder en el mundo occidental?
7: Para mí, una de las diferencias principales es desde dónde lo abordas. No es lo mismo abordarlo desde una investigación académica, donde vas a tener un discernimiento entre diferentes corrientes y diferentes traducciones, porque aparte, hoy estamos hablando de Baal, ¿no? Y Baal tiene 3.000 años antes de Cristo, entonces pensemos que se ha interpretado a través de diferentes corrientes de pensamiento. Una de las corrientes de pensamiento que nos llega a nosotros a través de toda esta religiosidad es a través de Roma, a través de Grecia, que son pueblos enemigos, ¿no? Y que van a demonizar a través de los israelitas también, que son pueblos que se contraponen a estas creencias. Entonces, hay una frase que me gusta mucho que es: la historia la escriben los ganadores, ¿no? Siempre el pueblo que se va a sobreponer es el que va a contar la historia. Y al final del día lo que nos llega a nosotros es esta interpretación de un pueblo que dominó a otro, ¿no? Entonces, creo que siempre es importante entender desde dónde se va a abordar, porque una cosa es abordarla desde lo académico y otra cosa es abordarla desde lo práctico. Ah. Una vez que tú te involucras con lo práctico, vas a encontrar más y más cosas que te van a llevar a caminos diferentes y te van a llevar a entendimientos diferentes. No es lo mismo que yo lea sobre Baal a que yo haga un ritual a Baal, porque evidentemente habrá sensaciones diferentes que no corresponderán con lo que me dijeron que tenía que sentir o con lo que me dijeron que tenía que pasar, y habrá resultados distintos. En el estudio mesopotámico sucede muchísimo, me pasa mucho con la idea de Pazuzu, por ejemplo, que es el demonio del exorcista, que la gente lo interpreta con esta connotación súper negativa de es el mal que posee una niña, y se genera este temor colectivo, cuando en realidad en la práctica real de la tradición sumeria era un protector, era una entidad que protegía a los niños y a las embarazadas, ¿no? Entonces con Baal pasa lo mismo. Pasa que en la tradición fenicia, que es de donde viene Baal, él es un dios principal que provee lluvia, provee, y además estamos hablando de un pueblo agrícola. Entonces la lluvia y los sistemas. Exacto. Entonces era fundamental entender cómo poder controlar de cierta manera los ciclos de la lluvia, ¿no? ¿Y cómo lo controlas? Pues rezándole a un dios, dándole ofrendas, teniendo este contacto directo con una entidad superior a ti que es capaz de lograr esos cambios que tú como humano no puedes lograr.
0: Muy bien, Gustavo, justo dándole un poco de continuidad a lo que dice Kenny y también a lo que veíamos en el video. Cuando hablamos de Baal en el siglo XXI, ¿hablamos acerca de una continuidad religiosa o hablamos de cómo pues se están explicando sobre todo la ambición desmedida, el capitalismo, etcétera, etcétera, etcétera?
1: Pues yo creo que cuando hablamos como de estos elementos religiosos y más en lo contemporáneo y más aún en las élites, lo que yo identifico es puntualmente una especie de eclecticismo, es decir, que suelen combinar distintos elementos para darle sentido. Si bien es cierto que en muchas ocasiones se hace esta distinción de no caer en las teorías de conspiración y por otro lado también entender la religiosidad de las élites, que sin duda existe, creo que sí habría que distinguir muy puntualmente lo que se sabe hasta ahora y puntualmente la evidencia que hay, ¿no? Y sí es cierto lo que menciona en la cápsula sobre el tema del templo, ¿no? Quizás ahí, y evidentemente nos va a faltar siempre información, ¿no?, de cómo, si es que se distinguir muy puntualmente lo que se sabe hasta ahora y puntualmente la evidencia que hay, ¿no? Y sí es cierto lo que menciona en la cápsula sobre el tema del templo, ¿no? Quizás

0: hay un poco de sobreexplicación de estos temas, pero además yo creo que en el caso puntual de lo que vemos, es como un eclecticismo que generalmente las élites suelen hacer, pensándolo como a veces incluso exotismo, ¿no? Pienso incluso en estos casos muy emblemáticos como el Museo Británico, ¿no? Donde pueden tener una recopilación de Egipto, pueden tener el penacho de Moctezuma, pueden tener un montón de elementos. Y muchas veces está ahí presente simplemente como eclecticismo religioso, donde no hay una clara como devoción a un sector, sino a veces incluso se utiliza como referentes estéticos, ¿no? Más que nada por demostrar como poder y jerarquía. Es difícil de alguna forma acceder a las prácticas rituales de las élites, porque si algo también ha caracterizado a las investigaciones antropológicas es que es más difícil. De hecho, la antropología de las élites es difícil porque entrar en esa esfera es muy complicado. ¿Cómo haces trabajo de campo en la isla de Epstein, ¿no? Pero lo que sabemos hoy en día es eso, que seguramente habrá eclecticismos que buscan reinterpretar e instrumentalizar para darle sentido a distintas prácticas sociales que en este caso hace la élite y por supuesto que viene acompañado de procesos de expansión, procesos de acumulación de riqueza y que esas deidades le sirven, ¿no? Aunque no necesariamente, y yo creo que pocas veces les interesa la historia de esas deidades, ¿no?
1: Rodrigo, en este mismo orden de ideas de lo que plantea Gus, hay un concepto que si se mete uno a redes y tal, lo encuentras muy fagocitado por el tema de la superación personal, que es el de la profecía autocumplida, que en arroyo de superación personal significa algo que me parece no explica este fenómeno. De repente pareciera que el sionismo se ha aprovechado de un sector evangélico que cree fervientemente que para que llegue la segunda venida de Cristo necesita ocurrir el apocalipsis, entonces pues apoyemos a los promotores del apocalipsis, ¿no? Para acelerar el proceso. Ahí hay una profecía autocumplida, ellos mismos se han erigido como operadores del apocalipsis para facilitar la llegada de Cristo. ¿Cómo comprender qué tanto esas son dogmas de fe o como dice o propone Gustavo, son más bien creencias instrumentalizadas para lograr objetivos como la expansión colonial imperialista del sionismo?
2: Mira, yo creo que primero habría que pensar el vínculo problemático de la relación entre religión y política, porque muchas veces creemos, y es digamos la forma en la que solemos contarnos la historia, que en la antigüedad pues no era posible distinguir entre la religión y la política. Después, en el siglo XVII, siglo XVIII, siglo XIX comienzan los procesos de secularización, donde lo que se concebía como perteneciente al ámbito religioso va a empezar a retirarse a la vida privada, y entonces la esfera pública, después con la conformación de los estados-nación, van a ir tomando el control de estos espacios, ¿no? En México, pues un ejemplo claro sería las leyes de reforma en el siglo XIX. Sin embargo, uno también tendría que preguntarse si realmente desaparecieron los símbolos religiosos en este proceso que nos solemos contar, o más bien se fueron situando en otros ámbitos. Por ejemplo, algunos sociólogos e historiadores han hablado de que los símbolos patrios y todas las celebraciones que hay alrededor de eso, pues sería una religión civil, ¿no? Entonces, nosotros debemos preguntarnos, ¿secularización y laicismo para quién? ¿No? Porque muchas veces nos dicen, bueno, la religiosidad popular no puede ser mencionada porque eso contravendría al Estado laico, ¿no? Pero justo encontramos en Estados Unidos, incluso en México, en distintos momentos de la historia, donde las cúpulas políticas, las cúpulas empresariales están asociadas a cúpulas religiosas, ¿no? Entonces es selectivo ese laicismo, ¿no? Ahora, en el caso del sionismo y el cristianismo, yo consideraría que incluso el sionismo es producto de una cultura que se basa en el cristianismo, pero que ya no es el cristianismo y que es la cristiandad, ¿no? Va a retomar todos sus postulados, la idea de un Estado, ¿no? Eso es cristiano. Recordar que en el judaísmo antiguo lo que predomina es la idea del exilio, de la peregrinación, de que no podemos poseer la tierra, ¿no? Entonces, ahí hay un vínculo que habría que explorar, porque el origen del sionismo provendría del cristianismo. De hecho, su gran fundador, Theodor Herzl, pues era alguien completamente eurocéntrico e incorporado en estas lógicas, ¿no?

0: Parte de lo que mencionaban Kenny, sí, bueno, y que también mencionaba Gus, es que las élites en ocasiones adoptan estas estéticas, ¿no? Y es más para como un mecanismo de control social o de demostrar poder que, o una excentricidad más que realmente si lleven a cabo rituales. ¿Crees que realmente, por ejemplo, esto que estaba en la isla de Epstein, si ¿sí era un espacio de rituales o simplemente es algo que se interpretó así, dado que se le asocia con Val por lo que se dice que hacía, ¿no? Pero
1: Mira, genuinamente yo creo que sí hay rituales involucrados. Dentro de mi camino espiritual y dentro de mi camino dentro de este ámbito, he conocido mucha gente con mucho poder que está involucrada en prácticas religiosas alternas, ¿no? O sea, digamos alternas todo lo que no es judeocristianismo. Al final del día, el símbolo tiene un poder colectivo. O sea, cuando tú empiezas a darle poder a una imagen que además socialmente tiene cierta connotación o cierta carga energética, tú te puedes empezar a nutrir de esa colectividad. Y sí creo también que hay un tema de control y de manipulación de los símbolos fuertísimo, ¿no? O sea, lo veíamos con Hitler cuando voltea la suástica y cambia la connotación religiosa que tiene dentro del hinduismo, porque su sistema tiene esta carga energética que es fundamental para que su, ¿cómo decirlo?, su propaganda avance. Entonces, yo genuinamente sí creo que hay involucrado un tema ritual, pero también creo que sí puedes tú tergiversar o manipular los símbolos para que te funcionen a ti, para tus propios medios. O sea, no es lo mismo que yo trabaje con Baal con los principios de Baal, a que yo trabaje con Baal con lo que a mí me conviene de Baal y que yo entonces empiece a conectar con esas cosas y empiece a utilizar símbolos, sistemas para obtener un beneficio propio o colectivo dentro de mi propio colectivo. O sea, sí creo que hay ritual, pero sí creo que está manipulado para uso o para beneficio propio de las élites o de quien lo esté usando.
2: Reinterpretación de los rituales, instrumentalización de los símbolos y del dogma de fe, testimonios de víctimas que han dicho y han contado cómo es que se dan estos rituales. ¿Por qué tendría que ser importante? Ya decías lo difícil que es para un antropólogo ir a hacer trabajo de campo a la isla de Epstein o al rancho de Epstein ahí en Nuevo México. ¿Por qué tendría que ser importante para la sociedad saber sobre estas prácticas, sobre la posibilidad de la reinterpretación o la posibilidad de que lo estén usando de forma pragmática solo para generar toda una narrativa y toda una red de complicidad?
3: Yo creo que la importancia radica en entender cómo las élites operan a distintos niveles, ¿no? Creo que el económico es el más evidente, pero el simbólico a veces queda escondido o no es tan evidente, no es tan obvio. Y yo creo que ahora lo que vimos con la quema de Baal, por ejemplo, para mí sería una representación un poco de, no sé si llamarle también como un poco de catarsis colectiva, porque cuando no puedes tocar a las élites, pues tratas de tocar los símbolos. Y evidentemente Baal también viene de esta como raíz de que en su momento pasó de ser una deidad a ser considerado un demonio. Y eso siempre ha pasado en todas las culturas. Es decir, las culturas pueden retomar lo que se conoce en teoría antropológica como un chivo expiatorio, ¿no? Y entonces hay una quema de ese objeto, ¿no? También algo importante también a considerar es que aunque pensamos que Dios opera a un nivel metafísico, opera a un nivel más espiritual y más quizás menos tangible, lo cierto es que Dios también es objeto, ¿no? Y ese objeto se materializa en rituales, en esfinges, en esculturas y demás. Entonces, cuando se está quemando ese objeto, no solamente es una protesta generalizada, como podría ser una que puede darse en cualquier momento de coyuntura política, sino más bien es tratar de quemar aquello que simboliza como el demonio, ¿no? Aquello que simboliza lo antagónico.
2: Lo antihumano, ¿no?
3: O lo antihumano. Y en este caso, eso nos refleja un poco de los miedos y preocupaciones de la población y que también nos hace hacernos preguntas, ¿no? Si no podemos tocar a las élites, quizás terminamos como quemando esos símbolos. Recordemos aquí en México, cuando estuvo el sexenio de Peña Nieto, se quemó una piñata de Peña Nieto, no fue una imagen emblemática. No puedes tocar a la élite, pero puedes tocar los símbolos. Y entonces yo creo que es importante que como población entendamos lo que está representando esa élite, porque al final del día quemas el símbolo porque estás en contra de lo que eso representa. Y ahí hay una lucha de poder y de símbolos que debemos entender, porque también hace falta cómo poder lograr pasar de solamente apuntar a un símbolo o a algo que pueda representar lo demoníaco, y al mismo tiempo complejizar por qué esas élites no están siendo tocadas. O sea, se toca esa figura, pero no se está tocando a las élites,
2: ¿no? Y cómo frenarlas, ¿no?
3: Y cómo frenarlas también.
2: Sobre todo, creo.
0: Sí. Justo, Rodrigo, bueno, hablando más ampliamente ya no solo de Val, ¿crees que, por ejemplo, en Estados Unidos se está presenciando como el final de la separación de la iglesia y en el Estado, dado que, por ejemplo, en 2025 se impulsó una ley en Texas para poder poner los 10 mandamientos en todas las escuelas? O sea, ¿a qué se debe esto?
4: Yo creo que tiene que ver, y era un poco del sentido de mi participación y con lo que comentaban Kenny y Gustavo, creo que queda más que evidente, es más que una instrumentalización porque es más profundo, justo es lo que le da sentido a la comunidad, una identidad, pero además también cómo se conciben como los elegidos de la historia, los elegidos de Dios, los elegidos políticos para llevar, en algún momento decían que era civilización, otros momentos la religión evangélica, la democracia. El punto es posicionarse por encima y entonces llevar a cabo una operación política donde cualquier otra forma de concebir la realidad queda borrada, ¿no? Uh-huh. Eso es muy importante. Ahora, yo creo que en el caso de Estados Unidos, ahorita esto está muy latente y más intensificado. No perder de vista que siempre que hay un presidente electo, tiene que jurar ante la Biblia, ¿no? O sea, ahí está siempre este matrimonio entre religión y política muy presente. Ahora, creo que también algo que es muy, muy relevante y no perder de vista, y lo decía Kenny, es desde dónde estamos contando la historia, ¿no? Porque incluso en una tradición como la cristiana, encontramos que muchas de las doctrinas e ideas que eran consideradas herejes, en otro momento van a ser acogidas, ¿no? Uh-huh. Y van a incluso terminar siendo de la ortodoxia, ¿no? Entonces, creo que ahí es donde hay que reconocer distintas voces. También hemos visto que el Papa actual ha sido muy crítico de lo que ha estado aconteciendo en Estados Unidos, de cómo está esta religión de dominación. Uh-huh. Y en el caso de las élites, también algo que me llama mucho la atención es que los rasgos del sistema hegemónico los incorporan dentro de su sistema de creencias, esto que decía Gustavo del eclecticismo, uh-huh. y entonces lo llevan como a una máxima expresión. Recuerdo el caso de Nexium con Rainier, cómo hicieron incluso de las propias creencias de la gente un negocio, ¿no? Y lo llevaron a un extremo brutal. Entonces esto también me parece relevante.
2: Muy bien, me llama mucho la atención. Normalmente ya hablábamos, ¿no? Cuando se habla de la religiosidad, de las prácticas religiosas de las élites, normalmente a la gente que analiza eso se le acusa de conspiranoica, pero también otro de los fenómenos cuando se habla sobre religiosidad en general es que se ve desde una lógica academicista simplemente, pero no desde el punto de enunciación de quienes practican uh-huh. las distintas ramas de la religiosidad. Por eso me llama mucho la atención lo que planteabas tú desde tu punto de enunciación como practicante sobre las energías y lo que implica esta posibilidad de que los rituales que están llevando a cabo sean reinterpretados para beneficio de las élites. En ese sentido, me gustaría preguntarte qué puede simbolizar, hasta en términos energéticos, el hecho de que se utilice la vida de niñas y niños como ya está acreditado uh-huh. con los casos de la red de Jeffrey Epstein.
1: Pues volvemos al tema de la interpretación mocha, por decirlo de alguna manera, o sea que sí, nos llegan pedazos, ¿no? Uh-huh. O sea, nosotros interpretamos a estas figuras desde oposición, y la oposición lo que hace es que demoniza y exalta, ¿no? O sea, si nosotros vemos cómo veían los españoles al pueblo mexica o a los pueblos prehispánicos, eran aberraciones lo que contaban, ¿no? Entonces, al momento de contarlo, lo van a maximizar. y lo van a llevar a este punto donde, ah, bueno, es que entonces el sacrificio es un espectáculo para el pueblo. Y entonces cuando tú tomas esta idea, no la investigas a fondo, no entiendes y no conectas, sino simplemente llevas el ritual a cabo, lo que va a pasar es que tú vas a utilizar, en la magia hay una ley que es la ley del intercambio equivalente. Siempre que tú tomas algo, lo tienes que pagar de alguna manera. Entonces, la manera más fácil de pagarla es no pagarla tú, ¿no? O sea, evidentemente hay otros métodos, pero este es como una simplificación del ritual. Adicional a esto, como nosotros no vivimos en esas épocas, muchos de los rituales vienen codificados porque no eran de acceso al pueblo, ¿no? Uh-huh. Si nosotros vemos la brujería medieval, ajá, vamos a encontrar un montón de recetarios que dice que vas a poner cabellos de rana y en realidad eran hierbas, ¿no? Pero era este código. Entonces, esta sí es una manera de reinterpretación que además termina dándole poder. O sea, sí existe la idea del sacrificio porque es el símbolo que ellos utilizan a medio de moneda para intercambiar con estas divinidades. Pensemos que las divinidades son energías colectivas creadas por el hombre que se alimentan de la fe de las personas. Entonces, uh-huh, si tú tomas un dios antiguo, que además eso es importante, no se toman dioses modernos o dioses que tienen una religión actual, porque evidentemente ellos van a estar mucho más adaptados a la actualidad, pero si tomas un dios antiguo al que nadie le reza y le empiezas a ofrecer algo, lo que le ofrezcas lo va a aceptar, porque al final del día es su manera de prevalecer, okay, su manera de permanecer vigentes. Entonces, si tú le rezas a un dios prehispánico, no va a funcionar porque existe un pueblo mexica, un pueblo maya, que sigue practicando sus tradiciones de la manera más cercana a lo que ellos practicaban realmente. Pero si tú tomas un dios mesopotámico, un dios fenicio, que nadie conoce, lo puedes tergiversar a como tú quieras. Y el dios, en la función de prevalecer vigente, va a aceptar lo que tú le des.
0: También justo de lo que ahorita estás diciendo, Kenny, me queda muy claro, ¿no? Cómo es también la validación, ¿no? Porque si hablamos, por ejemplo, de santería, es brujería, no es una religión, ¿no? Y si hablamos de no sé, del catolicismo y todo, eso sí es una religión, es válido, es algo que se puede hacer y es bueno.
2: Del cuerpo de Cristo, ¿no?
0: Y es bueno. Ajá. Bueno, pues vayamos a ver qué opinan allá afuera. Vamos al Vox Populi.
2: ¿Estás enterado de la relación entre ciertos círculos de poder, élites y su adoración a Baal o otras deidades?
5: Sí, he escuchado que sí, técnicamente toda la gente que había dentro de la isla de Epstein es más que nada pues para adoración a ciertos deidades.
6: Sí, claro, y la verdad que es algo como muy preocupante. Es un descaro el hecho de que las propias élites lo hacen como si no hubiera ninguna clase de barreras, sino que es todo súper transparente a la luz de todos. La adoración a estas deidades todavía es más descarada, haciendo incluso estatuas. Por ejemplo, de Baphomet lo podemos encontrar en Estados Unidos.
7: Sí, un poco más o menos. Bueno, más que nada, creo que a veces lo vemos hasta en la actualidad cuando algunas de nuestras celebridades favoritas están dentro de algunas sectas. Creo que es más que nada porque quieren un sentido de espiritualidad. Supongo que lo que más quieren es sí, justificar sus actos malévolos como dentro de una deidad o una religión.
8: No específicamente a la deidad que menciona, pero sí tenía algunas nociones, por ejemplo, del espiritismo o del ocultismo. Bueno, yo sabía que históricamente Madero pues tenía sesiones de espiritismo. Posteriormente, diferentes presidentes han acudido, por ejemplo, a chamanes para justamente observar o más o menos interpretar qué venía en su futuro y saber qué decisiones tomar, ¿no? Pero también por ahí escuché, me contaron que pues gobernadores, representantes de gobierno, de instituciones federales también acudían a este tipo de prácticas. Siempre y cuando nadie salga afectado, considero que hay libertad de culto. Sin embargo, justo cuando ya se atenta contra el bienestar físico, mental y emocional de una persona, ya considero que ya es una transgresión, una violencia hacia las personas que están involucradas y hacia la misma que está haciendo la práctica, ¿no?
9: Sí, conozco un poco del tema. La verdad es que soy un poco fanática, entre comillas, de lo que es estar escuchando podcasts, sobre todo los archivos de Einstein, que pues ahorita es un tema que se está viendo mucho, ¿no? Sobre todo lo que he conocido de la política es que pues sí se rigen, ¿no? Creo que como todo mundo, con cierta superstición a veces de la lectura de cartas, creo que es una herramienta muy buena, siempre y cuando la uses como un vehículo para decir, puedo moverme por aquí, puedo hacer esto. Tomar una mala decisión solo por regirse por eso en lugar de otros ámbitos. Yo creo que las élites son esa parte la que están perdiendo. ¿En qué, hasta qué punto llega su poder? ¿Y en qué punto van a hacer tanto mal que a lo mejor lo han perdido y se les vaya a regresar todo?
10: Realmente es poco lo que sé, pero mi opinión respecto a eso es que yo creo que la gente necesita a veces apoyarse de algo que no comprendamos como para poder sentir que expande su poder. El tener acceso a este tipo de rituales o creencias te puede dar cierto poder y mucha gente lo ocupa justo para situaciones que a lo mejor no son tan éticas y abusan, ¿no? Y pueden incluso con este conocimiento llegar a manipular a las personas.
11: Sí creo que pasa, pero al mismo tiempo es una construcción y también creo que es como una forma de desviar la atención, como de que ellos son malos porque adoran a ciertas deidades, etcétera, etcétera, cuando realmente lo que los está corrompiendo es la cantidad asquerosa de dinero que tienen. Entonces esto como de demonizar a ciertas deidades o a ciertos cultos como si fuera la causa de la maldad que hacen esas personas, ese culto, me parece que es como una forma de desviar que las personas lo están haciendo porque pueden y por la impunidad que tienen. Ya que otras personas quieran ocupar ciertas deidades, etcétera, etcétera, para cubrir las porquerías que hacen, eso ya es algo muy distinto.
2: Buenísimas las participaciones en el Vox Populi, como siempre nos ayudan a aterrizar mejor las ideas. Gus, una de las ideas justo que atraviesa las participaciones del Vox Populi y que creo que atraviesa la preocupación en general de la gente es el asunto de que ya estas prácticas empiezan a meterse con el pueblo, con las infancias sobre todo. Y yo a propósito quise mezclar dos temas, el del los evangélicos sionistas y esta práctica religiosa de Jeffrey Epstein, porque hay un común denominador que es el sionismo. ¿Qué pasa con el sionismo, que al parecer es quien está instrumentalizando estas distintas creencias, estas distintas religiosidades para justificar su expansionismo imperialista?
3: Sí, yo creo hay que de alguna forma pensar que el sionismo, si bien es cierto que inicia, ¿no?, como una inicia en el contexto de la Segunda Guerra Mundial como una forma de protección del pueblo judío y demás, conforme fue pasando el tiempo, esa visión se fue degradando y se fue convirtiendo ya no solamente en un proteccionismo político, sino también una distinción radical entre nosotros y ellos, ¿no? Y esa distinción radical también juega en el terreno que el mismo pueblo judío que en su momento sufrió el holocausto, hay ciertos sectores de la élite, porque tampoco podríamos decir que todo el sector judío, por supuesto no, sino más bien un sector de la élite.
2: Es sionista. El sionismo, no los judíos.
3: ¿No? Exacto, ¿no? Siempre, o sea, el sionismo instrumentalizado ya ha llevado a justamente a esa como distinción radical entre nosotros y ellos, empieza precisamente a repercutir en el cotidiano de las personas, porque ya no busca de alguna forma solamente la protección, sino también la destrucción de ese otro. Y al final del día, el mito religioso ayuda a justificar esa destrucción. Porque si tú eres como el pueblo elegido o el pueblo víctima y lo utilizas como instrumentalización para fundamentar el ataque a los demás, pues justamente ahí es donde se fortalece esa idea. Y cuando atentan contra las infancias, cuando atentan la élite particularmente, lo que hace es utilizar estos símbolos como una forma de instrumento político, como una forma de legitimación simbólica, ¿no? Aunque no lo tenga, ¿no? Porque al final del día todos los seres humanos buscamos de alguna forma darle sentido al mundo y crear estructuras simbólicas que nos ayuden a orientar nuestra acción del día a día. Y se pueden utilizar, en este caso, esos símbolos para legitimar esas prácticas. Entonces yo creo que aquí lo preocupante radica en eso, ¿no? En cómo, en esta necesidad espiritual que tenemos, se pueden utilizar ciertos símbolos para legitimar prácticas que en sí mismas serían, o que en sí mismas son antiéticas, ¿no? Claro. Que no son morales y que eso solamente es como una especie como de como salto lógico para lograr hacer esas prácticas y de alguna forma tener una menor repercusión ética en lo que están haciendo.
0: Sí, justo en este mismo sentido, vamos para allá igual, Rodrigo. Me gustaría así preguntar, ¿no? O sea, Donald Trump ha designado a figuras de la teología de la prosperidad, que es en este caso a Paula White, en una oficina gubernamental, ¿no? ¿Esto qué nos dice acerca de todas las demás religiones que no tienen como esa cuotita de poder dentro, ¿no? De, pues, de esta estructura de Donald Trump.
4: Pues que quedan completamente excluidas y al final la religión que va a impulsarse va a ser aquella que sirva para mantener el statu quo y sobre todo llevarlo con destrucción a todos los demás territorios, ¿no? Y creo que ante eso, algo que no debemos de perder de vista es recuperar el tema del ateísmo, ¿no? Uh-huh. Pero no el ateísmo entendido como que nadie debe tener creencias religiosas, sino más bien en un sentido que a mí me gustaba mucho cómo lo recuperaba Enrique Dussel, ¿no? Él en un texto que se llama El ateísmo de los profetas de Israel y Marx, menciona o plantea la pregunta, ¿ateísmo de qué Dios? ¿De dioses dominadores? ¿De religiones intolerantes, excluyentes, discriminatorias? Y entonces, si uno es ateo de ese Dios, se abre la puerta a otro tipo de vivencias y otro tipo de experiencias, ¿no? Creo que en todas las religiones es posible encontrar elementos que promueven la dominación y elementos que promueven la liberación, la comunidad, uh-huh. la satisfacción de las necesidades básicas del ser humano, entendido en este sentido colectivo. Y eso yo creo que es lo que hay que estar insistiendo, ¿no? Un poco lo que yo planteaba al comienzo de mis participaciones era no comprarnos este cuento de que la religión solo está en la iglesia, de que la religión es lo hegemónico, uh-huh. sino, como decía Kenny, hay otras formas de experiencias religiosas que pueden dialogar, ¿no? Y justo algo que es muy, muy rico de los pueblos es cuando dialogan, y no tiene que ser que las compartan por historias biográficas, historias nacionales, uh-huh. pero tener esa capacidad de tejer puentes y en el fondo encontrar principios éticos comunes que yo creo que hay en todas las uh-huh. creencias religiosas, ¿no? Y se viven de distintas formas. Entonces yo creo que eso es algo que no debemos de perder de vista y denunciar este contubernio que hay entre religión y política y que permite comernos ciertas narrativas en términos políticos, en términos económicos, en términos incluso de cómo nos entendemos nuestra propia historia individual, que son las que le conviene a las élites, ¿no?
0: Y cuestionar, porque por algo son dogmáticas muchas religiones, no le puedo cuestionar.
2: Se nos fue volando el programa, les agradecemos un montón sus participaciones, ha estado muy interesante y les pedimos que nos regalen una conclusión breve para ya ir cerrando. Kenny, empezamos contigo.
1: Mira, yo creo genuinamente que la magia existe, sí. que la magia funciona y creo que el tema es desde dónde la usas. La magia es todo lo que tú tienes capacidad de hacer. Entonces, siempre vas a poder tú acercarte a cualquier tipo de icono o de símbolo con una búsqueda personal, como lo mencionaba, de esta idea de crecimiento personal, desarrollo personal o de beneficio. Entonces, creo que más allá de pensar en si le rezaban al diablo, el problema para mí es que no haya ningún juicio al respecto, no haya nadie detenido, no haya ninguna investigación. O sea, creo que no es que el culto sea, para mí al menos, una forma de distracción, pero sí creo que se ha desvirtuado mucho hacia esta cosa exótica, uh-huh. en vez de pensar en todos los nombres que aparecen en esas listas, todas las personas involucradas y por qué no está habiendo justicia respecto a todas las víctimas que ha habido de estas prácticas.
3: Sí, yo diría que habría que pensar el problema en dos niveles, ¿no? Por un lado, el nivel de las élites, ¿no? Que creo que este tipo de rituales, si los podemos llamar así, tienen de alguna forma una eficacia cultural, una eficacia simbólica que les sirve a ellos, ¿no? Y que precisamente poder creer en eso les ayuda a legitimar sus prácticas y esa eficacia simbólica la empleamos todos, ¿no? Pero en este caso el uso de símbolos ayuda a que quizá o probablemente se reduzca esta como asimetría moral, ¿no? Que les permita como operar desde esos marcos. Y la otra también a nivel colectivo y el análisis que podemos hacer es que al final del día, si bien a los antropólogos nos gusta decir que todo es cultura o que casi o prácticamente todo tiene una dimensión cultural,
2: la vieja confiable,
3: no debemos olvidar también que dentro donde hay cultura también hay anticultura para el otro grupo, ¿no? Y en este caso, las élites asociadas a crímenes que están claramente documentados, también se corre el riesgo de que, bueno, más bien se genera una anticultura que muchas veces puede coquetear entre la conspiración, pero no lo vería como algo negativo, sino más bien a veces tendemos a hacer estas como inferencias lógicas por la falta de información, pero porque sabemos que algo está pasando. Uh-huh. Y por otro lado, que ya no es teoría de conspiración, sino más bien una demanda legítima, ¿no?, por lo que está ocurriendo. Y entonces, sin duda, en el mar de las discusiones públicas vamos a encontrar un poco de conspiración, un poco de realidad, y habría que matizar en esos dos puntos para que esa anticultura tampoco nos lleve a como simplemente como culpabilizar por completo a un grupo en específico, ¿no?, sino más bien a la estructura que viene detrás, porque creo que también el error podría caer en eso, en simplemente quemar a los demonios, ¿no?, uh-huh, sin ver en realidad la estructura que subyace a esas personas que tienen esa capacidad de imponer el sentido común, esta capacidad de ser impunes sobre todo, ¿no? Claro. Entonces yo iría a esos dos niveles de análisis.
4: Coincido con lo que comentan mis compañeros, y creo que en este esfuerzo por no restringir o no quedarnos con la narrativa de la religión de las élites, es conveniente explorar y poner, uh-huh, en la mesa siempre que toda religión se ha conformado por múltiples tradiciones, ¿no?, incluso las que pretenden ser más ortodoxas, y cómo esos símbolos se pueden ocupar también en el sentido contrario, ¿no? Es decir, dar la disputa simbólica, la disputa de todos estos mitos, uh-huh, ¿no?, entendido mito no en un sentido peyorativo, sino como aquello que le da un sentido, cohesión, esperanza a las personas. Y creo que ahí es donde podemos situar que, por ejemplo, el compañero Kenny lo señalaba muy bien, ¿no? La figura de Baal ahora se está ocupando de una forma, uh-huh, negativa, pero en realidad tiene que ver con tradiciones religiosas más antiguas que pues tenían un sentido positivo porque pues nosotros, uh-huh, nos alimentamos de la tierra, ¿no? Y pues eso es como hasta de sentido común. Si no cuidamos, uh-huh, la tierra, pues nos estamos matando, ¿no? ¿Qué es lo que pasa con, uh-huh, la crisis climática, ¿no? Entonces yo creo que un poco quitándonos estos lentes que no nos ayudan de la supuesta secularización, hay que retomar esos símbolos religiosos, poner que han sido conformados por múltiples grupos y cómo pueden servir para el beneficio de la comunidad, ¿no? Y permitiendo diálogos e intercambios que así se han enriquecido también las religiones, ¿no? Uh-huh. Y no solo el grupo que dice qué es verdadero, cuál es la forma correcta de organizarnos, cuál es el sistema económico, que solo termina beneficiando a unos pocos, ¿no?
2: Muy bien.
0: Pues muchísimas gracias por habernos acompañado en este desfiladero y gracias a nuestros panelistas.
2: Gracias.
4: Gracias.
2: Gracias.
0: Muchísimas gracias por habernos acompañado en este desfiladero y pues bueno, como vimos en este programa, no es una cuestión de que estemos en contra de las religiones o de la fe de las personas, simplemente es ver cómo se instrumentalizan la fe y las religiones para crear pues algunos cultos con mucha opacidad,
2: sí,
0: e impunidad.
2: A mí me parece que lo importante siempre que hablemos de religiosidad, de las élites o religiosidad popular, es hacerlo con seriedad, con respeto, porque todos los dogmas de fe se tienen que respetar, pero en el caso de que haya víctimas, se tiene que escuchar antes que nada a las víctimas. Y en el caso de la red de pederastia de Jeffrey Epstein, no hay ninguna justificación que valga el hecho de haber instrumentalizado la violencia contra niñas, niños y mujeres, como lo hizo ese grupo. Y tenemos que recordarlo porque hasta ahora hay gente en el poder, como en el caso de los Estados Unidos, que son cómplices de esa red. Y a propósito del tema de la complicidad de Donald Trump con Jeffrey Epstein, vamos a hablar de otra red de complicidad de Donald Trump. Es las próximas semanas, me refiero. Esta vez hablaremos del Honduras Gate. ¿Cómo es que el expresidente preso en Estados Unidos por narcotráfico, liberado por Donald Trump, Juan Orlando Hernández, ha construido una red para espiar y para construir narrativas en toda América Latina? Nos acompañan. Nos vemos el próximo jueves. Muchas gracias por compartir nuestro contenido, por los comentarios y por sus reacciones.

0: ¿Qué tal? ¿Cómo están, amigos y amigas de esta comunidad? Como todos los domingos, a esta hora las charlas con mi querido Luis Guillermo Hernández, a quien saludo con muchísimo gusto. Amigo, ¿cómo estás?
1: Un gusto saludarte, querido Jesús, y un gusto saludar también a la audiencia de tu canal. Gracias, como cada semana, por permitirme, por abrirme la puerta, el espacio y la generosidad de esta audiencia maravillosa para charlar sobre los temas de la semana.
0: Oye, a ver, pues hablar de un tema que ha venido generando distintos comentarios, distintas reacciones. El avance que ha tenido la 4T en materia de reformas, la presidenta Claudia Sheinbaum durante su conferencia el viernes 27, pues decía, terminamos ya con un ciclo importante en ese sentido, en donde hemos llevado a cabo diversos cambios para algunas voces insuficientes, para otros normales, para unos más profundas, pero que nos dice la presidenta, ahora tenemos que centrarnos en administrar esos cambios, en gobernar con esos cambios, con la finalidad sobre todo de imponer nuevas condiciones para el país y olvidar una etapa como la del neoliberalismo, que sigue ahí, sigue viviendo, pero que lo importante, dice la presidenta, es que ya no tiene el control de la situación. Y en ese marco, uno se queda pensando, querido amigo, y comenzaría por ahí. ¿Qué tanto podemos calificar la gestión ya del propio Andrés Manuel o de la propia Claudia, sobre todo en este último punto, como de esas gestiones que va demasiado rápido? Porque hablamos mucho de Trump, ¿no? Como el personaje que mueve la agenda, pero en realidad en México la presidenta Sheinbaum ha ido poniendo piedra tras piedra tras piedra para ir construyendo lo que ella misma prometió como el segundo piso de esta 4T.
1: Creo que es un momento muy pertinente este 29 de marzo de 2026 para analizar lo que la propia presidenta comentó esta semana como el fin de un ciclo intenso de transformaciones, de reformas constitucionales que prácticamente le cambiaron la faz al país en los últimos 7 años. Y hablar de ello no solo desde la perspectiva del éxito y la derrota que esta misma semana sufrió la presidenta, el éxito de llevar a la Constitución el fin de la era del dispendio y de las pensiones millonarias, y la derrota de no lograr la reforma política profunda e integral que ella esperaba y que en su momento también Andrés Manuel López Obrador también planteaba, porque uno de los aliados pues, se le quebró, se le volteó en últimos momentos. Pero más allá de esta circunstancia, es importante sí evaluar y creo yo ponderar, valorar cómo en estos 7 años prácticamente todo el andamiaje constitucional que dio sentido al neoliberalismo desapareció para fundar en la Constitución y en la mayoría de las leyes secundarias una nueva estructura jurídica de un estado de bienestar, de un estado progresista que protege a los ciudadanos, que les dota de un cúmulo muy significativo de beneficios, de ventajas y de derechos que no existían en 2018, que en muchos casos se impidió que existieran antes de 2018 y que hoy son una realidad. Hay que hablar, creo yo, de la marcha avasalladora de transformaciones constitucionales que han ocurrido en los últimos 14, 15 meses, en los que la presidenta de la República ha encabezado una segunda etapa de transformación verdaderamente vertiginosa, verdaderamente acelerada, yo la llamaría incluso hasta revolucionaria en el sentido más amplio del término, porque rompe con el estado de cosas que existían en el país y que existieron y que prevalecieron en el país por décadas, establece una nueva dinámica social, política, económica y de índole jurídica, desmantelando el poder judicial del viejo régimen, desmantelando las estructuras políticas del viejo régimen y estableciendo una nueva lógica social. Entonces yo sí creo que este es el momento preciso para voltear a ver lo que ha pasado en los últimos 7 años, en los que recuperamos mucho de lo que nos habían robado, logramos rescatar mucho de lo que nos saquearon, logramos cobrarnos muchas de las afrentas, logramos limpiarnos muchos de los escupitajos que el viejo régimen, que el régimen neoliberal nos propinó en prácticamente todos los ámbitos de la vida nacional, y evaluar lo que viene a partir de ahora, de cara no solo a la elección intermedia del próximo año, sino a la transición presidencial de 2030, amigo.
0: Sí, fíjate que ahorita tocas un punto que me parece y que se pasó un poco hasta desapercibido. Hasta cierto punto tiene lógica por la dinámica de la información que rodeó lo que es el plan A, posteriormente el plan B, lo que fue el Partido del Trabajo, la molestia que generó el Partido del Trabajo entre los seguidores de la Cuarta Transformación. Pero esta reforma de las pensiones doradas no es cualquier reforma. O sea, hablamos que es una reforma que va directamente a lo que es el neoliberalismo, porque el neoliberalismo fue el que permitió que todos estos personajes tuvieran ese tipo de pensiones que eran una verdadera ofensa, una verdadera burla hacia el pueblo de México. Ahorita lo mencionabas y coincido plenamente. Hay cosas en las cuales uno siente incluso, ¿no?, que estás cobrando por años de abuso. Porque, caray, cuando tú ves el promedio, por ejemplo, de un pensionado del IMSS que está entre los 7 mil, 10 mil pesos, más o menos, no, ponle 8, ¿no? Pones un pensionado del ISSSTE que esté por ahí en los 12 mil y 6 mil pesos a las personas que se les da el programa del bienestar. Aquí había gente que tiene 1 millón de pesos al mes. 1 millón de pesos al mes, 12 millones al año. O sea, ¿cuántas pensiones del bienestar son esas? ¿Cuántas pensiones del IMSS son esas? ¿Cuántas pensiones del ISSSTE? Tenías a personajes como María Amparo Casar, que no tenía por qué estar ganando esa cantidad de dinero, porque aparte ni le correspondía por lo que entendemos legalmente. Y sin embargo, tienes un José Ángel Gurría, un tipo que ya de por sí proviene de una familia adinerada. A mí hay gente que me dice, es que tú tienes un problema con el dinero. Le hago, no, no tengo problema con el dinero, tengo problema con los gandallas que abusan y se quedan con el dinero. Porque a final de cuentas, toda esa parvada no es gente que necesite el dinero, o sea, es gente que tiene sus propios negocios, que ganó muy bien como sus salarios, que pudo ahorrar y que sin embargo han gozado de una pensión que aparte ni siquiera, vuelvo a lo mismo, les correspondía, porque esa forma de operar el neoliberalismo, ¿no? O sea, a ver, Jesús, tú ya no me sirves o ya te vas a retirar, te mando 4 meses a Nafinsa y ahí te jubilas y hola, papá, 500 mil pesitos al mes, güey, ¿no? Y entonces era la práctica y todavía se las dan, eso es lo que a mí me indigna. De buenas personas, ¿no? Se las dan de que son la gente bien, de que son la gente decente, que cómo te atreves a cuestionarlas, cómo te atreves a señalarlas, cómo te atreves a evidenciarlas, cómo crees que ellos van a recibir 70 mil pesos de pensión, como dice la presidenta, pues de qué crees, con qué zapatos crees que caminas. O sea, la realidad es que esta reforma a mí me parece una de las más importantes de los últimos años. Porque sí le da justo en el punto de algo que ha generado mucha molestia e indignación entre la gente, el abuso de esta clase dorada, el abuso de esta élite. Además, hay otro tipo de reformas, por supuesto, como bien dices, hay unas que lo hemos comentado tú y yo, algunos puntos donde se quedan cortas, otras no, pero me parece que la doctora Claudia Sheinbaum entra ahorita a una etapa de su gobierno, de su administración, en donde va a enfrentar muchos intereses, porque al momento de ejercer ya el poder con base en estas reformas, con base en estas leyes, va a empezar a toparse otra vez con quienes sí son los enemigos de esa transformación, con quienes sí se mueven en contra de esa transformación y con quienes van a tratar de una forma u otra, al ya no poder evitar esas reformas, como no pudieron evitar la judicial, desestabilizar de una forma u otra su propio gobierno. Entonces me parece que estamos, coincido contigo, en un momento en el cual nos topamos con una presidenta que vivió un momento complejo ahora con todo esto del PT, pero que desde mi punto de vista esta campañita también de estos señores de la prensa, que Sheinbaum está débil, Sheinbaum está derrotada, pues no se dan cuenta el margen de maniobra que tiene Sheinbaum, la popularidad de Sheinbaum, derrotado es el PT, o sea, derrotado es el PT y el que va a pagar la factura es el PT.
1: Creo que hay una disputa mediática, pero que solo es eso, mediática, con las narrativas de la presidenta y del gobierno de la Cuarta Transformación y las que pretenden imponer o colar o colocar o posicionar las voces del viejo régimen, las voces del neoliberalismo, de la era que ya pasó, para intentar convencernos pues de que la presidenta se encuentra en un momento crítico de su gobierno. Eso es completamente falso y completamente irreal. Sin ningún gobernante en el planeta que sustente entre el 70 y el 80% de aprobación popular, social, nacional, podría llamarse un gobernante débil o un gobernante en crisis. Eso está remotamente cancelado, totalmente cancelado. Pero además, yo creo que la presidenta ha mostrado esta semana mucha cautela y mucha inteligencia política para sobrellevar esta derrota momentánea que ha sido la reforma político-electoral y no ponerse ella misma un traspié confrontándose con los traidores de la Cuarta Transformación, el PT, los Monreal y toda esta caterva de bandidos, de pillos y de truhanes que desde la propia transformación intentan dinamitar e intentan impedir que el resto de cambios lleguen a concretarse en el país. Ella ha sido muy cautelosa en no pues quemar naves y en no pues mostrar lanzas hacia las traiciones dentro de la alianza transformadora, pero también hay, creo yo, una larga lista de transformaciones y de éxitos y de cambios que no debemos olvidar en ningún momento. O sea, en 7 años cambió prácticamente todo, el Poder Judicial, la Constitución ahora tiene a la Guardia Nacional bajo el mando operativo de la Sedena, tenemos pensiones universales para adultos mayores, para estudiantes, para personas con discapacidad, en la Constitución tenemos el reconocimiento de Pemex y de la Comisión Federal de Electricidad como empresas estratégicas del Estado. Tenemos, pues, toda esta cuestión social que era una demanda prácticamente ya de décadas de reconocimiento constitucional a los derechos de los pueblos indígenas y afroamericanos. Tenemos la igualdad sustantiva, tenemos la protección animal, tenemos la recuperación de la propiedad de playas, es decir, minas, de recursos naturales, agua. Es decir, la transformación no ha sido solo política y no ha sido de ninguna manera superficial. Ojo con eso. Que haya ocurrido de manera tersa, de manera político-legislativa, en una disputa de votaciones en el Congreso, no le quita el tinte revolucionario a esta transformación, entendiendo revolucionario como el cambio de estructuras, el cambio de paradigmas y el cambio de nociones sociales que sustentan a esta nación. En 7 años, México es otro país completamente distinto al que teníamos el 30 de noviembre de 2018. Y eso es gracias, uno, al poder y la capacidad de movilización social de Andrés Manuel López Obrador, y al poder y a la inteligencia y a la destreza política de administrar la inmensa, gigantesca sombra de su antecesor, de la presidenta Claudia Sheinbaum. Y seríamos muy mezquinos, diría yo, y discúlpenme el inglés, seríamos pero verdaderamente muy ruines y muy trácalas si le negáramos a la presidenta Claudia Sheinbaum el éxito en términos de transformación, amigo, de estos 2 años de gobierno en los que ella metió el acelerador a fondo y el coche no solo no derrapó, no se estrelló, sino que fue directo hacia donde queríamos que fuera, la profundización de los cambios. Entonces, yo sí creo que más allá de las mezquindades petistas y de las mezquindades monrealistas y de las, pues prácticamente ya invisibles mezquindades de la oposición, la presidenta logró en estos meses demostrarnos que lo que faltaba en México era la decisión de un estadista, de una estadista, de cambiar al país.
0: Sí, fíjate que me quedé pensando en unos puntos que mencionábamos en ese marco. Yo lo único que pondría entre comillas, te soy honesto, es el tema de la paz. ¿Por qué? Porque esta violencia que se aduce a los cárteles de la droga, para mí tiene mucho de violencia política. Y tiene mucha de esa violencia política precisamente para buscar incendiar, ¿no?, diversos puntos, diversas áreas, con la finalidad de dar esta idea de que el país está en llamas, de que el país vive una situación caótica. Nadie niega la violencia, nadie niega que hay puntos muy difíciles, nadie
1: Claro.
0: niega que hay problemas serios en eso, pero sí creo que hay manos que la instrumentalizan a su favor, sí creo que hay manos que la politizan de más por el mismo interés de la violencia como tal y el negocio que significa la violencia. Y eso lo vemos reflejado precisamente en tantos ataques a sectores populares, a sectores vulnerados, a poblaciones, gente que de origen está con la 4T, gente que de origen vota a favor del gobierno de la Cuarta Transformación, con esa finalidad de hacerle creer que está sola, con esa finalidad de hacerle creer que ha sido abandonada o que la 4T o la presidenta Sheinbaum está volteando para otro lado y demás. A mí esa violencia me parece muy, muy estratégica de ciertos grupos y de ciertos intereses, precisamente para generar este tipo de situaciones en contra de la propia doctora Sheinbaum y para buscar que esas reformas de la doctora Sheinbaum no se profundicen hasta donde tienen que llegar. Por ejemplo, hay una reforma que a mí me parece que a lo mejor voy a sonar muy romántico, pero sí creo que tiene algo contra de la propia doctora Sheinbaum. Y para buscar que esas reformas de la doctora Sheinbaum no se profundicen hasta donde tienen que llegar. Por ejemplo, hay una reforma que a mí me parece

0: que históricamente han sido vulnerados por esos tipos de intereses que ahorita mencionábamos en cuanto a las violencias y todo ello. Entonces, a mí me parece que son puntos que hay que ir mejorando. La propia doctora Sheinbaum lo dice: hay que mejorar el tema de la ley de aguas, hay que mejorar el tema de las 40 horas, hay que mejorar varias cosas que se han ido avanzando. Pero en algunos puntos también lo que se ha destacado es que se han atrevido a confrontarse con esos intereses que durante décadas no permitieron que avanzaras absolutamente nada, ni un solo ápice, y que
1: Sí.
0: tenías como cómplice precisamente al poder político, ese poder político que no se movía a favor del ciudadano. Yo lo he comentado en mis espacios, tú lo sabes, hay cosas con las que estoy de acuerdo, otras que no, en ese tipo de las reformas, pero sí creo que algo que no se le puede escatimar a Sheinbaum, y en eso coincido plenamente contigo, querido amigo, es en ese afán reformador, en esa dinámica reformadora, en ese atreverse a hacer cosas que no cualquiera y que de repente pasan de largo o no sé, dimensionan algunos de esos cambios que parecerían muy pequeños, pero que tienen realmente la virtud de romper con inercias, de romper con intereses, de romper con gestos que durante años nos fueron sumiendo y poniendo una posición muy grave como país y llevándonos incluso a estertores como los de 1994, por ejemplo, donde se tiene que haber un levantamiento guerrillero. Entonces, sí me parece que falta mucho por hacer todavía claro, porque la propia 4T lo ha dicho, no son dos pisos, son tres o hasta cuatro pisos para tratar de acabar de una vez por todas con todo ello y poder dejar para siempre, ¿no? Una forma de gobierno que el neoliberalismo no pueda recuperar en un futuro. El propio Andrés Manuel López Obrador lo dijo, ellos tuvieron 40 años en el poder, nosotros necesitamos cierto número de sexenios para también revertir al 100% todo esto, pero el punto, cómo lo están haciendo, la dinámica de cómo lo están haciendo, la rapidez, cómo lo están haciendo, la profundidad, cómo lo están haciendo, no es para escatimar, porque, insisto, están tocando muchos intereses que están ahí, que están esperando, que están jugando y que, cuidado, pueden actuar en cualquier momento y que incluso son intereses que hasta entreguistas son en pos de una intervención de los Estados Unidos. Entonces, a mí me parece que estamos en una etapa fundamental en la historia de este país, en donde sin duda alguna han tocado dos gobernantes que no se van a repetir en muchísimos años, y no solamente en México, en el mundo, porque hay que ver lo que pasa en Argentina, lo que pasa en Chile, lo que pasa en Costa Rica, lo que pasa en Paraguay, lo que pasa en Bolivia, lo que pasa en Honduras, o sea, el
1: Sí.
0: entreguismo tal cual que existe, y aquí ha tomado un dique.
1: Creo que la presidenta no es tonta, mi querido amigo. Es cualquier cosa menos una mujer tonta. Y sabe perfectamente calibrar y medir la dimensión de lo que hay y lo que viene hacia adelante. Y el anuncio de esta semana creo que nos confirma con toda claridad lo que está midiendo y lo que está pensando. A la cuarta transformación, al gobierno de la presidenta Claudia Sheinbaum, no le conviene de ninguna manera desgastar innecesariamente la alianza con los partidos que han sustentado las mayorías legislativas para la cuarta transformación. Y no le conviene desgastar su propio gobierno de cara a lo que viene a partir de ahora, que es la elección intermedia crucial del próximo año. Y retirarse tácticamente de las luchas legislativas, digamos, controversiales, pues apela a eso. ¿Para qué desgastar lo que está bien construido y puede generar muchos dividendos en términos políticos, en términos sociales y en términos legislativos? Una retirada táctica, no más reformas constitucionales controvertidas en este periodo, no más desgaste de la alianza en este periodo, pero la administración de los cambios y de las inercias que se generan con estos cambios, esa continúa, porque la presidenta no quita el dedo del renglón de quiénes son los adversarios de la cuarta transformación. Tú mencionaste a Gurría, pero Gurría es solamente un peón de todo un grupo que se enquistó en el poder político y en el poder gubernamental, hizo y deshizo a su antojo durante 40 años y nos heredó las deudas y las cuentas por pagar que ellos disfrutaron en todos los ámbitos y en todos los sentidos. Y la presidenta no sabe de ninguna manera mentir cuando afirma, pues, que ellos son el enemigo a vencer, el adversario a identificar: Zedillo, Salinas, Calderón, Fox.

0: integrantes de la misma manada feroz que nos postró de rodillas como pueblo, nos saqueó hasta que se cansaron y prácticamente tenían el país secuestrado en sus garras. Y la presidenta sabe que ese grupo está vivo y que ese grupo se mueve incluso dentro de la Cuarta Transformación, incluso dentro de las estructuras del poder de la Cuarta Transformación hoy en día. Y que la única forma de combatirlos eficazmente es manteniendo, uno, la fortaleza social, el respaldo popular de una ciudadanía, de un pueblo absolutamente convencido de que los cambios que han ocurrido en este país en estos 7 años son positivos, eran necesarios y deben ser permanentes. Y dos, la necesidad de construir, pues, con lo que hay en términos de clases políticas. Y con lo que hay, me refiero al esposo de Anaí, me refiero a lo que queda del PT y esta runfla de oportunistas que se han trepado como Corral, como estos del Yunque que brincaron a la 4T, porque es con lo que se puede construir la mayoría y ni modo. La presidenta no se va a colocar en jaque ni se va a poner en riesgo por veleidades o por oportunismos. Sabe perfectamente que el bien mayor es lo que tú comentaste en este momento, la posibilidad de un tercer o cuarto piso de la transformación. Y para eso hay que chambear con alianzas, con recursos y con destrezas.
1: Fíjate que incluso ahorita que mencionábamos el tema de la reforma judicial, ¿no? En la reforma judicial, para aprobarla, no te alcanzaba con los tuyos. Esa es la realidad. No te alcanzaba vamos a definirlo así, no lo digo de manera peyorativa, sino descriptiva. No te alcanzaba con los puros, ¿no? No te alcanzaba con los aliados, o sea, ni con el PT ni con el Verde. Necesitabas hacer política,
0: Así
1: necesitabas
0: es.
1: hacer oficio político. Pero necesitabas pragmatismo político. ¿Por qué? Porque los que los ibas a sacar eran nada más de tres posibles: MC, PAN y PRI. Los tres partidos completamente desprestigiados. Es cierto que siempre habrá entre desprestigiados o no, pero el único que te quedó, digamos, de esta forma vulnerable para poderlo convencer fue Yunes. Sí, un integrante de una de las familias más perversas de este país. Pero a final de cuentas, ahí se entendió el pragmatismo político. Tal vez no te podría gustar, pero es cierto, se tenía que llevar a cabo una acción de esa naturaleza para aprobar una reforma de ese calado. No tenías de otra, porque no había nadie más que fuera a ceder. El PAN y el PRI dijeron no. MC se echó para atrás, se cerró. Pues te tocaba buscar entre lo más podrido que tú sabías que podías moverlo y vámonos. Sí, es ese. Hay que recordar cómo se llevó a cabo incluso la declaración de Abraham Lincoln, cuando Abraham Lincoln consigue echar para abajo la esclavitud. Fue algo similar, o sea, consiguieron el voto de personas sumamente corruptas porque tenían que hacerlo, no había de otra más que poder llevar a cabo así porque nadie más iba a votar a favor de ello. Entonces, aquí se topan con algo similar y lo consiguen. Después viene la política, cuando dice la presidenta, porque fue ella la que lo dijo, no podemos meterlo a Morena. Él no va a entrar a Morena. Que se quede como independiente y que vote cuantas veces quiera con nuestro favor, pero no va a entrar a Morena. Ahí entra la política. Y yo creo que estamos en ese momento ya también en el cual la presidenta va a tener que profundizar en ese oficio político. Hoy lo acabamos de ver, el PT y el Verde no van de la mano en ese sentido, no van a llevar a cabo cambios drásticos a sus privilegios. Y esto lo deberá saber Morena y tendrá que saber operar los últimos años de su gobierno la presidenta. Para poder consolidar lo que le haga falta. Y tendremos que acostumbrarnos a ese oficio político, a ese pragmatismo político que tendrá su línea muy clara en la ética política. Entonces, vienen épocas, yo creo, muy interesantes en este gobierno, y la verdad, te soy honesto, no me interesa que me funen. La verdad, qué pena que no hay reelección para que regresara López Obrador, porque ahí es donde se va a hacer otra discusión en un futuro, pero caray, a eso nos estamos topando, querido.
0: Creo que han sido 7 años de transformaciones tal como las soñamos, quienes veíamos este país postrado, quienes veíamos este país devastado. Hay agenda pendiente, por supuesto, hay sectores que no se han movido, el sector financiero, por ejemplo, el sector bancario, por ejemplo, una buena parte del sector empresarial sigue siendo pues una élite con privilegios y con muchas reglas a su favor. Hay muchos ámbitos donde desafortunadamente todavía no logra llegar el viento del cambio y de la transformación, como en el ámbito de los medios de comunicación, el ámbito del periodismo, el ámbito del derecho a la información plenos en este país. Hay todavía demasiados resabios y demasiado control del viejo régimen en muchos ámbitos, principalmente por las inercias sociales, por las inercias colectivas y por los intereses que todavía prevalecen y que se han defendido y que seguirán defendiéndose como perros rabiosos en estos meses, en estos años, pero el balance y la calificación integral de estos años de transformación es absolutamente positivo. Escuchaba yo hace unos días a esta diputada española, Cayetana, criticando a la Cuarta Transformación y hablando de los desaparecidos como una agenda pendiente de la Cuarta Transformación, y pensaba cómo el discurso de los adversarios del cambio es apropiarse de las barbaridades que ellos cometieron y hacernos pensar que no fueron ellos los responsables. Este país se ensangrentó por las políticas neoliberales que convirtieron a la gran mayoría de la población en mano de obra calificada barata, que no tenía más opción que acercarse al narcotráfico en muchos casos, en muchas regiones y en muchos ámbitos, por necesidad o por presión. Pero además, este desmantelamiento de las redes sociales, este desmantelamiento de las redes de convivencia social, de los hilos que unían al pueblo de México, pues tiene que ver con estos años de neoliberalismo, de saqueo y de indolencia desde el gobierno. Entonces, yo creo que defender y ponderar lo que se ha hecho en términos de cambio es urgente, es necesario y es preciso. Celebrar la presidencia de López Obrador y la presidencia de Claudia Sheinbaum como excepciones en una regla de gobiernos absolutamente anti-mexicanos, absolutamente contrarios al pueblo, y plantearnos como obligación de ustedes que nos escuchan, de nosotros que estamos hablando, vigilar y acompañar que estos cambios permanezcan y que nadie apueste por la regresión como una tarea pues inmediata y urgente, amigo.
1: Saludos tiene usted, amigo y amiga de esta comunidad, las charlas con mi querido Luis Guillermo Hernández, todos los domingos a esta hora, mi querido Luis. Como siempre, un gusto, como siempre, un placer, amigo.
0: Un gustazo para mí, como siempre, encontrarme contigo, con tu audiencia. Gracias por la generosidad del espacio y gracias por la generosidad de los likes, de los comentarios y de las sugerencias. Por supuesto, aquí nos vemos la próxima semana.
1: Ahí lo tiene usted, échele el super chat, échele el super gracias aquí a las charlas con Luis Guillermo Hernández. Como siempre, un gusto, como siempre, un placer.

0: Gracias. Siempre es un placer. Encantado de tenerte aquí. Hoy queremos hablar principalmente sobre Rusia y sobre algunas cosas que hemos oído desde el Kremlin. Por ejemplo, el portavoz del Kremlin, el señor Peskov, dijo en realidad que Rusia consideraría un alto el fuego si los ucranianos se retiraran del Donbass, de las pocas posiciones que aún mantienen. Al mismo tiempo, ahora oímos de los europeos y del occidente, incluidos los Estados Unidos, en varios medios que Rusia en realidad está básicamente estancada, no ha avanzado y ha perdido el impulso. Parece que se está construyendo una nueva narrativa. ¿Qué interpretas de esto? ¿Y hacia dónde crees que Rusia quiere llevar esto ahora, 4 años después del inicio de la guerra?
1: Bueno, ante todo, la narrativa. Simplemente no han terminado la narrativa. Si miras la narrativa de 2023, 2024, 2025 y, sorprendentemente, de 2026, la que aparece en marzo y abril es casi exactamente la misma, palabra por palabra. Rusia se estancó, la economía rusa colapsó, siempre estamos colapsando. Colapsamos las 24 horas del día, colapsamos tanto que ya ni podemos colapsar.
0: Lo que más le gusta hacer a Rusia es colapsar de la mañana a la noche. La colonia, el Kremlin, todo.
1: Bueno, tú mismo lo has dicho. De la mañana a la noche, y por la noche salen los enanitos y gnomos y lo reconstruyen todo. Eso es todo lo que hacen. Ese es nuestro secreto. Tenemos ejércitos de gnomos. Así es. Son los gnomos de los calzoncillos de South Park. Primero robamos los calzoncillos. Luego nos hacemos ricos. Por algún motivo falta el paso 2.
0: Es fascinante que, después de 4 años, la gente siga escribiendo en el periódico The New York Times. Lo leí otra vez hoy o ayer, que la economía va lenta, no funciona, ha perdido impulso y está colapsando.
1: Voy a hacer una predicción. Si quieres, podemos apostar dinero. O puedes exigirme que la cumpla. Pero a finales de agosto, los rusos huirán de Crimea con... En las últimas 2 semanas de agosto, todos los rusos huirán de Crimea y se quedarán sin combustible, o al menos unas pocas gasolineras privadas, muy pequeñas, lo estarán. Habrá largas colas de rusos huyendo desde el suroeste, justo al final de la temporada turística. Cada maldito año, publican las mismas columnas.
0: Todos los rusos están huyendo. Se dan cuenta de que están huyendo. Espera, ¿realmente hacen eso? ¿Como turistas que se marchan de Granada por temporada y luego algún informe dice que hay rusos huyendo? En realidad no escuché.
1: Cada año. Sí, a finales de cada agosto. Entonces esta familia y la esposa dice, «Oh, no quiero irme. Esto es genial. Tuvimos gente tan maravillosa, tan maravillosa. Quiero volver». Y cortan todo lo relacionado con la gente. Genial.
0: No quiero irme.
1: Tenemos que irnos. Recortan este pequeño fragmento. Y usan esto en Occidente como propaganda. Mira, todos los rusos están huyendo. Huyen por sus vidas cada año. Y siempre, a finales de agosto, sé que nosotros también hacíamos eso. Decíamos, bueno, tomamos las vacaciones antes y volvemos cuando todo está más tranquilo. Se forman embotellamientos enormes porque 5 o 6 millones de personas van en coche por la misma autopista principal. Entonces, las gasolineras pequeñas, las de barrio, se quedan sin combustible muchas veces porque todo el mundo llena el tanque. Las grandes normalmente no, porque tienen mejor logística, las grandes cadenas. Pero a veces también pasa, cuando tanta gente sale a la vez, ocurre en la carretera principal y en las vías de acceso. Así que 5, 6, 7 millones de personas salen en unos mismos 3 días, ¿no? Así que hay una cantidad enorme de coches circulando. Y eso pasa cada año. Los rusos están huyendo desde el suroeste. En cualquier momento el ejército ucraniano va a conquistar.
0: Y probablemente cada año, justo como ha sido...
1: Sí, han estado prediciendo nuestro colapso en, por ejemplo, la revista Time y otras publicaciones desde aproximadamente 1990.
0: Esa es la narrativa por un lado, pero por otro lado tenemos la realidad. Y por lo que ha pasado hasta ahora, yo diría que esperemos que Rusia siga aquí mañana. Creo que es razonable esperar eso. Pero ¿qué va a pasar ahora con Ucrania? Es decir, ¿cuál es el enfoque hacia...? Tiene que haber una forma de alguna manera ir cerrándolo, ¿no? A Rusia no le interesa luchar una guerra de 30 años por esto. Entonces, ¿hacia dónde lo ves?
1: Bueno, hay varias facciones en el Kremlin. Empecemos por ahí. Como en cualquier gobierno, todo el mundo prefiere. En Occidente a la gente le gusta ponerle nombre y rostro a cualquier país o problema y decir que eso lo es todo. Bueno, Rusia, como cualquier sociedad grande, cualquier país grande, tiene facciones dentro de facciones. Todavía queda una facción liberal. Está muy reducida, pero aún existe una facción liberal que quiere acercarse a Occidente e intentar volver a 2012 y otros momentos ilusorios por distintas razones. Algunos pueden tener inversiones en Occidente, algunos pueden tener hijos viviendo en Occidente, algunos pueden estar engañados y pensar, podemos hacer las paces, dejar atrás el pasado y ser amigos otra vez. Quién sabe, algunos pueden estar corrompidos. Esa es una de las partes. Tienes una facción más racional y neutral, y luego la facción más radical, y ya sabes, yo creía que era un poco militante, pero no después de ver las entrevistas de Karganov. En realidad soy mucho más racional de lo que creo.
0: Esa entrevista fue bastante dura. Yo también la vi. Era como escucharlo abogar por usar armas nucleares contra Europa. Pero sí, existe una facción dura.
1: He dicho que Rusia necesita golpear e incluso realizar ataques convencionales en Europa. Y he dicho, por ejemplo, dar a la Organización del Tratado del Atlántico Norte 24 horas para cerrar la base en Polonia, en la frontera que abastece de material y equipo. Y si no lo hacen, si no quieren, lamentablemente hay que destruirla por completo. Ese sería el disparo de advertencia. Eso sería un tiro por la proa. No darle una o dos veces, sino destruirla por completo. Destruirla totalmente. Señores, ¿quieren que sigamos? Podemos seguir a partir de ahí. Pero háganlo en pasos racionales. No vayan a lo extremo de golpe. La cuestión es... Se perdió la oportunidad de detener todo esto por la timidez de Rusia en el 2022. Cuando Eslovaquia entregó los primeros tanques a Polonia, quiero decir a Ucrania. ¿Por qué fue Eslovaquia la que entregó los primeros tanques? Porque el Occidente en bloque empujó a Eslovaquia hacia adelante. Así, si Rusia atacaba con dureza a Eslovaquia, por eso, dirían, «Ah, sí, los eslovacos tontos». No entendieron lo que les dijimos. No les den tanques, y con eso se habría acabado. Ese fue el momento en que debieron atacar. Eso habría sido un tiro por la proa, pero cuando no pasó, dijeron, ah, bueno, y se abrieron las puertas del infierno.
0: Sí.
1: Y fue avanzando paso a paso, y hemos visto que sigue así. El problema ahora es que estamos literalmente ante una elección. Yo prefiero lo convencional a lo nuclear, por supuesto. Pero estamos ante la elección de lanzarnos cuesta abajo hacia una guerra convencional o hacia una guerra nuclear. Podemos mantener la paz ficticia un poco más y acabar en una guerra nuclear. Y voy a explicar por qué. Es bastante lógico desde el punto de vista nuclear. Miren, ahora mismo la estrategia del Occidente es la fabricación masiva de drones estratégicos, ¿no? Rusia ahora mismo está, en su mayor parte, gestionando lo que le lanzan con medidas de contención. Sí, quiero decir, Rusia es gigantesca. Encuentran corredores por donde colarse y al final esos corredores se cierran. También hay planes ahora mismo para construir líneas de estos muros de radar virtuales donde se levantan torres. Tienes un sistema de radar relativamente barato que solo vigila unos 20 kilómetros o 10, 15 kilómetros, pero cada torre está a unos 15 kilómetros de distancia. así que levantan estas barreras y se pueden montar bastante rápido. La electrónica no es tan avanzada, no la necesitas, solo actúa como un aviso para cualquier cosa que pase volando, así cierras cualquier vía de aproximación que el enemigo pueda usar para sus drones, y eso te da la firma radar de cualquier cosa que venga, y entonces puedes reaccionar, porque eso es lo que están haciendo ahora mismo. Como dije, Rusia es gigantesca. Siempre, cuando tienes los sistemas de radar principales y potentes, siempre hay algún punto ciego. Estados Unidos está haciendo la detección para los ucranianos. No pensemos que Estados Unidos no está totalmente involucrado. Sí, todavía lo está. Bueno, el problema es que puedes saturar cualquier sistema si fabricas suficientes drones. Y su objetivo es saturar el sistema ruso y luego mantener la fabricación masiva para seguir saturándolo. ¿Y qué va a pasar? Bueno, ya hemos visto lo que pasa. En cuanto tienen la oportunidad, atacan los sistemas de radar de alerta temprana y al menos la tríada de bombarderos estratégicos de la disuasión nuclear. Y estoy seguro de que, si pueden localizar submarinos o un puerto, también intentarían atacarlos. Así que lo que ocurre es esto. Bien. Salvo Estados Unidos, no voy a hablar de Israel, que oficialmente no tiene armas nucleares, por supuesto que las tiene, y tiene una doctrina de primer ataque para las armas que dice no poseer, pero para que esos países admitan de verdad que tienen armas nucleares, el resto, solo hay un país con doctrina de primer ataque, y ese es Estados Unidos. Rusia y todos los demás, India, Pakistán, tienen doctrina de segundo ataque. No disparamos primero, disparamos después. El objetivo de la doctrina de primer ataque es golpear con tanta fuerza, no tanto para impedir que el enemigo dispare, sino para destruir tanta de su capacidad de respuesta que lo que el enemigo lance contra ti sea tan pequeño que puedas sobrevivir el contraataque y ganar la guerra nuclear. Y ahí está el problema. Si tienes una superpotencia nuclear y una superpotencia económica que ahora está ciega, y aunque tenga capacidad de segundo ataque o doctrina de segundo ataque, déjame reformularlo. Y tienes un enemigo al otro lado que tiene doctrina de primer ataque, y ahora estás ciego, así que no tienes sistemas de alerta temprana. El objetivo la como botila y osar siun tescamos date en toteya tin al de que isim. El único paso lógico es atacar primero con todo lo que tengas. Básicamente, exterminar Occidente. Porque mañana, o esta noche, puedes ser golpeado y no lo verás venir. Y aquí es donde llegas. Solo hay una salida lógica. Las potencias nucleares, las superpotencias nucleares, por cierto, no pierden guerras. Exterminan a todo el mundo. Esa es la lógica de las armas nucleares y la lógica de la política de las grandes potencias. Ahora, la parte desafortunada es que los endogámicos en Europa no pueden o no quieren entender eso, porque requiere hacer algo más que repetir consignas antirrusas. Así que Rusia tiene una elección en este punto, porque Rusia supone el 42% de Europa. Pero el resto no parecen poder controlarse. Son como niños pequeños, intelectualmente poco desarrollados, con juguetes grandes, y no parecen ser capaces de pensar más allá. Están tan lavados del cerebro ideológicamente que no pueden pensar más allá del siguiente paso. Rusia tiene una elección. O bien ataca de forma convencional las plantas de fabricación en Europa y arriesga una guerra convencional que así sea. O espera unos meses más. Me refiero a que para finales del verano probablemente, quizá a principios del otoño, y estaremos en una guerra nuclear. Más o menos a eso hemos llegado. Ese es el punto, y los europeos no parecen comprenderlo. ¿Comedaceyes y soes RSI con Mayin?
0: No, no lo hacen. Y tengo dos o tres puntos sobre los que me gustaría conocer tu opinión. El primero es más bien una propuesta, llamémosles los europeos, no los europeos a los que tú perteneces, porque estos europeos son el problema, no el continente ni su gente. Pero la cuestión es... Esta guerra, quiero decir, lleva ardiendo desde 2014. lo sabemos, y a gran escala, lleva desde 2022, 4 años ya. Una lección de estos 4 años es que, cada vez que la guerra estaba a punto de salirse de Ucrania hacia la Unión Europea, cuando había riesgo de que fuese hacia la Organización del Tratado del Atlántico Norte, la Organización del Tratado del Atlántico Norte.
1: No.
0: ¿Recuerdas aquel episodio cuando ese misil llegó a unos agricultores polacos y Zelensky dijo, artículo 5 ahora? Y entonces todos le dijeron, Zelensky, cállate, eso no te toca decir. Lo hicieron callar muy rápido, y él en realidad tuvo que disculparse, vamos, y resultó ser un misil ucraniano. Así que cada vez que hubo un peligro real de que la Organización del Tratado del Atlántico Norte quedara obligada por el artículo 5, en realidad lo frenaron. Para mí eso significó que la Organización del Tratado del Atlántico Norte no quería eso. Pero ahora el punto es que los lunáticos y psicópatas en Bruselas y en Washington, esa facción neoconservadora remanente que ya provocó a Rusia hasta el punto de que invadió Ucrania y luego movilizó políticamente todo para ir contra ellos, estas personas ahora piensan en convertir a Europa en una mega Ucrania, ¿no? Y en realidad están trabajando en ello. Están tramando algo con lo que puedan alegar defensa propia, y entonces todo el mundo vaya al frente, ¿no? Y los alemanes mandan a todos sus jóvenes de 18, 19 años, y todo el mundo va al frente oriental, ¿no? Así que en cierto sentido, sí, lo que dices tiene sentido. Por otro lado, eso juega en manos de esos malditos lunáticos, y les da la guerra que parecen ansiar.
1: Totalmente. Y la cuestión es que Rusia está en una posición en la que, a menos que Occidente de alguna manera entre en razón y muy, muy rápido, Rusia no tiene elección. Puedes decir lo que quieras o que esperen que hagan tal cosa, pero no pueden. Porque hemos llegado a un punto en que no es solo una crisis existencial, es el siguiente paso existencial. Nos quedamos ciegos y luego esperar a que nos aniquilen con armas nucleares los estadounidenses, que tienen una doctrina de primer ataque. Quiero decir, si los estadounidenses dijeran, ya sabes, sí, vamos a ser civilizados en vez de psicópatas, y no realizaremos un primer ataque, sí, eso calmaría bastante las cosas. Pero como tienes a una persona como Donald Trump que ya intentó asesinar a Vladimir Vladimirovich, no andemos con rodeos. El intento de ataque en Valdai, fue un intento de asesinato. Incluso en Rusia ahora lo dicen abiertamente. No querían decirlo, pero bueno, es lo que hay. Por muchas conversaciones que haya, tienes un adversario que no parece tener freno. Sabes, Schulz, por lo que sea, fue mucho más racional que Merz, como parece indicar. Incluso los sociópatas de la Unión Europea, los de Bruselas, una vez que algunos de los más racionales, no diré totalmente racionales, han sido reemplazados por gente aún menos racional, como Kaja Kallas, que tiene el cociente intelectual de un ladrillo roto, y los demás se han vuelto aún más adoctrinados y se creen sus propias tonterías. Están en cámaras de eco. Todos dicen lo mismo. Todos escuchan lo mismo. Y eso se les acumula en la cabeza. Sí, el problema es...
0: Incluso un ladrillo roto puede matarte si te cae en la cabeza. Así que la cuestión es cómo lidiar con esos ladrillos rotos, ¿no? Entonces, porque otra cosa que está pasando es que los europeos vuelven a hablar de paraguas nucleares y esas cosas, aunque, o sea, es cierto que Trump dijo en serio que no íbamos a desplegar misiles nucleares de medio alcance. He oído eso, pero tengo que verificarlo. Pero los franceses dijeron, bueno, podríamos poner un paraguas francés. Y la cosa es que Rainer Rupp, el antiguo espía de la Alemania Oriental en la Organización del Tratado del Atlántico Norte, en realidad me dijo que, mira, Pascal, el punto del paraguas siempre fue no proteger lo que está debajo, sino librar la guerra nuclear en ese territorio. Así que si ahora toda Alemania dice sí paraguas nuclear, significa que serás el lugar que ya esté elegido. Habrá armas nucleares tácticas lanzadas por ambos bandos y cayendo en su territorio, y están dispuestos a llegar a eso, porque es una estupidez. Es completamente una estupidez. Simplemente es una tontería. Pero están dispuestos a llegar ahí y están construyendo la narración porque, otra vez, creen que los turistas que salen de Crimea y vuelven a sus casas están huyendo de los rusos. Creerían que las armas nucleares que vengan de Francia son armas de Rusia o cosas por el estilo. Quiero decir, ese es el tipo de ambiente que hay ahora en Europa. Entonces, ¿cuál es tu punto? ¿Qué opinas?
1: Bueno, como han dicho tus invitados anteriores, sí, hubo minas nucleares. Estados Unidos tiene supuestamente este tipo, no me lo creo ni por un segundo, proyectiles de artillería nuclear de 155 milímetros. Esos se desarrollaron en los años 60. En los 70 se desarrolló uno nuevo, en los 80 un proyectil de reemplazo, y supuestamente en algún momento de mediados o finales de los 90 fue desmantelado. No me lo creo ni por un segundo. Y además, quiero decir, nos entrenaron, bueno, no diré que fue un entrenamiento extensivo, pero nos dieron instrucciones y formación sobre cómo, en caso de guerra nuclear, deberíamos actuar, bueno, guerra nuclear táctica, es decir, la munición nuclear táctica para obuses de 155 milímetros, la más moderna que tiene una tobera detrás del proyectil para impulsarlo más lejos, ya sabes, le da unos 20 kilómetros más de alcance. Y lo que harían es, si tuvieras una línea de defensa fortificada, dispararían ese proyectil de 5 kilotones contra esa línea fortificada y la destruirían con un arma nuclear, y luego harían pasar fuerzas blindadas a través de ese hueco, o quizás detonarían 2, 3, 4 proyectiles así para abrir una brecha, y luego harías pasar unidades blindadas por ahí. Te irradiarías, podrías quedar contaminado por radiación. Puede que no vivas lo suficiente como para preocuparte por la radiación. Es guerra. Pero ese era el concepto. Y luego entrarían los tanques y los vehículos blindados de combate. Los vehículos de combate de infantería atravesarían esa brecha del área recién atacada con arma nuclear. Así que sí, obviamente sería en territorio de alguien. Rusia no tiene armas nucleares tácticas. Bueno, lo que Rusia llama arma nuclear táctica. Hiroshima fue de, ¿qué? Unos 20 kilotones. Tones, sí,
0: sí, 20, 25.
1: Un arma nuclear táctica rusa es de 75 kilotones.
0: Bueno, sí.
1: Eso ya no es algo realmente táctico. Eso es a nivel de teatro de operaciones, o quizá ya rozando el nivel estratégico de arma nuclear. Quiero decir, son cuatro veces, casi cuatro veces Hiroshima.
0: Simplemente no hay manera. Quiero decir, en este punto tengo que decir, venga, estoy totalmente de acuerdo con Vladimir Putin. Una guerra nuclear no se puede ganar. Nunca debe librarse. Así que entiendo la enorme frustración, pero en este punto la discusión en Rusia es, ¿realmente se trata de cómo atacar y no de si atacar? ¿O todavía se está discutiendo cómo crear esa zona tampón necesaria en Ucrania? Mira, bueno, el Donbass es parte de Rusia y lo será para siempre. Incluso Karaganov, quiero decir, estuvo interesante en la entrevista. Incluso él dijo, no queremos la Ucrania occidental, porque es un estercolero de cosas que no queremos. Pero debería haber algún, quiero decir, te puedes imaginar una zona neutralizada en el medio que ponga al menos un par de cientos de kilómetros entre los teatros, y luego algún sistema de defensa que ayude a Rusia a repeler esos drones entrantes y un alto el fuego, que sería básicamente un conflicto congelado. ¿No existe la idea de desescalar a un conflicto congelado que quede así 20 años y con el que Rusia pueda convivir?
1: Bueno, antes que nada, y hablando históricamente, si vamos a mirar la Rusia medieval anterior a los mongoles, y hay razones para decir eso, la Rusia medieval anterior a los mongoles se extendía al oeste hasta Galicia y al este hasta Vladimir y Murom, que quedan a unos 200 o 250 kilómetros al este de Moscú. Era un estado gigantesco. El sur de Rusia y el sur de lo que hoy es Ucrania eran en realidad estepa vacía. Bueno, no estaba vacío. Había nómadas moviéndose de un lado a otro. Y luego estaba Crimea. En un momento, Rusia controló distintas partes de Crimea. En una época, el este de Crimea formó parte de la Rusia medieval anterior a los mongoles. eso acabó siendo ocupado por los turcos y, un par de siglos después, fue recuperado por Rusia, pero la parte occidental, porque después de los mongoles, fue invadida por polacos y húngaros, y esa mezcolanza llegó durante 400 o 500 años, aunque su base histórica sea rusa, cambiaron tanto con las sucesivas oleadas de distintas gentes que, ya sabes, pues, no la queremos, que se la queden. Zakarpattia siempre fue húngara, que forma parte de Ucrania ahora mismo. Galicia fue rusa, pero en el siglo XV estaba bastante perdida y, cuando volvió, en realidad nunca llegó a ser parte del Imperio Ruso. Cuando el Imperio Ruso empezó a expandirse, todavía formaba parte de las áreas austrohúngaras. Así que sí, realmente nadie quiere esa zona. Fue un gran error de Stalin incorporarla. Debería habérsela dejado a los polacos y que ellos se comieran ese problema. Y los polacos quieren esa tierra, pero no quieren lidiar con los ucranianos occidentales, solo quieren el territorio. No quieren tratar con los ucranianos occidentales. Las tierras históricamente rusas son, sin duda, las provincias que se extienden por ambos lados del río Dnieper. Si miras los mapas de distribución del idioma y los resultados electorales, esas fueron las que votaban hacia el este, esas eran las que votaban por Rusia, y esas fueron las que fueron ucranianizadas en la década de 1920, y ahora probablemente los ucranianos estén intentando ucranianizarlas. Primero que nada, es la zona de donde reclutaron a la mayoría de los hombres para la leva, así que eliminaron a los rusos, de ese modo, en el campo de batalla. Entonces, esa es la situación allí, el problema. Bueno, lo que dices no es necesariamente mala solución, pero el problema es que no hay confianza, porque cuando hubo confianza con Hollandey y con Miracle, ambos vimos lo que hicieron y en todo su esplendor. En 2022, corrieron a los medios, se rieron y se jactaron de cómo, según Vladimir Vladimirovich, ellos nunca planearon ningún tipo de paz, cuando Rusia estaba intentando, y en ese momento intentaba activamente, mantener a Ucrania unida salvo Crimea, mantener el resto como una zona federalizada. Eso era lo que pedían las grandes protestas en el este. Querían la idea radical de la federalización, que tuvieran voz en su gobierno en Kiev, que pudieran elegir a sus propios gobernadores en vez de que les impusieran oligarcas que se aprovechaban de ellos. Pequeñas cosas así, medio locas. Federalización, y a cambio recibieron terror. Eso entonces se llamó Minsk I y Minsk II. Eso.
2: Y, lo poco de confianza que quedaba, Merkel y Hollande se aseguraron de que nunca volviera a existir. Y luego, tras ellos, vinieron todos esos idiotas europeos, ese desfile de enanos mentales que aparecen y gritan cada día: «Vamos a arrasar a Rusia. Tenemos que derrotar a Rusia, destruir a Rusia, despedazar a Rusia». Bueno, aquí todo el mundo escucha eso. Y lo escuchas tantas veces que al principio te dices, bueno, es puro cuento, están hablando mierda. Pero tarde o temprano empiezas a pensar, lo dicen tan a menudo, que igual no están bromeando. Quizá no sea una tontería. Quizá no sea simplemente política interna. Quizá realmente lo piensen. Y si quieren la guerra, van a tener guerra. Muy bien, empecemos a prepararnos para la guerra. Y ese es el empujón que se avecina. Y Medvedev, por cierto, hablé con varias personas que lo conocen bastante bien, porque la cuestión es, Medvedev era muy liberal y ahora publica todo eso y está muy belicoso. Y mi pregunta fue, ¿es esto en serio? Y te dicen, ah, sí, ha tenido una epifanía. Se pasó completamente a la derecha. Así que pasó de vamos a acercarnos a Europa y llevarnos bien con ellos. Ellos quieren guerra, se la daremos. Y esa es la mentalidad en el Senado. Mira, yo estaba con Russia Today en un escenario con vista a la Plaza Roja. Estábamos probablemente a unos 500 metros de la Plaza Roja, en un gran hotel. Entre nosotros y la Plaza Roja había un gran parque y desde ahí se veía el desfile. Ha habido mucha crítica al desfile porque oficialmente la razón de que fuera tan pequeño fue Esto forma parte de señales mixtas. Que fuera tan pequeño se justificó, diciendo que estamos en guerra y hay que ahorrar. Sí, el año pasado fue el 80º aniversario, así que tenía que ser grande. La crítica es que no debía haber sido pequeño. De hecho, debería haber sido aún más grandioso porque quieres proyectar poder. Y los desfiles fuera de Moscú, en otras ciudades rusas, fueron grandes. No siguieron la pauta de Moscú. Sí.
0: Pero no te preocupes, estás grande o pequeño. Los europeos no lo retransmitirían de todas formas. Simplemente lo ignoran. Quiero decir, ignoran que la Unión Soviética fue parte de las potencias aliadas en la Segunda Guerra Mundial, así que eso no llegó realmente a las noticias.
2: Bueno, tiene proyección dentro de Rusia. Y te diré algo, incluyéndome a mí. No voy a mentir. La mayoría de la gente esperaba con muchísimas ganas que Zelensky hiciera algo. Porque el Kremlin se convenció de que si él intentaba algo, tendrían que responder y atacar literalmente el centro del poder, donde viven las élites en Bankovskaya, que por cierto, está cortada por patrullas militares. Lo sé por varias personas de allí. Solo permiten... Tienen miedo de la chusma, ya sabes, del pueblo de Ucrania. Ahí es donde están las élites. Literalmente tienen drones vigilándolos cuando suben y bajan de sus coches hacia sus apartamentos y oficinas. Así que sí, el consenso abrumador era, acaben con él. Por el amor de Dios, por fin, acabad con él de una vez. Así que todos los que conozco esperaban que Zelensky hiciera algo. Rezaban para que Zelensky intentara por fin atacar el desfile para que pudiéramos por fin hacer esto. Ese es el ánimo en Rusia. No es un ánimo de solo queremos paz. En realidad se está volviendo mucho más beligerante entre la gente. Hay dos ejércitos de tanques listos para entrar en acción. Y la pregunta es, ¿por qué no los han enviado? Simplemente aplasten ya a los ucranianos. Y eso es lo más importante. Los generales en servicio activo no lo dirán, pero los generales de la reserva sí lo dicen. De hecho, el anterior no recuerdo su nombre, el general al mando, el antecesor de Garísimo, salió y dijo sin rodeos, ¿por qué estamos peleando así? ¿Por qué no les hemos hecho una guerra relámpago ya? La crítica se está volviendo muy muy fuerte, y la presión cada vez más intensa. Tenemos las tropas. Tenemos tropas de refuerzo. Tenemos el equipo. Estamos produciendo en masa tanques, unos 1.200 nuevos al año. Literalmente 1.200 carros de combate nuevos al año. Todo se está preparando todo para una gran guerra con Europa que los europeos empezaron. Pero tenemos los recursos para simplemente aplastar a los ucranianos y terminar con esto. Asumiremos las bajas. Está bien. A la larga, quizá incluso tendrían menos bajas que con pequeñas escaramuzas día tras día.
0: Pero, ¿hacia dónde? ¿Cuál sería la solución militar para Ucrania si nadie quiere Galicia? Kiev. Y entonces tienes Kiev, ¿y luego qué? Y aún tendrías a Ucrania que seguiría atacándote a ti y a Kiev con drones. Bon.
2: Es cierto, tendrías una Ucrania reducida. Algunos dicen que hasta la frontera con Polonia. No estoy de acuerdo con eso. Primero, una vez que tengas una Ucrania reducida, una Ucrania en bancarrota, destrozada y reducida. Claro, aún podrían seguir atacando con drones y podría seguir haciendo misiones dentro de ella. Si lo que quieres es ocuparla, es una mala analogía, pero si quisieras adoptar el enfoque israelí, mucha gente se pregunta, ¿por qué no hacemos lo mismo que Israel?
0: Dios mío, por favor.
2: Ah, sí, sí. Sí, no digo exterminar a la población, pero quieren entrar para eliminar objetivos, simplemente entrar y eliminar a alguien. ¿Por qué no hacemos eso? ¿Por qué no aplicamos el método iraní? Mira, Irán ha destruido 13 bases de Estados Unidos. Ha golpeado al ejército de Estados Unidos por todas partes, en la cabeza, en las rodillas, en la cara y donde sea. Básicamente lo estuvo golpeando con un palo. Y el ejército de Estados Unidos se queda pensando, ok, ¿por qué no hacemos eso? Si el ejército de Estados Unidos no puede con Irán, ¿cómo diablos va a enfrentarse al ejército ruso que es 5 veces más?
0: Pregunta muy legítima. Por otro lado, significaría, si esa fuera la estrategia, decir, de acuerdo, invóquenos el artículo 5 contra nosotros. O sea, como dijiste antes, vamos a destruir esas bases y ahora activen su artículo 5. Muéstrenos dónde está. Pero eso sería un riesgo muy alto, ¿no? Lo es. Porque si decides ir con todo, como suele decir Alex Christopher, no tienen marcha atrás, ¿no? Bueno.
2: Sí tienen marcha atrás. Al menos partes de la Organización del Tratado del Atlántico Norte tienen marcha atrás. Toda la Organización del Tratado del Atlántico Norte nunca va a ir con todo. Seamos realistas. Primero, los estadounidenses tienen incentivos para mantenerse neutrales y vender armas a los europeos, no para combatir en una guerra europea. Y si lo miras, los estadounidenses están haciendo precisamente eso. Mira, la Brigada Stryker de Vilsack, yo estuve destinado en Vilsack, y luego la base se amplió bastante. Solo había una tercera brigada, una división allí cuando yo estaba asignado a esa tercera brigada, y ahora metieron como dos brigadas más. Así que realmente ampliaron la base, pero van a retirar una brigada, la Brigada Strucker. Esos son como 5.000 hombres. Y ahora él dice, ah, y vamos a sacar a más tropas. Además, sacan tropas de Italia, Estados Unidos está retirando en todos los frentes porque no quiere formar parte de esta guerra. Quiere aprovecharse de esta guerra. Tienen unos 5.000 tanques M1 y M1A1 en reserva. Tienen que hacer algo con ellos. Ahora están en almacenamiento, pero ¿qué vas a hacer? Y de pronto empezaron a actualizarlos, M1 a M1A1, cambiando el blindaje de acero a compuesto y el cañón principal de 105 a 120, lo cual es genial, por cierto, para Ryan Mittal porque él produce esos cañones de 120 milímetros. Sí. Entonces, ¿qué vas a hacer? Además, están invirtiendo en modernizarlos. Así que obviamente están bastante seguros de que tendrán mercado para vender este equipo antiguo. Tienen unos 6.000 vehículos Bradley antiguos en almacenamiento. ¿Qué vas a hacer con ellos? O gastas dinero para desguazarlos o se los vendes a alguien que realmente, realmente los necesita. Y así sucesivamente. Quiero decir, incluso tienen, eran los misiles Hawk, que salieron del servicio del ejército de Estados Unidos, misiles antiaéreos por ahí en 1991 o 1992. Y todavía tienen cientos de ellos, tanto las plataformas como los misiles. Obviamente están esperando a tener a quien vendérselos porque, ya sabes, hay que mantenerlos, hay que gastar dinero en eso. Dicho eso, y hay sectores, especialmente fuera de Estados Unidos, que nunca van a ir a pelear. Es más probable que Turquía no entre en combate. No tienen nada que ganar con eso. En Grecia probablemente estallaría una revolución. Lo mismo pasaría en Bulgaria. Acabamos de ver las elecciones en Bulgaria. Definitivamente no están a favor. La cuestión es Rumanía, porque no olvidemos que las elecciones rumanas fueron robadas descaradamente. Fueron claramente robadas. Lo único que no ocurrió fue que la Guardia Pretoriana marchara y disparara a todo el mundo. Ah, y por cierto, en ese momento la Guardia Pretoriana era la 110 Pontoma Cheda Aerotransportada, que es una división de asalto aéreo de Estados Unidos que ahora ya no está. La 82 Pontoma Cheda también ya no está. Las han retirado todas de Europa. Y poco a poco las están sacando, porque no van a pelear. Ahora, es dudoso cuántos otros países europeos realmente lo harán. ¿Portugal mandará tropas? ¿España? ¿Eno seno por maio descones? ¿Eno mas ardiría tamés en estada? Poria.
0: El problema que estoy empezando a ver, al escucharte describir cómo piensa también la gente en Rusia, es que estamos mucho más cerca de una profecía autocumplida de lo que pensaba. Porque pensaba que eran principalmente los alemanes los que ahora están en una dinámica de guerra y sacan todas esas tonterías. Y a nivel sociológico, no solo en las cúpulas, sino, ya sabes, como las iglesias evangélicas que se preparan. Lo sé, lo vi. Quiero decir, eso solo significa que, como dice Matías Desmond, la formación de masas ya se ha instalado, ya está agarrando. Es como si estuviéramos dentro de la histeria por el COVID, solo que ahora con la guerra, en una de las partes más importantes de Europa que luego encabezaría la ofensiva, ¿no? Y no dicen si la guerra ocurrirá, dicen cuándo ocurrirá, ¿verdad? Y si ahora, como me estabas diciendo sobre la situación de Rusia, si en serio, entonces Rusia también llega al punto de decir, bueno, ahora les creemos, esto es a dónde vamos, ¿y por qué seríamos tan tontos como para seguir esperando? Eso significa que Rusia hará exactamente lo que los europeos esperan, y por eso estamos en un punto en el que una guerra está cerca o es inevitable por motivos sociales, por el impulso psicológico de todas las partes involucradas. Además, tienes a los belicistas en Washington que dicen, «Sí, vamos a hacer una fortuna con esto, eso será estupendo». Y BlackRock va a quedarse con lo que quede de cualquiera de los bandos. Y si no, pues hacemos un trato con los rusos para ser copropietarios. Es como si Europa estuviera al borde de ser devorada, tragada y aplastada en el proceso.
2: Mira, Rusia no está en una formación de masas porque, para entender la mentalidad rusa, hemos sido invadidos desde Occidente desde los siglos X o XII, ya sabes. Napoleón, Hitler. Han sido oleadas continuas de invasiones europeas desde los siglos X o XII. Somos muy buenos masacrando lo que venga hacia nosotros, y luego persiguiéndolos hasta sus casas, usualmente llevándonos algo como pago. Así que, aunque los rusos no quieren la guerra, si le preguntas al ruso promedio, incluso a la mayoría de los políticos rusos, dirán que no quieren guerra. No queremos nada en Europa. Ahora mismo estamos peleando por nuestras tierras históricas. Y más allá de eso, ¿qué queremos en Europa? Europa no tiene nada que ofrecer a Rusia salvo enormes dolores de cabeza. Ningún político ruso dice, oye, anexemos Polonia, anexemos Alemania, oye, vamos a quedarnos con París. Nadie los quiere, nadie los quería cuando eran prósperos. Los soviéticos, bajo Trotsky, habrían seguido ese rumbo, pero fue detenido. Stalin fue un nacionalista, Trotsky era un globalista, y si todos dijeron, oh, Stalin fue un error, bueno, en ese sistema, Stalin fue el mejor resultado que pudieron tener, porque si hubiera sido Trotsky, primero, no quedarían muchos rusos con vida, y tampoco quedarían muchos europeos con vida, porque Trotsky creía en la revolución mundial, no importaba cuánto hubiese que pagar por ello, tendremos una revolución mundial, y todos son solo leña para el gran fuego de la revolución. Así que gracias a Dios no llegó al poder. Stalin fue un nacionalista. Construyó un estado tapón en Europa contra la Organización del Tratado del Atlántico Norte. No olvidemos que la Organización del Tratado del Atlántico Norte se formó en 1949. En 1948, Stalin pidió unirse a la Organización del Tratado del Atlántico Norte. En ese momento no comprendió del todo que la Organización del Tratado del Atlántico Norte estaba en contra de Rusia, o de la Unión Soviética, o Rusia Soviética, como prefieren llamarla los estadounidenses. Así que Stalin estaba construyendo el socialismo en un solo país. Ese fue su lema, construir el socialismo en un solo país, ya sabes, el objetivo inalcanzable del comunismo. Esa luz al final del túnel, para la mayoría de países, resultó ser un tren, no una salida, sino el tren que venía de frente. Mira, todos los países del mundo, hasta cierto punto, no son puramente socialistas. No hay países puramente capitalistas. No se puede estar en un extremo u otro. Se tiene una economía mixta. Está Lima.
0: Y las economías mixtas han existido mucho antes de que la gente les pusiera etiquetas.
2: Existe el capitalismo de Estado, que es el caso de Rusia y de muchos otros países. Mira, incluso en tiempos de los romanos había una mezcla de socialismo y capitalismo. Porque eso es lo que funciona. Eso es parte de la cuestión. Quizá no tenían nombre para eso en aquel entonces, pero eso era. Así que no se trata de una diferencia teológica económica. Ya sabes, que luchamos contra el comunismo o algo así, o contra el capitalismo. Toda esa dialéctica ya no existe. Literalmente es globalistas contra nacionales, o locales o soberanos, como quieras llamarlo. Y los globalistas están en Occidente. Nunca estuvieron en Rusia. Rusia no quiere eso. Ningún político ruso va a decir, sí, invadamos y anexemos Polonia. Ah, sí, y mejor todavía, anexemos toda Alemania. Tal vez, sí, sí, vayamos a Lyon. Sí, porque me gusta Lyon.
0: He estado allí.
2: Anexemos Lyon.
0: Nadie va a decir eso.
2: Y nadie lo quiere. Ese es el maldito problema aquí. No hay deseo. Las tierras rusas que son realmente étnicamente rusas, indiscutiblemente, no han sido transformadas como buena parte del oeste de Ucrania. Y si sigues la línea desde Kiev hasta Odessa, una mala parte. Eso fue la vieja Novorossia y esas zonas que los comunistas intentaron ucranizar en los años 20. Pero por otro lado, Rusia tiene 1000 años de invasiones occidentales. Así que asustar a los rusos con la guerra no funciona. La mayoría de los rusos tiene una actitud fatalista al respecto. Bueno, será, será. Si tengo que ir a luchar, iré a luchar. Claro. Está bien, lo que sea. No es preferencia, no quiero ir a pelear, pero si tengo que ir, iré. Esa es la mentalidad rusa. Y después de 1000 años de invasiones occidentales, simplemente esperas otra invasión. Dicen que cada 100 años los europeos se juntan como un puño y vienen a invadirnos, y eso es literalmente lo que la gente dice. Así que esto encaja de nuevo en ese marco.
0: Es decir, si sigues esto, estamos ante una intensificación de una guerra que ya venía ocurriendo. Y, mira, originalmente ya hice la miniatura para esta charla y quería titularla El final de Rusia. Y ahora me doy cuenta de que probablemente tengo que cambiar la miniatura porque parece que no es un final. Es más bien algo así. Estamos al borde de la europeanización de este asunto. Porque, si eso ahora es cierto, pues estamos profundamente jodidos. Y no hay ninguna parte que por sí sola pueda desescalar esto. Es decir, los estadounidenses podrían. Pero de nuevo, están los mercaderes de la muerte, como se les llamaba en los años 20, cuando la gente sabía lo que eran. Eso lo impedirá. Además, claro, esto es conveniente porque puedes lanzar a Europa contra Rusia cuando Ucrania no fue suficiente y luego probablemente lanzar a Japón, a Filipinas y a Taiwán contra China con la esperanza de que eso baste para finalmente romper el núcleo, ¿no?
2: Bueno, ni siquiera se trata de romper el núcleo. Mira, si lo miramos con realismo, ¿cuál era el objetivo de los británicos en la Primera Guerra Mundial? Todo el mundo dirá, ¡oh, la destrucción del Imperio Alemán! Sí, un objetivo. El segundo objetivo fue la destrucción del Imperio Austrohúngaro. Y el tercer objetivo fue la destrucción del Imperio Otomano. Ah, y el cuarto objetivo fue los británicos en la Primera Guerra Mundial. Todo el mundo dirá, ¡oh, la destrucción del Imperio Alemán! Sí, un objetivo. El segundo objetivo fue la destrucción del Imperio Austrohúngaro. Y el tercer objetivo

0: canallas que empujaban a Hitler lo más rápido posible para que fuese a la guerra con Stalin, Stalin estaba como, ve, ocúpate de ellos y quizá te quedes atascado allí unos años. Y luego Francia cayó en apenas un par de meses. Nadie lo esperaba. Pensaban que los franceses pelearían un poco mejor de lo que lo hicieron, incluso que los británicos en Dunkerque y esas zonas. Pero el punto es que siempre se buscó destruir Europa y llevarlo al menos a Europa Central y del Este para que se destruyeran entre sí. Y eso no ha cambiado. Los británicos no han cambiado. Quiero decir, siguen jugando al gran juego por toda Europa y en todas partes, aunque sean una isla diminuta e insignificante que ni siquiera puede defender de verdad sus islas en ultramar. Las Malvinas, porque los argentinos lo ven como una oportunidad para recuperarlas o incluso para tomar las Maldivas. Los británicos no pueden ir allí, ya no tienen barcos capaces de venir hasta aquí. Sus barcos, la reina de los mares, apenas es la princesa del estanque, ya no pueden hacer nada. Así que sí, están en ese punto, pero aún siguen intentando jugar a ese juego, siguen intentando ser la gran potencia y empujar a los demás a que se peleen entre sí. El problema con la formación de masas, que nadie quiere mencionar, ¿sabes cuándo se rompió la formación de masas alemana? Cuando Hitler murió. La resistencia en Berlín colapsó cuando empezó a correr la voz de que el Führer había muerto. El fanatismo de los alemanes era de una estupidez extrema. El último gran ejército alemán estaba ardiendo en un bosque al sur de Berlín, donde el ejército rojo los había acercado y los bombardeaba con bombas incendiarias, quemando vivo a un ejército. Y el resto de las fuerzas alemanas, excepto los húngaros, todavía luchaban. Había algunas unidades alemanas con los húngaros, pero, ya sabes, eso ya era un frente secundario en ese momento. Y luego, en Praga, las SS fueron masacradas. Rusia tuvo que enviar un grupo de ejércitos hacia esa dirección. Konev lanzó un cuerpo de su grupo de ejércitos que, partiendo de Berlín, en dos días llegó a Praga y expulsó a los alemanes. Pero las principales fuerzas alemanas estaban muertas, habían terminado, ya no estaban, Berlín estaba rodeada, Berlín estaba siendo tomada. Luchaban hasta el final, hasta que les llegó el mensaje, Der Führer ist tot. Ah, bueno. Pues entonces, se acabó, y comienzan las rendiciones masivas, y de inmediato, aparecen esos tipos, que eran psicópatas de las juventudes hitlerianas, que de pronto dicen, ¿por qué demonios luchábamos por Hitler? Esa formación de masas se rompió muy muy rápido, y toda esa gente que ahora es antifascista, eran fascistas convencidos hasta que la formación de masas se quebró. Pero la formación de masas tenía que romperse. No se rompió por sí sola. Quizá con el paso de décadas, se habría disuelto. Ese, viserriamista was, voyentento. Ya sabes, la formación de masas en la Unión Soviética se fue atenuando, con el terror, las purgas y cosas por el estilo. Seguía siendo bastante fuerte. Me refiero a las purgas, pero al final la Unión se fue relajando a finales de los 40 y en los 50. Y en los 60 ya no tenía nada que ver. Ni siquiera era una imagen reflejada, ni siquiera una versión distorsionada de lo que fue en los 20 y 30. Se suavizó. Y quizá los nazis alemanes habrían hecho lo mismo si hubieran ganado. Probablemente, con el tiempo. Gracias a Dios no ganaron para comprobarlo. Pero el punto es que la formación de masas, en su fuerza, solo puede romperse con una derrota masiva. La derrota tiene que ser tan grande que no deje espacio para que la mayoría conserve los cimientos sobre los que se construyó la ideología que la llevó a la guerra. No puedes decir, ya sabes, potencia aria nazi, cuando soldados rusos recorren tu capital y montan comedores para alimentar a la población en lo que queda de la ciudad. Es difícil decir que somos la raza superior en ese momento.
1: La pregunta es, ¿cómo evitamos llegar a ese punto, verdad? Al menos esa es mi pregunta.
0: No creo que la haya. No creo que haya salida. No quiero decir esto. Prefiero que todos vivamos como amigos, aunque nos pongamos vallas y no nos miremos. Simplemente vivir en paz. Pero no creo que haya salida porque la masa, tienes razón. Hay una formación de masas y es un círculo vicioso, como un cono de helado que se lame a sí mismo. Se alimenta a sí misma y solo crece en histeria. Quiero decir, hay elementos en Alemania, obviamente como la alternativa.

0: nativa para Alemania, que pueden resistir, pero pueden quedar destruidos como partido. Su futuro es muy incierto.
1: Sí, lo es. Y aun si llegan a ser partido de gobierno, lo que siempre les pasa a los partidos populistas es que son absorbidos por la corriente principal. Acaban plegándose a lo que ya hace la mayoría moderada. Y ya se vio con el Front Nacional.
0: Lo hacen un poco más a la derecha, ¿no? Sí. Lo vimos con el Front Nacional. Ahora no se oponen a enviar de todo a Ucrania, solo que no envíen soldados franceses.
1: Es lo que pasa siempre. Lo vimos con los partidos socialdemócratas de Europa en los años 20 y 30. Cuando se volvieron mayoritarios, pasaron a parecerse a una versión de izquierdas del centro. ¿Y qué pasa con los partidos populistas? Sucede. Así que, a gran escala, es muy, muy difícil poner marcha atrás o dar un giro radical. Pero bueno, quiero decir, ahora ya me he deprimido lo suficiente como para... Tienes esa manera de arruinarme los fines de semana mientras hablamos. Sí.
0: Tenemos que hacerlo los lunes. Para el fin de semana ya se ha calmado todo. Mira, de verdad, lo afronto así, que sea lo que Dios quiera. Confía en Él y haz lo que haya que hacer. ¿Quiero la guerra? No, no queremos guerra. Nadie quiere la guerra. Pero ahora la mayoría de los rusos se sienten realmente acorralados contra la pared. Los europeos no se están calmando. Están haciendo exactamente lo contrario. Cada vez se vuelven más psicóticos. Gritan más, se golpean el pecho más fuerte y se vuelven más estúpidos. Es difícil imaginar que el liderazgo de la Unión Europea pueda volverse más estúpido, pero parecen estar... Quiero decir, mira, empezaron a decir, hablemos con Rusia. ¿Quién es el candidato número uno ahora mismo? Calla Kalos, ni siquiera se molesta en venir. No se suba a ese avión. No hay nada de qué hablar. ¿Y sabes lo estúpido que se ha puesto esto? Rusia tiene una prohibición anual de exportar diésel durante la temporada de siembra, y la temporada de siembra en Rusia dura 3 meses, porque en el sur de Rusia la temporada de siembra es a mediados, a veces incluso a principios de marzo. Se ha adelantado 2 semanas. El planeta se está calentando. De hecho, estamos recuperándonos. No es un desastre climático. Si miras el clima a escala histórica, estamos en un punto muy, muy bajo. Estamos empezando a recuperarnos. Ni siquiera nos acercamos al promedio de los últimos 48 millones de años. Empecemos por eso. Aún estamos muy bajos. Y estamos saliendo de un desastre total. Casi se extinguió toda la vida en la Tierra porque los niveles de dióxido de carbono cayeron. Así que sí, la siembra, la temporada de siembra, se ha adelantado en el sur. Empieza antes. Y la temporada de siembra en el lejano norte, no la tundra, la taiga, esas zonas que producen mucho trigo porque son muy húmedas, y son casi 18 o 20 horas de luz solar. Así que es un periodo de crecimiento corto, pero muy intenso. Esa temporada de siembra es hacia finales de mayo. Así que tienes 3 meses en los que Rusia debe tener las reservas acumuladas. Así que Rusia, durante 3 meses, históricamente en la última década más o menos, no permite exportar diésel para asegurarse de que el diésel quede en la economía y sea lo bastante barato para que el sector agrario lo use. Rusia no necesita mucho fertilizante por su suelo negro, pero necesita mucho diésel. Bueno, el Grupo de los Siete, cuando todo esto empezó, entonces el Grupo de los Siete, y hubo artículos sobre esto, no vino con la mano extendida a pedirle a Rusia, ¿pueden vender algo de diésel? No, vinieron exigiendo que levantaran sus sanciones. Esa es la mentalidad. Vamos a hablarles desde arriba, ustedes, sucios simios blancos del este, y les vamos a decir cómo tienen que ser, excepto que esos sucios simios blancos están sentados sobre todo lo que necesitan. Quiero decir, Rusia podría literalmente aislarse del resto del mundo y estar bien. Producimos casi todo lo que necesitamos. Claro, hay algunas tecnologías de punta que no tenemos. Los chinos sí las tienen. Se han mostrado más avanzados que los estadounidenses. Los chips fotónicos. ¿Lo has visto? Los chips fotónicos que tienen una velocidad 1000 veces mayor que los mejores chips de NVIDIA. China ya tiene una línea que este año producirá unas 12.000 unidades de ellos. Es un gran avance. Están usando fotones para enviar señales dentro del chip. Sí, esta es la tecnología que pone en jaque a los centros de datos de inteligencia artificial. Consumen mucha menos electricidad porque generan mucho menos calor. Y además, son mucho más eficientes. Así que a estas alturas, sí, Los chinos tienen ciertas tecnologías de vanguardia, nosotros no. Palesimosimos kionaxiarempo. Pero, en su mayor parte, para sobrevivir y sobrevivir bien, la industria textil en Rusia no se ha recuperado del todo. Así que sí, importamos algunas de esas cosas, algunos componentes electrónicos los importamos, pero muchas cosas las fabricamos nosotros mismos, neveras, lavadoras, por eso seguimos sacando chips para misiles de lavadoras viejas.
1: Volvemos a la narrativa. Y creo, es decir, vamos por la hora, así que habría que ir moviéndose un poco. Pero creo que, en conclusión, el triste resultado de esto es que o los europeos salen de su formación en masa, o Rusia va a doblegarlos, porque ya estamos dentro de esa profecía autocumplida. May.
0: Estamos en una profecía autocumplida que lamentablemente sí. Rusia estará bien. Simplemente construiremos un gran muro. Nos olvidaremos de que existe el resto del continente europeo y miraremos solo hacia el este. Bien, podemos hacer eso. No es un problema. Pero el problema es que los de al otro lado de ese muro siguen queriendo derribarlo y marchar hacia vuestras capitales. Y así ha sido la historia durante 1000 años y, literalmente, 8014 años. Porque cuando Vyacheslav Kravari invadió Kiev y Rus, lo hizo con sus aliados, el Sacro Imperio Romano-Germánico. List.
1: 114 años, ¿no?
0: No, no, no, no. 10 Lusteroskous después de Cristo. Ah, 1002. 1014 años. Ha sido ola tras ola tras ola desde entonces. Ya fueran suecos, teutones, polacos y sus aliados, y así sucesivamente. Incluso, ya sabes, incluso cuando derrotamos a los mongoles, en Koliakovopolye, por cierto, había mercenarios suizos e italianos luchando para los mongoles contra Rusia. Y cuando los polacos tomaron Moscú durante el tiempo de los problemas, la segunda vez estaban literalmente alimentándose de la población porque estaban sitiados, no fueron solo los polacos. Había mercenarios y unidades de toda Europa formando parte del ejército polaco, así que, ya sabes, ha sido algo continuo. Entonces, sí, Rusia no está en una formación en masa, pero Rusia siempre ha sido algo paranoica mirando hacia Occidente, no hacia Oriente. Nos invadieron una vez desde el este. Fueron los mongoles. Básicamente nos dejaron en paz tras quemar nuestras ciudades y conquistarnos. Pero mientras les pagáramos, eso estaba bien. Mientras pagáramos el impuesto, nos exigían soldados para la próxima campaña que quisieran, y nosotros simplemente los aguantamos hasta que se disolvieron. Pero no intentaron cambiar nuestra religión, no intentaron cambiar nuestra cultura. Y todo eso de que los rusos están mezclados con los mongoles es una tontería. No, en general no violaron ni saquearon. Simplemente, después de las oleadas iniciales, se limitaron a quedarse y a sentarse. Si alguien no les pagaba los impuestos, lo castigaban. Pero, en su mayor parte, Rusia fue vasalla. Los estados rusos eran vasallos, todos ellos distintos principados. Mientras pagaran los impuestos y aportaran soldados para la próxima campaña, vivan su propia vida. A nosotros realmente no nos importaba. ¿Sí?
1: Bien. Muchas gracias. Y tenemos que retomar esta discusión en un par de semanas, porque creo que es muy importante entender en qué punto tan dramático estamos ahora. La gente quiere seguir tu trabajo. Por supuesto, pueden encontrarte en tu canal de YouTube. Slavic Man con K, ¿verdad, señor Slavic?
0: Todo en una sola palabra. En X como Stanis Kropivnik. No pudimos poner el nombre entero. A los rusos nos gustan los nombres largos. Y en Telegram, Stas Todai Abratna es el canal ruso. Stas está ahí. Ese es el canal en inglés. Eso solo pasa en StreamYard. Zoom a veces se pone lento, pero...
1: Sí, la próxima vez volvemos. Esta vez StreamYard será StreamYard. Sí, la próxima vez volveremos a Zoom. Pero pondré todos los enlaces a tus canales en la descripción de abajo. Así que Kropivnik, muchas gracias por tu tiempo.
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1: Le doy la bienvenida al periodista y a mi maestro Carlos Aguirre Romo, que está aquí con nosotros a través de Reporteros MX vía virtual, y que le pido, si se puede, haga un análisis de este tour que tuvo María Eugenia Campos por la Ciudad de México. Seguramente sube unos 7 puntos después de las entrevistas que tuvo. Maestro Aguirre, ¿cómo está? Bienvenido, buenas tardes.
2: Mi querido Manuel, muy bien, buenas tardes, gusto en saludarte a ti y a todo el auditorio desde la capital del estado de Zacatecas con el mismo nombre. Yo le llamo el Chayotour. Este Chayotour creo que más que un beneficio, exhibió y nos dejó mucha enseñanza a todo el pueblo de México, tanto para los estudiosos de la comunicación del periodismo, como para la opinión pública, como también para los estudiosos de las ciencias políticas, como lo eres tú, mi querido Manuel, de todo aquello de lo que no debe de hacerse, de todo aquello que es antiético y antiprofesional, porque las machincuepas que se aventaron en estos medios de comunicación, que tú ya diste una excelente crónica de los medios en los que estuvo María Eugenia Campos, pues eso no es periodismo, se les llama entrevistas pagadas, pero pues es fácil dar la respuesta por adelantado, decir por dónde ir guiando para que el entrevistado, la entrevistada en este caso, solamente te vaya siguiendo el hilo. Posiblemente en varios de estos tenía algún teleprompter, no le funcionó con Joaquín López Dóriga, porque a diferencia de lo que ya se comentó, creo que Joaquín, donde se sacó mucho de onda, no es porque no haya visto gente, más bien es porque se le estaba exhibiendo que tiene un teleprompter, que sí lo tiene López Dóriga, lo tienen todos en fórmula, y luego aventándose unas machincuepas ahí, nivel platino, pues tratando de ocultar la verdad junto con una señora que le acompañaba en ese espacio, diciendo que María Eugenia Campos estaba muy estresada, porque, uy, es una maravilla estar en ese piso de fórmula. Pues es que ahí está López Dóriga, Ciro, la chichincle de Ciro, Manuel Feregrino, y bueno, pues es una vergüenza verdaderamente de periodismo, pero nos dejó algo muy en claro, Manuel, todo esto, porque nos damos cuenta del contubernio que tienen los medios corporativos con los políticos de la ultraderecha mexicana y cómo históricamente han mentido, mienten y seguirán mintiendo porque no saben hacer otra cosa, y eso no es periodismo. El tratar de lavarle la cara a un político, sea quien sea, del partido que sea, no es lo correcto. No cuestionarle con datos duros no es correcto. Y permitir que grillen las entrevistas lanzando acusaciones sin fundamento, sin pruebas, cuando esos medios pues pueden recibir demandas civiles, demandas penales, y les costaría mucho dinero, les costaría muchos de estos remedos de periodistas, hombres y mujeres, pues hasta el cargo, el empleo. Entonces, todo esto que tú nos has presentado, vemos cómo María Eugenia Campos primero está con el sí, pero no. O sea, sí operaron, pero no eran los de la CIA, eran los del FBI, eran los de la DEA. Y luego dice con López Dóriga, clarito, dice que toda esta operación de agencias, sea el FBI, la DEA, la CIA, es por petición del gobierno estadounidense. Ella no tenía por qué haber decidido. Se lanza, entre otras, en contra de Ariadna Montiel, de Andrea Chávez, difamando, calumniando, porque no da ninguna prueba, ninguna evidencia, aludiendo que son y están vinculadas con narco y que deben de quitarle el registro, por ejemplo, a Andrea Chávez porque está coludida en estos temas, pero luego dice que no conoce ni ha leído ni le interesa leer el Código Penal Federal. Entonces, ¿cómo se atreve a difamar y calumniar a otras personas? Antes de la entrevista con Ciro Gómez Leiva también dice que estuvo platicando porque Ciro no está en México. Ciro mal conduce esos espacios, como siempre, desde España, y dice que había platicado antes con Manuel Feregrino, y en una de esas Manuel le dice, pero Maru, es que la presidenta, ante los señalamientos, las críticas que hace la presidenta de México, porque son cuestionamientos que le hacen en la mañanera, está violentando

0: la presunción de inocencia. Y de ahí se agarra María Eugenia Campos para atenderse y atacar a la presidenta de México. Entonces, ¿sí hay que respetar la presunción de inocencia o no? ¿O existe la presunción de inocencia cuando son de la ultraderecha, como María Eugenia Campos, los panistas, pero no hay presunción de inocencia para Rocha Moya y para los otros 8 imputados? No hay presunción de inocencia para quienes decidieron de manera voluntaria ir a Estados Unidos y decir, aquí estoy, a sus órdenes, de qué se me está señalando. Entonces hay mucha incongruencia, hay mucho golpeteo político y pues están exhibiéndose de manera brutal en todo esto que están haciendo, que no es política, no es periodismo, no hayan cómo zafarse. Y afortunadamente en este Chayo Tour lo que quedó muy claro es que María Eugenia Campos es una traidora de la patria. Todos los que lo están defendiendo en el PAN, en el PRI, en Movimiento Ciudadano, en el PRD, son traidores de la patria porque están cerrando filas. Y también todos estos medios de comunicación que tratan de lavarle la cara, y corrijo, no son medios de comunicación, son medios que desinforman, incomunican, y una persona desinformada, incomunicada, vive en una realidad alterna, vive en algo irreal, que cualquier cosa pues se le tumban inmediatamente los dichos o las creencias con las verdades. Pero tengo otros datos también aquí para todos ustedes, Emanuel, pero antes voy a citar mis fuentes, no como lo hacen estos remedos de periodistas. Cito a La Jornada Nacional, al Congreso del Estado de Chihuahua, El Sol de México, a Zona Free, que es un medio que ha documentado el exceso de chayote que da María Eugenia Campos a los medios en Chihuahua y en la República Mexicana. Y ya que cité mis fuentes, está la siguiente información. Para este año, el gobierno de Chihuahua aprobó un paquete económico en lo total de 117 mil millones de pesos para este año 2026. De esos 117 mil millones de pesos, hay un rubro, obviamente, que fue etiquetado por los legisladores para comunicación social, que mantiene, según estas fuentes que ya cité, una opacidad presupuestal, al igual que en años previos. El gasto original proyectado se le suele rebasar en los topes para lo que fue solamente etiquetado, y aquí pudiera existir la presunción de algunos delitos, como es el desvío de recursos, etcétera, porque en lo que se rebasa para comunicación social, Manuel Auditorio, es 378% lo que se ha autorizado por parte de la legislatura para que se utilice en comunicación social, y en ello se destinan pues cientos de millones de pesos, tanto a medios locales ahí en Chihuahua como para medios nacionales. El gobierno de María Eugenia Campos se le sigue cuestionando de todo esto que lo ha documentado, insisto, Zona Free, un medio independiente, pero tengo la siguiente información. En el último ciclo completo, medido por el Congreso Local y organizaciones como Política Colectiva, el presupuesto autorizado para comunicación social rondaba los 175 millones de pesos. Si ahorita tú, Manuel, acabas de dar que nada más en estos poquitos medios donde acaba de hacer el Chayo Tour son 150 y tantos millones, pues entonces pues ya se acabó todo el presupuesto que le dieron para este año, 175 millones de pesos para ejercer actualmente. Sin embargo, el Ejecutivo terminó erogando, esto es del año pasado, 837 millones de pesos tan solo en un año. Pero aquí se habla, en todos estos medios, que María Eugenia Campos, lo que tiene desgobernando Chihuahua, que ha utilizado cerca de 2.500 millones de pesos para comunicación social, no solamente en medios de Chihuahua, sino también para medios nacionales. Así es que todo esto lo hace redirigiendo recursos, que no es legal tampoco, y lo hace de manera nada transparente. Entonces, María Eugenia Campos sigue en una situación muy delicada. donde, como ya lo adelantaste, Manuel, ha extraditado personas sin autorización, sin que sean sus funciones. Tiene ligas con el gobierno sionista de Benjamín Netanyahu, donde organizaciones de agricultores han estado denunciando pues que están haciendo cosas ahí, que tienen miedo, principalmente por temas de agua y por temas de expropiación de tierra. Sabemos lo que está haciendo en Palestina los sionistas. Entonces, María Eugenia Campos ha dado mucha información muy relevante, aunque después ella lo siga mintiendo, pero pues ahí están. Tú acabas de pasar todas estas evidencias, Manuel, así es que creo que hay bastante sustento documental en la propia voz de María Eugenia Campos, que puede atraer de manera de oficio una figura legal, que puede jalar la Fiscalía General de la República y pues llamar a cuentas a María Eugenia Campos. Pero hay que recordar una cosa muy importante: puede la Fiscalía pedirle a la Cámara de Diputados Federal que haga el juicio de desafuero. ¿Se le puede desaforar? Sí, pero no va a quedar ahí, porque la legislatura federal tiene que pedirle a la legislatura local que haga el procedimiento, porque de otra manera no puede ser. Los únicos que pueden quitarle el fuero y hacerle el juicio político a María Eugenia Campos es la legislatura de Chihuahua, pero lamentablemente, pues allá la coalición, sigamos haciendo historia, es minoría. Hacen mayoría el PAN, el PRI y otros partidos como Movimiento Ciudadano. Entonces va a ser muy difícil que se le haga primeramente quitarle el fuero a María Eugenia Campos para después hacerle el juicio político como traición a la patria, porque va a suceder lo mismo que en Tamaulipas. Van a blindarla como blindar una cabeza de vaca para que esto no proceda. Eso es legal, es lo que dice la Constitución, es lo que dice el Código Penal. No puede entrar ahí la Federación, pero bueno, Morena está haciendo lo que debe. La legislatura deberá hacer lo que tenga que hacer, y los legisladores de Morena, PT, Verde Ecologista en Chihuahua harán lo que tengan que hacer, y pudieran darle un susto si es que Movimiento Ciudadano quiere darles el voto, que de todos modos no les alcanzaría porque hacen mayoría no calificada, pero hacen mayoría el PRI y el PAN allá en Chihuahua, Manuel. Así es que pues interesante todo este chayotur, y me llamó mucho la atención, no sé por qué me recordó en esa entrevista que tuvo en la saga con Adela Micha, no sé por qué me recordó una película del cine nacional, una película antigua, donde recordé a La Tostada y a La Guayaba. Quién sabe por qué se me vino este recuerdo, querido Manuel.
1: No, yo sí creo porque te acuerdas, querido Carlos. Pero tengo una pregunta, maestro. ¿Acaso la gente que ve Fórmula, de la Micha, La Saga, MBS, a Joaquín, a Ciro, a La Torre, Azteca, será que vean a Maru Campos, ese diminuto sector de audiencias que tiene, la vea y diga, sí es cierto todo lo que está diciendo? ¿Todavía tiene esa influencia, ese engaño a estos medios para tantos millones que pagan?
0: Ellos siguen engañando como siempre. Lo que pasa es que ese reducido sector en la República Mexicana es lo que quieren escuchar, Manuel. Les presentas pruebas, les presentas evidencias. Yo he debatido aquí en Zacatecas con mucha gente que se desinforma en esos medios, y por más que les presento pruebas, hasta documentales, saco fotocopias, voy y se las presento, audios, videos, como lo acabas de hacer tú, y ellos siguen en la cerrazón, dicen que no, y que no, y que no, porque es lo que quieren escuchar. Muchas personas posiblemente, aunque digan, ah, caray, pues aquí está diciendo lo contrario, pero por algún motivo, por alguna conveniencia, como vivieron de la corrupción, se beneficiaron de la corrupción, del régimen neoliberal, del régimen prianista, pues no quieren que siga la 4T, porque también es gente fachipobres, pobrefachos, que odian al pueblo de México, que no quieren que el pueblo de México tenga bienestar. Entonces, les gusta mucho seguir con esta narrativa, porque es algo que también ellos quieren escuchar, y piensan que al replicar todas estas mentiras, algún día de manera mágica a sus cuentas bancarias o en sus cheques donde trabajen o en las tiendas donde que puedan tener ellos, se les van a sumar de manera mágica muchos ceros, como las cuentas que tiene Carlos Slim o sus hijos. Y lamento decirles que esto nunca va a ocurrir. Lo hacen por conveniencia, que es un asunto que manejan expertos en psicología y en psicología. con tal de ser aceptados en ciertos grupos, repiten y conviven de esa manera, aunque no los acepten porque nunca van a ser aceptados. Recordemos el caso de Sandra Cuevas, cuando fue a la casa, una oficinita chiquita por ahí, se veía un jardinzote, de Claudio X González, y yo le dije en su momento, debut y despedida de Sandra Cuevas, nunca en su vida va a volver a ser recibida por Claudio X González, mucho menos la van a recibir para desayunar, comer ahí en el lujoso mesas que pueda tener en su mansión Claudio X González. Y dicho y hecho, ¿cuándo se volvieron a acordar de ella Claudio X González? Solamente lo utilizaron. Después de utilizarlo, pues utilícese y deséchese como los Kleenex de la empresa Kimberly Clark. Entonces, lo hacen también por esta situación, que es un tema psicoemocional. Quieren empatar, quieren ser incluidos, se quieren sentir parte de, y nada más los utilizan porque se burlan, ahí los utilizan para que vayan por los chescos, pero nunca, nunca los van a recibir en donde ellos quisieran estar, y muchos menos van a tener los ceros que tienen en las cuentas bancarias, Manuel. Pero afortunadamente, la mayoría de las personas que están bien informadas, que analizan, que piensan, que cruzan datos, se están dando cuenta, y cada día es más, entre el 75-80% de mexicanos que están apoyando actualmente a la gestión de la presidenta Claudia Sheinbaum Pardo, no todos están afiliados a Morena, no todos son simpatizantes de Morena. Hay mucha gente, inclusive, que están afiliadas al PRIAN, pero están votando a favor de la transformación porque les está yendo bien. Tenemos el Plan México, donde hay muchos empresarios, la mayoría de los empresarios en México, que les está yendo maravillosamente bien, y ellos van a seguir apoyando la Cuarta Transformación, Manuel. Así es de que no es que se les engañe. Estos medios, como dice Claudia Sheinbaum, ¿quién los ve? ¿Quién los lee? Si la verdad es irrelevante, se sacan unas de la manga que ya son de burla, son de risa. Pero bueno, hay personas que lo que quieren escuchar, mi querido Manuel, y por más que uno les presente pruebas, evidencias, pues ellos no lo van a aceptar. Pero bueno, las mentiras se tumban con verdades, Manuel.
1: Maestro Carlos Aguirre, de verdad, como siempre, te agradezco muchísimo estos minutos de reflexión, de análisis. Te envío un fuerte abrazo y te pido, por favor, que como siempre nos compartas tus redes sociales.
0: Gracias, los invito a mi canal Carlos Aguirre en Forma. Conduzco un informativo de lunes a viernes a las 8 de la mañana. Hacemos radio, solamente nos escuchamos, tratamos temas locales, pero dentro de los contextos y dentro del análisis, pues puedo meter también temas nacionales o internacionales de ser necesario. Y de lunes a jueves a las 9 de la noche, ahí sí nos vemos y nos escuchamos, pues ahí tratamos puros temas nacionales, todo a través de Carlos Aguirre Informa. Transmitimos nuestro medio principal es YouTube, los invito por ahí, pero también a quienes les gusta utilizar Facebook o Twitter, pues también ahí estamos transmitiendo. Así es de que los invitamos y un gusto, como siempre, mi querido Manuel, estar aquí contigo y con todo tu auditorio.
1: Muchísimas gracias, maestro Aguirre, también un fuerte abrazo y estamos en contacto. Es el maestro Carlos Aguirre Roma hablando con nosotros a través de Reporteros MX.

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1: Tecnofascismo en las aulas y el abrazo nuclear del norte. Buen día y bienvenidos a De qué hablan Geo con Rodolfo. En este viernes 22 de mayo de 2026, amigos, hoy les traigo un CITREP de alta densidad informativo, directo al grano y sin anestesia mediática. Abrimos los registros que exponen la mutación del conflicto hacia una doctrina de terrorismo automatizado y el peligro inminente de un nuevo frente. En la edición compacta de hoy, desplegamos dos bloques centrales contundentes. Primero, la ola de terror en la retaguardia civil. Abrimos la bitácora con el desgarrador ataque nocturno ejecutado por un enjambre de 16 drones de ala fija en tres oleadas contra la residencia estudiantil del colegio de Starobilsk, en Lugansk, dejando a adolescentes, básicamente niños, bajo los escombros mientras dormían, sumado al impacto contra una escuela en Jersón. Y desglosamos el veredicto del Kremlin. El presidente Vladimir Putin ha roto el silencio declarando que no se trata de fallos técnicos ni de daños colaterales, sino de una elección deliberada de objetivos civiles. Y ha dado la orden directa al Ministerio de Defensa de planificar opciones de respuesta militar asimétrica e impredecible, donde las palabras ya no bastan. Al decir las palabras ya no bastan es que obviamente ha habido una reacción diplomática. De hecho, se ha llamado a una orden, a una sesión especial en el Consejo de Seguridad de Naciones Unidas. Básicamente, Putin nos está diciendo acá, dejémonos de palabras y entremos a la acción. Segundo, el tecnofascismo de Palantir y la provocación a Minsk. Conectamos los cables de la contrainteligencia para revelar la mano de Silicon Valley detrás de estos crímenes. Analizamos la reciente misteriosa visita a Kiev de Alex Karp, jefe de la Corporación de Inteligencia Artificial Militar Palantir, para integrar el software de guerra en Mosaico y los drones Hornet, guiados por visión artificial autónoma que hoy cazan civiles en Belgorod mientras su infantería se rinde en masa ante las fuerzas especialistas de Akhmat. Todo esto enmarcado en la peligrosa escalada de Zelensky, que quien transmitiendo desde Chernihiv ha traspasado todos los límites diplomáticos amenazando con ataques preventivos a Alexander Lukashenko, ignorando que el líder bielorruso acaba de cerrar sus maniobras de nucleares atómicas con las ojivas nucleares tácticas cargadas al hombro. Así pues, que sin más ni menos, entremos de lleno a estas narrativas tácticas, ¿no? Ola de terror en las aulas. El ataque cruentos en Starobilsk y Jersón. Encendamos de inmediato los sensores forenses y ajustemos los radares humanitarios de largo alcance en esta jornada del viernes 22 de mayo de 2026. Hoy abrimos la bitácora con una de las noticias más desgarradoras y espeluznantes de la que se tenga registro reciente en este conflicto. Una realidad cruda de las grandes agencias de la propaganda occidental van a intentar silenciar bajo una alfombra de complicidad fiduciaria y militar. Pero que en este puente de mando de Kiev Langeo, vamos a desglosar con la mayor precisión quirúrgica. El infierno nocturno de Starobilsk. Amigos, 86 adolescentes bajo los escombros, mente viva y máxima atención a las coordenadas de la tragedia. Durante la noche de este 22 de mayo, la residencia estudiantil del Colegio de Starobilsk, una edificación de 5 plantas ubicadas en la República Popular de Lugansk, se convirtió en el objetivo de un ataque masivo ejecutado por 4 drones ucranianos de ala fija. El golpe fue planificado con una crueldad infinita. Se produjo de madrugada, precisamente cuando 86 adolescentes, prácticamente niños, dormían en su interior. La magnitud de las detonaciones destruyó la estructura de la residencia por completo hasta el segundo piso. Entre las víctimas, como pueden ver acá en las imágenes, se encuentra esta jovencita, Oksana Tereshchenko, una joven estudiante de cuarto año que estaba a punto de graduarse para cumplir su sueño en convertirse en maestra. En lugar de recibir su título, terminó atrapada bajo las toneladas de escombros junto al resto de sus compañeros. Los informes preliminares de los equipos de rescate ya confirman 4 personas fallecidas y al menos 35 heridos de gravedad. Mientras redes sociales locales se inundan con desesperadas denuncias de al menos 10 personas desaparecidas. El teléfono de Oksana se apagó tras el impacto y tras una búsqueda agónica por los hospitales de la región, su familia la ha localizado con vida. Los médicos confían en su recuperación, si Dios quiere. El diagnóstico forense. El objetivo eran los adolescentes. El objetivo eran estos niñetes. Amigos, no busquéis justificaciones tácticas porque no las hay. El embajador penitenciario del ministro de Asuntos Exteriores ruso para los crímenes del régimen de Kiev, Rodion Miroshnik, ha sido contundente en sus declaraciones. No había ni una sola instalación militar en las cercanías. Y los mandos ucranianos lo sabían perfectamente. El objetivo deliberado de este enjambre de drones cargados hasta los topes de explosivos de alta potencia eran los adolescentes, eran los niños. Este modus operandi responde a conclusiones tácticas que Kiev ha extraído de otros teatros globales. Asimilando dinámicas de guerra total y trasladándolas ahora al Donbass en estrecha colaboración con sus manipuladores extranjeros. A juzgar por el nivel de demolición, tanto de la residencia como del edificio académico, la intención no era disuadir, sino exterminar masivamente en la retaguardia civil. La falsa coincidencia. El ataque en Mijalivka. Y para los que todavía creen que las casualidades en la guerra de alta intensidad, pues miren el registro del día anterior. El jueves 21 de mayo, otro dron ucraniano impactó directamente contra un edificio escolar en Mijalivka, en la región de Jersón. En ese instante, el colegio estaba en pleno funcionamiento con niños en las aulas, un factor que el operador del vector no podía ignorar. Gracias al entrenamiento de los servicios de emergencia, se logró evacuar a tiempo a 123 niños, alumnos, y afortunadamente ninguno resultó herido, aunque las clases se han tenido que suspender de inmediato por los severos daños estructurales. Esto ha sucedido a la luz del día. A diferencia del ataque de anoche, es que han encontrado a los jóvenes durmiendo. Así que 2 instituciones educativas atacadas consecutivamente en menos de 24 horas. La coincidencia, amigos, no existe en la mesa de mapas de contrainteligencia. Es una campaña coordinada que busca sembrar el pánico en las escuelas del este y la desesperación en el pueblo ruso. Hoy más que nunca, la vigilancia y la sobriedad deben ser absolutas. Mientras el silencio cómplice de Occidente ampara estos ataques contra la infancia, contra la juventud, pues nosotros seguiremos registrando la verdad de los hechos en el puente de mando, aquí en De Qué Hablan Geo. Ahora, entremos a esta narrativa táctica. Tecnofascismo ordinario. La inteligencia artificial de Palantir detrás del terror en las aulas. Una vez más les pido que eleven de inmediato ese blindaje informático y encender sus sistemas de análisis forense profundo. Porque lo que acaba de desclasar el informe de Sagrad quita la máscara humanista de Occidente y expone la escalofriante doctrina que opera detrás de la masacre de Starobinsk. No os equivoquéis. Esto no es solo crueldad de los batallones de Kiev. Esto es tecnofascismo corporativo estadounidense en su estado más puro. Acordémonos del manifiesto de Alex Karp y los algoritmos del crimen. Mente viva, amigos. Para conectar los cables de la cronología estratégica, pocos días antes de esta oleada de ataques contra la infancia, contra la juventud, el pasado 12 de mayo, recientemente, solamente el 12 de mayo, visitó Ucrania de forma clandestina el magnate estadounidense Alex Karp, director ejecutivo de Palantir, la corporación de inteligencia artificial militar más poderosa del Pentágono. Karp se reunió a puerta cerrada con Zelensky y el ministro de Transformación Digital Fyodorov para calibrar lo que el propio Karp denominó en un manifiesto escrito con su puño y letra como la era del poder duro, justificando que las sociedades occidentales necesitan el músculo militar por encima de cualquier retórica moral. ¿Y cuáles fueron los resultados de esa reunión, amigos? Empezaron inmediatamente tras su partida los drones estadounidenses Hornet, equipados con sistema de reconocimiento y visión computacional y guiado autónomo por inteligencia artificial de Palantir, que fueron integrados en el frente. No hay casualidades. Solo el desarrollo de los proyectos. Primero atacaron la logística, cortando el suministro en la autopista de Donetsk-Mariupol, al identificar camiones civiles y cisternas de combustible de forma automática. Y casi simultáneamente, esos mismos algoritmos de visión artificial reenfocaron sus objetivos predatorios hacia donde dormían los estudiantes de Starobilsk. Es la ejecución exacta del modelo de guerra en mosaico o operación telaraña, el mismo software que en junio de 2025 coordinó los ataques a contenedores contra instalaciones estratégicas. Están aprendiendo de los manuales de guerra total y lo están aplicando ahora contra los adolescentes rusos. El testimonio de Gunther: cobardía en el frente, crueldad en la retaguardia, la descomposición moral de Ucrania es un dato forense que no podemos ignorar. Sagrad ha entrevistado en exclusiva a Vladimir Chichilin, nombre en clave Gunther, comandante de la legendaria unidad de fuerzas especiales Akhmat, quien actualmente combate para establecer la zona de seguridad en la región de Kharkov. Gunther desmitifica la propaganda atlantista y describe dos tendencias absolutas en las líneas de Kiev. Por un lado, la efectividad de la infantería ucraniana en el combate directo se ha desmoronado. A diferencia de los primeros años de la operación militar especial, ahora están aterrorizados, temen morir en las trincheras y al menor empuje de las fuerzas rusas se rinden en masa. Su defensa ya no depende del valor humano, sino enteramente de los drones para evitar el contacto de fuego. Pero mirad la otra cara de la moneda, amigos. Mientras se rinden ante los soldados rusos, su crueldad contra la población civil indefensa se ha multiplicado. En la región de Belgorod, operadores de drones ucranianos persiguen de forma deliberada a mujeres, ancianos y niños en las calles. Queman granjas, hangares con maquinaria agrícola e infraestructura que no tienen el menor uso militar. Es puro terror psicológico. El gato Leopold y el fin de las negociaciones. La herencia ideológica de Bandera de las décadas de 1940 y 1950 han regresado. Pero ahora cabalga sobre los microchips de Silicon Valley. El zapador ruso Kirill Grishin, conocido como Green, ha revelado cómo los drones ucranianos siembran de minas las ciudades que ya fueron liberadas hace tiempo, apuntando quirúrgicamente a los niños. Hace solo unas horas, los equipos de desactivación de explosivos hallaron un juguete infantil del personaje de dibujos animados Leopold el gato, cargado con una mina trampa. Un juguete diseñado para que un niño la recoja mientras reproduce la famosa frase del personaje: chicos, vivamos en paz. Y ¡boom! Mutilan al niño. Una burla sádica, macabra y criminal al más puro estilo banderovita, ¿no? Ante este panorama forense, la conclusión en este puente de mando es absoluta. El objetivo de la inteligencia artificial de Palantir y de los extremistas de Kiev es netamente psicológico, aterrorizar, intimidar y minar la voluntad de la resistencia del pueblo ruso golpeando lo más sagrado. Sus niños, sus adolescentes, sus hijos. Y en este nivel de degradación y exterminio deliberado, nos hacemos la misma pregunta que resuena en las líneas de vanguardia. ¿Qué tipo de negociaciones se pueden entablar con esta clase de criminales? ¿Qué diplomacia puede existir frente a quienes minan juguetes y bombardean residencias estudiantiles? Les digo una cosa, estos copia de otros frentes. Kiev ha aprendido de otras guerras que Occidente ha plantado. Esto de poner minas en los juguetes no es primera vez que sucede. Yo lo he visto en otros conflictos armados. Acabamos de entrar en una fase de no retorno, amigos. Los cables de contrainteligencia que llegan desde el Kremlin confirman que el ataque nocturno contra la residencia universitaria de Starobilsk ha sido el detonante final. La explosión fue de tal magnitud que redujo 4 pisos del edificio a uno solo mientras los alumnos dormían o repasaban para sus exámenes. El presidente Vladimir Putin ha lanzado un comunicado tajante que cambia las reglas del juego de forma irreversible. Las palabras por sí solas han terminado. El Ministerio de Defensa tiene la orden directa de presentar opciones de respuesta militar contundente. El diagnóstico del Kremlin, 16 drones en 3 oleadas deliberadas. Para desarmar la farsa de los medios atlantistas que intentan vender esto como un daño colateral o un fallo de la defensa aérea, el propio Vladimir Putin ha sido categórico al desclasar los datos forenses. El ataque fue ejecutado por 16 drones de ala fija lanzados en 3 oleadas consecutivas exactamente contra el mismo punto. No hay error de maniobra, mi gente. No hay error de maniobra. En las cercanías no había ni una sola base militar, ni agencias de inteligencia, ni depósitos de armas. Fue una elección quirúrgica y deliberada del objetivo para masacrar a los adolescentes. Es el mismo manual, el mismo estilo y la misma metodología que las agencias occidentales aplicaron en Irán con el bombardeo de la escuela en Minab, donde la muerte de 180 personas, 180 niñas, pues unificó a la sociedad persa y provocó que cientos de misiles ocultos en los desfiles de las montañas se elevaran para golpear los activos de Estados Unidos. En el Donbass y Novorusia, el régimen de Kiev lleva ejecutando este terror desde 2014, cobrándose la vida de más de 300 menores inmortalizados en el doloroso callejón de Los Ángeles de Donetsk. Pero el Kremlin ha lanzado una advertencia que ya no suena a formalidad. El llamado a las Fuerzas Armadas ucranianas a desobedecer órdenes criminales es la última frontera antes de que la responsabilidad pase de ser política a estrictamente personal. La trampa de la provocación y los golpes impredecibles. ¿Qué viene ahora, amigos? El análisis forense de Tsargrad nos advierte de un peligro latente. Los guionistas de este conflicto en Washington y Londres lo tienen todo calculado. Buscan provocar a Rusia para desatar una represalia predecible, un ojo por ojo, que alimente su maquinaria de propaganda. Por eso un ataque contra la desierta calle de Bankova en Kiev no servirá de nada. lo que exige la lógica imperial y lo que ya está sobre la mesa del Ministerio de Defensa son ataques asimétricos e impredecibles contra los verdaderos orquestadores del conflicto y sus activos estratégicos. Se acabó el tiempo de preocuparse por si los socios estimados de Occidente asisten o no al Foro Económico de San Petersburgo, o por cuidar los intereses comerciales de terceros, de lo que tanto hablamos acá en De Qué Hablan Geo, ¿no? Estamos en guerra. Los analistas militares exigen que la fuente del mal desaparezca. Y eso implica mirar hacia la infraestructura crítica que sostiene al régimen, los puentes estratégicos, el túnel de Beskides y las seis subestaciones de 150 kV que distribuyen la energía de las centrales nucleares. Porque siguen intactas. Mientras los verdugos que ordenaron el ataque de Starobilsk duermen tranquilos. La OTAN no duda en descabezar la cúpula política de los países que interviene. Ya lo hemos visto. Rusia ha pagado un precio demasiado alto por su generosidad fiduciaria y diplomática. Y el sistema heredado de los burócratas de los años 90 está siendo forzado a cambiar por la terca realidad. Así que el fin del uso conveniente de Ucrania, los satélites y cables submarinos. Europa tiene que despertar del letargo y entender que el uso conveniente y seguro de Ucrania como un peón de sacrificio para desgastar a Rusia ha llegado a su fin. Y aquí está el núcleo del arsenal asimétrico que barajan los estrategas en Moscú. No hace falta lanzar un misil hipersónico Oresni contra Varsovia, Berlín o Londres para hacerles crujir los dientes. La lógica del conflicto sistémico dicta que tarde o temprano Rusia tendrá que golpear donde realmente le duele al eje anglosajón. Y estamos hablando de los cables de fibra óptica submarinos que sostienen el sistema financiero global, las reservas estratégicas de energía europeas y la infraestructura de los sistemas satélites Starlink de Elon Musk que guían los drones Hornet de Palantir. Tomarlos por sorpresa en el espacio y en el fondo del océano es la respuesta forense que desmantelará el tecnofascismo occidental sin necesidad de una guerra nuclear abierta. El frente militar de Kiev está pasando de crítico a catastrófico. Y mientras el régimen se desmorona y roba la ayuda internacional, intenta tapar su impotencia cazando niños, adolescentes en la retaguardia. Pero la orden de Putin ya ha sido firmada. Las palabras terminaron. Así pues, amigos, que no me queda otra de decirles que mantengamos la sobriedad absoluta ante los zarpazos desesperados del diablo tecnológico, ¿no? El león milenario ruso, el oso milenario ruso, ha despertado. La orden de respuesta asimétrica está en marcha. Y la verdad forense sigue gobernando en este puente de mando de que hablan geo. Y no terminamos acá. Continuamos con el código preventivo, el radical traspaso de líneas de Zelensky ante un Lukashenko nuclear. Sí, amigos. Seguimos con los sensores encendidos de alerta temprana en la frontera norte y calibramos los radares forenses, porque la disputa entre Kiev y Minsk ha cruzado una línea de no retorno. El excomediante ucraniano y pseudo presidente de Ucrania, Volodín Zelensky, ha entrado en una fase de histeria e insolencia diplomática tan grave que parece buscar desesperadamente una declaración de guerra formal por parte de Bielorrusia. Pero mente viva, amigos, porque responde a las... Ha entrado en una fase de histeria e insolencia diplomática tan grave que parece buscar desesperadamente una declaración de guerra

a las redes afirmando que el SBU, su servicio de inteligencia, ha filtrado las conversaciones secretas entre Vladimir Putin y Alexander Lukashenko. Según Zelensky, porque esto solamente según Zelensky, depende qué le pasó por la nariz, Moscú ya tiene diseñado un plan quirúrgico para lanzar una ofensiva masiva hacia Kiev desde el territorio bielorruso, avanzando a través de las regiones de Chernihiv y la propia capital. Para meterle más drama y arrastrar a sus patrocinadores a la hoguera, el Hetman ilegítimo añadió que el plan alternativo de Putin consiste en atacar directamente a un país de la OTAN desde el flanco norte. Y acto seguido lanzó una amenaza abierta y grosera. Ucrania se defenderá si Lukashenko comete el error de apoyar la intención rusa. El líder bielorruso, un político curtido en mil batallas diplomáticas, guardó silencio durante una semana, esperando el momento exacto para golpear en el tablero. Y lo hizo el 21 de mayo, justo al cierre de los ejercicios nucleares estratégicos conjuntos con Rusia, declarando con total calma que Minsk no tiene planes agresivos, pero advirtiendo que solo entrará en el combate ante una agresión física a su soberanía. Incluso desafió a Zelensky a reunirse cara a cara en cualquier frontera para aclarar la cháchara. La amenaza de ataque preventivo y el ariete de la Europa liberal. La respuesta de Lukashenko, catalogando las advertencias como cháchara sin sentido, desató la furia de Zelensky, quien la noche del 21 de mayo, transmitiendo desde la boscosa frontera de Chernihiv, traspasó todos los límites de la diplomacia internacional, amenazó textualmente con ejecutar ataques preventivos contra el liderazgo de facto de Bielorrusia, advirtiéndoles que recuerdan perfectamente la ofensiva de 2022 y que esta vez no se quedarán de brazos cruzados. ¿Por qué esta insolencia repentina, amigos? Muchos analistas descartan que sea una simple cortina de humo para tapar los escándalos internos del régimen, como la detención del mago negro Andriy Yermak o las revelaciones de su exsecretaria Yulia Mendel. El analista Yuri Svetov desnudó la verdadera intriga geopolítica internacional de esta jugada. Zelensky está actuando una vez más como el ariete de la Europa liberal de Bruselas para dinamitar la aproximación de Washington. Mente viva con el dato forense que la prensa occidental nos oculta, ¿verdad? La administración Trump ha iniciado pasos firmes para normalizar las relaciones con Minsk. Se ha restablecido el tráfico aéreo estadounidense y se baraja una visita oficial de Lukashenko a la Casa Blanca. A los euroburócratas de la Unión Europea, que exigen más sanciones, les aterra esta normalización y han obligado a su títere, a su peón en Kiev, a insultar a Lukashenko para forzarlo a romper con Washington. El presidente bielorruso lo admitió. Los europeos nos presionan porque ven nuestro diálogo con los estadounidenses y Volodya Zelensky ha tenido que pronunciarse. Es que a nadie se traga los jueguitos de los europeos, ni de Zelensky. La justificación del TCC y la ruta de escape clausurada. Pero en el plano interno ucraniano, esta militarización de la frontera norte cumple con un doble propósito criminal y doméstico. El pretexto de la movilización. Al infundir el pánico colectivo con una supuesta invasión inminente del traicionero Lukashenko o un ataque desde Transnistria, la Junta de Kiev intenta justificar las brutales cacerías humanas que la TCC ejecuta en las calles, preparando el terreno ideológico para una nueva ola forzosa de movilización bajo el lema de la patria está en peligro. El cierre de la vía de escape. La frontera con Bielorrusia se había convertido en una de las rutas de escape más importantes para miles de hombres ucranianos que huyen desesperadamente de la automovilización. Y es que esto es algo que siempre me pregunto. ¿Por qué Gonzalo Lira
escogió huir hacia Bulgaria y no hacia

0: Bielorrusia. Pero bueno, que en paz descanse Gonzalo Lira. Al declarar la zona en alerta máxima militar, el régimen sella físicamente la frontera, atrapando a los civiles en su propia retaguardia. Amigos, la realidad del Distrito Militar Central es que se encuentra estancado en batallas de desgaste por el control de las mismas zonas fortificadas del Donbass. Ante la negativa de demoler los puentes soviéticos del río Dnieper y de usar armas tácticas en el túnel ferroviario de Beskides, un ataque sorpresivo al flanco norte debilitado del enemigo para cortar los centros logísticos occidentales y amenazar a Kiev se presenta como una alternativa militar perfectamente viable y devastadora. Yo diría que solamente es cuestión de tiempo hoy, a partir de hoy, de esperar cuándo esto sucede. Lukashenko mantendrá su neutralidad formal porque le es óptima para negociar con el mundo, pero si las tropas rusas deciden avanzar de nuevo desde el norte, las fuerzas bielorrusas no moverán un solo dedo para salvar a Kiev. Eso se los aseguro. Quizás no se envuelvan, quizás no sean parte de este ejercicio, pero no van a mover un dedo para defender a Kiev. Los temores del excomunante están, pues, matemáticamente justificados. Y mientras el jefe de inteligencia militar de Kiev, Kirill Budanov, el carapastel de mamá, incluido en la lista de terroristas y extremistas de Rosinformonitoring, presume cínicamente en televisión de que puede inyectar el pánico y el caos psicológico en la población de Moscú en un plazo exacto de 40 días, inyectando noticias falsas sistemáticas. La terca realidad de la cartografía militar demuestra que la joya de la llave de Donbass, Kramatorsk, está a menos de 10 kilómetros de ser cercada por las fuerzas de asalto rusas. Toda la histeria de Zelensky insultando a Lukashenko en la frontera, los delirios de Podolyak, amenazando con volar la residencia presidencial de Minsk y el repentino lanzamiento de una contraofensiva de emergencia en Irán con mercenarios colombianos, no son más que un intento desesperado, caótico y mediático para desviar las reservas rusas antes de que todo su flanco norte se derrumbe por completo. Y es que vaya que hay avances de los rusos en el sector de Kharkov y Sumy. Y no son de chiste, son serios. Estos avances son serios. Hay un avance táctico y muy preciso al este de Zaporozhia que le costó a los rusos pasar ese obstáculo, si no me equivoco, 3 años. Y hoy hay reportes de que ya lo han pasado. Si esto se confirma, amigos, Orejov va a ser atacado por el norte. Hemos visto que nos dicen de que hay avances de los ucranianos en Zaporozhia. No son realmente avances. La inteligencia militar nos dice que los ucranianos no están intentando recuperar terreno en Zaporozhia, sino que están creando una zona de contención porque es lo único que les queda. Están queriendo ganar tiempo para que los rusos no puedan avanzar más. Pero si se confirma de este logro de los rusos en el este de Zaporozhia y los rusos entrando por el norte de Orejov, toda esta zona de contención de los ucranianos ha sido para nada. Y quizás esa sea la mayor razón por la cual los rusos los están dejando entrar, para que se desplacen más refuerzos ahí y abandonen el flanco norte. ¿Verdad? Y bueno, amigos, con esto concluimos el CITREP inicial de día de hoy. Más de que hablan pronto, porque hay más informaciones del frente. Y como siempre les digo, queridos todos, estén juntos, fuertes, siempre buscando por la verdad. Y sean justos. Quedamos QAP. Chao, chao. 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

Máxima alerta, familia. Entramos en las horas claves. Entramos en las horas a las que Donald Trump le gusta atacar. Familia, todo está ahora mismo en el aire. Todo está ahora mismo pendiente de un hilo. Tenemos que estar muy avezados. Tenemos que estar muy concentrados. Tenemos que seguir pormenorizadamente las noticias, porque en estas horas se dilucida el porvenir del conflicto en Irán. Así que vamos, que nos vamos.

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1: Pues bien, esta mañana se han reunido en Teherán las delegaciones iraníes y pakistaníes. La delegación pakistaní ha estado encabezada por el mariscal de campo Asim Munir, por el jefe del ejército pakistaní. Se ha reunido con los importantes políticos representantes de Irán. Ahí lo tenéis, Asim Munir, sentado a la par de Ghalibaf, el presidente del Parlamento iraní. Ahí también tenéis a Asim Munir junto con Masoud Pezeshkian, el presidente de Irán. Ahí lo tenéis con Masoud Pezeshkian. También se ha reunido Asim Munir, lógicamente, con el ministro de Asuntos Exteriores de Irán, con Abbas Araghchi. Aquí tenéis concretamente el momento donde Abbas Araghchi se reunía con Asim Munir. Una visita importante, una visita que está teniendo momentos destacados donde se están lanzando grandes consignas por ambas partes, tanto por la parte iraní como por la parte pakistaní. Ahora lo comentaremos todo pormenorizadamente, pero estamos hablando de lo que presumiblemente puede ser una de las últimas oportunidades para que el conflicto no vuelva a estallar en su fase más crítica. Uno de los últimos intentos para evitar una tragedia mayor a la que actualmente se está viviendo. Pakistán, pues bueno, está realizando una labor fantástica. Hay muchas críticas en el lado estadounidense hacia Pakistán. Por ejemplo, Lindsey Graham pedía que Pakistán no fuese más mediador porque consideraba a Lindsey Graham, senador republicano estadounidense, que Pakistán no era imparcial. Bueno, Pakistán es imparcial, lo que no es, es proestadounidense, pero es imparcial y no va a sumarse a la agresión estadounidense e israelí contra Irán, eso es obvio. Pero Pakistán está realizando una buena labor y no hay más que discutir. Y las palabras que ha dicho hoy Asim Munir junto con Ghalibaf han sido muy de altura. Vamos por parte. En principio, Ghalibaf advertía a Estados Unidos junto con Pakistán. Esta advertencia es de la República Islámica de Irán hacia Estados Unidos. Esta advertencia no es de Pakistán hacia Estados Unidos. Lo que sí es significativo es que Irán advierta a Estados Unidos al lado, en la misma reunión, que Pakistán. Eso es lo significativo, pero Pakistán no lanza la advertencia hacia Estados Unidos. Hombre, faltaría más, ¿no? Faltaría más. Decía Ghalibaf, no nos desviaremos de los derechos de nuestra nación. Especialmente no nos desviaremos ante una nación, Estados Unidos, que carece por completo de honestidad. Una nación, Estados Unidos, en la que no se puede confiar. No nos desviaremos de nuestros derechos, mucho menos ante Estados Unidos, que es un país, todo el mundo lo está viendo, en el que no se puede confiar. No se trata de hipótesis, se trata de hechos. Estados Unidos traiciona su palabra día sí, día también, contra unos y contra otros. No vamos a ceder nuestros derechos ante alguien tan malo, ante alguien tan deshonesto. Decía Ghalibaf, al igual que Irán se defendió valientemente y poderosamente en el campo de batalla, también lo hará con sabiduría y fuerza en el ámbito diplomático para defender los derechos legítimos del país y garantizar sus intereses nacionales. Los militares, lo decía junto a Asim Munir, Ghalibaf, lo decía junto a Asim Munir Ghalibaf. Los militares conocen el valor de la paz mejor que nadie. Pero esos mismos militares nunca permitirán que la dignidad y los derechos de sus países sean pisoteados. Fijaos qué momentos de abrazo, fijaos qué momentos de encuentro y comunión. Los militares, lógicamente, no quieren ir a la guerra, los militares aprecian la paz. Parecerá una contrariedad, parecerá un sinsentido, pero yo lo que advierto es así, son los militares los que precisamente más rechazan la guerra. Son los politicuchos, son las personas cortas de mentes las que abrazan la guerra. Eso lo vemos en Estados Unidos, por ejemplo. ¿Quiénes son los más guerreristas en Estados Unidos? Marco Rubio, Lindsey Graham, Donald Trump, personas que principalmente no tienen ni han tenido ningún contacto con los militares. Por supuesto que también hay militares que son guerreristas, pero principalmente son políticos que han tenido ascendencia militar, en su caso. Pero los militares siempre suelen ser más cautos a la hora de ir a la contienda, a la hora de ir a la guerra. Son los políticos, los politicuchos, los que suelen ser los más guerreristas, las personas deshonestas con poco entendimiento. Y precisamente Ghalibaf se lo decía a Munir en ese contexto, en el contexto de la situación por la que atraviesa Irán. Los militares conocen el valor de la paz mejor que nadie, pero esos mismos militares nunca van a permitir que la dignidad y los derechos de sus países sean pisoteados. Ahí tenéis, tomando nota, aquí también tenéis al ministro de Exteriores de Pakistán. Bueno, como habéis visto, Pakistán se reúne con Irán en grandes abrazos, en grandes halagos, y no vamos a criticar a Pakistán. Yo sé que antes, sobre todo al principio, había muchas incógnitas sobre la posición de Pakistán, pero yo creo que esas incógnitas, esas dudas, se han ido despejando conforme han ido pasando los días, los acontecimientos. Decía también Ghalibaf: estamos negociando. Estábamos negociando cuando Estados Unidos comenzó una guerra y ahora dice que hay que negociar para ponerle fin a esa guerra que empezó Estados Unidos cuando estábamos negociando. Estábamos en un alto el fuego del que vosotros, Pakistán, fuisteis mediadores. Y Estados Unidos violó ese alto el fuego imponiendo un bloqueo naval. Hemos de recordar que el bloqueo naval estadounidense se impuso cuando estaba en vigor el alto el fuego. Lo que convierte la actual demanda de Estados Unidos de negociar para ponerle fin al conflicto en un mero engaño. Nuestras fuerzas armadas, aquí la advertencia, nuestras fuerzas armadas se han reconstruido durante el alto el fuego de tal manera que si Trump actúa de forma insensata y reinicia la guerra, las consecuencias para Estados Unidos serán mucho más contundentes y amargas que las consecuencias derivadas tras el ataque del 28 de febrero. Si nos atacan esta vez, como hicieron el 28 de febrero, las consecuencias para ellos serán, amigo mío, mucho más contundentes y amargas. Los iraníes ya están muy cansados de la retórica estadounidense, están muy cansados de la arrogancia de este país, porque sabiendo todos que han sido derrotados los estadounidenses, siguen R que R. Quieren lanzar ataques contra Irán para castigar, quieren realizar un castigo colectivo contra civiles, contra personas absolutamente inocentes. Y los iraníes ya están hartos. Lo has intentado, te ha salido mal, has perdido, Estados Unidos, quédate con la derrota y vete para tu casa y no hagas más daño. Ahora, ¿qué quieren? Seguir. ¿Quieren volver a la contienda? Después que no lloren. Después que Lindsey Graham sea enjuiciado en el Senado o en los tribunales estadounidenses. Se lo están diciendo de todas las formas posibles. Hay más personas que lo están advirtiendo y se advierte en este sentido. Si Irán, después del error estadounidense, ha adquirido una posición de poder en tanto que su victoria, si Estados Unidos vuelve a cometer un error contra Irán, la posición de Irán tras ese error que cometa Estados Unidos será todavía mayor. La posición de fuerza iraní se incrementará si Estados Unidos vuelve a cometer un error, porque Irán aleccionará a Estados Unidos. Irán humillará todavía más a Estados Unidos si comete un error. Y si ahora Irán está crecido, lógicamente, y si ahora, de contrario, Estados Unidos está disminuido, si se dan malos pasos, la brecha será mayor. Lo único que puede hacer Estados Unidos es todavía estropearlo aún más. Lo único que puede hacer Estados Unidos es liarla todavía más parda. Ellos deciden. De verdad. Después vendrán los lloros. Después vendrá Marco Rubio. Imaginaos. Atacan el 24 de mayo, mañana. Después dirá, cuando se cierre Bab al-Mandeb, después dirá Marco Rubio, queremos que todo esté como el 24 de mayo. Como el 23 de mayo, como hoy. Queremos que todo esté como el 27 de mayo. Como el 27 de febrero, ya se me van las fechas. Saldrá Marco Rubio pidiendo que todo esté como antes de que ellos lanzasen sus ataques. Queremos que todo esté como el 27 de febrero. Queremos que todo esté como el 23 de mayo, si Estados Unidos comete la locura de atacar mañana. La madrugada de hoy a mañana. Queremos que todo vuelva a estar como antes de que la liásemos parda. Pues no la liéis parda y no habrá que lamentarse después. Después todos son lamentos con las cosas, con los errores. Ahora, siempre de manera anterior, se pueden corregir los errores futuros, pero de manera previa, una vez que se meta la pata, y te lo están advirtiendo, con mensajes, con declaraciones, porque alguno podría decir que yo no me fío de las declaraciones de Irán, los iraníes pueden ir de farol. Alguien podría pensar eso, ¿no? Los iraníes van de farol, no tienen tanta capacidad, están fardando, están creciéndose un poquito. Bueno, los iraníes ya te lo han demostrado. Los iraníes ya te han demostrado lo que tienen. No se trata de conjeturas, no se trata de apreciaciones, no se trata de posicionamientos de uno u otro lado. No, no, se trata de que ya lo hemos visto. Se trata de que Irán te está mandando recaditos en el Líbano, se trata de que Irán te está mandando recaditos en el Golfo de Adén. Ahora lo vamos a ver. Se trata de que Irán te está diciendo que cortan los cables submarinos, que impone peajes, que está dispuesto a todo. La respuesta de Munir, en esa misma reunión con Ghalibaf, fue contundente. Munir dijo explícitamente que estaba contento de que Irán esté gobernado por personas inteligentes con alta perspicacia. Sí, sí, Irán... los gobernantes de Irán, pero Irán en general, tiene un gran sentido, tiene un gran sentido de la política, tiene un gran sentido de la estrategia. Ahora lo vamos a comentar por qué exactamente considero esto y por qué, bueno, pues también se lo ha podido decir Munir por lo que vamos a comentar ahora a Irán. Pero tienen mucho pragmatismo. Son muy pragmáticos los iraníes, son muy maleables, no son personas cerradas en el sentido negociador, en el sentido político. Saben contragolpear de manera muy dolorosa para el adversario sin ellos desvivirse en el golpe. Son una civilización milenaria por algo, porque son muy consecuentes y son muy pensantes. Munir tuvo esas palabras de cercanía, de comprensión hacia el lado iraní. Bueno, pues se agradece. Estaba contento, decía Munir, con que Irán esté gobernado por personas inteligentes con alta perspicacia. Pues lógicamente esa apreciación de Munir es más que acertada. Y información de última hora. La delegación pakistaní ya se ha marchado de Teherán. sale de Teherán después de recibir la respuesta de Irán a la propuesta de Estados Unidos, que se espera que se transmita a Washington hoy más tarde. Bueno, yo tengo aquí algunas líneas de lo que podría ser la respuesta de Irán a la propuesta estadounidense, y me parece una respuesta pragmática de Irán a Washington hoy más tarde. Bueno, yo tengo aquí algunas líneas de lo que podría ser la respuesta de Irán a la propuesta estadounidense, y me parece una respuesta pragmática de Irán. Yo presagiaba que podrían ir por ahí los tiros, presagiaba que

va de Teherán. Munir sale de este país. Estados Unidos puede, por lo tanto, atacar. Yo esperaba un ataque ayer contra Irán. Puede que se hayan contenido por distintos sucesos que se han producido en las últimas horas. Pero no me extrañaría que Estados Unidos atacase habiendo delegaciones en el país. Estados Unidos siempre utiliza el ataque por sorpresa. Pero ¿sabéis lo que pasa? Que contra Irán, realizar un ataque en sorpresa ahora, ¿qué te va a facilitar? Ya han matado al liderazgo político. Ya han matado al liderazgo militar, el anterior. Un ataque de sorpresa lo puede realizar Estados Unidos con la intención de que las defensas iraníes estén más confiadas, que tengan la guardia más baja. Pero las defensas iraníes ni hoy, ni mañana, ni nunca van a tener la guardia baja. Es decir, buscar ese efecto sorpresa estadounidense. Al principio tenía lógica, pero ya los iraníes están con la guardia en alta todo, en todo momento. En todo momento. Hoy, mañana, por la noche. Decir, que atacar cuando están las delegaciones en Irán es una tontería porque te deja en una muy mala imagen. No consiguen nada con un ataque sorpresa porque no va a haber un ataque sorpresa ya de Estados Unidos y te vas a empozoñar. Es que Estados Unidos ya no puede lanzar ataques sorpresa. Es más, podríamos incluso concluir que Estados Unidos realmente nunca ha lanzado ataques sorpresas contra Irán. Otra cosa es que Irán se hiciese sorprendido para atraer a la presa, a la trampa. Pero si Estados Unidos hubiese atacado a Irán esta noche, a lo mejor no atacando Irán a Teherán directamente, donde estaba Munir. A lo mejor no atacarían concretamente a Teherán, a la residencia de Munir, o en el hotel donde se hospedase Munir. Pero está muy feo, ¿no? Atacar a un país cuando el equipo negociador está en ese país. Y para nada, sería una acción sumamente tonta. Buscando un efecto sorpresa que no vas a conseguir de ninguna de las maneras. Pero yo qué sé, es que Estados Unidos no está dirigido por personas siquiera normales. Es decir, aunque no fuesen a conseguir nada, aunque no fuesen a sorprender a Irán realizando un ataque mientras estuviese Munir, porque claro, los iraníes quizás pensasen como personas normales. Oye, no van a atacar al país mientras está Munir aquí. Los iraníes, como cualquier persona normal, pensarían eso. Entonces Estados Unidos, pues intentando darle la sorpresa, buscaría atacar a Irán cuando bajase la guardia la República Islámica. Pero es que Irán no va a bajar la guardia de ninguna de las formas. Y quedaría muy mal. Pero es que son tan malos. Es que no son personas, las que gobiernan Estados Unidos no son personas normales. No son personas normales y aunque queden mal, puede que les dé igual quedar mal ya. Puede que ya piensen, peor de lo que hemos quedado, no vamos a quedar por muchas acciones asesinas que realicemos. Puede que les dé igual. No lo sé, pero eso es muy feo. Yo de todas formas no me fío de ellos. No confío ni tantito en ellos, en los estadounidenses. No son personas normales, son personas satánicas, son personas que están en una posición complicada, están viendo cómo el imperio se cae, puede que accionen de manera asesina, pero yo qué sé, me sería muy raro, me sería muy raro que atacasen con Munir allí. No obstante, no lo han hecho y Munir se ha ido con una respuesta. Munir se ha ido con una respuesta de la parte iraní. Ahora la comentaremos. CBS News advertía también. Estados Unidos se prepara para una nueva oleada de ataques contra Irán.
mientras algún

unos miembros del ejército estadounidense y de los servicios de inteligencia de este mismo país han cancelado sus planes para el fin de semana en previsión de posibles ataques contra Irán. Además, ha habido un hecho llamativo. El hecho llamativo ha sido que Dan Scavino, asesor de larga data de Donald Trump, publicó anoche un vídeo de los bombarderos estadounidenses B-2. Ya sabéis, los bombarderos estadounidenses B-2 que llevaron a cabo la operación Midnight Hammer el pasado junio. Los bombarderos de los que están tan orgullosos los estadounidenses y concretamente Donald Trump. El año pasado, Dan Scavino también publicó un vídeo similar justo antes de que Estados Unidos atacase a Irán. Por lo tanto, hemos de estar muy pendientes, ¿no? Porque siempre son insinuaciones de este estilo, los estadounidenses sacando pecho que van a atacar de manera altanera, de manera arrogante. Puede que sea un juego mental, puede que sea un intento de presionar a Irán, puede ser muchas cuestiones, familia. Lo cierto y verdad es que la situación está tensa, tensísima. No tensa siquiera, sino tensísima. Además, fijaos. Ayer por la noche, lo puse en Telegram, creo. Sí, lo puse en Telegram. Ayer por la noche vivimos momentos de tensión porque había mucho rum-rum. Había mucha información según la cual Estados Unidos podría atacar próximamente a Irán. Había interferencias del GPS, interferencias masivas del GPS en Oriente Medio. Como todos sabéis, Donald Trump canceló sus planes para el fin de semana, se iba a quedar en la Casa Blanca. Teníamos las informaciones de que Estados Unidos estaba preparando el ataque. Donald Trump no iba a ir a la boda de su hijo Donald Trump. Es decir, todo parecía indicar ayer por la noche que un ataque contra Irán podría ser incluso probable ayer por la noche. Finalmente, gracias a Dios, no se ha producido, pero hoy es otro día, hoy es otra noche. Fijaos, ayer hubo mucha interferencia del GPS en la zona del Golfo Pérsico, también en la parte de Jordania, en la parte de Emiratos Árabes Unidos. Puede que Estados Unidos decidiese cancelar su ataque porque estaba en Teherán a Sheikh Munir y porque había una interferencia del GPS ostensible. Como estáis viendo, las zonas rojas son las partes donde había interferencia en el GPS. Sin unas señales del GPS correctas, fuertes, lanzar un ataque es una locura. Se puede hacer, lógicamente, y hay sistemas para posibilitar operar sin unas señales de GPS fuertes. Pero es muy tedioso. Puede que Irán esté realizando una guerra electrónica nueva, una guerra electrónica novedosa, quizás con el apoyo de Rusia. Todo ello para imposibilitar que Estados Unidos se sienta cómodo a la hora de lanzar sus ataques. Además de las defensas aéreas, además de los aviones de combate iraníes que están sirviendo defensa aérea adicional. Además de todo ello, pues puede que Irán esté realizando operaciones de guerra electrónica junto con Rusia y China para importunar un posible ataque estadounidense. Y puede que Estados Unidos ayer cancelase su ataque por esta inoportunidad de la guerra electrónica, de la interferencia del GPS. Porque principalmente hubo interferencia del GPS en la zona desde donde se podrían lanzar los ataques contra Irán. En la zona de Emiratos Árabes, en la zona del Golfo Pérsico del lado árabe, en la zona de Jordania, en Israel. Había mucha interferencia ayer en el GPS. A ver si tengo un mapita completo de toda la interferencia de ayer de GPS. Bueno, incluso los aviones que salían en Fly Radar tenían la señalización, la ruta marcada en la aplicación de manera errónea. Todo ello era
Todo ello era consecuencia de el bloqueo del GPS, de la interferencia del GPS. Bueno, ahora vamos a ver la propuesta que le ha mandado Irán a Estados Unidos a través de Pakistán. Mirad. Decía Middle East Spectator, medio iraní. De los blanditos, medio iraní de los blanditos. Hay otros medio iraníes que son más duros. Pero bueno, el compañero es competente, como siempre digo. El mariscal de campo Asim Munir ha abandonado Teherán. No se logró ningún avance. Irán presentó una propuesta final a la propuesta de Estados Unidos. Y si se rechaza, es probable que se reanuden las hostilidades. Todo está en el aire. Ahora veremos cuáles pueden ser las propuestas de Irán. Ali Hashem, corresponsal de Al Jazeera en Irán, advertía: hay brechas insalvables entre Estados Unidos e Irán. Lo desconocido es cuándo llegará el punto de ruptura. Lo conocido es que está llegando. El momento exacto no se sabe cuándo llegará, pero lo que se sabe es que llegará. Es más, nos estamos aproximando, lógicamente. Asim Ali Hashem, corresponsal de Al Jazeera en Irán. Bueno, Irán ha propuesto algo muy decente. Irán, según las fuentes informadas, ha lanzado una contrapropuesta para que Estados Unidos, si quiere, pueda evitar la guerra, pueda evitar cavar su tumba más honda. Según se informa a través de Pakistán, Irán ha presentado una propuesta a Estados Unidos en dos fases. La propuesta es significativa. Es decir, no, Irán no ha renunciado a nada, pero ha mostrado flexibilidad. La propuesta de Irán, según se informa, es significativa porque incluye la suspensión del sistema de peajes en el estrecho de Hormuz. Fijaos si son condescendientes los iraníes. La propuesta de Irán incluiría dos fases. Una fase inicial, una primera fase, en la que Irán quiere el fin de la guerra de manera oficial en todos los frentes y quiere Irán el fin del bloqueo naval de Estados Unidos contra sus puertos, así como la liberación de los fondos iraníes que están incautados por Estados Unidos, así como el pago de reparaciones y la liberación de todos los activos iraníes incautados ilegalmente por Estados Unidos. Reitero, es decir, que no se le está regalando nada a Irán. Con la devolución de sus fondos, no se le regala nada a Irán. Reitero, por alguno pensará que se le está regalando a Irán algo devolviéndole sus fondos soberanos. No se le está regalando nada a Irán. Eso le pertenece a Irán. Para empezar, Irán propone reabrir el estrecho de Hormuz en contraprestación y suspender el peaje. No sabemos el tipo de suspensión. Si será temporal, o será total, o será mediana, pero es lo que se propone. En la fase 2, Irán suspenderá el enriquecimiento de uranio por encima del 3,6% durante 10 años. Irán suspenderá el enriquecimiento de uranio por encima del 3,6% durante 10 años. Diluirá Irán el uranio altamente enriquecido que tiene, lo diluirá Irán, no lo entregará, sino que lo diluirá, y se comprometerá a no desarrollar armas nucleares en la segunda fase. Además, en esta segunda fase, el liderazgo iraní exige el levantamiento completo de las sanciones y que Estados Unidos reconozca el derecho de Irán a enriquecer uranio para fines civiles. Bueno, a mí no me parece una locura, a mí me parece totalmente coherente. Es que, vamos a ver, lo que Irán propone es a lo que tiene derecho. Vamos a ver. Fase 1. Irán. A ver, la tengo aquí. Irán.
El fin de la guerra en todos los frentes. Fase 1. ¿Quién no quiere eso? Es legítimo querer eso. Fin del bloqueo naval estadounidense. Con la finalización de la guerra, finalización del bloqueo. Así como la liberación de los fondos que han sido robados por Estados Unidos. Bueno, si son fondos de Estado, si son fondos iraníes, Irán no está exigiendo nada al pedir su devolución. Simplemente está pidiendo que se cumpla la legalidad. El pago de reparaciones de guerra es algo a lo que tiene derecho Irán. Puede que sea un motivo más de trifulca, puede que sea un motivo más de discusión. Y lo entiendo. Pero no está sobrepeticionando Irán al exigir reparaciones por los daños causados. A cambio, pues Irán propone abrir el estrecho de Hormuz y suspender el peaje. Oye, la fase 1, no me parece una locura, ¿eh? Y me parece que Irán está siendo bastante condescendiente, ¿eh? Suspender el peaje. Los iraníes saben que Estados Unidos ni siquiera va a aceptar esto. Por eso es por lo que proponen suspender el peaje y propone la mayor. Pero que el mundo lo vea. Que el mundo lo oiga. Porque hoy han pasado, ahora lo comentaremos, hoy han pasado nuevamente barcos por Hormuz. Irán está abriendo el estrecho Hormuz y quiere abrir el estrecho Hormuz. Pero no es comprensible que Irán abra el estrecho de Hormuz mientras tiene sus puertos bloqueados y Estados Unidos se sigue sin comprometer a nada. Porque Estados Unidos prácticamente lo que sigue exigiendo es la rendición de Irán, ni devolución de activos, nada de enriquecimiento, a lo cual tiene derecho Irán. Es decir, Irán con esta posición está haciéndole un favor a Estados Unidos y al mundo. Oye, que vuelva a transitar todo con cierta normalidad por el estrecho de Hormuz, que esto lo escuche el mundo. Que esto lo escuchen los países que se vean afectados por la guerra. Que lo escuche Europa. Que lo escuche Europa. Y además, Irán se compromete a diluir el uranio altamente enriquecido que tiene en la fase 2. Y va a suspender el enriquecimiento de uranio por 10 años por encima del 3,6%. Es decir, Irán durante 10 años solamente va a poder enriquecer uranio al 3,6%, pero va a poder conservar esas instalaciones, esa ciencia nuclear, que es el tema. Estados Unidos quiere que Irán desmantele su programa nuclear, algo que va contra el derecho. Bueno, yo quiero que todo esto se sepa, yo quiero que todo esto se aprecie. Además, el liderazgo iraní exige el levantamiento completo en la segunda fase de todas las sanciones. Dado que ellos ceden con el programa nuclear, no van a enriquecer a más del 3,6% durante 10 años, dado que ellos ceden diluyendo su uranio altamente enriquecido, dado que ellos se comprometen a ciertas cosas, oye, queremos el levantamiento de las sanciones contra nosotros. Es decir, no me parece para nada descabellado lo que está pidiendo Irán, amigos míos. Más fácil no lo puede estar poniendo Irán. Más fácil no lo puede estar poniendo Irán. Le está diciendo a la Unión Europea que yo quiero que vuelva a transitar todo libremente por el estrecho Hormuz, pero no puede ser que me vuelvan a atacar mañana por la excusa del uranio enriquecido, por la excusa de las armas nucleares. Yo veo lo que propone Irán no coherente, sino un favor al mundo. Lo que propone Irán no solamente es coherente, sino que a mayor abundamiento es un favor al mundo. Y no lo digo con exageraciones ninguna, ¿eh? Vamos a verlo detenidamente para que... Aquí está. Fase 1.

Fin oficial de la guerra en todos los frentes. ¿Quién no lo quiere? ¿Quién no lo quiere? Y el fin del bloqueo naval de Estados Unidos. ¿Quién no quiere eso?

0: Liberación de los fondos iraníes. El pago de reparación y la liberación de los activos iraníes. Fondo activo. Algo a lo que tiene derecho. Y se compromete, que aquí es lo importante, a reabrir el estrecho de Hormuz. Y suspender el peaje, ¿eh? Como quiere la Unión Europea, como quiere Marco Rubio. Fin de la guerra, que se le devuelvan sus activos. Se abre el estrecho de Hormuz en una primera fase. El pago de las reparaciones. Yo sé que el pago de reparaciones puede generar más fricciones porque Estados Unidos no va a reconocer que ellos son los culpables, no van a reconocer que ellos son los malos. Y que han perdido, porque el pago de reparaciones supondría además reconocer que han perdido. Pero bueno, pues mira, que se queden debatiendo sobre el pago de reparaciones. Es una cuestión que se puede valorar. En la fase 2. En la fase 2. El 3,6% durante 10 años de enriquecimiento uranio, coño. Diluir el uranio altamente enriquecido que actualmente tiene Irán. Bueno, con la inspección de la OIEA, como siempre se habían comprometido los iraníes, con el envío de emisarios. ¿No? ¿Qué más quieren? Compromiso de no desarrollar armas nucleares, con la legislación que sea, tal, basado por el Parlamento, con lo que quiera. Eso siempre lo han dicho los iraníes, siempre se han mostrado favorables a ello. Alguno dirá, bueno, si Irán siempre se había comprometido a no desarrollar armas nucleares, ¿qué ha cambiado? Bueno, pues ¿qué ha cambiado? Pues que han atacado a Irán, y aún así Irán se compromete a no desarrollar armas nucleares. Es decir, ese compromiso hoy, habiendo visto lo que hemos visto, habiendo Irán sido atacado como ha sido atacado, ese compromiso de Irán hoy vale más que el 27 de febrero. Y levantamiento completo de las sanciones. Levantamiento completo de las sanciones, porque aquí hay un intercambio. Yo cedo el enriquecimiento a cambio de que vosotros cedáis en las sanciones. Uno por otro, amigo mío. Yo esto no lo veo para nada descabellado. Y me parece algo lógico, me parece algo comprensible, me parece, de verdad, que se está haciendo un favor no solamente a Estados Unidos, sino al mundo entero, ¿eh? Pero Estados Unidos está dispuesto a aceptar, Estados Unidos está dispuesto a aceptar un Irán soberano. Estados Unidos está dispuesto a aceptar que el régimen de los ayatolás, que el régimen islámico siga gobernando. ¿Está dispuesto a poner fin a su guerra? ¿Está dispuesto a comprometerse en no atacar más a Irán? Es el tema. Que si Estados Unidos acuerda esto, cerraría un capítulo. Y eso no lo quiere Estados Unidos. Por lo tanto, aunque esta proposición dice mucho en favor de Irán, Estados Unidos no lo va a aceptar. Pero yo quiero hacer un esfuerzo por comentarlo, quiero hacer un esfuerzo por un sobreesfuerzo por que lo veáis, porque después se quiere culpar a Irán de todo. Después se quiere culpar a Irán de absolutamente todo porque sí, porque son malos, porque se comen a los niños, porque pegan a los perros, porque maltratan a las mujeres. Después se quiere culpar a Irán de todo. Ya lo habéis visto en los medios de desinformación. Se quiere culpar a Irán de todo, del hambre en el mundo. Se quiere culpar a Irán de la enfermedad infecciosa. Se quiere culpar a Irán de los extraterrestres, de la extinción de los dinosaurios. Y por eso es por lo que yo quiero comentarlo. Yo quiero mostraros que Irán no tiene la culpa y que incluso en la posición actual hace concesiones. ¿Y por qué? Porque lo que viene es malo. Y se va a querer culpar a Irán de que se defienda. Se va a querer culpar a Irán de que represalía. Pero si más no pueden ceder, si están diciendo que abren el estrecho Hormuz, si están diciendo que sin peaje incluso, si están dejando pasar ahora, incluso aunque Estados Unidos no ha aceptado nada, ¿qué más quieren que haga? ¿Qué más quieren que haga los iraníes? ¿No pueden hacer más? No, que se rindan. ¿Cómo se van a rendir? La Unión Europea está en contra de Irán porque Irán no se rinde. ¿Pero cómo coño se van a rendir? Quiere que haya un cambio de gobierno en Irán. ¿Pero cómo van a cambiar de gobierno porque se lo diga la Unión Europea? Es que son malos porque no se queman ellos mismos. Hombre. Y vienen maduras. Y se querrá culpar a Irán de todo. Del agujero en la capa de ozono también. De la estupidez de los derechones. También se querrá culpar a Irán. De la estupidez de Trump. También se querrá culpar a Irán. No, es decir, por esto es por lo que Asim Munir advertía que Irán está gobernada por personas inteligentes, por personas pragmáticas y con mucha altura. Porque son capaces de ceder, son capaces de conceder a la otra parte cosas lógicas, y los iraníes se están posicionando como la parte pacífica, la parte coherente, la parte negociadora de este conflicto. Pero los iraníes saben que esto no lo va a aceptar Estados Unidos de ninguna de las formas. Pero ellos quedan bien, como Rusia muchas veces. Cuando Rusia en el 2021 le mandó una misiva a la OTAN, a Estados Unidos, para que se comprometiesen a no seguir expandiendo la OTAN, a Ucrania concretamente, los rusos, Vladimir Putin, sabían que Estados Unidos no iba a firmar nada, que Estados Unidos no iba a ir a ampliar la OTAN, aunque eso fuese una colisión directa con Rusia. Que, por cierto, se decía que Rusia nunca había propuesto eso, que Rusia, el problema de Rusia era que en Ucrania había muchos derechos democráticos, que el problema de Rusia con Ucrania era que se quería comer a Ucrania, y después, por lo que sea, Stoltenberg reconoció que la única exigencia que tenía Rusia para no ir al conflicto con Ucrania y con la OTAN era que la OTAN no se expandiese más. Se había cantado aquí en Occidente, se había hecho mucha propaganda en contra de Rusia, afirmando que Rusia quería comerse a los niños ucranianos, que Rusia quería extinguir a la democracia ucraniana, que era una guerra no provocada, que no se la había provocado a Rusia, que el problema no era la OTAN. Eso se decía mucho al principio. Y Rusia decía que no. Rusia lo único que decía, no quiero a la OTAN en mi frontera. Si os comprometéis a no expandiros, no hay guerra.
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2: Cristian Nader, muchísimas gracias por estar por acá, amigo de esta casa, historiador, analista de los fenómenos mundiales. Pues para empezar, hemos visto cómo Cuba, a partir de este reacomodamiento de las hegemonías mundiales, uh-huh, que se conoce el nuevo mundo multipolar, pareciera replegarse solo a las Américas, y pareciera que este repliegue se está centrando en estas semanas, en estos días, especialmente sobre Cuba. También pareciera que la estrategia que está aplicando Marco Rubio hacia Cuba, uh-huh, pareciera pasar por alto el alto grado de politicidad y de conocimiento y, sí, conciencia histórica del pueblo cubano. Entonces, ¿crees tú que podrían cometer el mismo error que cometieron en Irán al subestimar precisamente al pueblo cubano como se subestimó al pueblo iraní en cuanto al grado de resistencia que podrían tener?
3: Bueno, antes que nada, gracias por la invitación otra vez. Yo creo que, de hecho, van varios. Los últimos tres procesos de injerencia brutal, genocida por parte de Washington, tienen resultados dispares, ¿no? Por ejemplo, a comienzos de este año, la agresión en contra de Venezuela, que no culminó, por ejemplo, en lo que se pensaba, ¿no? Que una movilización generalizada de todo el pueblo, que hasta ahorita ha estado bastante durmiente, por decirlo de alguna manera, ¿no? Luego viene el caso iraní, que a diferencia, por ejemplo, de Venezuela, la agresión en contra de Venezuela comienza en 1999, en la

0: la agresión en contra de Irán 20 años antes. Y ahí lo que encuentra el imperio le apuesta siempre a tres fases de injerencia en contra de múltiples naciones. Uno es, digamos, la guerra mediática cognitiva, y que ahora, desde los años 2000, también se enfoca, por ejemplo, en estas revueltas de colores, ¿no? Orquestadas desde el laboratorio. Las guarimbas en Venezuela, las primaveras árabes, las revueltas de colores en el oriente de Europa y Asia Central, etcétera. Cuando esa fase no funciona, van a la segunda, digamos, al segundo intento, que es a través de grupos paramilitares y militares. En este caso, en Irán, fue muy evidente cómo fueron sembrados vía la frontera de Irak, pero también de Pakistán, grupos paramilitares que hicieron un caos en las calles. Y ahí de pronto notaron, tanto en la primera como segunda fase, que el pueblo iraní no se aliaba ni pedía el fin de la República Islámica. Todo lo contrario, empiezan a cerrar filas a favor de, pues, justamente el gobierno de la República Islámica de Irán. Y la tercera fase, que es, digamos, ya la última, es justamente la militar tradicional. Esa fue aplicada tanto en Irán, pero también, por supuesto, en Venezuela. En Irán no les ha funcionado, en Venezuela sí les funcionó para el secuestro y además también asesinato de población tanto venezolana, pero también asesores, por ejemplo, cubanos, recordemos lo que pasó. Y en Cuba es un caso igualmente muy parecido a la República Islámica de Irán. Por eso, en este momento, bueno, no en este momento, de hecho ya es un proceso muy longevo, lo han intentado con la guerra cognitiva, el bombardeo mediático, tanto dirigido a Cuba, a las nuevas generaciones cubanas, pero también a los grupos, digamos, reaccionarios en América Latina, tratando de cerrar filas en torno a una aprobación de una injerencia directa por parte de Washington en contra de Cuba. La última injerencia a gran escala ocurre en los 60s, que es Playa Girón, que fueron derrotados la mayoría de los paramilitares y también servicios de inteligencia estadounidenses y militares que estuvieron, no se menciona eso, pero también participaron. Y desde ese momento siempre le apostaron a, digamos, la estrategia de guerra económica y de guerra, digamos, paramilitar. Hace poco lo intentaron, hace 2 meses, de hecho, cuando viene esta lancha fuera de borda que fue interceptada por el gobierno de La Habana y, además de eliminar a elementos invasores, también capturan a otros, ¿no? Entonces, lo que le queda a Washington es, bueno, hay varias posibilidades. Una, la vía de guerra, obviamente, estrangulamiento económico, el bloqueo genocida que continúa desde hace décadas, o bien ya pasar a una fase armada, porque la paramilitar no les ha funcionado. Bueno, esto que están acusando, por ejemplo, a Raúl Castro de haber derribado a 2 avionetas, además creadas por un grupo terrorista, también con fondos de la Agencia Central de Inteligencia, cuyo líder era un agente de la Agencia Central, que en 1996, en el periodo de Clinton, Cuba detecta los aviones, los derriba, y de hecho va bajo total, a diferencia de lo que hace, por ejemplo, el sionismo, ¿no? Con las caravanas y las flotillas que se dirigen hacia suelo palestino ocupado. Aquí Cuba esperó el momento clave, de acuerdo es el acuerdo de Chicago del 44, cuando dicen, cuando un avión, sin identificarse, sin matrícula, que no mantiene comunicación con torre de control y demás, se acerca a tu espacio aéreo, tú tienes la capacidad de atacarlo, ¿no? O sea, lo hizo totalmente bajo la legalidad internacional. Entonces, eso resulta que solo Washington tiene una posibilidad. Uno es la injerencia militar directa en contra de Cuba, que es contraproducente, lo acabas de mencionar ahorita. ¿Por qué? Porque el pueblo cubano, iba a decir el verbo, están politizados. Bueno, si todas las sociedades están politizadas, lo importante es que el pueblo cubano tiene una conciencia histórica y también ideológica. Saben perfectamente por las causas, las peripecias y vicisitudes que enfrenta Cuba, es justamente por el bloqueo genocida por parte de Washington. Y también tienen memoria de todas las acciones históricas que desde 1959 ha realizado Washington en su contra. Desde envenenamiento de campos de cultivo hasta, bueno, digo, las estrategias son muchas, porque generalmente nos solemos enfocar específicamente en los intentos de magnicidio, por ejemplo, los más de 500 en contra de Fidel Castro, en los que, por cierto, participó este grupo también, que recientemente Marco Rubio acusa de haber derribado 2 aeronaves a Raúl Castro. Y todo se podría resumir en que solo le queda eso a Washington, de la mano también del estrangulamiento económico, solamente que no les ha funcionado. Por más presión que meten, pues la población cubana no se levanta para acabar con el gobierno, porque saben que también el gobierno cubano, que es representante directo del pueblo cubano, es víctima de esta estrategia, ¿no? Entonces, creo que lo que va a pasar en las siguientes semanas, como la narrativa, la guerra de propaganda, va a ir aumentando paulatinamente, Y yo no descartaría pues, una agresión de diversa índole en contra del gobierno de Cuba, que es lo preocupante porque también está concatenado a los otros escenarios continentales. Lo de Venezuela fue un preámbulo también para lo que buscan, para ser en contra de Cuba.
1: Ahora, precisamente hablando del nuevo orden y uh-huh. de cómo se va arreglando este mundo ahora multipolar, uh-huh. En China y Rusia vimos esa reunión, ¿no? Y pareciera que el acuerdo es quedarse ellos de ese lado del mundo y dejarle el otro hemisferio a Estados Unidos. Sin embargo, ahí pareciera que la ayuda rusa hacia Cuba podría quedar más restringida, más limitada. ¿Cómo jugaría ahí? Y después de eso, o sea, precisamente me gustaría un poco hablar sobre China y Rusia, pero uh-huh. primero esto.
0: Bueno, a ver, de hecho, también para que la gente se fije en los contrastes, ¿no? Días antes, 72 horas antes, Donald Trump estaba en Pekín y poco tiempo después aterriza Vladimir Putin. De hecho, se especuló al principio que podía ser una cumbre tripartita, que estuvieran pequineses, moscovitas y washingtonianos en la reunión. Muy en la teoría que mencionas. Es una teoría, no lo podemos comprobar, de que ya se hayan dividido el mundo en esferas de influencia y en órbitas, pero siempre es una posibilidad, ¿no? Sin embargo, no, en este caso, Estados Unidos no la respeta, porque, por ejemplo, la agresión en contra de Rusia vía Ucrania, incluso también las que están perfilando, que se creen en contra de Rusia en sus fronteras noroccidentales, en el Báltico, donde está el trío de los bodrios, Lituania, Letonia y Estonia, pues tampoco se detiene. O sea, la agresión continúa. Recientemente hay un asunto de los drones en Letonia bastante interesante, de corte rusófobo, obviamente. Y también la agresión en contra de China tampoco se respeta, porque, por ejemplo, el escenario rojo de Taiwán continúa activo. Washington continúa armando al ejército taiwanés, apoyando a los partidos que curiosamente no son el Kuomintang, son estos partidos liberales que piden por la independencia de Taiwán. Y eso quiere decir que pues realmente eso de que el mundo se divide en esferas de influencia y órbita todavía no se cumple, aunque es una posibilidad real. También entender el mensaje que dan Xi Jinping y Putin conjuntamente. Digo, no estoy citando textualmente, pero más o menos fue que en el nuevo mundo multipolar no hay un epicentro, o sea, no hay un centro concreto de poder a la usanza de los últimos 500 años, como fue desde el ascenso de Europa y de Occidente como civilización depredadora, que primero fue Madrid, luego, bueno, también Lisboa, Francia, el gobierno de París y finalmente el poderío londinense en el siglo XVIII y ya los vástagos del Imperio Británico, que es el imperialismo estadounidense, Washington, que esa idea va a cambiar radicalmente, ¿no? Y lo estamos viendo paulatinamente, digo, todavía hay atisbos, empiezan a haber ciertas cosas distintas. Por ejemplo, a la par de que se realizaba la reunión entre Xi Jinping y la delegación estadounidense, al mismo tiempo en suelo, muy cerca, en la India, estaba la reunión de cancilleres de los BRICS, ¿no? Planteando ideas totalmente distintas, porque realmente lo que va a hacer Donald Trump a Pekín fue a tener que rendirle pleitesía. Ahí sí no vimos ni una pizca de rusofobia por parte de Pete Hegseth o de Marco Rubio y de Donald Trump, que andaban fascinados, además turisteando en los complejos del Comité Central del Partido Comunista. Y lo que se perfila en esta realidad, el mensaje que da Putin es que justo no hay un epicentro, hay una movilidad constante. También se dan mensajes de que las monedas nacionales van a tener un rol determinante en los próximos años, y no es que ahora mismo, véase lo que está ocurriendo en el Estrecho de Hormuz y además en el Golfo Pérsico, donde tú puedes pagar, o sea, no necesariamente con dólar ni con euro, sino con rublo, petrorrublo o petroyuan, o incluso en tus monedas nacionales, y que la India se le ofreció que pagar en rupias. El gobierno de la India, Narendra Modi, atentos, ahorita voy a explicar por qué hay que tener cuidado ahí, se negó a hacerlo, ellos quieren seguir pagando por dólares, pero debido a la cercanía histórica que hay entre el gobierno de Delhi y el gobierno de Teherán, se le permite a la India pasar. Entonces, este mundo que se está fraguando, que ya lo vemos, vaya, en múltiples contextos, no necesariamente es la solución última a la paz, digamos, del mundo, que acabe con la hegemonía profunda estadounidense, porque también dentro del bloque BRICS, por ejemplo, hay contradicciones. Una de ellas, ahora sí, es la India. La India es un problema que cada vez se vuelve más incómodo, tanto para Pekín como para Moscú, incluso para Irán. Irán también forma parte de los BRICS, es parte de la primera adhesión de BRICS. E India tiene un rol, no voy a decir India la totalidad, sino el gobierno de Narendra Modi, que es totalmente funcional al imperialismo, incluso también al sionismo, y busca tener buenos lazos con Irán, lo cual es totalmente incongruente. Del mismo modo que Washington está empujando a la India, Nueva Delhi, a ir en contra de China en los territorios en disputa en la zona norte, en la frontera entre China y el Himalaya, en una zona que se llama el Aksai Chin y Ladakh, donde hay un territorio en disputa. El mundo multipolar no te da, o sea, De acuerdo, si seguimos, de hecho, la línea de pensamiento que dan Xi Jinping y Putin, el mundo multipolar pone las herramientas para que se perfile una nueva realidad de la cual jamás hemos contemplado porque llegamos 500 años subordinados al eurocentrismo y al imperialismo occidental. Pero se perfila un nuevo mundo. Ahora bien, falta que las naciones que componen ese nuevo mundo, ese sur global que siempre ha estado asediado, también busquen una nueva manera de relacionarse, que es lo que constantemente dice Xi Jinping. Y también se lo dijo a Donald Trump, ¿no? Nosotros tenemos una visión totalmente distinta, una visión de cooperación que siempre ha funcionado muy bien con China, porque históricamente desde hace 5.000 años China ha cooperado con las culturas que están más cerca en su órbita, en sus proximidades. Por ejemplo, cuando llega Trump a Pekín, los encabezados de los diarios chinos de la capital no era que Trump visitara Pekín, era que el gobierno de Tayikistán y el gobierno de China entraban en una nueva era. Pero uno dirá, ¿por qué le dan mayor importancia a Tayikistán que a Donald Trump? Porque a fin de cuentas Donald Trump es el antagonista. Y de hecho, si se pudo apreciar algo en las visitas casi consecutivas de Donald Trump y luego Putin, es que se le da preferencia a los aliados de China, ¿no? La Federación Rusa es un aliado estructural de extrema importancia, porque China es una potencia tecnológica, es una potencia cultural, militar, pero tiene algo que sí tiene Rusia. China no tiene algo que sí tiene Rusia, eso son hidrocarburos, por ejemplo, ¿no? Al igual que China tiene cosas que no tiene la Federación Rusa. Por ejemplo, en el sur de China, prácticamente uno de los graneros del mundo y gran parte de eso se lleva a la Federación Rusa. Entonces, por eso le da tanta importancia a Tayikistán, porque es una parte estratégica de la nueva ruta de la seda. Es el país más cercano en Asia Central que tiene fronteras territoriales con China y que además son socios históricos desde hace 2000 años, desde la dinastía Han, cuando en lo que hoy es Tayikistán estaba el pueblo sogdiano, que ya desde ese momento China ya tiene embajadas en Chang'an, que era la capital en ese entonces de la dinastía Han. Ya había una embajada sogdiana, que son los precursores de los tayikos, que es un pueblo iranio, el único de los cinco iranios de Asia Central, ¿no? Entonces ahí se puede como entender la nueva configuración y arquitectura geopolítica, geoestratégica, cultural, económica que China propone frente a la nula arquitectura que propone justamente Washington, ¿no? Washington no propone ninguna arquitectura, más bien busca destruir cualquier nueva manera de entender la realidad, desde lo material hasta lo ideológico. Y en este proceso de repliegue que tiene Washington a su centro de expansión primigenio, es eso. O sea, el plan a grandes rasgos es delegar responsabilidades a sus títeres regionales, llámese Francia en África, el ente sionista en el oeste de Asia, o Japón y Corea en el oriente, en el Pacífico asiático, y que Washington, después de haber asegurado el control con sus títeres regionales, se repliegue al continente y empiece a un nuevo proceso extractivista que lo lleve a una nueva reindustrialización para que en algún momento, de acuerdo a su lógica totalmente demencial, puedan empatar a China industrialmente, que eso jamás va a ocurrir porque no tienen una población, de hecho, de más de 1.000 millones de personas, y siendo 600, 700 millones de personas, la mayoría que se dedican a la industria o a sectores vinculados a la industria, ¿no? Eso no va a ocurrir. Lo que busca Washington es atrincherarse en el continente e iniciar un proceso de depredación de todas las materias primas para no tener que competir o buscar ciertas alianzas o un diálogo con China. Eso es lo que va Trump, de hecho, a Pekín. Una de las cosas fundamentales que buscaban era, en primer lugar, que los productos estadounidenses se inserten en el mercado chino y viceversa, que China pueda tener influencia siempre y cuando sea para las empresas estadounidenses, ¿no? No se logró y es justamente lo que busca Washington, asegurar reservas de litio, de tierras raras, de oro, de plata, de hidrocarburos, véase Venezuela, litio, por ejemplo, Bolivia, es la importancia de Bolivia en este momento, ¿no? Que tienen un gobernante que ni siquiera es boliviano, es español, que además pertenece a una familia que ha tenido tres presidentes en 50 años de la misma familia, una oligarquía que históricamente ha controlado Bolivia. La importancia de Bolivia es el litio, la importancia de Venezuela son los hidrocarburos, la importancia de México es la plata y por la posición geoestratégica. Y ahora, cerrando el círculo, retornando a Cuba, ¿cuál es la importancia de Cuba? Cuba, siendo un contexto isleño, pues no tiene, por ejemplo, la potencia o la diversificación económica que tiene, por ejemplo, la República Popular de China por su tamaño, que es gigantesco, ¿no? Pero siendo un país socialista, tiene otras, algo muy importante que Washington siempre ha ambicionado, obviamente su posición geoestratégica. Y recordemos lo que pasa en los años 60 al comienzo, ¿no? Cuando Washington instala misiles Júpiter en Turquía, que estaban a pocos kilómetros de la Unión Soviética, del Cáucaso soviético en ese momento, la respuesta de Moscú, de acuerdo con el gobierno de La Habana, fue movilizar misiles con capacidad nuclear a suelo cubano. Eso ya no pasa, ese es el gran problema. ¿Por qué le interesa tanto a Washington Cuba? En primer lugar, por su posición estratégica en el Caribe, en el arco caribeño, ¿no? Que en este momento, lamentablemente, pues tiene el control absoluto, excepto Cuba. Podría controlar el arco hacia el sur, partiendo desde Venezuela, prácticamente hasta suelo de Miami, ¿no? Pasando por todas las Antillas mayores y menores. Le falta la pieza fundamental, que es Cuba. La agresión en contra de Cuba no comenzó en el 59 con el triunfo de la revolución. La agresión en contra de Cuba comienza desde que Cuba todavía era posesión española. Llegaba, por ejemplo, ¿qué gobierno era? Si no me equivoco, de Adams, a comienzos del siglo XX, llegaban embajadas a Madrid estadounidenses con estas bolsas de dinero, con el símbolo del poderoso dólar, ofreciendo millones de dólares al gobierno de Madrid para que soltara la posición colonial y les entregaran Cuba, porque era fundamental Cuba para el sistema de repúblicas de bananeras de esclavitud agrícola que había instalado Washington desde el sudeste estadounidense, prácticamente hasta Centroamérica. Ahí surge el concepto de república bananera. Y Cuba, siendo una de las Antillas más grandes, era fundamental, ¿no? Y es lo que buscan para Cuba en este nuevo modelo, al cual Marco Rubio es, digamos, el emblema de la oligarquía que se refugia en La Habana desde hace 60 años. Volver a instalar en Cuba una república bananera funcional al imperio, que no permita la entrada de otras potencias antagónicas al imperialismo estadounidense y que vuelva a ser Cuba centro de lavado de dinero, de tráfico de drogas, como lo era en los años 50, lo que era la Cuba de Batista, con la mafia italo-estadounidense y judeo-estadounidense haciendo sus trucos, también la explotación sexual de mujeres incluso, ¿no? O sea, eso era Cuba. Además, un territorio donde la esclavitud continuaba hasta los años 50. ¿Qué ocurre? Todo eso se derrumba en el 59, por eso no le perdonan a Cuba y por eso Trump no puede, de hecho no le llama, a diferencia de lo que ocurre con México o Colombia u otros países, aquí no es una amenaza terrorista. O no es una amenaza, como en el caso de Colombia o de México o Venezuela, le llaman narcoterroristas, ¿no? Todo lo contrario. Es una amenaza extraordinaria, le llama. ¿Por qué es algo extraordinario Cuba? Porque es uno de los pocos gobiernos socialistas del planeta que se mantiene a menos de 100 kilómetros del territorio estadounidense. Y una amenaza extraordinaria porque la población de Cuba, a pesar del estrangulamiento económico que busca culpar al gobierno de La Habana, pues el pueblo se mantiene cerrando filas en torno a su gobierno, ¿no? Sin duda hay sectores que cada vez aguantan menos, hay sectores que han salido, que se han movido a esta gusanería que es Miami, sin embargo, Cuba se mantiene como dentro del proceso revolucionario, algo que en otros contextos está en discusión, por ejemplo, ¿no?
1: Gracias por esta amplia lectura sobre el reacomodo mundial que estamos viendo. Quisiera salirme un poco de este tema para centrarnos un poco en lo que sucedió estas semanas con la flotilla de la Perseverancia, con la Sumud Flotilla y con la liberación pronta de las personas secuestradas por Israel. ¿A qué obedece? Creo que hubo mucha presión mediática, social, precisamente, que permitió que fuera una liberación rápida. Lo secuestran el miércoles. Para jueves ya veíamos la noticia de que varios estaban siendo liberados, que estaban llegando a Turquía. ¿Tú cómo interpretas esto? ¿A qué se debe esta claudicación del ente sionista, como lo llamas?
0: Bueno, a ver, no, claudicación por lo menos en este proceso, en esta flotilla. Las flotillas van a seguir llegando, igual las caravanas, que de hecho, a mí no, se ha mencionado poco, pero el rol, habría que hablar del rol de terceros países en el involucramiento y sometimiento al sionismo para hacer su trabajo sucio.
1: Egipto
0: es muy emblemático. Por ejemplo, la última gran caravana, la que partió desde Mauritania, porque Marruecos también está subordinadísimo al ente colonial sionista y genocida, parte desde Mauritania y recorre todo parte del Sahel y luego el Magreb, y en Egipto la detienen. O sea, en Egipto totalmente funcional al imperialismo y al sionismo, del mismo modo que en las aguas internacionales del Mediterráneo. Grecia, pues prácticamente le daba toda la información a la junta sionista en Tel Aviv, o sea, el gobierno de Atenas, totalmente subordinado, porque también hay un acuerdo en vías de que lo que quiere el sionismo, como un plan inmediato, si hay que evacuar la Palestina ocupada, es refugiarse en islas griegas. Entonces hay un plan, de hecho, de compra de islas griegas, aproximadamente 40, 50 islas griegas, para que sea, digamos, el refugio temporal del sionismo en caso de que viva un ataque de gran envergadura. Además, que sería una respuesta legítima, por supuesto, ¿no? Las flotillas, yo estoy seguro, a ver, yo una vez fui invitado a una de las flotillas, simplemente no pude participar porque tienes que también costear tus gastos de traslado, por lo menos a los puertos donde van a partir, a Túnez o cualquier otro, a Barcelona, donde sea, y realmente es muy difícil, ¿no? Pero yo sé que la mayoría de la gente sabe que tarde o temprano va a pasar esto, porque la impunidad con la que se maneja el sionismo es absoluta. Y de hecho ahí se puede empatar el caso cubano y se puede empatar el caso, por ejemplo, del antisionista. Estados Unidos está acusando a Cuba de haber derribado en 1996, en el periodo de Bill Clinton, dos aeronaves cargadas con mercenarios, ¿no? Bueno, que invadían el espacio aéreo además de Cuba, porque Washington dice que ocurrió en espacio aéreo internacional. Esto es falso. Bueno, el ente sionista, con una caravana que se sabe perfectamente que es humanitaria, de pronto en aguas internacionales los aborda y secuestra y tortura además a todas estas personas, ¿no? Multinacionales, incluyendo familiares de la presidenta de Irlanda, por ejemplo, ¿no? Del primer ministro irlandés, ¿no? Que tiene una actitud, además, como muchos irlandeses, abiertamente filopalestina. Entonces, lo que visibiliza esto es, uno, que la... Bueno, esto ya yo creo que muchos lo saben, pero la Hasbara, la apología a favor del sionismo a nivel mediático, cultural, académico, se ha derrumbado por completo, que solo Israel existe por la gracia del imperio. Ya ni siquiera Europa, y Europa ya se mantiene cada vez más alejada del sionista, aunque siguen subvencionando militarmente al proyecto colonial, las actitudes del gobierno de España, incluso de un gobierno de ultraderecha como el de Italia, que la misma presidenta italiana, primera ministra, cada vez se mantiene más reacia a tener buenas relaciones con el ente colonial sionista, porque también secuestraron italianos y demás. Entonces, el ente sionista ha llegado a su límite, pero vaya, ¿por qué siguen manteniendo esa impunidad? De hecho, podemos ver las imágenes, ¿no? A este invasor judío sionista kurdo Itamar Ben-Gvir, o sea, cómo se comporta con los palestinos, ¿no? Que además se sabe acorralado, porque sabe perfectamente que no puede abandonar la Palestina ocupada. Pero a diferencia de otros, por ejemplo, sionistas, de los 7.200.000 invasores, él no puede regresar a su patria de origen. Su patria de origen es el norte de Irak, donde por supuesto sería ejecutado inmediatamente. Entonces, creo que se sienten aún, a pesar de que la Hasbara se ha derrumbado por completo a nivel global, siguen siendo cobijados por su mecenas primigenio, ¿no? Que es el imperialismo estadounidense. Y esto los lleva, pues, por lo menos en esta segunda administración Trump, a cometer todas las tropelías, crímenes y atrocidades que ellos tengan, que se les ocurra, ¿no? Se manejan con un nivel de impunidad absoluto que tampoco ya no es tan tolerado a nivel global. Lo hemos visto constantemente, ¿no? Por ejemplo, turistas israelíes son atacados en Vietnam, son sacados de restaurantes en Perú, lo señalan en suelo de la Riviera Maya mexicana. Porque están en todos lados también, ¿no? Pero, o sea, la gente también se ha dado cuenta paulatinamente, los sectores de la población más ilustrados, que estos sujetos, o sea, son nocivos no solamente en la Palestina ocupada, sino también en nuestros contextos. Y ahí podemos ver, por ejemplo, las ideas y los planes estructurales del sionismo ampliado, por decirlo de alguna manera, en nuestros contextos, en contextos cercanos a nuestro hemisferio, a nuestro continente. Los planes que tienen en Chile, los planes que tienen en Argentina, los planes que tienen en el contexto mexiquense incluso, ¿no? Recientemente había vuelto a salir el caso del complejo para judíos ultraortodoxos en Ixtapan de la Sal, o la presencia que tienen además estas organizaciones, que son prácticamente sectas apocalípticas, como Chabad Lubavitch, en el contexto también, por ejemplo, de la península de Yucatán. Entonces, lo que revela uno es, por un lado, que gracias al movimiento de masas estudiantiles de la clase trabajadora, le daría un rol, curiosamente, en el caso de la flotilla importante, por ejemplo, a los trabajadores de los astilleros y puertos en Italia, en Grecia, en España, en Francia, que se han movilizado históricamente a favor de los pueblos, a favor del pueblo palestino, que se haya derrumbado la Hasbara. Pero otro también, el rol a veces tan patético por parte de muchos gobiernos que no hacen absolutamente nada frente al secuestro y tortura de sus propios ciudadanos por parte de una entidad terrorista y mata niños, como es el ente colonial sionista y genocida israelí, ¿no? Y aún más cuando hay videografía de esto, inmediata, ¿no? Coyuntural. Los videos de Ben-Gvir son de antier. Y el gobierno mexicano, en este caso, bueno, sí hay que esperar. No puedes llegar con esas declaraciones. Algunos gobiernos son más enérgicos, el de Gustavo Petro es muy emblemático. De todas maneras, es para que en ese momento cierres la embajada sionista, expulses al embajador, pidas explicaciones y aumentes los esfuerzos por llevar a estos sujetos a las cortes penales internacionales, tanto en la Internacional de Justicia como la Penal Internacional. Y esto no ha ocurrido. Esto quiere decir que también hay intereses todavía bastante fuertes, poderosos en distintos contextos latinoamericanos, llámese México, por parte del sionismo, ¿no? Pero por lo menos creo yo, en el contexto, digamos, de la guerra cultural, mediática, cognitiva, la Hasbara se ha derrumbado, ya no existe. O sea, Israel está por los suelos en sentido de popularidad y siguen siendo su blanco principal de la propaganda, pues obviamente los estadounidenses, principalmente los cristianos sionistas evangélicos, que son 60 millones, que son el motor económico del gobierno, al igual que la administración Trump, pero bueno, que también veremos qué ocurre en el cambio cuando venga otra administración, porque muchos dicen, bueno, esto solamente es temporal por Trump, pero recuerden el papel que tenía Biden también, ¿no? El genocidio, por lo menos esta fase a partir del 7 de octubre de 2023, comienza con Biden, no comienza con Trump, un personaje que en su faceta de senador declaró públicamente que si el sionismo no existiera, él lo inventaría. Pues estamos hablando de que no nada más es Trump, es toda la estructura de la plutocracia militarista injerencista estadounidense a favor del proyecto colonial sionista, que pues, realmente es una parte fundamental del control geoestratégico que ejerce Estados Unidos en el oeste de Asia y en el norte de África.
1: Cristian Nader, muchísimas gracias por estos minutos. Esperamos tenerte más seguido por acá.
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1: Welcome everyone. Welcome back to the program.
2: Bienvenidos a todos. Bienvenidos de nuevo al programa. Soy vuestro anfitrión, Danny Haifong. Como podéis ver, me acompaña Alexander Mercuris, de The Duran, además de su propio canal, analista y comentarista geopolítico, y amigo del programa. Alexander, me alegra mucho verte otra vez. Encantado de estar aquí de nuevo, Danny. Sí, muy contento de tenerte. Bueno, todos, dadle al botón de me gusta al entrar, así ayudáis a impulsar el programa. Y vamos a empezar. ¿Qué te parece si hablamos un poco de las noticias sobre el estrecho de Hormuz? Creo que esto ha pillado un poco por sorpresa a Trump, porque hay todo tipo de conversaciones al respecto. Y más adelante te preguntaré si estamos viendo otro tipo de negociaciones que podrían llevar a una situación de guerra, porque ahora mismo hay todo tipo de discursos optimistas sobre la posibilidad de un acuerdo. Pero también tenemos a Irán al mismo tiempo. La autoridad del Estrecho del Golfo Pérsico, su mecanismo, ha anunciado básicamente un control ampliado del Estrecho de Hormuz, que llega hasta los Emiratos Árabes Unidos, incluyendo el puerto de Fujairah. Estrecho del Golfo Pérsico, su mecanismo, ha anunciado básicamente un control ampliado

0: Dicen que nada de peajes, nada de nada en el Estrecho de Hormuz. Pero Irán y Omán están negociando un sistema de tarifas. No lo llaman peaje, pero Irán lo presenta como un sistema de tarifas para garantizar una remuneración continua mientras mantenga su autoridad sobre el Estrecho de Hormuz. Así que, Alexander, sí, hay todo tipo de conversaciones sobre nuevas conversaciones otra vez. Pero las últimas veces que ha pasado algo así, hemos visto una escalada. Y me pregunto, ¿qué opinas de estos movimientos en torno al Estrecho de Hormuz y del panorama geopolítico más amplio, que creo que Trump no ha sabido prever, pero que sigue ocurriendo de todos modos? ¿Qué piensas tú de todo esto? Bueno, creo que tu último punto es, sin duda, el correcto. Ahora bien, toda la lógica, si aplicamos la lógica, que por supuesto escasea, toda la lógica apunta a la necesidad de negociaciones. Estados Unidos empezó esta guerra contra Irán el 28 de febrero. Estaban convencidos de que Irán se derrumbaría muy rápido. No tuvieron en cuenta la amenaza de un cierre del Estrecho de Hormuz ni la posibilidad de que Irán tomara el control del Estrecho. Pero resultó que Irán no se vino abajo tan deprisa. Al contrario, Irán contraatacó. Estados Unidos sufrió daños, daños serios. Y seguimos descubriendo hasta qué punto fueron graves esos daños. Los aliados de Estados Unidos en la región, los saudíes, los cataríes, los emiratíes, todos ellos también sufrieron daños. Los iraníes impusieron su control sobre el Estrecho de Hormuz. Todos aquellos que subestimaron su capacidad para hacerlo se equivocaron por completo. Y ahora, Donald Trump se encuentra en una situación en la que las cosas no solo no han salido como esperaba, sino mucho peor de lo que jamás habría podido imaginar. Irán ha salido fortalecido. Sus fuerzas armadas siguen intactas. Controla el Estrecho de Hormuz y tiene un control férreo sobre los flujos de energía de los que depende toda la economía mundial. Y, en última instancia, también Estados Unidos. En este contexto, la lógica apunta a que Donald Trump debería iniciar negociaciones y hacerlo de verdad. Pero su vanidad personal y las necesidades políticas del momento pesan mucho. No quiere ser el presidente que negocie y acepte las condiciones de Irán, que ahora van a ser mucho más duras que las que podría haber conseguido en febrero. En fin, las necesidades políticas de Donald Trump y también la sensación en Washington, en Tel Aviv y en otros lugares de que Estados Unidos no puede iniciar una guerra contra un país como Irán, perderla y luego hacer concesiones. Todo eso hace que las negociaciones sean prácticamente imposibles. Así que tenemos esta situación extraordinariamente extraña, en la que todo tipo de gente aparece con propuestas. Se intercambian documentos de un lado a otro, a través de Pakistán, entre Irán y Estados Unidos. Pero nadie se sienta realmente a hablar. Y el resultado es que obtenemos documentos que no nos llevan a ninguna parte. Luego, uno de esos documentos acaba en el escritorio de Donald Trump. Él ve lo que los iraníes están pidiendo y pierde los nervios. Y volvemos a otro ciclo de escaladas, advertencias y amenazas que después tiene que deshacer. Ese es, en resumen, el panorama tal y como yo lo veo.
1: Sí, bueno, estamos escuchando. Quiero decir, he estado viendo en X y en varios medios de comunicación, ya sabes, los grandes medios, que en las próximas horas va a haber un acuerdo final que pondrá en marcha las negociaciones. Pero llevo oyendo eso de en las próximas horas, desde hace ya unas 12 o 16, casi un día entero, escuchando que va a haber ese acuerdo final. Y ahora parece que ambas partes están echando un poco de agua fría sobre el asunto. También tenemos informes de que los Emiratos Árabes Unidos e incluso Qatar podría estar participando en este proceso en cierta medida. Pero tenemos informes de que los Emiratos Qatar y otros estados del Golfo están presionando también a los saudíes y a Donald Trump para que no reanude la escalada en este momento. ¿Cree usted algo de esto? Porque al mismo tiempo, también tenemos a Israel diciendo que un ataque sorpresa de Irán es inminente. Esto proviene de la inteligencia israelí y que,

0: Si no atacamos, eso es lo que va a ocurrir. ¿Cree usted algo de esto? ¿O le parece más bien otra de esas situaciones de negación plausible en las que parece que la guerra puede estallar en cualquier momento? Bueno, ya sabes, tienes toda la razón al decir eso. Y la experiencia demuestra que tenemos que tenerlo en cuenta. Y no es imposible. Quiero decir, todos esos estados del Golfo Pérsico que se supone que estaban pidiendo a Donald Trump que no lanzara una guerra ni otro ataque contra Irán, son los mismos estados del Golfo Pérsico que el año pasado fingían no estar a favor de una guerra contra Irán, pero que ahora tenemos motivos más que suficientes para creer que, casi con toda seguridad, la estaban promoviendo en secreto. Así que tienen un historial de duplicidad en este asunto, y no podemos tomarnos en serio sus declaraciones públicas. Dicho esto, la guerra se lanzó el 28 de febrero y les ha salido terriblemente mal, de forma desastrosa. Estados Unidos no logró imponerse rápidamente. El estrecho de Hormuz se ha cerrado al tráfico comercial. Ahora los iraníes están cobrando tasas a los barcos a los que permiten pasar. Su infraestructura y la de los estados del Golfo Pérsico ha quedado muy dañada. Ven que las defensas aéreas estadounidenses no funcionan como se suponía que debían funcionar. Leen todos los informes que dicen que Estados Unidos ha agotado en gran medida sus arsenales. Y también están leyendo historias extrañas que circulan por ahí, según las cuales la persona que los estadounidenses querían poner al mando en Irán no era otra que Ahmadinejad. Y los saudíes, si leen esos artículos, pensarán, esta gente ha perdido el juicio, no saben lo que hacen. Todo eso, sin duda, está minando la confianza en toda la región del Golfo Pérsico. Y puede que la gente se esté diciendo a sí misma, bueno, si los estadounidenses fracasaron después de 40 días, ¿por qué esperar que ellos vayan a tener éxito? Si nos vemos arrastrados de nuevo a otra guerra, lo único que eso va a provocar es más daños enormes para nosotros mismos. Y siempre, en el trasfondo, está el miedo de que los iraníes puedan atacar las plantas desalinizadoras. Al mismo tiempo, mientras el estrecho de Hormuz siga bajo control iraní, tal y como está ahora, y sigamos en esta situación de ni guerra ni paz, hay también otro problema. Todos esos países están perdiendo dinero. Y lo están perdiendo no solo porque no pueden vender su petróleo, su gas, su nafta, su helio y todos esos productos, sino también porque, al parecer, está saliendo muchísimo capital del Golfo Pérsico. Está entrando mucho dinero en Hong Kong y en Singapur porque la gente está perdiendo confianza en la estabilidad y la seguridad de la región. Así que me imagino que le están diciendo a los estadounidenses, por favor, no hagáis esto otra vez. Esta vez solo va a empeorar la situación. Intentad ver si podéis llegar a un acuerdo con los iraníes. Tiene sentido que lo hagan, y puedo imaginar que esa dinámica por parte de los estados árabes ha cambiado. En cuanto a los israelíes, ellos tienen una agenda completamente distinta. Quieren un cambio de régimen en Irán. Para ellos, el asunto sigue sin resolverse. Quieren amplificar la amenaza que representa Irán y quieren que la guerra empiece de nuevo. Así que se puede ver que existe esa posible divergencia. Bueno, voy a abrir el informe que estaba citando porque creo que aquí es muy ilustrativo. Es del Jerusalem Post. Irán podría lanzar un ataque sorpresa contra los estados del Golfo, dice Israel. Funcionarios e inteligencia israelíes advierten de un posible ataque sorpresa de Irán en los estados del Golfo y en Israel. Esto ocurre mientras el presidente de Estados Unidos, Donald Trump, y el primer ministro israelí, Netanyahu, discrepan sobre cómo proceder con los ataques a Teherán. Así que, esta información proviene de los principales mandos militares y del ministro de Defensa de Israel. Los responsables de seguridad saben que Teherán podría intentar actuar antes de que Estados Unidos e Israel decidan que la vía diplomática ya no es viable y lancen un ataque sorpresa similar al del inicio de la operación Furia Épica y León Rugiente. Lo cual, la verdad, Alexander, tiene su gracia, porque aquello no fue un ataque sorpresa en absoluto. Fue una respuesta completa. Muy rápida, eso sí. Y creo que pilló a Israel y a Estados Unidos totalmente desprevenidos por la rapidez con la que Irán consiguió movilizar sus capacidades militares. Pero desde luego, no fue una sorpresa. Irán lo estaba diciendo desde el principio, durante, no sé, varias semanas antes de esa escalada, que habría una respuesta, pasara lo que pasara. Pero, ¿qué opinas tú de esto? Da la impresión de que se está preparando el terreno para algún tipo de provocación.
1: The groundwork for some kind of provocation.
2: Well, it is, that's exactly what it is. There is an Israeli
0: Pues sí, exactamente eso es. Hay una enorme campaña israelí para reanudar la guerra. No quieren un acuerdo negociado ni poner fin a esta crisis. Quieren un cambio de régimen en Irán. Desde el punto de vista israelí, todo este ejercicio va de eso. Sin duda, no quieren una resolución de la crisis que pueda acabar con Irán pareciendo el vencedor, que es justo la imagen que empieza a proyectar. Así que hacen lo mismo que llevan haciendo más de 20 años. Exagerar la amenaza de Irán. Llevan años hablando de la posibilidad de que Irán adquiera armas nucleares, algo que nunca ha ocurrido. Y ahora hablan de que Irán podría lanzar un ataque preventivo. Irán nunca ha lanzado ningún tipo de ataque preventivo. Quiero decir, el ataque que llevaron a cabo al comienzo de la Guerra de los 40 Días ocurrió después de que Estados Unidos e Israel los atacaran. Fue una respuesta, no un ataque preventivo por parte de los iraníes. Así que hasta ahora, los iraníes nunca han mostrado ese patrón. Siempre han respondido, y lo han hecho con firmeza, pero han respondido. Las únicas personas que están amenazando con iniciar la guerra en este momento, que quieren empezarla ahora, son los israelíes y los estadounidenses. Esa es la simple realidad. Irán no tiene nada que ganar lanzando un ataque de ese tipo. ¿Qué opinas de...? ¿Sabes, Robert Kagan y tu trabajo, Alexander, analizando no solo la mentalidad, sino también las acciones de los neoconservadores, son fruto de muchos años de estudio? Por eso me interesa saber qué opinas ahora de las valoraciones, aparentemente bastante duras, que está haciendo Robert Kagan sobre la situación con Irán. El último artículo que escribió, otra vez en The Atlantic, tiene que ver con Trump. Básicamente, dice que su objetivo final va a ser la rendición. Eso es lo que él sostiene. Y este texto es una continuación del artículo que publicó a principios de este mes, también en The Atlantic, donde afirmaba que Estados Unidos había sido derrotado y que ya no le quedaban opciones sobre la mesa. Según él, Trump está intentando salir de todo esto sin que los estadounidenses se den cuenta de la magnitud de la derrota. Y en este artículo repasa todas las maniobras en torno a Trump. Ya sabes, las amenazas que supuestamente llevaron a esas llamadas conversaciones de paz. Pero luego, Irán ha dicho que en realidad no están participando en conversaciones de paz, que lo único que están haciendo es exigir sus derechos. Ni siquiera están hablando de concesiones, ni de nada parecido. ¿Qué opinas de eso? Quiero decir, es algo bastante inédito, teniendo en cuenta que los neoconservadores, en muchos aspectos, son los artífices de la agresión de Estados Unidos contra Irán. Y parece que toda su política hacia Oriente Medio estaba orientada precisamente a eso. Y ahora, parece un giro bastante grande. Me interesa saber qué piensas que puede estar detrás de este cambio. Bueno, para empezar, tienes toda la razón. Quiero decir, Robert Kagan y los otros neoconservadores que le rodean llevan defendiendo una guerra contra Irán desde hace 25 años. Y ahora que esa guerra se ha lanzado, que han tenido su guerra y que no ha salido como esperaban, están haciendo dos cosas. Primero, están preparando el terreno de forma discreta para decir que la razón por la que no tuvo éxito es porque Donald Trump la gestionó mal. Es decir, hablan de que Trump fracasó, de que Irán logró esta victoria. Pero por supuesto, lo que todos dirán es que todo esto ocurrió bajo el mandato de Trump, que es culpa suya que haya terminado de una forma tan desastrosa. Esa es una parte de su agenda. Pero la otra parte consiste en provocar a Trump, en presionarle y en conseguir que sus amigos en el Congreso también le presionen.
2: To put pressure on him as well. And what they're saying is, look, if you do a deal.
0: Y lo que están diciendo es, mira, si haces un acuerdo con los iraníes, el tipo de acuerdo que, como dijimos al principio de este programa, sería lógico que Trump hiciera en este momento, teniendo en cuenta que la opción militar no ha funcionado, lo que ellos dirán es que eso es una rendición. Dirán que has rendido la posición estratégica de Estados Unidos, que has humillado a Estados Unidos, que no puedes permitir que eso ocurra. Así que, en lugar de eso, lo que debes hacer es mantener la guerra, escalarla, como exigen nuestros amigos en Israel. Y al final, si vuelves al primer artículo de The Atlantic, ves hacia dónde apunta realmente Kagan, una operación terrestre, una invasión terrestre de Irán. Es lo único que les queda. Y no sé si lo viste, pero después de ese primer artículo, John Bolton escribió en el Washington Post una llamada mucho más directa a eso mismo. Una escalada, ataques más intensos, junto con una operación terrestre. Kagan, en su texto, fue mucho más prudente, intentando rodear la idea. No quería decirlo de forma explícita, pero dejaba caer que o vas hasta el final o te retiras. Ya sabes, eso de o a por todas o nada.
1: Go all the way or you go home. Go hard or go home, as they say.
0: Ve con todo. Vete a casa. Vete a casa. Pero luego te culpan de la rendición y de la derrota, algo que por supuesto saben perfectamente que Trump no quiere que ocurra. Así que le están presionando para que escale la guerra y para que la lleve a un nivel que hasta ahora hemos conseguido evitar y que sería una auténtica catástrofe. ¿Qué pasa, Alexander? Porque ahora mismo tenemos muchos frentes abiertos al mismo tiempo. Mira, por un lado está lo que dijo Donald Trump sobre la boda de su hijo. Dijo que no podía ir porque tenía, según sus palabras, esto llamado Irán, de lo que ocuparse. Y claro, eso preocupó a algunos medios occidentales, que se preguntaron qué quería decir exactamente con eso. Además, Reuters publicó que nadie tiene muy claro qué quiere decir Trump cuando publica comentarios sobre política exterior en Truth Social. Esto viene de atrás, de aquellas publicaciones en Truth Social que algunos calificaron como de fin de la civilización y que dejaron a los diplomáticos europeos completamente desconcertados. Preguntaron a funcionarios del Departamento de Estado qué significaban, y la respuesta fue, ni idea. Y eso, precisamente, es lo que les preocupaba. ¿Vas a usar una bomba nuclear? Sabes, somos bastante vulnerables a cualquier cosa que ocurra con Irán. No estamos tan lejos de Irán. Aún así, esta es más o menos la situación. Pero dime, Alexander, ¿qué pasa con todos estos frentes abiertos? Estados Unidos no es como si, ya sabes, lo hemos comentado antes en este programa, no es como si la situación en Ucrania se hubiera calmado realmente. Parece que ahora hay un impulso hacia Ucrania, hacia Cuba, para intentar conseguir algún tipo de victoria. También hay muchas esperanzas de que las conversaciones con China hayan llevado a una retirada, pero Donald Trump no ha dado señales reales de que vaya a cambiar mucho ahí, salvo por el hecho de que no tienen suficientes defensas aéreas ni misiles para proteger Taiwán. Ni siquiera pueden sacar adelante este paquete por culpa de eso. Así que lo que pasa en el Estrecho de Hormuz, Alexander, básicamente se abre aún más. Ahora vemos más actividad marítima impulsada por Irán, y eso es justo lo que Irán ha dicho que quiere. Quieren plena actividad en la zona, pero bajo su coordinación. Cuanto más se prolongue esto, más posible puede llegar a ser. Quizá no del todo, pero cada vez más posible. Bueno, yo habría pensado que el desastre estratégico definitivo para Estados Unidos es básicamente justo lo que acabas de describir. En otras palabras, que los iraníes lleguen a algún tipo de entendimiento con los demás estados del Golfo Pérsico. Incluso ahora empieza a parecer que los emiratíes están cambiando de postura. Los estados del Golfo Pérsico están perdiendo la confianza en Estados Unidos. Ya no creen que el país sea capaz de derrotar a Irán o de forzar la apertura del Estrecho de Hormuz. Así que se dicen a sí mismos, bueno, ¿quién puede abrir el Estrecho de Hormuz? Irán puede, pues hagamos un acuerdo con ellos. Busquemos algún tipo de arreglo en el Golfo Pérsico que beneficie a todos, en el sentido de que podamos enviar nuestros cargamentos de petróleo y que Irán cobre las tasas correspondientes. Y les decimos a los estadounidenses, muchas gracias, pero por favor, váyanse. Ahora bien, ese sería un escenario de pesadilla para Estados Unidos, porque significaría que su influencia en la zona del Golfo Pérsico se ha derrumbado, que Irán se ha convertido en la potencia dominante, al menos en esa parte absolutamente crucial de Oriente Medio. Y por supuesto, Irán forma parte de los BRICS. Así que si Irán logra imponerse, se podría decir que también se amplía la influencia de los BRICS. Por eso creo que los estadounidenses no van a querer que eso ocurra y tienen varias herramientas para evitarlo. Todas las monedas de los estados del Golfo Pérsico están vinculadas al dólar, por ejemplo, y eso le da influencia a Estados Unidos. Y harán todo lo posible, como dije, para impedir que esto ocurra, y puede que lo consigan. Pero con cada día que pasa, sin que haya señales de una solución, crece la posibilidad de que los estados del Golfo Pérsico digan por fin, ya basta. Puede que los iraníes no nos caigan especialmente bien. Puede que tengamos todo tipo de problemas con ellos. Son un gobierno revolucionario, y nosotros somos monarquías conservadoras. Así que eso resulta incómodo. Pero a pesar de todo, tenemos que sobrevivir. Tenemos que hacer negocios. Y eso significa que tenemos que hacer negocios con Irán. Así que esa posibilidad va en aumento. Sí, sí. Quiero decir, también ha habido esto. No sé en qué ayuda en absoluto, Alexander. Pero también ha habido actividad de ataques con drones. Ataques con drones en estos países. Estados Unidos, por supuesto, y el propio Donald Trump lo ha dicho abiertamente. Quiere que los Emiratos Árabes Unidos, quiere que los países del Golfo asuman en esencia la responsabilidad de cualquier guerra futura. Especialmente los Emiratos, que se han convertido en el gran objetivo. La joya de la corona que se Stat Leveres en el Golfo. Pero han sido atacados. Y desde luego, quiero decir, no tenemos pruebas, pero parece bastante probable que no sea Irán. Ha habido actividad de drones casi a diario, defensas aéreas activadas, según el Ministerio de Defensa de los Emiratos Árabes Unidos. Por lo que valga eso, y parte de todo eso da la sensación, o ha dado la sensación, de ser una forma de justificar no solo reanudar la guerra, sino incluso castigar o presionar a los estados del Golfo para que estén dispuestos a retomarla. Aunque quizá no les entusiasme mucho, dadas las consecuencias económicas que acabamos de mencionar. Sí. Exactamente. Creo que eso es probablemente lo que está pasando. De nuevo, yo no veo ninguna razón para pensar que los iraníes tengan interés en reiniciar la guerra a gran escala contra todos esos países. ¿Qué ganarían con hacerlo? Si atacan abiertamente, pierden una de sus mayores ventajas, tanto morales como por cierto políticas, en este conflicto, la de ser las víctimas de la agresión. Da la impresión más bien de que están dispuestos a atacar por su cuenta, y eso da fuerza a la narrativa propagandística sobre ellos, que en particular los israelíes llevan difundiendo, como dije, desde hace al menos 2 décadas. Así que no tiene sentido que Irán quiera otra guerra con todos los estados del Golfo Pérsico. Y puede que efectivamente todos esos pequeños ataques que están ocurriendo sean, como dices, un intento de alguien. Acabamos de ver un artículo desde Israel que dice básicamente que los iraníes van a atacar. Podría ser un intento de alguien por crear la impresión de que eso está a punto de ocurrir. Yo solo mencionaría otra posibilidad. Y es que, claro, desde el punto de vista iraní, se podría argumentar, y no estoy diciendo que sea así, por cierto, que mantener cierto nivel de actividad militar en el Golfo Pérsico, mantener una cierta tensión, pero sin llegar a una guerra abierta, puede resultar útil. Les recuerda a los estados del Golfo Pérsico lo vulnerables que son, en el fondo. Mientras que si no pasara nada de eso, se instalaría cierta complacencia, y esos estados podrían volver a su postura natural, que es apoyar a los estadounidenses y a los israelíes. Así que se puede argumentar eso. No digo que sea el caso, porque obviamente no lo sé. No, quiero decir, es un muy buen punto. Y creo que eso lo hace aún, digamos, más sospechoso. Porque pienso que Irán tendría todo, incluso todo el derecho, dado que la guerra... Bueno, hay un alto el fuego. Sí, que aceptaron, pero siendo sinceros, casi parece un alto el fuego solo de nombre. Porque Estados Unidos ha mantenido el bloqueo. Ha habido cierta actividad militar en el último mes, más o menos, en el Golfo Pérsico por parte de Estados Unidos. Pero lo que hace que todo esto resulte tan sospechoso, ahora también, es que si fuera cierto que Irán mantiene algún nivel de actividad militar, teniendo en cuenta su historial, siempre ha sido muy abierto con el hecho de que tiene operaciones. Y no sé si mantendrían esas operaciones en secreto. Y aunque lo hicieran, ¿qué impediría a Irán hacerlo? Los Emiratos Árabes Unidos, ¿qué impediría a los saudíes actuar? Porque en teoría, esos ataques no fueron nada efectivos en Arabia Saudí. Pero en los Emiratos, sobre todo teniendo en cuenta que ya ha pasado más de unas cuantas veces, ¿qué les impide demostrar que es Irán quien está detrás? Especialmente si hay tanto interés por parte de Estados Unidos e Israel en reanudar la guerra. Y luego están esos informes curiosos sobre las fronteras occidentales que dicen que los drones vienen de allí. Y claro, ahora sabemos que Israel, con ayuda estadounidense, tiene bases clandestinas en Irak, lo que hace pensar que quizá podrían usarse para un ataque así. Pero tal como decías, aunque hay razones que podrían explicarlo, resulta muy cuestionable que exista ese nivel de secretismo y de misterio en torno a todo esto. Bueno, sí, absolutamente. Quiero decir, tienes toda la razón en esto. Estamos hablando de Oriente Medio, y claro, es una región donde, como decía, pasan todo tipo de cosas y nada es exactamente lo que parece. Pero insisto, no veo ninguna lógica en que Irán quiera atacar a los estados del Golfo Pérsico. Sería para Irán perder cierto grado de simpatía internacional. Y tienes toda la razón, por cierto, cuando dices que en términos estrictos, abstractos, morales y legales, tendrían todo el derecho a hacerlo después de que todos esos países se unieran contra Irán y lo atacaran. Pero el mundo no funciona con términos legales abstractos, al menos no de esa manera. A los chinos y a los rusos no les gustaría. No querrían ver a los iraníes actuar así. Y a otros países del mundo tampoco les parecería bien. Sería, como dije, un regalo propagandístico para los israelíes y para los sectores más duros de Washington. Los iraníes son gente extremadamente sofisticada. Creo que eso es algo que hemos visto con mucha claridad en las últimas semanas. No puedo imaginar que quieran un error de ese tipo. No te oigo. Lo siento, te he perdido.
2: Ah, I can't hear you. I'm sorry, I've lost you.
1: Sorry, I was muted. I think it's an appropriate time now.
0: Perdón, tenía el micrófono silenciado. Creo que ahora es un momento oportuno, teniendo en cuenta que Trump ha dicho que está muy preocupado por Irán. Incluso podría no asistir a la boda de su propio hijo para centrarse en otros frentes, en particular el de Ucrania. Has estado siguiendo, por supuesto, los numerosos ataques que Ucrania ha llevado a cabo dentro del territorio ruso, que ahora se han visto complementados por este movimiento de Donald Trump. Un movimiento que, creo, incluso dentro de la OTAN, si es que podemos separar ambas cosas, yo no lo hago. Pero si miramos a los países de la OTAN y a Europa, ¿y cómo han reaccionado ante esto? Vemos que Donald Trump dice que va a enviar 5.000 soldados estadounidenses a Polonia. Afirma que lo hace por el éxito electoral de este nuevo presidente. Y claro, esto es una gran señal de alarma para Rusia, teniendo en cuenta que... ¿quién fue? Ushakov, que básicamente dijo que el espíritu de Anchorage ya no existe.
1: Ushakov, who basically said the spirit of Anchorage doesn't exist, he never used those terms, calling it dead.
0: Él nunca usó esos términos. Dijo que estaba completamente descartado. Y luego están esas pruebas nucleares y de misiles que han ocurrido en los últimos días, que son enormes y han puesto muy nerviosos a muchos medios occidentales, sobre todo por el papel de Bielorrusia. Incluyen municiones nucleares, pero claro, también muchas de Rusia y de Bielorrusia dentro de los acuerdos de cooperación. Tienen los misiles balísticos más avanzados, misiles hipersónicos y demás. La situación parece muy mala para Estados Unidos por cómo se han desarrollado las cosas. Da la impresión de que en realidad todo se ha intensificado y casi ha pasado desapercibido porque Estados Unidos lleva tanto tiempo en guerra activa con Irán. Pero, ¿qué está pasando ahora mismo? ¿Por qué Trump está enviando 5.000 soldados a Polonia? ¿Por qué Rusia está realizando estos ejercicios justo ahora? Bueno, lo primero que hay que decir es que tienes toda la razón. Esto no va nada bien para Estados Unidos. Estados Unidos no está teniendo buenos resultados en Irán. La guerra de Ucrania, toda la crisis de Ucrania, también va francamente mal. Y Donald Trump fue a China y volvió con las manos vacías, con una advertencia muy, muy seria sobre Taiwán de parte de Xi Jinping resonando en sus oídos. Así que Donald Trump regresa a Washington, está de mal humor, como es evidente, y quiere reafirmarse, demostrar a toda esa gente, a los rusos, a los chinos, que Estados Unidos y él siguen siendo fuertes. Por eso tenemos anuncios como este, sobre el envío de 5.000 soldados a Polonia, y también las amenazas contra Cuba. Creo que, con este presidente en concreto, tengo que decirlo, muchas de estas decisiones y muchos de estos anuncios se toman por impulso, de forma emocional. Los europeos se quedaron completamente sorprendidos con el anuncio del despliegue de 5.000 soldados en Polonia. Y por cierto, también los propios polacos, lo cual es bastante curioso. Así que bueno, todo da la impresión de que, ya sabes, fue algo escrito de repente, como si Trump, enfadado porque nada le está saliendo bien, lo hubiera soltado sin pensarlo mucho. Y ahora mismo está muy enfadado con los rusos, más de lo que la gente se imagina, creo yo. Los rusos, como bien dices, han estado realizando grandes maniobras nucleares. Han empezado a avanzar más en el conflicto, en las líneas del frente. Y Ushakov, de hecho, ha hecho exactamente lo que dijo. Ha destrozado por completo el acuerdo de Anchorage. Quiero decir, el tema del espíritu de Anchorage es que eso fue una fórmula rusa. Fueron los rusos los que hablaban de ese gran espíritu de Anchorage que, según ellos, habían conseguido. Ya sabes que Trump y Putin se llevaban de maravilla, que habían llegado a algún tipo de acuerdo y que todo avanzaba. Y ahora tenemos al propio asesor de política exterior de Putin diciendo básicamente que todo eso se ha acabado, que nunca existió, que era una farsa. Los rusos están diciendo también que no tiene sentido seguir con las conversaciones con los estadounidenses y los ucranianos, porque no llevan a ninguna parte. No están consiguiendo nada. Rubio, por cierto, se ha sumado ahora a esa idea. Ha dicho lo mismo. Pero una vez más, fueron los rusos quienes empezaron a hablar en esos términos. Y luego creo que hay otra cosa que la gente probablemente no está entendiendo, y es que el 29 de abril, Putin llamó a Trump y le dijo, de forma categórica, que si había algún ataque con drones ucranianos sobre Moscú durante el desfile de la victoria, el 9 de mayo iban a responder con mucha fuerza contra el centro de Kiev, y que si alguno de los suyos estaba allí y moría, bueno, ya tenía el aviso. Así que Trump tuvo que echarse atrás también en eso. Y, como dije, se siente frustrado y enfadado, aislado. Quizá eso no sería tan grave, pero ha tenido el desastre con Irán. Y lo que pasó en China creo que tampoco ha ayudado, porque no consiguió de Xi Jinping lo que quería. Hay una expresión que dice que todo está conectado, y es totalmente cierto. Estados Unidos sigue presionando con fuerza en todos los frentes. Su problema es que está perdiendo en todos.
2: Its problem is it's losing in everyone.
0: Y todo esto ocurre además en un contexto en el que, ya sabes, la administración Trump ha sido muy cuidadosa de no mencionar demasiado a Ucrania en relación con la guerra. Pero todos los demás sí lo hacen. Claro, los Kagans, el Instituto para el Estudio de la Guerra de Victoria Nuland, ese altavoz de los neoconservadores, cada día alimentan a los medios de comunicación occidentales con la idea de que Ucrania va mejorando, que está ganando terreno en el campo de batalla, que esos ataques en territorio ruso demuestran la debilidad de Rusia. Y parece que todo sigue en esa misma línea de control del relato. Pero ¿cuál es realmente la situación? Porque Vladimir Putin y Rusia no parecen muy afectados. Quiero decir, Rusia recibió a Xi Jinping, a Putin. Bueno, ya sé que fue Putin quien viajó a Pekín, perdón por la confusión, y firmó un montón de acuerdos. No parece que haya ningún tipo de pánico en Rusia, ni en ninguna parte del gobierno ruso. Y sin embargo, escuchamos esas historias sobre la resistencia de Ucrania y cómo está saliendo del bache. ¿Qué está pasando? Bueno, a ver, la realidad de la guerra es que siempre hay altibajos, sobre todo en esta guerra. Es un tipo de guerra distinto al que creo los estadounidenses están acostumbrados. Lo que suele pasar es que, normalmente en verano, hay un periodo de actividad militar muy, muy intensa que dura hasta el otoño. Es entonces cuando se ven movimientos en las líneas del frente, caen pueblos y se capturan posiciones. Después llega un periodo que va desde el otoño, más o menos hasta final de año, y se extiende hasta la primavera, en el que ambos bandos se detienen y recuperan el aliento. Es una época de frío y luego de barro, porque, claro, se derrite la nieve, el suelo se vuelve fangoso y los ejércitos tienen que reorganizarse, reequiparse e incorporar más hombres. Y luego, más o menos a mediados de la primavera, las cosas empiezan a moverse otra vez. Estamos justo en ese punto. Ahora mismo estamos en la situación en la que todo vuelve a ponerse en marcha. Y los ucranianos han estado llevando a cabo ataques con drones contra Rusia, que han causado daños, sí, pero ni de lejos tanto como algunos comentaristas podrían hacerte creer. Por su parte, los rusos han estado avanzando, y una vez más, han logrado progresos reales en el campo de batalla. Eso, por supuesto, es lo último que vas a ver reconocido, porque la mayoría de los comentaristas en Occidente basan sus informes sobre lo que ocurre en el frente en la información que les llega de los ucranianos. Los ucranianos tardan mucho en reconocer cuando pierden posiciones. Siguen afirmando, por ejemplo, que aún controlan parte de Pokrovsk, algo que nadie que siga de cerca la guerra se cree ya. No quieren admitir que los rusos han vuelto a pasar al ataque y están ganando terreno. Y por supuesto, los Kagan y los Nuland tampoco quieren reconocerlo, porque perder una guerra contra Irán ya es bastante malo. Pero perder otra contra los rusos, y además en Europa, es todavía peor. ¿Y qué tan importante fue toda esa oleada de visitas de alto nivel que tuvo lugar en China? Porque Donald Trump visitó China. Después de eso estuvo elogiando, bueno, durante todo el viaje estuvo elogiando a Xi Jinping. Parecía que Estados Unidos intentaba traer a China con miel en lugar de vinagre, y al final salió con muy poco, si es que salió con algo, más allá de entendimientos verbales. Luego Xi Jinping recibió a Vladimir Putin, y de esa reunión salieron más de 40 acuerdos firmados. Y creo que Xi Jinping se va a reunir muy pronto con la RPDC, Corea del Norte, y no parece que eso sea casual. Una cosa que Trump, desde luego, no consiguió de China fue nada relacionado con Irán. Al principio, todo el mundo en la administración decía lo mismo, que iban a presionar a China por el tema de Irán. Pero eso se abandonó muy rápido. Casi antes de que el avión aterrizara, ya lo habían dejado de lado. Ahora bien, ¿cuál es la importancia de esas visitas? ¿Qué significan realmente? Porque parecieron muy relevantes en su momento, pero pasaron enseguida y casi nadie está hablando de ello.
1: Really fast and not a lot of people are talking about it.
0: Bueno, lo que eso significa, como mínimo, es que China se ha convertido en el centro mundial de la diplomacia. Y eso es un hecho asombroso, sin precedentes en la historia moderna, que un país no occidental sea el lugar al que van todos los líderes. Es la primera vez que ocurre algo así, que alguien recuerde. Pero los estadounidenses van allí, los rusos van allí. Todos quieren hablar con el líder chino y con la dirección china. Así que eso, en sí mismo, representa un cambio enorme en las relaciones internacionales. Ahora bien, la visita de Trump a China y la visita de Putin a China fueron completamente distintas. La de Putin forma parte de una serie de visitas programadas con regularidad que ya se celebran cada año entre los chinos y los rusos. Normalmente, Putin viaja a China más o menos un par de veces al año. Xi Jinping puede ir a Rusia una vez al año, pero siempre hay grandes acuerdos, muy elaborados, que se discuten y se negocian constantemente. Forma parte de un proceso continuo de desarrollo de lo que hoy es una relación muy importante y muy sólida. La visita de Trump fue completamente distinta. Fue una decisión improvisada, tomada después de su reunión con Xi Jinping en Corea del Sur, en octubre, para hacer una visita, para ir a China. Por lo visto, llevaba intentando que los chinos aceptaran una visita prácticamente desde que tomó posesión. Luego se suponía que iba a ir en marzo, pero tuvo que cancelarlo. Entonces, a diferencia de la visita a Rusia, hubo muy poca preparación. Pero aún así, fue. Se llevó con él a todos esos empresarios. Duró 2 días. Se hizo muy, muy poco negocio real. Y Trump llegó con todo tipo de expectativas, pensando que habría algún tipo de acuerdo sobre algo. Pero los chinos en realidad le dieron muy poco, salvo una advertencia muy contundente sobre Taiwán. Y como los chinos saben cómo hacer diplomacia, dieron esa advertencia, que por cierto, es la más fuerte que he oído de un líder chino a un presidente estadounidense, en persona. Sí, en persona.
3: Al otro lado de la mesa.
0: Al otro lado de la mesa, con toda la delegación estadounidense presente. Pero los chinos, como hacen siempre, porque son, ya sabes, diplomáticos consumados, endulzaron la píldora. Lo invitaron a un banquete en el Gran Salón del Pueblo. Lo llevaron al Templo del Cielo. Le hicieron una visita por Songnanhai. Pero como dije, nada de eso cambió realmente el fondo de lo que ocurrió.
3: Sí, y para quienes no lo sepan, eso no le supone ningún esfuerzo a China. Así es como China actúa normalmente. En realidad, fue simplemente China siguiendo su protocolo diplomático habitual, que de por sí es bastante generoso cuando se trata de un líder, porque consideran que la mayoría de los líderes son importantes. Así que la mayoría de ellos reciben un trato muy, muy bueno, al menos los que pueden ir y los que son invitados. Por eso, que esto haya ocurrido, fue casi como si Estados Unidos solo estuviera cumpliendo con el trámite. Como decías, es algo históricamente inédito que sea China quien acoja y tenga en sus manos esas cartas diplomáticas, sobre todo en contraste con Rusia y con la visita de Putin. Sí. Mira, Alexander, lo que pasa es que da la sensación de que estamos entrando en un momento en el que, bueno, antes hablábamos de Irán y ahora estamos hablando de China y de Rusia. Y parece que estos tres países están cada vez más en una posición en la que, si algo nos enseñó la segunda administración Trump, es que ahora estos tres países están encontrando tanta fuerza que son ellos los que de alguna manera marcan las condiciones y deciden cómo se desarrollan las cosas en los asuntos que consideran importantes. Y creo que esa es una situación muy distinta para Estados Unidos.
0: Es una situación sin precedentes para Estados Unidos. Quiero decir, lo comenté en una publicación que hice en X, el comunicado chino sobre el mensaje de Xi Jinping a Trump decía que Estados Unidos debe tener cuidado, debe tener cuidado, debe hacer algo. En la experiencia estadounidense, la gente no le habla así a Estados Unidos, no usa la palabra debe, no exige que actúe de una manera determinada. Para los estadounidenses, eso no tiene precedentes. Y sí, claro, tienes toda la razón. Son tres países, China, Rusia e Irán. Rusia ha resistido el golpe de las sanciones, el enorme golpe de sanciones que los estadounidenses le impusieron en 2022. Y está imponiéndose en los campos de batalla. Irán ha resistido este enorme ataque estadounidense y está imponiéndose en el Estrecho de Hormuz. Pero por supuesto, el actor clave, el país más importante aquí, es China. China es ahora el coloso económico, el gigante de la manufactura. Está avanzando en áreas de tecnología. Tiene detrás una capacidad diplomática enorme, algo que no sorprende a nadie que conozca China y su historia. Y cuando hablamos de un movimiento hacia un sistema multipolar, es el ascenso de China la razón por la que esto está ocurriendo. En última instancia, es porque China está ahí. Eso es lo que hace que sea mucho más difícil para Estados Unidos imponerse frente a Irán, frente a Rusia y en muchos otros lugares. Y en este caso, con Estados Unidos frente a China, aunque gran parte de las políticas y de la postura agresiva de Estados Unidos hacia China no han cambiado mucho. De hecho, no sé si has visto los informes, pero ahora hay rumores que vienen del Congreso y del Comité de Asuntos Exteriores, y están diciendo que la razón por la que Estados Unidos no ha aprobado el último paquete de armas para Taiwán no tiene nada que ver con lo que Donald Trump haga o deje de hacer. Es porque en realidad Estados Unidos no tiene las municiones para enviarlas a Taiwán, de todos modos. Y eso en realidad no es nuevo. Muchos de los paquetes de armas que Estados Unidos aprueba están completamente atascados por valor de decenas de miles de millones de dólares, porque esas armas simplemente no existen. Pero ahora se admite que la Operación Epic Fury, la guerra con Irán, la agresión contra Irán, los ha dejado tan agotados que ni siquiera están dispuestos a firmar y aprobar esos envíos. Pero creo que esto deja claro que aunque las políticas quizá no cambien, sí vemos que la administración Trump muestra cada vez más reticencia a ser de China y de la agresión hacia China en el ámbito político una prioridad. Incluso Joe Biden, por muy fuera de sí que pudiera estar en 2023, no tuvo reparos en llamar dictador a Xi Jinping durante la rueda de prensa de la cumbre de la PEC, en la que, por cierto, Xi Jinping estaba presente. Fue una enorme muestra de falta de respeto, pero una que la administración asumió por completo, aunque Anthony Blinken pasara un momento incómodo e intentara apartar la mirada. Aún así, esa ha sido la postura. Pero Trump se mostró completamente distinto, y su administración también se vio muy diferente durante esa reunión. Y creo que eso dijo muchísimo, muchísimo. Quiero decir, Biden también insultó a Xi Jinping en un discurso ante el Congreso, en uno de los discursos del Estado de la Unión, lo cual para mí es aún más sorprendente. Trump, en cambio, nunca fue precisamente tímido a la hora de ser muy grosero y agresivo con China. Y ahora el presidente de Estados Unidos va a China, halaga a Xi Jinping, lo llama un gran líder y todo eso, pero vuelve con las manos vacías. Es un contraste extraordinario y una demostración clara del cambio en el equilibrio de poder. Y por supuesto, quiero decir, si Estados Unidos dijera que no va a suministrar armas a Taiwán porque no quiere verse envuelto en un conflicto con China, bueno, eso sería una postura política firme. Pero que Estados Unidos diga algo así como, bueno, no vamos a suministrar armas a Taiwán porque no las tenemos, me parece sinceramente una confesión increíble de debilidad. Pero una vez más, esa es la situación en la que está Estados Unidos. Y ya lo hemos visto durante la guerra de Ucrania. En ninguna guerra en la que haya participado hasta ahora se había quedado sin armas. Eso nunca había pasado. Pero ahora sí, empezó a quedarse corto de armamento durante la ofensiva ucraniana de 2023 y básicamente han dejado de suministrar armas a gran escala a Ucrania. Se han quedado sin armas frente a Irán, lo cual, en cierto modo, es aún más humillante. Y por supuesto, enfrentarse a China con los arsenales agotados es algo extraordinario. Sí, es algo extraordinario. Y aquí está el informe real. En realidad, fue el secretario interino de la Marina, Ondo Hertz, quien dijo ante el Subcomité de Asignaciones del Senado que por ahora están haciendo una pausa para asegurarse de que tienen suficientes municiones para la operación Epic Fury. Así que está vinculando directamente este paquete de armas, que por supuesto ha provocado la ira de China. Han dicho, no hagáis esto. Es un gran error. Solo empeorará las relaciones. Trump no ha tomado ninguna decisión al respecto, ni su administración. Pero ahora estamos viendo la verdad sobre por qué se ha producido el retraso. Mira, nos quedan unos 5 o 10 minutos, Alexander. Quería preguntarte tu opinión sobre esto. Mucha gente, por todo lo que ha pasado con Irán y todo lo que acabamos de comentar, está bastante preocupada por el tema de los BRICS, por ejemplo. Sobre todo por la guerra en Irán, aunque también podríamos hablar de lo que está ocurriendo en general en el mundo. Hemos visto cómo muchos países nuevos se están incorporando a los BRICS, como los Emiratos Árabes Unidos y Arabia Saudí, que están jugando a mantenerse en medio. Pero sobre todo, los Emiratos, y también la India, están adoptando una postura un tanto ambigua, que podría debilitar a los BRICS, tanto a corto como a largo plazo. Pero ahora que ya hemos hablado un poco, parece que en realidad siempre fue así, que Rusia, China y ahora Irán iban a avanzar hacia un mundo multipolar mucho más rápido que otros países. Y me pregunto si ves algún motivo para ser optimista respecto a mecanismos como los BRICS, que podrían seguir creciendo de alguna manera simplemente por lo que está ocurriendo sobre el terreno, en la realidad, más allá de lo político. Creo que mucha gente sigue preocupada por las aspiraciones políticas de sus miembros, ya que sigue siendo una organización basada en el consenso, aunque la verdad esté bastante lejos de que exista un consenso real dentro de ella. Verás, yo siempre he tenido una visión un poco distinta sobre los BRICS que la mayoría. Es decir, escribí un artículo allá por 2015, hace ya más de 10 años, en el que decía que la relación central, la relación clave, es la que existe entre China y Rusia. Son las dos grandes potencias que están en el centro de este sistema. No quieren llamar a su relación una alianza, porque no quieren asumir compromisos mutuos que luego puedan volverse en su contra. Y, al mismo tiempo, tampoco quieren parecer aliados de forma visible, porque una alianza se define por tener enemigos. Y no quieren que todo el mundo, por ejemplo, la India, que quizá tenga sus diferencias con China, u otros países que puedan tenerlas con Rusia, se sientan intimidados por el hecho de que exista, digamos, una alianza ruso-china abiertamente declarada. Así que los chinos y los rusos lo que han hecho es trabajar de forma constante. Este es un análisis que hice en 2015 y sigo manteniéndolo. Han trabajado de manera coherente para profundizar y reforzar su relación. Y para ocultar lo que realmente está ocurriendo, han tejido toda una red, un entramado de otras organizaciones e instituciones a su alrededor. Así que, por ejemplo, los BRICS, obviamente, la Organización de Cooperación de Shanghái, la Unión Económica Euroasiática, la OTSC, y así sucesivamente. Pero una de sus razones fundamentales es desviar la atención del hecho de que la relación central es entre los chinos y los rusos. Ahora bien, dicho esto, no estamos exactamente en el mismo mundo que en 2015. Y creo que con el tiempo, los BRICS han adquirido una realidad mayor de la que tenían entonces. Y creo que, aún así, sigue conservando parte de esa cualidad un poco indefinida de la que hablé en aquel artículo que escribí en 2015. Y eso resulta útil para todos los miembros, porque les permite discrepar en algunas cosas y avanzar en otras. No se quedan bloqueados en lo que quieren sacar adelante por culpa de sus desacuerdos en un tema concreto. Su principal prioridad ahora mismo es resolver sus sistemas de financiación, buscar formas de esquivar el dólar. Y está claro que los chinos y los rusos están hablando de eso. Una de las personas que acompañó a Putin a China fue, por ejemplo, la presidenta del Banco Central de Rusia. Es decir, por eso estaba allí. Y los indios también están muy activos en todo esto. Coordinar los sistemas de financiación es algo muy complicado y hay que idear todo tipo de fórmulas que realmente funcionen. Y aquí volvemos al tema de los estados del Golfo Pérsico, porque ya dije que todos tienen sus monedas vinculadas al dólar. Eso le da a Estados Unidos una gran capacidad de influencia y de presión sobre ellos. Pero claro, ahora que quizá empiezan a preocuparse por la posición de Estados Unidos, eso les da más motivos para buscar otras formas de organizarse. Y eso podría incluir incluso a un país como Emiratos Árabes Unidos. Así que, en cierto modo, se puede ver que el grupo BRICS, tal y como es, juega a favor de sus propias fortalezas. Y la gente no debería malinterpretar sus aparentes debilidades. BRICS no es la OTAN, no es la Unión Europea, no es el G7, no es ninguna de esas cosas.
2: It is not the G7. It is not any one of these things.
1: I think that's a really, really good point.
3: Creo que ese es un punto muy, muy acertado, sobre todo teniendo en cuenta que, vamos, ¿qué más claro puede estar? Especialmente en el caso de China y Rusia. Y estoy totalmente de acuerdo contigo en que son el punto central, por su tamaño, su peso económico, su importancia y su posición en el mapa, por muchas razones. Pero ambos son muy transparentes en la forma en que actúan en el escenario internacional. Así que siempre parecía inevitable que el desarrollo de su relación, y por supuesto, cómo eso los refuerza, tuviera que ver no solo con sus propias necesidades de crecimiento, sino también con el hecho de que, si son más fuertes, si avanzan más rápido, se vuelven automáticamente más atractivos como socios y como actores globales en todos los frentes. Y eso es exactamente lo que ha ocurrido. Así que puedo imaginar perfectamente un escenario en el que China, Rusia y ahora Irán y cualquier otro país que decida subirse al carro avancen en esa dirección y se fortalezcan. Por eso, más países, quiero decir, hecho en Arabia Saudí 2020, o como se llame, 2020 y pico, tienen una oficina en Shanghái dedicada a ellos. Han cubierto sus apuestas de forma enorme y han apostado mucho por China. Así que sí, creo que ese es el movimiento que está ocurriendo en el mundo. Y cuanto más caótico y lleno de crisis se vuelva Estados Unidos, y más fomente todo tipo de inestabilidad, económica y de otro tipo, creo que eso no hará más que acentuarse. Por tanto, lo que debemos observar con atención es cómo reacciona Estados Unidos ante esto, y por supuesto, cómo reacciona Europa y quienes sigan vinculados a Estados Unidos. ¿Algún comentario final? Bueno, es Wine Towards Europe effect, he dicho.
0: Estoy totalmente de acuerdo con eso. Creo que es exactamente así. Y por cierto, pienso que el año 2026 podría resultar realmente importante. Quiero decir, hemos tenido y vamos a tener acontecimientos que se desarrollen en Ucrania también. De eso estoy seguro. Además, podríamos encontrarnos con una situación económica importante en Europa y quizá también en Estados Unidos a finales de año. En Europa hay grandes fragilidades políticas. En Alemania, en Inglaterra, en el Reino Unido, más mogras. Y está sucediendo no tan acuerdo ante para afrontar. Está brax en Bernstino.
2: It's hitting out in every direction. It's now going to sort of go against Cuba, which is small and little.
0: Ahora parece que va a ir contra Cuba, que es un país pequeño, frágil y vulnerable, porque en realidad no puede imponerse en Ucrania, ni en Irán, ni frente a China, ni en Taiwán, ni en lugares de ese tipo. Pero enfrentarse a Cuba no resuelve ninguno de los problemas de Estados Unidos. solo hace que el país parezca aún más el matón, el elefante descontrolado que básicamente tú decías que era. Así que este es un momento importante, una situación en la que Estados Unidos admite que se está quedando sin armas, una situación en la que no logra imponerse ni siquiera en una guerra contra una potencia de segundo nivel como Irán, una situación en la que su liderazgo tecnológico está siendo cuestionado como nunca antes. Sí, este es, sin duda, un año muy importante.
3: Muy bien dicho, Alexander. Es un placer estar contigo. Quiero asegurarme de que todo el mundo sepa que tu canal de YouTube está en la descripción del vídeo para que puedan echarle un vistazo. Muy bien dicho, Alexander. Es un placer estar contigo. Quiero asegurarme de que todo el mundo

visto en pantalla. A los moderadores y a todos los que habéis visto el programa, dadle al me gusta antes de salir, que eso ayuda mucho al canal. Es el fin de semana del Día de los Caídos. No haré directos, pero sí subiré algunos clips originales durante el fin de semana. Pero Alexander, ¿quieres decir algo antes de que cierre la transmisión? Es un auténtico placer estar aquí en este programa, Danny. Y espero, si no te importa, recibir otra invitación pronto. Ah, claro, muy pronto sin duda a todos. Vale, gracias por acompañarnos y nos vemos pronto. Adiós.

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1: Preside este evento, inauguración del Hospital General de Jutepec, la Presidenta Constitucional de los Estados Unidos Mexicanos, doctora Claudia Sheinbaum Pardo. Favor de ocupar sus lugares. La acompañan la gobernadora constitucional del estado de Morelos, Margarita González Sarabia. El secretario de Salud, David Kersenovich Stalinowicz. El director general del IMSS Bienestar, Alejandro Svarch Pérez. El director del Hospital General de Jutepec, Daniel Eduardo Equiúa Domínguez. La jefa nacional de enfermería del IMSS Bienestar, Miriam Adriana Peña Eslava. La jefa de enfermeras del Hospital General de Jutepec, Xochil Castillo Banderas. Todas y todos ustedes, sean bienvenidos. ¡Viva la presidenta! Escuchemos las palabras de bienvenida de la gobernadora constitucional del estado de Morelos, Margarita González Sarabia.
2: Buenas tardes a todas y a todos. Nos da una enorme alegría tener aquí a nuestra gran presidenta de México, la doctora Claudia Sheinbaum Pardo.

también con mucho gusto al secretario de Salud del Gobierno de México, David Kesenovich Steinowitz. También, por supuesto, al director general del IMSS-Bienestar del Gobierno de México, al doctor Alejandro Ernesto Schwartz Pérez. Y quiero, como ya se dijo, presentarles a quienes estarán a cargo de este gran hospital de Jiutepec. El doctor Daniel Eduardo Equigua, que es de aquí de Jiutepec. A la jefa nacional de enfermería del IMSS le damos la bienvenida, Miriam Adriana Peña Eslava, y le damos también un recibimiento muy grande a quien será la jefa de enfermeras de este hospital.

Hospital General, Xóchitl Castillo Bandera. Voy a dejar que la presidenta y también el doctor Esbar pues presenten a ustedes lo que va a ser este gran hospital. Yo lo único que quiero decir con todo el amor, el cariño por nuestro estado, presidenta, que te agradecemos mucho esta inversión. Esta inversión hacía mucha falta aquí en el municipio de Jiutepec y en esta región. Una de las cuestiones más importantes que vamos a tener con este hospital es que va a descongestionar al Hospital General de Cuernavaca, el José G. Parres. Y tenemos a futuro esta proyección de mejorar también el Hospital Parres. Vamos a lograr también 525 nuevos empleos para los morelenses y lo más importante, porque es el proyecto nacional de la Cuarta Transformación, el servicio gratuito a casi 200,000 habitantes de esta localidad. Sin más, lo único que me resta decirle a la presidenta que estamos orgullosas y orgullosos todos los mexicanos de que con esa valentía defienda nuestra nación. Y no está sola, estamos con ella. ¡Bravo!

0: Toma la palabra el director general del IMSS Bienestar, Alejandro Sbarz Pérez.
1: Muy buenas tardes, Presidenta Constitucional de los Estados Unidos Mexicanos, doctora Claudia Sheinbaum Pardo, Gobernadora Constitucional del Estado de Morelos, Margarita González Sarabia, doctor Kersenovich, jefa Miriam, jefa Yomal. Pueblo de Morelos, hoy inauguramos el nuevo Hospital General de Jiutepec, pero en realidad hoy inauguramos algo más grande que un hospital. Hoy, en esta tierra, se cierra una larga deuda histórica y comienza una nueva etapa para la salud pública de Morelos. Porque Jiutepec no es cualquier lugar. Es una tierra donde el agua dio vida durante siglos, donde los zapanteles cruzaban las huertas, donde crecieron los cañaverales y los arrozales que alimentaron a toda una región. Una tierra fértil, trabajadora y profundamente comunitaria. Y también una tierra que conoció desde hace siglos lo que significa producir riqueza sin recibir lo que merecía. Fue Hernán Cortés quien instaló aquí muy cerca, en Atlacomulco, una de las haciendas azucareras más importantes del virreinato. Durante generaciones, el fruto del trabajo de Jiutepec se fue lejos, a la corona, a los hacendados, a unos cuantos. Por eso, el zapatismo aquí no fue una consigna abstracta, fue una experiencia real. Los pueblos de Morelos entendieron a Emiliano Zapata porque conocían el despojo, porque sabían lo que significaba pelear por la tierra, por el agua y por la dignidad. Jiutepec se sumó al Ejército Libertador del Sur, resistió, luchó y pagó un precio muy alto durante la Revolución. Esta tierra sabe lo que cuesta defender lo justo. Décadas después, llegó otro cambio. En 1966, la ciudad industrial del Valle de Cuernavaca, conocido como CIVAC, convirtió a Jiutepec en uno de los motores industriales más importantes del centro del país. Llegaron miles de trabajadoras y trabajadores, llegaron las fábricas, llegó la industria que sostuvo durante décadas el crecimiento económico de Morelos. Jiutepec volvió a producir para México. Y sin embargo, hubo algo que durante mucho tiempo no llegó con ese crecimiento. No llegó una infraestructura pública de salud a la altura de su gente. Jiutepec dio trabajo a miles de familias mexicanas, sostuvo la industria, sostuvo el desarrollo de toda una región y recibió a cambio una deuda histórica de atención médica que hoy comenzamos finalmente a saldar. Por eso, este hospital es importante, es una deuda histórica, es parte de una transformación nacional que entiende que la salud no puede ser un privilegio, ni una mercancía, ni un servicio condicionado por el dinero de las personas. La salud debe ser un derecho y hoy, gracias al liderazgo de nuestra presidenta, la doctora Claudia Sheinbaum Pardo, ese derecho se materializa aquí, en Jiutepec. Muchas gracias, señora presidenta. Presidenta, este hospital representa una inversión pública de 715 millones de pesos. Cuenta con 66 camas sensables y no sensables, 18 consultorios y 3 quirófanos. Un quirófano inteligente, con pantallas integradas, brazos robóticos y capacidad para realizar cirugías a distancia, conectando este hospital con los mejores especialistas del país en tiempo real. Y tiene especialidades como medicina interna, traumatología, oftalmología, ginecología, pediatría y cardiología. Y esto es muy importante porque doña Vicenta, vecina de este hospital, ya no tendrá que viajar 3 horas para ver al cardiólogo. Ahora lo tendrás aquí, Vicenta. Además, muchas gracias, este hospital tendrá la primera unidad de acto único de maternidad del IMSS Bienestar, un modelo de atención pensado para que una mujer pueda llegar a dar a luz y recuperarse con dignidad, sin ser trasladada de salud en sala por sala y sin sentirse fragmentada por el sistema justo en uno de los momentos más importantes y vulnerables de su vida. Y no es solamente infraestructura, es una decisión política de cómo entendemos la salud y cómo tratamos a las mujeres mexicanas. Y también una decisión política, reconocer a quienes sostienen todos los días el sistema público de salud, porque ningún hospital funciona solo. Detrás de cada consulta, de cada cirugía, de cada paciente que logra regresar a su casa, hay enfermeras, médicos, camilleros, laboratoristas, técnicos, trabajadoras sociales, personal de limpieza, administrativos y equipo completo que hacen posible esta tarea colectiva. Son ellos, Presidenta, el corazón del IMSS Bienestar. Quiero reconocer especialmente a la gobernadora Margarita González Saravia. Un fuerte aplauso a la gobernadora. Y por supuesto a todo su equipo, al señor secretario del Estado, porque la transformación de la salud pública de nuestro país no se construye desde un escritorio, se construye con coordinación, con trabajo conjunto y con una visión compartida del Estado. Gracias, gobernadora, por acompañarnos. También quiero pedirles que reconozcan a quien tendrá la responsabilidad de coordinar esta tarea todos los días en el Estado, el coordinador estatal del IMSS Bienestar en Morelos, el doctor Yair Jiménez. Él y su equipo, la doctora Claudia, Ana Margarita, por supuesto los equipos regionales y el director de nuestro hospital, que nos sentimos muy orgullosos de él, el gran especialista en anestesiología, el doctor Daniel Esquigua, director de nuestro hospital. Ellos tendrán la misión de garantizar que este hospital funcione como debe de funcionar la salud pública, no como islas aisladas, sino como parte de una red que conecta hospitales, centros de salud y comunidades en todo Morelos. Presidenta, hace algunos años nuestro país tomó una decisión histórica: recuperar la salud pública como una responsabilidad central del Estado mexicano. Y hoy esa transformación, bajo su liderazgo, llega a Jiutepec, llega a una tierra marcada por una lucha agraria, a una tierra obrera, a una tierra que merecía mucho más de lo que recibió. Dentro de algunas horas llegará aquí alguien con miedo, una mujer embarazada, un niño con fiebre, un cañero de Zapata, una abuela de Tejalpa, y probablemente no pensará en el quirófano inteligente ni en los expedientes digitales que ya están operando. Pensará en algo mucho más simple y mucho más humano. Ojalá me atiendan. Este hospital existe para que la respuesta sea sí. Sí te vamos a atender, sí será gratuito, sí lo haremos con dignidad. Porque el pueblo de Jiutepec esperó. Porque el pueblo de Jiutepec esperó mucho tiempo un hospital a su altura. El Cerro de las Piedras Preciosas lo merece. Este es su hospital. Muchas gracias.
0: A continuación, se proyectará un video alusivo a la inauguración y los servicios del Hospital General de Jiutepec.
2: Aquí, llevo muchos años viviendo aquí y en el 2010 2010 me pusieron. Y en el 2010 me pusieron el marcapaso, pues, y desde entonces pues estaba yendo yo a México a revisión. Y pues sí, a veces se me complica por el pasaje, ¿no?
3: La población de Jiutepec es una población que no cuenta con un hospital cercano. O sea, nosotros tener el Hospital General de Jiutepec podemos descargar y optimizar tiempos y dar una atención de mejor calidad. Su área de influencia se extiende a los municipios de Emiliano Zapata, Yautepec y Cuernavaca.
4: Se está acercando un hospital de segundo nivel con mucha tecnología, con mucha modernidad. Estamos ayudando también a reforzar las demás áreas hospitalarias y a que la atención sea más oportuna, más eficiente y que las personas tengan pues mucho mayor amplitud a acercarse con nosotros.
2: Cuando iban a poner el hospital dije, ¡ay, Dios mío, gracias! Que va a haber un hospital aquí cerca, ¿no? Pero le preguntaba ese día al doctor que si aquí iba a haber un cardiólogo y ya no iba yo hasta allá.
3: Cuenta con el servicio de atención ginecológica, el servicio de urgencias, servicio de consulta externa con diversas especialidades como medicina interna, oftalmología, otorrinolaringología, geriatría, cirugía general, traumatología, estomatología. Entonces es muy amplia la cartera de servicios en beneficio de la población. La atención que se otorgarán es sin costo.
2: Entonces, si eso va a estar aquí, pues entonces, pues ayudar a las personas, ¿verdad? Porque hay muchos enfermos, no nomás soy yo, y pues nos vamos a ayudar mucho, la verdad.
5: IMSS Bienestar, Servicios Públicos de Salud,
6: Gobierno de México.
0: Estimado público, escuchemos el mensaje que nos dirige la Presidenta Constitucional de los Estados Unidos Mexicanos, doctora Claudia Sheinbaum Pardo.
7: ¿Cómo está? Nos hizo un poco tarde porque en la mañana estuvimos con los representantes de la Unión Europea porque firmamos un acuerdo comercial con la Unión Europea y un acuerdo global. Fue un evento muy bonito porque hay un reconocimiento de lo que está viviendo México, del pueblo de México, del Plan México que propusimos hace ya poco más de un año y va a ser, o más bien ya es muy importante para México este acuerdo. Nos tardamos un poco más de lo que pensábamos y luego salimos y pues el tráfico de la ciudad para acá. Pero ya estamos aquí, muchas gracias de verdad por esperarnos. Siempre es un día de alegría cuando inauguramos hospitales, escuelas. Y ahora pues estamos inaugurando este Hospital General de Jiutepec, que es de esta institución que se llama IMSS Bienestar. El IMSS Bienestar es una institución que creó el presidente López Obrador. Ustedes saben que hay... instituciones que atienden la salud. Bueno, dos principales. El IMSS, que es para trabajadores principalmente de empresas privadas, no solo, pero principalmente, que tienen seguridad social en el IMSS. Está el ISSSTE, que es para todos los que somos trabajadores del Estado. Y después había servicios de salud en cada estado de la República, cada uno separado. Eso ocurrió en los 90s. Antes estaba centralizado para los no derechohabientes, se descentralizó y se fue abandonando en realidad el sistema de salud. Los tres sistemas de salud se fueron abandonando. ¿Con qué idea o por qué se abandonaron? Pues con la idea de que si alguien se enferma, pues que pague para atenderse. Esta idea de que, pues, los servicios deben de cobrarse. Nosotros tenemos una idea distinta, esa idea de privatización de los servicios públicos. Fue una idea de lo que llamamos el periodo neoliberal de México. Fueron 6 sexenios. Miguel de la Madrid, Salinas de Gortari, Zedillo, Fox, Calderón, Peña Nieto. Una visión de que, pues, el que no tiene dinero es porque no trabaja, así piensa, cosa que es absolutamente falsa, porque el pueblo de México siempre ha sido trabajador. Lo que pasa es que en ese periodo, pues los salarios no alcanzaban para nada. No aumentó el salario mínimo en 36 años. Y las instituciones públicas fueron haciéndose más chiquitas. Les voy a poner un ejemplo. El IMSS, el Instituto Mexicano del Seguro Social, nació en 1943. En realidad lo diseñó Lázaro Cárdenas, que salió del gobierno en 1940. Y ya fue Ávila Camacho quien lo puso en práctica. Bueno, de 1943 a 1982 se construyeron alrededor de, que son 43 mil camas, más o menos, 37 mil camas en distintos hospitales, 37 mil camas. O sea, en 40 años, 37 mil camas, 39 en muchos hospitales. Después, los siguientes 36 años de este periodo, que digo periodo neoliberal, de 1983 al 2018, incluido el 2018, se construyeron solo 4 mil camas. Imagínense ustedes, va creciendo la población y no va creciendo al mismo tiempo el número de camas de hospitales. Y al mismo tiempo se fue deteriorando la salud de los mexicanos, porque comenzó toda la comida chatarra, la verdad, así fue. El aumento en el consumo de refrescos, de papitas, de chocolates, de panecillos, que no está mal de vez en cuando tomarlos o comerlos. El problema es cuando se sustituye el alimento de la milpa, el alimento saludable, por la comida chatarra. Entonces imagínense, se deteriora la salud de los mexicanos. No se construyen nuevos centros de salud ni hospital. Pues ¿qué es lo que pasa? Saturación de los hospitales. Aumentan enfermedades como la diabetes, la hipertensión, y al mismo tiempo menos camas, o bueno, no las camas suficientes conforme crecía la población. Eso fue para el IMSS. Para el ISSSTE fue peor. El ISSSTE es la institución de salud que más se deterioró en ese periodo. Además, se fueron privatizando los servicios. Y después, para los que no tenían derecho a viencia, ni el IMSS ni el ISSSTE, pues cada vez peores servicios de salud. Hicieron el llamado Seguro Popular, no sé si se acuerdan, con Fox. Pero en realidad construyeron hospitales, los inauguraban y luego no le ponían el equipo, no contrataban los médicos. Cuando llegó el presidente López Obrador había 80 hospitales que estaban inaugurados y abandonados, que en realidad no funcionaban. Entonces, ¿qué estamos haciendo? Fortaleciendo el IMSS, más camas, más médicos, más trabajadores de la salud, más medicina preventiva, fortaleciendo el ISSSTE también, más hospitales, más centros de salud, y ahora estamos con esta institución que se llama el IMSS Bienestar. ¿Qué fue lo que se hizo con el presidente López Obrador? Y nosotros lo estamos consolidando. Aquellos estados que decidan entrar al IMSS Bienestar, se vuelve a federalizar los servicios de salud. Y entonces ahora dependen de una institución federal, como el IMSS. ¿Qué permite esto? Pues que se compartan servicios. No está separada la Ciudad de México de Morelos, de Hidalgo, de Guerrero, sino que somos parte del mismo sistema de salud. Y además le estamos dotando de recursos, haciendo más hospitales, más centros de salud, el programa Salud Casa por Casa, para atender a los adultos mayores desde su domicilio. Y vamos avanzando. Fíjense, nada más de que entramos al gobierno en octubre de 2024 a la fecha, hemos inaugurado 27 hospitales nuevos. Y en total vamos a hacer 9,000 camas nada más en nuestro sexenio, entre el IMSS, el ISSSTE y el IMSS Bienestar. 9,000 camas nuevas en distintos hospitales. ¿Cuál es la siguiente idea? ¿Hacia dónde vamos? Bueno, queremos que se compartan los servicios de salud, que hagamos un solo sistema universal de salud en México, un solo sistema o un solo, le llamamos servicios universales de salud. Se mantiene el IMSS, se mantiene el ISSSTE, se fortalece el IMSS Bienestar y vamos avanzando a que aunque yo sea del IMSS Bienestar, pueda tratarme para algunas enfermedades en el IMSS. O pueda tratarme en algunas enfermedades en el ISSSTE. Porque a lo mejor donde vivo no hay IMSS Bienestar, solo hay un hospital del ISSSTE, pues que ahí me puedan atender. De esa manera vamos fortaleciendo un solo servicio universal de salud. ¿Qué necesitamos para poderlo hacer? Pues primero, más hospitales, más centros de salud, más contratación de médicos, más enfermeras, formar nuevos médicos, formar nuevas enfermeras, formar nuevo personal de salud, hacer más centros de salud, más hospitales. Por eso es lo que estamos haciendo ahora. Y además, vamos a hacer una credencial, que todo mexicano tenga su credencial del Servicio Universal de Salud. Este año estamos iniciando credencializando a todos los adultos mayores. Y entonces, si tienes tu credencial, puedes tratarte en los distintos sistemas de salud. ¿Qué estamos haciendo además? Ahora los atendemos si quieren, pero vamos a respetarnos mientras hablamos. Bueno, ¿qué incluye el Servicio Universal de Salud? Medicamentos gratuitos, porque tiene que incluir medicamentos gratuitos. Para ello, el doctor Kersenovich, que es, yo creo que no sé si el mejor, pero de los mejores médicos que tiene nuestro país, el doctor Kersenovich, una eminencia nacional e internacional. Alejandro Schwartz, que también es buenísimo. Alejandro fue alumno de David, ahí en el Hospital de Nutrición, ¿verdad? Y muchos otros médicos de... buenísimos, como todos ustedes que están aquí, todas las enfermeras, porque están haciendo algo muy importante, fíjense. Por ejemplo, si uno se enferma de algo o tiene diabetes, va al médico y un médico le da un medicamento, y va con otro y le da otro, y va con otro y le da otro. Y va con el otro y le da otro. Si el servicio de salud le hace caso a todos, pues tiene que comprar 4 tipos de medicamento. Entonces, lo que están haciendo son, ¿cómo se llaman los PRONAMs? Protocolos. Entonces, con los mejores médicos, hombres y mujeres, se sientan en una mesa y dicen, a ver, para este padecimiento, ¿qué medicamentos tenemos que comprar para que, pues sí haya variedad de acuerdo a la persona, pero no así como todo lo que se necesita, porque o todo lo que cada quien decide, porque es muy difícil tener todos y tantos medicamentos, y además no se necesita. Entonces, están haciendo estos protocolos. Y además se está comprando todos los medicamentos juntos. Y para el IMSS Bienestar estamos haciendo las rutas de la salud. Alejandro se encarga todos los meses de que salgan las rutas de la salud con todos los medicamentos a todos los centros de salud y a todos los hospitales. Sé que algunas veces dicen, no hay medicamentos. Pero también se nos queda la idea de lo que pasó hace 6 meses o hace 8 meses. En este momento tenemos 80% de abasto en medicamentos. Sí nos faltan algunos, pero lo estamos resolviendo y vamos avanzando. Y son gratuitos. Y vamos a hacer otros mecanismos que ya muy pronto vamos a informar para que si no lo encuentran en el centro de salud, de todas maneras puedan tener el medicamento gratuito. Que les pueda, que lo puedan tener. No, y muchas cosas que estamos generando nuevas. Imagínense que van a tener todos una aplicación en su teléfono del Servicio Universal de Salud, y ahí van a poder ver su expediente médico, ahí van a poder conocer, pedir su cita en su centro de salud, incluso orientación de la salud. Todo eso va a tener el Servicio Universal de Salud. ¿Por qué lo hacemos? Porque concebimos que el acceso a la salud es un derecho. Nosotros creemos que si a alguien no le alcanza para un medicamento, pues entonces se convierte en un privilegio la salud. El gobierno tiene una obligación y es darle la salud a todas y todos los mexicanos. La mejor atención a la salud posible. ¿Hay recursos para ello? Sí hay recursos para ello. ¿Por qué antes no lo hacían? Pues porque antes eran gobiernos muy corruptos, la verdad.

entramos al gobierno en octubre de 2024 a la fecha, hemos inaugurado 27 hospitales nuevos. Y en total vamos a hacer 9,000 camas nada más en nuestro sexenio, entre el IMSS, el ISSSTE y el IMSS Bienestar. 9,000 camas nuevas en distintos hospitales. ¿Cuál es la siguiente idea? ¿Hacia dónde vamos? Bueno, queremos que se compartan los servicios de salud. Que hagamos un solo sistema universal de salud en México. Un solo sistema o un solo, le llamamos servicios universales de salud. Se mantiene el IMSS, se mantiene el ISSSTE, se fortalece el IMSS Bienestar y vamos avanzando a que aunque yo sea del IMSS Bienestar, pueda tratarme para algunas enfermedades en el IMSS. O pueda tratarme en algunas enfermedades en el ISSSTE. Porque a lo mejor donde vivo no hay IMSS Bienestar, solo hay un hospital del ISSSTE, pues que ahí me puedan atender. De esa manera vamos fortaleciendo un solo servicio universal de salud. ¿Qué necesitamos para poderlo hacer? Pues primero, más hospitales, más centros de salud, más contratación de médicos, más enfermeras, formar nuevos médicos, formar nuevas enfermeras, formar nuevo personal de salud, hacer más centros de salud, más hospitales. Por eso es lo que estamos haciendo ahora. Y además, vamos a hacer una credencial, que todo mexicano tenga su credencial del Servicio Universal de Salud. Este año estamos iniciando credencializando a todos los adultos mayores. Y entonces, si tienes tu credencial, puedes tratarte en los distintos sistemas de salud. ¿Qué estamos haciendo además? Ahora los atendemos si quieren, pero vamos a respetarnos mientras hablamos. Bueno, ¿qué incluye el Servicio Universal de Salud? Medicamentos gratuitos, porque tiene que incluir medicamentos gratuitos. Para ello, el doctor Kersenovich, que es, yo creo que no sé si el mejor, pero de los mejores médicos que tiene nuestro país, el doctor Kersenovich, una eminencia nacional e internacional. Alejandro Schwartz, que también es buenísimo. Alejandro fue alumno de David, ahí en el Hospital de Nutrición, ¿verdad? Y muchos otros médicos de... buenísimos, como todos ustedes que están aquí, todas las enfermeras, porque están haciendo algo muy importante, fíjense. Por ejemplo, si uno se enferma de algo o tiene diabetes, va al médico y un médico le da un medicamento, y va con otro y le da otro, y va con otro y le da otro. Y va con el otro y le da otro. Si el servicio de salud le hace caso a todos, pues tiene que comprar 4 tipos de medicamento. Entonces lo que están haciendo son, ¿cómo se llaman los pronombres? Protocolos. Entonces con los mejores médicos, hombres y mujeres, se sientan en una mesa y dicen, a ver, para este padecimiento, ¿qué medicamentos tenemos que comprar para que, pues sí haya variedad de acuerdo a la persona, pero no así como todo lo que se necesita, porque o todo lo que cada quien decide, porque es muy difícil tener todos y tantos medicamentos.

0: y además no se necesita. Entonces están haciendo estos protocolos y además se está comprando todos los medicamentos juntos. Y para el IMSS Bienestar estamos haciendo las rutas de la salud. Alejandro se encarga todos los meses de que salgan las rutas de la salud con todos los medicamentos a todos los centros de salud y a todos los hospitales. Sé que algunas veces dicen, no hay medicamentos, pero también se nos queda la idea de lo que pasó hace 6 meses o hace 8 meses. En este momento tenemos 80% de abasto en medicamentos. Sí nos faltan algunos, pero lo estamos resolviendo y vamos avanzando. Y son gratuitos. Y vamos a hacer otros mecanismos que ya muy pronto vamos a informar para que si no lo encuentran en el centro de salud, de todas maneras puedan tener el medicamento gratuito, que les pueda, que lo puedan tener. No, y muchas cosas que estamos generando nuevas. Imagínense que van a tener todos una aplicación en su teléfono del Servicio Universal de Salud. Y ahí van a poder ver su expediente médico, ahí van a poder conocer, pedir su cita en su centro de salud, incluso orientación de la salud. Todo eso va a tener el Servicio Universal de Salud. ¿Por qué lo hacemos? Porque concebimos que el acceso a la salud es un derecho. Nosotros creemos que si a alguien no le alcanza para un medicamento, pues entonces se convierte en un privilegio la salud. El gobierno tiene una obligación y es darle la salud a todas y todos los mexicanos. La mejor atención a la salud posible. ¿Hay recursos para ello? Sí hay recursos para ello. ¿Por qué antes no lo hacían? Pues porque antes eran gobiernos muy corruptos, la verdad. O condonaban impuestos a sus amigos para que no se pagara. Ahora no, todos tienen que pagar sus impuestos y gobernamos con honestidad. Me da mucho gusto estar con ustedes, inaugurar este hospital tan importante para Jiutepec. Ya se lo merecía Jiutepec. Y quiero felicitar, la verdad, a Margarita González Arabia, porque es una... gobernadora del estado de Morelos. Felicidades a todas y a todos. ¡Que viva Morelos! ¡Que viva México! ¡Que viva México! ¡Que viva el IMSS Bienestar! ¡Que viva México!
1: A continuación, invitamos a la presidenta constitucional de los Estados Unidos Mexicanos, a la gobernadora constitucional del estado de Morelos, así como las autoridades presentes al corte del listón inaugural del Hospital General de Jiutepec. Uno, dos, tres. Necesitamos guardar el debido respeto para entonar nuestro himno nacional mexicano.

0: con mayor producción nacional de cacao en México. Entonces se vuelve sumamente importante esta propuesta y este proyecto que se está haciendo acá directamente con esta chocolatera. Compartirles lo que usted ya conoce porque ha tenido la oportunidad en las otras regiones, en la sierra de acá de Tabasco, conocer el proceso. Y esto es lo que hacemos. Compartirle, presidenta, que a través de lo que se hace en los centros de acopio del bienestar podemos recibir el mejor cacao. Y recibimos el mejor cacao porque las y los compañeros trabajan de manera excelente el cacao, pero también para recibir, para acopiar su cacao, tienen que pasar un proceso de calidad. Por eso se posiciona como los mejores cacaos, no solo de México, sino del mundo. Pero es gracias al trabajo que hacen las y los compañeros de cuidarlo en campo, de cuidarlo en el momento del fermentado o del lavado, de secarlo y de venir al centro de acopio. Compartirle que nos da mucha emoción, presidenta, que en base a los estudios de Profeco salimos muy bien con nuestro chocolate. Nos hizo estudios y dice que cumplimos con la normatividad aplicable en materia de etiquetado y calidad y posicionado entre los productos mejor evaluados. Es el que tiene más alta cantidad de cacao, de chocolate en México. Nos da pues mucho orgullo porque estamos evaluados. Esto es lo que presentamos el día de hoy, presidenta. Agradecerle infinitamente al gobernador Javier May Rodríguez porque nos donaron 2.3 hectáreas y en esas 2.3 hectáreas, ¿qué es lo que está planteado? Ahorita, en un momento más, vamos a ir a ver. Eso es lo que está planteado, el tener una planta chocolatera que tenga empleos directos de acá, tabasqueñas y tabasqueños, pero que de manera indirecta, porque el cacao que se va a procesar acá va a ser de las y los compañeros que trabajan acá. Está planteado que tenga una nave industrial, un almacén, un patio de maniobras y pues un tratamiento de aguas, porque también va a ser una planta pues completamente ecológica con los cuidados ambientales que se requieren. Estos son nuestros productos que ya tenemos y que no tenemos todavía la chocolatera, pero ya están posesionada la marca Bienestar, presidenta. Tan posesionada está que todavía no nos damos abasto de surtir a todos donde quieren el chocolate. Hace 15 días estuvimos en Hermosillo y lo primero que me preguntaron los compañeros, ¿por qué no nos ha llegado el chocolate? O sea, la gente espera el chocolate, es lo más esperado. Pues le doy el micrófono al gobernador, a la compañera Katia, para que nos presente el proyecto. Secretaria de Economía y Turismo. Adelante, compañera.
1: Gracias, gracias, directora. Bienvenida, presidenta Claudia, a la patria del cacao. Jefe, con permisito, me pongo de este lado. Aquí lo que le queremos presentar es toda la cadena de valor, presidenta, que hay en torno al cacao. Nosotros hemos trabajado desde la visión y bajo el liderazgo del gobernador Javier May, estas diferentes actividades, empezando con Sembrando Vida Federal, después con Sembrando Vida Estatal. Ya hay 840 comunidades de aprendizaje campesino, hay establecimientos de sistemas agroforestales que hacen justamente a nuestro cacao diferente a las demás variedades, construcción de viveros comunitarios y la asistencia técnica, que es parte de las bondades de este programa tan bonito, que en presencia aquí de la directora María Luisa Albores y del gobernador Javier May, que pudieron implementar a nivel federal y hoy se ha replicado a nivel estatal. Hemos logrado, presidenta, en este año la indicación geográfica del cacao de la Chontalpa. Eso nos da trazabilidad, nos da certificación y nos permite también darle garantía a los pequeños productores de poder tener mejores precios en el mercado internacional. Tenemos también los trabajos que se han hecho a través de la comercialización, es decir, el cacao y sus derivados. Tenemos diferentes derivados del cacao, cosméticos, chocolate de mesa, tenemos también diferentes bebidas artesanales y muchos más otros productos que es justamente el propósito y la visión, y nos hemos alineado al hecho en México y a Origen Tabasco, ambos.

0: grupos que promueven el consumo local y también le dan trazabilidad y certeza. También hay que reconocer que el chocolate tabasqueño ha ido teniendo diferentes premios y reconocimientos internacionales, lo que permite también posicionarnos a nivel mundial con ya una referencia que es el valor agregado. Y tenemos, presidenta, una plataforma muy importante para el cacao y para el chocolate, que es la del Festival del Chocolate, en donde usted estuvo acompañándonos en la 14ª edición el año pasado, donde también dio el anuncio maravilloso de la fábrica de chocolate. Este festival, presidenta, es más que una festividad, es el espacio, es la plataforma de comercialización, de promoción y de vinculación, y además es una plataforma internacional. Hemos tenido presencia de más de 10 países y en la última edición donde usted estuvo, nos acompañó España, y ahí se logró hacer un vínculo comercial muy importante, en donde en la PESA España va a haber un centro de tratamiento y de interpretación del cacao tabasqueño, y con ello queremos consolidar muchos más vínculos comerciales. Este ecosistema integral que se ha trabajado con diferentes secretarías y con el apoyo de usted también trae consigo el turismo. Y aquí tenemos la ruta del cacao y el chocolate, que es la ruta más reconocida a nivel país. Hace poquito estuvimos premiados en el marco del Tianguis Turístico de Acapulco, y con la fábrica del chocolate y con el proyecto del Morralero también se podrá ir consolidando esta ruta como una oferta agroturística por excelencia, un gran referente del cual nos sentimos absolutamente orgullosos, y un poco también es la parte que nos corresponde a nosotros de este proyecto integral, en donde la Federación y diferentes secretarías participamos, el proyecto del Morralero, que es donde hoy estamos. La intención es que en esta intervención se mantenga la esencia arquitectónica del entorno, de la hacienda, pero que se convierta también en el centro de interpretación del cacao tabasqueño, que tengamos un espacio para las catas, para las cocinas de humo, y que en este trabajo que estamos haciendo también de conservación de los sistemas agroforestales del cacao, pueda el turista conocer el proceso de transformación del cacao al chocolate, que quiero compartir esta experiencia ahora que tuvimos la oportunidad de estar en Fitur. Para el mercado europeo, el cacao es toda una revelación, no lo conocen, y es este producto que estuvo mucho antes que los pozos petroleros, y que estoy segura, presidenta, que este producto va a ser el parteaguas de este esfuerzo que ha hecho el gobernador de Tabasco para trabajar en la diversificar nuestra economía, que no nada más es algo que tenemos que hacer, sino también es justicia histórica para nuestro estado, y quién mejor que el cacao para poder contar esa historia. Eso es cuanto, presidenta, de parte de nosotros. Gracias.
1: Muchas gracias, Katia. ¿Cómo están? Buenas tardes ya, días. Presidenta, bienvenida a su casa, ¿no? Gracias por venir a Tabasco. Secretaria Leti Amaya, Ramírez Amaya, compañera de muchos años de lucha, de caminar juntos. María Luisa, pues qué, una mujer de retos, ¿no? De compromisos, y que juntos hemos construido un proyecto, un sueño que alguna vez planeamos y que surge del corazón y del pensamiento del presidente, un programa Sembrando Vida, que hoy es toda una realidad. Presidenta, mire, en nuestro estado tenemos más de 17,000 productoras y productores, pequeños productores, que cuentan con media hectárea, una hectárea, 1.5, 2.5 hectáreas. Son pequeños y pequeñas productoras, y que sostienen una economía aquí. Podemos decir que este municipio es como el centro del cacao. Llegamos a tener más de casi 30 asociaciones productoras de cacaoteras, que eran cooperativas, integradas por pequeños productores, que eso fue historia, se terminó. Fue un imperio el cacao, fue un imperio que hoy son ruinas, que todavía quedan los cascos de lo que fue todas esas asociaciones, las secadoras, los acopios, todo lo que se exportaba, ¿no? Llegaron a tener, pues tenían un imperio, porque sí era, tenían tractocamiones, tenían avionetas, o sea, aquí se producía y se maquilaba, tenían bodegas en la Ciudad de México, en Oaxaca, tenían toda esta, pero todo eso se terminó, ¿no? Se acabó, y hoy está resurgiendo nuevamente con gran fuerza, porque el cacao, nosotros somos parte del cacao y el cacao es parte de nosotros, o sea, es nuestra raíz, nuestra cultura. Entonces, nuestra mayor producción es de exportación, todo el cacao se exporta a Europa, a Estados Unidos, a Japón, va nuestra producción, pero hoy enfrentamos un reto, María Luisa y usted, presidenta, que tuvo a bien de poder acopiar este cacao, ¿no? De tener un precio de garantía que ha sido como la esperanza y una bendición para los productores, este precio, porque nunca se había obtenido este precio que hoy usted, ¿no?, garantiza. Me atrevo a solicitarle, a hacerle una petición, que nos pueda ayudar usted a copiar las 17 mil toneladas a un precio de justo, a un precio de garantía, que evitemos el intermediarismo. Ahorita se está pagando al productor, al pequeño productor, entre 40 y 50 pesos el kilo. Entonces, muchos ven el esfuerzo, porque el cacao puede dar todo el año si lo tecnificamos. Puede haber producción todo el año, pero los esfuerzos son escasos porque pues no es rentable la producción. A veces no da ni para el trabajo, la mano de obra, el jornal, cubrir el jornal. Si logramos esto, vamos a poder reactivar la economía. El año pasado la venta, lo que significó la cosecha, fueron más de 181 millones de dólares, ¿no?, de esta producción, que es sustentable, ¿no?, y que se paga a un precio justo, que la utilidad se la lleva el intermediario. Entonces, si logramos, ¿no?, poner un precio todo el año, ¿no?, todo el ciclo, por decir, hablo en voz alta, de 100 pesos el kilo permanente, podemos recuperar esa inversión. O sea, que podamos establecer un precio estándar, estable, que podamos tener ese precio de garantía y que el productor se reactive en la economía, que esto nos va a ayudar, porque es economía social, es una economía que no se concentra en unas solas manos, en unos solos cuantos, sino que está distribuida en casi 20 mil familias que viven de la producción. Y esto significa que también tiene una bondad, que vamos a poder cuidar nuestro medio ambiente, conservar nuestras plantaciones, reforestar, conservar la fauna. Aquí en el Morralero tenemos, esta hacienda tiene más de 140 años y la estamos recuperando, porque estaba cagualada cuando llegamos y ahorita ya tenemos producción. Y va a ser un centro de interpretación, pero también vamos a certificarla para que sea una huerta madre, para que de aquí pueda salir semilla certificada, ¿no?, a renovar las plantaciones, ampliar la plantación. Presidenta, pues más que agradecidos, gracias por todo el apoyo, la solidaridad. La verdad que no nos equivocamos. Yo creo que las tabasqueñas y los tabasqueños decidimos bien, y que toda la solidaridad de usted se ve reflejada, ¿no?, en el apoyo y en el respaldo hacia las tabasqueñas y a los tabasqueños. Eso es nuestra gratitud, ¿no? Siempre, siempre va a contar con nosotros. Y en la defensa de la soberanía, nosotros damos un paso al frente, presidente, ¿no? Siempre vamos a estar al frente de que no está sola, que siempre va a contar con las tabasqueñas y con los tabasqueños. Muchas gracias. Bienvenida a su tierra, a su agua.
2: Muchísimas gracias, querido gobernador. Antes de darle la palabra, presidenta, la compañera Daisy de la Cruz, productora de cacao, preparó unas palabras para usted, un mensaje de agradecimiento. Le voy a poner el micrófono. Adelante, compañera.
3: Bueno, buenas tardes a todos. Me dirijo a la presidenta. Buenas tardes, presidenta Claudia Sheinbaum Pardo. Es un honor poder estar aquí con usted en representación de las productoras y productores de cacao de Tabasco. Tenerla de vuelta nos hace sentir su compromiso e interés en nosotros y nuestra tierra, y se lo agradecemos de corazón. Saludos también a nuestro gobernador Javier May Rodríguez, gobernador, la directora general de Alimentación para el Bienestar, María Luisa Albores, y a todas y todos los presentes quienes asistimos con mucho gusto. Hoy les comparto un poco de mi historia y cómo, gracias al gobierno de México, a través de Alimentación para el Bienestar, mi vida y la de mi hija, la de mis padres y mis hermanas ha mejorado. Antes de mis 15 años, en mi familia no tuvimos la oportunidad de acceder a una tierra. Fue hasta que heredamos de parte de mi abuela que empezamos a poder trabajar la tierra. La tierra que nos vio nacer, e iniciar con ella la relación que da de corazón e identidad a nuestras comunidades. Desde entonces, nuestras tierras han sido fuente de trabajo para mujeres, tres hermanas de las cuales soy la mayor, que habíamos dedicado nuestros esfuerzos a tareas distintas, y hoy podemos decir que todas somos mujeres del cacao. El primer cultivo fue bonito, pero el segundo fue muy difícil por las condiciones de la tierra. Tenía 15 años y ya no quería trabajar. Era muy difícil y no se veía el resultado. No se tenían buenos precios y sentíamos que en otros lados se quedaba la riqueza que nosotras generábamos, pero nunca nos detuvimos. Cuidar el cacao es un trabajo artesanal y de entrega total, y lo hacemos por y para nuestra tierra, para nuestras familias, con todo el amor al trabajo por el que vivimos y comemos. Este es el primer ciclo en que, gracias a Alimentación para el Bienestar, no solo vendimos, sino también aprendimos para mejorar nuestro trabajo, y en el próximo ciclo podamos completar los beneficios y tengamos ahorros, con la certeza de que nunca más vamos a malvender nuestro producto y que la justicia social sí existe. El pago justo por nuestro trabajo nos ha permitido caminar más fácil. Ha sido oportunidad para demostrar que como mujeres podemos romper con la idea de trabajar como un hombre y demostrar que trabajar como mujer es motivo de orgullo y garantía de un valor especial desde el amor y cuidado para el bienestar de nuestras hijas e hijos de la tierra que nos da todo. Tengo una hija de 13 años y por las tardes hemos empezado a transmitir el conocimiento y compartir el trabajo para seguir en nuestra ruta del cacao, la de nuestra historia como pueblo trabajador y lleno de alegría. Como madre de familia y productora, el precio que me da nos permite solventar mis gastos. Es la pauta para una mejor vida con bienestar. Antes esto no existía. Gracias, presidenta, porque usted está donde está por su trabajo, porque el mando de una mujer firme y trabajadora se siente, se vive y también nos conforta y alienta con una sonrisa. ¿Cómo no vamos a estar con usted, presidenta, si nos ha tendido de la mano y valora nuestro trabajo? Cuente con que seguiremos entregando el mejor cacao, el mejor del mundo, para corresponder lo que su gobierno nos da, como nunca antes había sucedido. También sé que la fábrica de chocolates que se construirá junto a esta finca dará empleos en la región y será un beneficio para toda esta zona cacaotera, desde donde nosotros nos beneficiamos y también beneficiamos a muchísimas personas más con el mejor chocolate del mundo. Una vez más le digo, presidenta, que es un honor tenerla en nuestras tierras, especialmente porque estamos juntas demostrando que es tiempo de mujeres. Gracias.
2: Muchas gracias, compañera Daisy. Y antes de darle la palabra a nuestra presidenta, recordar que el cacao fue nuestra primera moneda como pueblo prehispánico. Y también dicen quienes saben de salud y nutrición que el cacao a través del chocolate genera felicidad. Entonces, qué emoción tener la planta chocolatera en una tierra bendita de cacao, porque va a generar felicidad. Presidenta, las compañeras y los compañeros vinieron desde temprano con la emoción y la alegría de escucharla.
4: Bueno, a ver, que nos platique María Luisa, ¿cuándo inicia la construcción de la fábrica?
2: Gracias, presidenta. El planteamiento es, tenemos la parte del recurso, que en septiembre empiece ya la construcción para que pueda en el primer semestre del año que viene, 2027, pues venir a inaugurar la planta. Vamos a empezar trabajando 600 toneladas de maquila, de cacao ya seco, y el planteamiento es que en 2030 la nave que se construirá nos dará para 1,000 toneladas. Pero, pues el planteamiento, nosotros seguimos instrucciones y esta es la inversión planteada que tenemos de 110 millones de pesos.
4: ¿Cómo está? Muchas gracias por recibirme aquí en el calorcito, como alcalde. Voy a platicarles un poco qué hicimos ayer. Les voy a decir por qué. Es relevante. El día de ayer firmamos un acuerdo comercial con Europa. Se fortalece un acuerdo comercial que ya existía para poder exportar productos agrícolas y de otro tipo de mejor manera a Europa que lo que tenemos hoy. No se cobraría ningún impuesto para exportar, por ejemplo, el cacao de México a Europa. Cuando uno ve esos proyectos, esas firmas, esos acuerdos, pues en el pasado, ¿cómo se veían? Bueno, pues ya que cada quien vea cómo favorece este acuerdo comercial, pues a las grandes empresas. Nosotros pensamos que estos acuerdos comerciales pues pueden favorecer a grandes empresas, pero tenemos que garantizar que beneficien desde abajo, que beneficien al pueblo, porque esa es la diferencia de los gobiernos de antes y de los gobiernos de la transformación. Antes no había recursos para el pueblo, los recursos eran para unos cuantos, hasta que llegó el presidente López Obrador y empezó a cambiar la historia de nuestro país. Empezó a construirse una economía desde abajo. Lo primero, los programas de bienestar. Antes no existía eso. ¿Cómo es que antes no había recurso para el pueblo? Pues porque se lo robaban, en pocas palabras. Ahora hay pensión adulto mayor, hay apoyo a personas con discapacidad, hay becas para jóvenes de preparatoria, hay Sembrando Vida, hay fertilizantes gratuitos, hay jóvenes construyendo el futuro. Y cuando llegamos decidimos apoyar a las mujeres con pensión Mujeres Bienestar y con más becas. Ya todos los estudiantes de secundaria tienen una beca y este año vamos a dar una beca de útiles y uniformes para todos los estudiantes de primaria, para que no falte el recurso en las familias que llevan a sus hijos a la escuela. Ese es un tema, los programas de bienestar, importantísimos, porque han traído beneficio a la gente de manera directa, sin intermediarios. No como antes que los gobiernos llegaban cuando iba a haber elecciones y daban migajas y luego se olvidaban del pueblo. Aquí no. Aquí es de manera directa, a través del Banco de Bienestar, el apoyo de los programas de bienestar, y en la mayoría de los casos es para todos y todas, sin distinción. Eso es lo primero, que es el gran cambio. Lo segundo, aumentó el salario. No se nos puede olvidar que en 2018 el salario mínimo era de 2.300 pesos, 2.800 pesos mensuales. Ahora el salario mínimo está en 9.000, casi 500 pesos mensuales. Un aumento de 154% en términos reales. Es decir, se distribuye la riqueza, porque el trabajador genera la riqueza y antes se quedaba, pues, la mayoría arriba. Al haber mayor salario, se distribuye la riqueza y se vive mejor. Las familias viven mejor, alcanza para más. ¿Qué más hacemos? Pues muchas otras cosas. Por ejemplo, el programa de vivienda para el bienestar, que aquí tiene más de 40.000 viviendas. Y a los que tenían créditos del Infonavit y del Fobiste, pues les condonamos los créditos porque realmente eran muy injustos. Estamos haciendo escuelas. Está el programa La Escuela es Nuestra, pero además estamos haciendo más preparatorias, más universidades, más hospitales. Ayer en Morelos inauguramos un hospital en Jiutepec, que igualito va a ser el de Cárdenas, que se está construyendo aquí. Tiene todos los equipos más modernos que haya en cualquier lugar del mundo. Tiene incluso un quirófano totalmente automático, con los equipos ahí. El que inauguramos en Mérida, el Orán, de más de 600 camas el fin de semana anterior, tiene un quirófano que puede un doctor operar a distancia, con robots. Así vamos a construir 9.000 camas más y vamos a hacer el Servicio Universal de Salud, para que no importa si uno es del ISSSTE, del IMSS-Bienestar o del IMSS, podamos atendernos en los tres sistemas de salud y así se pueda coordinar. Todo eso hacemos. Les decía, además, pues firmamos un tratado comercial con Europa. ¿Pero de qué le sirve a Tabasco ese acuerdo comercial? Bueno, si nos organizamos bien con el gobernador, con María Luisa y ustedes, pues la producción de cacao va a tener un mejor precio, porque lo vamos a poder exportar de mejor manera a Europa que lo que está haciendo ahorita. Veníamos platicando con Javier de la producción de cacao en Tabasco. En efecto, el mejor cacao del mundo está en Tabasco. Y ahora ustedes lo saben, se vende chocolate, que en realidad es gato por liebre, porque en realidad ni chocolate es. Hay unas marcas que dicen chocolate, pero en realidad tiene 1% de cacao. La mayoría pues ya es puro químico. Entonces, ¿qué les propongo? Que este programa que tenemos ahora, como bien lo dijo Javier, entre Javier, el gobernador, el presidente municipal, también lo vamos a involucrar aquí, María Luisa, y ustedes me presenten un proyecto. ¿En cuánto tiempo?
5: 2 semanas.
4: 2 semanas. 2 semanas, ¿eh? ¿Para qué? Para garantizarle el precio a los productores de cacao de Tabasco. A todos los pequeños productores, obviamente. Bueno, aquí prácticamente todos son pequeños productores. Que se garantice el precio. ¿Cómo vamos a hacer para que no tengamos que estar todo el tiempo subsidiando, como se dice, metiendo dinero para garantizar el precio? Que algo sí hay que apoyar. Bueno, vamos a garantizar que ese cacao tenga un valor agregado. se pueda vender como chocolate. Entonces eso significa chocolate para el bienestar, ya no solo desde alimentación para el bienestar, sino vinculando a todos los productores para que les llegue directo la ganancia del chocolate, garantizando el precio del cacao. Entonces, con valor agregado, es decir, que no se quede solo en el cacao, además, que se venda seco, que garanticemos eso para que sea a buen precio y que tenga un valor agregado para garantizar el precio para todos. Y además, para ayudar que sean realmente los pequeños productores los que exporten a Europa a un precio justo. ¿Qué les parece? ¿Sí? Eso es construir la economía desde abajo. Como bien dijo Javier, la economía social. Claro que está bien que haya inversiones, que haya empresas que se instalen en distintos lugares, que generan empleo, pero la producción agrícola en México siempre ha sido una producción de pequeños productores, de ejidatarios, de comuneros, y ahí es donde hay que apoyar. Entonces, entre María Luisa, Javier y todos ustedes, me presentan un proyecto, va Javier allá a la ciudad, lo elaboramos, lo trabajamos y regresamos para presentárselos a ustedes y decirles a partir de cuánto precio justo para el cacao de Tabasco. Así se va a llamar. Me dio mucho gusto estar con ustedes. Vamos muy bien, muy bien. ¿Saben por qué vamos bien? Porque no hay divorcio entre pueblo y gobierno. Si el gobierno se fuera por otro lado y se le olvidara el pueblo, entonces sí iríamos bastante mal. Hay algunos que quieren que eso ocurra. Por eso escriben ahí en los medios, y la televisión y todo que ya conocemos. Pero por más que nos digan, es como dicen, ay, la presidenta quiere parecerse a López Obrador. Como para que yo dijera, ay no, imagínense, ¿cómo? ¿Ustedes creen que nos vamos a separar del inicio de la transformación? Jamás, somos lo mismo, somos el mismo proyecto. Se llama Cuarta Transformación de la Vida Pública de México. No hay separación entre pueblo y gobierno, tenemos principios, tenemos causa y si hacemos eso, siempre vamos a salir adelante. Muchas gracias a todas y a todos.
2: Muchísimas gracias, presidenta. Ahora el planteamiento es hacer un recorrido con nuestra presidenta para que conozca y también vea el vivero del estado y exactamente dónde va a estar el terreno. Entonces, ahorita regresamos, en el caso de una servidora, para seguir tejiendo la instrucción de nuestra presidenta y escucharlas y escucharlos. Ahorita nos vemos.
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Alerta máxima, amigos. Estamos en los momentos determinantes. ¿Quién sabe si finales del conflicto entre Estados Unidos e Israel contra la República Islámica de Irán? Tarde, noche de infarto, la que estamos teniendo, la que nos espera, familia. Todo está en el aire. En el momento actual puede que estemos cerca del anuncio del fin del conflicto o puede que estemos cerca de una nueva escalada de hostilidades. Todo parece que se decide ahora mismo, en pocas horas de aquí en adelante. Así que vamos a estar muy pendientes de lo que sucede, vamos a poner en contexto todo lo que está ocurriendo y vamos a abordar también posiblemente lo que puede ocurrir, pero amigos míos, horas determinantes, eso es seguro. Empezamos. Trump convoca de forma inesperada al gabinete de seguridad de la administración estadounidense. Trump convoca de forma inesperada tanto al vicepresidente J.D. Vance, al presidente del Estado Mayor Conjunto Dan Kane, a Pete Hegseth, el secretario de Guerra, y en definitiva a todo el Consejo de Seguridad Nacional. Todos ellos están reunidos en la sala de situaciones de la Casa Blanca para abordar el asunto de Irán. Se informaba incluso que la reunión estaba a punto de comenzar. Fijaos, porque el vicepresidente Vance no estaba en la Casa Blanca al momento de anunciarse la reunión y ha tenido que ser trasladado con urgencia a la Casa Blanca, ¿no? Porque todo se está precipitando. Puede que estemos al borde de un acuerdo, puede que estemos al borde de la reanudación de los combates. Todas las posibilidades están sobre la mesa. Todo puede ocurrir en las próximas horas. Lo cierto y verdad es que está habiendo mucha conversación, está habiendo mucho diálogo. Las cartas todas ya están sobre la mesa. Las propuestas, las repropuestas y las re-repropuestas entre todas las partes ya se han mandado. Y ya lo que queda es eso, o vamos a una escalada o vamos a un acuerdo. Pero parece ser que todo se dilucida en las próximas horas. O escalada o acuerdo. Pero todo pende ahora mismo de un hilo. Caravana de coches que transportaban al vicepresidente de Estados Unidos a la sala de situaciones de la Casa Blanca. La Casa Blanca para reunirse con el equipo de seguridad nacional estadounidense. Todo está en el aire. Según Axios, medio, ya sabéis, afiliado a la CIA y al Mossad, según Axios, la administración de Trump y la República Islámica de Irán están cerca de un acuerdo para poner fin a la guerra, con las brechas restantes centradas en la redacción de varios puntos. Yo os quiero llamar a la cautela ante estas informaciones. ¿Por qué? Porque siempre que antes habíamos estado cerca de un acuerdo entre Estados Unidos e Irán, entre Irán y Estados Unidos, siempre Israel y Estados Unidos atacaron por la espalda a Irán. Por eso es por lo que yo llamo a la cautela. Llamo a la cautela en ese sentido. Se firme un acuerdo o estemos ante un ataque próximo por la espalda contra Irán, todo va a ocurrir, parece ser, en las próximas horas. O hay acuerdo o hay ataque por la espalda contra Irán. Parece que la situación no aguanta más en este punto muerto. Parece que la tesitura no está por extenderse en este impasse que ni aumenta ni se reduce la tensión. Y bueno, vamos a estar muy pendientes porque todo parece antojar que en las próximas horas tendremos pasos adelante hacia atrás. O se irá al traste con todo. El presidente estadounidense, según se informaba por parte de Axios, no ha tomado una decisión final sobre el acuerdo. Ya sabemos, lo hemos comentado esta mañana, no quiero
comentar mucho lo que hemos abordado esta mañana, pero ya sabíamos que Irán había mandado a través de Pakistán la última propuesta al lado estadounidense. Hemos estado abordando esta mañana los márgenes de esa propuesta, el marco de la propuesta iraní. No lo vamos a comentar nuevamente, pero ahora mismo por parte de Estados Unidos se está valorando la propuesta de Irán a la propuesta estadounidense y veremos en qué queda todo. El presidente estadounidense, como informaba Axios, no ha tomado una decisión final sobre el acuerdo. Según Axios, estamos ante uno de los momentos más importantes de la guerra. Podríamos estar viendo a la guerra llegar a su fin tras 3 meses de extensión. Podríamos estar viendo la guerra terminar. Asimismo, es que estoy viendo informaciones que llegan para no perdernos nada, porque hay enfrentamientos, hay enfrentamientos en el Kurdistán iraquí y se está hablando de un alto el fuego, pero las partes o las fuerzas proxy de las partes se están partiendo la cara, ¿no? Ahora lo comentaremos también. Se espera que el presidente Trump realice una llamada conferencia, una llamada barra conferencia con los líderes de Pakistán, Emiratos Árabes Unidos, Arabia Saudita, Qatar, Jordania, Turquía y Egipto, en relación con Irán. Se espera que Trump hable con todos esos países a la vez en la tarde, a la par que está en la Casa Blanca reunido con el equipo de seguridad nacional de este país. Además, se espera que después de la llamada conferencia con los países árabes, Trump hable con Netanyahu por la noche para discutir el acuerdo con Irán. Todo está pendiente de conversaciones de última hora, todo está pendiente de si se cierra un acuerdo o no. Esto es última hora. Tenéis que entender que no hay más informaciones, salvo que están de conversaciones, salvo que están valorando todas las posibilidades. Ahora veremos lo que están diciendo las voces más guerreristas dentro de Estados Unidos. Dentro del lado iraní hay cierta calma. Dentro del lado iraní, pues ha salido Ismael Baghaei, el portavoz del Ministerio de Exteriores, el que hace también las veces de portavocía, de portavoz del equipo de negociación iraní. Dentro del lado de Irán hay cierta calma. Los iraníes, lógicamente, quieren que el conflicto termine. Los iraníes, lógicamente, confían en el equipo negociador. Los iraníes, lógicamente, no quieren malvender la victoria que han obtenido en el campo de batalla. Pero dentro de lo que puede estar ocurriendo en el lado iraní, yo veo sobre todo una primacía en la calma. Veo que sigue habiendo apoyo inquebrantable a la República Islámica de Irán. Incluso ayer por la noche estaban las calles de Teherán abarrotadas de multitudes en apoyo de la República Islámica. Lógicamente parece que no, pero después de más de 80 días de enfrentamientos, el pueblo iraní sigue en las calles, en la Plaza de la Revolución, en Teherán, en Mashhad, en el sur del país, en Tabriz, en Shiraz. Bueno, es increíble cómo el pueblo iraní está respondiendo al llamado de sus políticos, al llamado de sus líderes. Lo decía Mostaba Jamenei, lo decía también Ali Jamenei, mártir. Es indispensable el apoyo del pueblo a la revolución y el pueblo ha estado más que a la altura. No se le puede exigir más nada. Durante 80 días y 80 noches más han estado apoyando a la revolución en contra de la agresión estadounidense. Y si tienen que apoyar todavía más a su nación, a su gente, a sus líderes, a su revolución, van a seguir apoyando todavía más. La revolución tiene sustrato, tiene aliento para rato en su pueblo. Por eso es por lo que Estados Unidos se ve compelido, se ve obligado a negociar, se ve obligado a quizás poner fin a la guerra de manera deshonrosa para Estados Unidos. Ahora lo comentaremos. No quiero ni elevar el tono. Fijaos, no quiero ni elevar el tono ni decir que Estados Unidos está siendo muy humillado, porque ya sabéis que tenemos mucha tirada, ya sabéis que llegamos a muchas voces, tenemos eco en las salas de decisiones y no quiero llevarme mucho a la algarabía, no me quiero llevar mucho
al jorgorio ni a decir que Estados Unidos ha sido humillado, porque vaya que entorpezcamos el asunto. Así que, bueno, vamos a dejar todo un poquito así, que se está hablando. Vamos a dejar así la cuestión, no vamos a reflejar que Estados Unidos ha sido muy humillado. Hay entendimiento entre las partes. Yo, de verdad, yo no quiero que se ataque más a Irán. Entiendo que Estados Unidos todavía no ha terminado de aprender la lección completamente. Entiendo que Estados Unidos todavía tiene mucha arrogancia. Entiendo que Irán está en una muy buena posición para seguir humillando a Estados Unidos, pero no quiero que sufra más el mundo. Simplemente así. Así que veremos lo que ocurre. No voy a ahondar en que Estados Unidos ha sido humillado hasta las trancas. No voy a ahondar en que claramente Estados Unidos es el derrotado de manera obvia. No quiero ser yo el que ponga trabas a la consecución de un acuerdo. Esperemos que el enemigo herido y humillado se termine por rendir y ya en ese caso